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2: Hola, ¿qué tal? Muy buenas tardes, estimado público de este su programa Cine Indiscreto, una mirada al cine desde la visión de la sociología. Les saluda con gusto el maestro Daniel Cueto. Hoy, 23 de junio del año 2026, estamos aquí muy gustosos y gozosos por la situación de que el día de hoy estamos analizando una película bastante interesante que lleva por título Encanto. Saludo con mucho gusto a mi compañera Isabela Campaña. Isabela, ¿cómo estás? Buenas
3: feliz,
2: tardes.
3: Feliz de que, con esta película que es un tanto impactante más en el año que salió y las películas que salieron consecutivas a esta, es algo de qué hablar.
2: Okay, muy bien, bienvenida Isabela, gracias por estar aquí con nosotros. También saludo con gusto a mi compañera Violeta del Carmen López Gómez. Violeta, ¿cómo estás? Buenas tardes.
4: Hola Daniel, buenas tardes a nuestros radioescuchas. Bien, con calor, ya bastante. Empezó de nuevo el calor, pero muy muy a gusto. Y como acaba de decir Isabela y como acabas de comentar tú hace un momento, efectivamente vamos a analizar una película que tiene mucha tela donde cortar, ¿no? Entonces, contenta.
2: Ok, muy bien, gracias Violeta. Y el día de hoy estamos muy felices y orgullosos de tener aquí a nuestro invitado. Él es Arturo Anaya Treviño. Y a modo de semblanza, déjenme comentarles, estimado auditorio de Cine Indiscreto, que el director Arturo Anaya Treviño nació el 5 de septiembre de 1979 en la Ciudad de México. Es escritor y director cinematográfico. Entre sus escritos destacados se encuentra la novela con el título Ángel Caído, novela de fantasía épica que se llevaría a la gran pantalla como parte de una trilogía. La cinta, de la cual hacemos mención, se estrenó en el año 2010, en la tercera edición del Festival Internacional de Cine Fantástico y de Terror en Michoacán. Mientras que su estreno comercial fue hasta el 23 de septiembre del año 2011. Recibimos, la verdad, con mucho gusto aquí en nuestra mesa de análisis a el director Arturo Anaya. Arturo, bienvenido, ¿cómo está?
5: ¿Qué tal? Muy bien, muchas gracias por la invitación. Pues aquí con mucho gusto de participar en su programa. Sí. Y platicar de la película que traen.
2: Ya estábamos platicando antes de entrar aquí al aire. La verdad es una película interesante. Y aunque, bueno, nuestro invitado nos menciona que pues no es propiamente, digamos, Disney no es el santo de su devoción,
5: sí,
2: ¿verdad?
5: Pero podemos decir que Disney no es santo de mi devoción.
2: Pero ahorita quiero que nos platique porque, ¿verdad? Okay. Seguramente tiene un argumento sólido y convincente, ¿verdad? Ok, sí, muy bien, pues bienvenido.
5: Gracias.
2: ¿Tenemos medios de contacto, Violeta?
4: Sí, así es. Nuestros medios de contacto son a través de Facebook Live, que estamos ahorita completamente en vivo, también por medio de YouTube. Y la repetición que las tenemos a las 3 de la mañana en el 94.5 FM en radio. Y nuestro contacto por vía WhatsApp es el 449-912-1588.
2: Okay, muy bien, pues saludamos a todos los que nos están escuchando ahorita en vivo. Agradecemos desde luego al buen Osvaldo Rodríguez que esté aquí con nosotros acompañándonos y a su fiel asistente. Ahorita le preguntamos su nombre, creo que es de reciente ingreso o ya tiene. Ya estaba aquí anteriormente. Ahorita le preguntamos el nombre. No recuerdo quién es. Perdón.
3: Personaje misterioso. Si sabes su nombre, escríbelo en los comentarios.
2: Ahorita vamos a descifrar su identidad. Bueno, gracias a todos por escucharnos ahorita en vivo en las distintas plataformas. Estamos simultáneamente en Facebook Live, en YouTube y bueno, también en la repetición del miércoles a las 3 de la mañana.
4: Y radio convencional.
2: Y la radio, desde luego, 94.5 del FM. Sin más, pues vámonos con lo que sigue, estimado Osvaldo.
0: La película.
3: Con esta película que ya mencionamos, lleva por título Encanto. Se estrenó el 24 de noviembre del 2021 en Estados Unidos. Es de dirección de Jared Bosch y Byron Howard. Es historia de Lin-Manuel Miranda, Jared Bosch, Byron Howard, Charis Castro-Smith y Nancy Cruz. Tiene una duración de 1 hora 49 minutos y la sinopsis es: en Colombia, una joven lidia con la frustración de ser la única de su familia que no tiene poderes mágicos. Y esta película cuenta con 58 premios ganados, entre ellos un Oscar a Mejor Película Animada y 86 nominaciones.
2: Una película que desde luego la vimos en medio de una pandemia muy importante, sí, ¿no? A nivel global. No sé de qué manera llegó a impactar esto en el... En los bolsillos de las grandes casas productoras, supongo que fue bastante, ¿verdad? Pero vamos a preguntarle a nuestro invitado, a Arturo. ¿Ya la había visto anteriormente esta película?
5: No, la acabo de ver para...
2: ¿Y sus primeras impresiones?
5: Programa. Pues es una película con una calidad visual impresionante, ¿no? Lo que les comentaba, ¿no? El nivel que tiene Disney en animación, pues es muy, muy difícil de competirle, aunque ya actualmente hay muchas productoras que están haciendo pues cosas de esa calidad similar, ¿no? Visualmente te atrapa, se me hizo un poco empalagosa los colores, demasiado y muy cargada, muy saturada, muy, podría decir barroca a lo mejor, pero pues sí, es una producción, en cuanto a producción, es impecable, ¿no? La dirección de la fotografía, el vestuario, que pues se ve que hicieron su tarea estudiando la ropa típica de Colombia. Creo que se quedaron un poquito cortos en mostrarnos un poquito más de la cultura colombiana. Por ejemplo, pues tenemos la referencia de Coco, que ahí sí se fueron muy, muy adentro, muy profundo, y sí lograron retratar de una manera espectacular nuestra cultura, ¿no? Sobre todo el Día de los Muertos, pero pues, sí falta a lo mejor un poquito profundizar más en, o sea, a lo mejor en la comida, en cosas pues que son muy de ellos, que nosotros pues a lo mejor no conocemos tanto por este lado del continente, ¿no?
2: Muy bien, ¿ustedes ya la habían visto anteriormente?
3: Varias veces.
2: ¿Forma parte de tu catálogo?
3: Sí y no, porque en la rama que me dedico a estudiar, que es cine latinoamericano, es un tema de discusión este tipo de películas, ya que, como dicen, se quedaron un poco cortos acerca de la cultura colombiana. Uh-huh. Y varios grupos que hacen cine comunitario están abogando como, pues, ¿por qué no le preguntan a la gente que vive aquí para poder expresar, exacto, este tipo de detalles? Es como este sistema industrial de, es que ustedes son así, son, este pueblo tiene X, Y características, cuando el mismo pueblo es de...
5: Es como, ¿no?, estereotipar de una forma muy, muy sencilla, muy superficial a toda una cultura, ¿no?
3: Entonces, exactamente.
2: ¿Cómo evaluarían el trabajo de investigación entonces antes de la producción, del 5 al 10?
5: 5 o 6.
2: Por ahí de planos.
5: En cuanto a la cultura colombiana, sí, o sea, sí, el vestuario, sí, los colores, sí, la arquitectura, ¿no? Del pueblito, la construcción, pues sí, pero como dice ella, ¿no? Así muy, muy
4: superficial.
5: Muy superficial, muy por encimita, ¿no? Ajá. Entonces, pues tienes a gringos contando cómo son colombianos, eso es lo que no checa, ¿no? Deberían de haber invitado más, pues, personas del país a participar en.
2: ¿Y la música qué tal?
5: Yo odio los musicales. También, sí, para mí fue una tortura.
2: Yo creo
5: fue
2: que
5: una
2: no,
5: tortura lo china ver la película. Sí, yo sufrí toda la película. Fue así de que ya se acaba esto. Otra vez ya van a cantar. Rayos. Sí. Son contados los musicales que he visto que me han gustado. Por ejemplo, no sé si recuerdan Moulin Rouge.
2: Sí,
5: Don Ewan McGregor y Nicole Kidman, me parece que fue en los 90s o fue en los 2000s, principios. Esa me pareció una maravillosa obra musical, ¿no? Chicago también, no sé si se acuerdan de esa, con esta, ¿cómo se llama esta mujer?
4: ¿Cristina Aguilera?
5: No, la que es esposa de Michael Douglas. Catherine Zeta-Jones. Catherine Zeta-Jones, ajá. Pues son contados los musicales que yo vi, Across the Universe, ¿se acuerdan de esa película de los Beatles? Ajá. Uh-huh. Buenísima. Esa, si quieren ver un buen musical, pues
2: ese sí.
5: No sé si ustedes la vieron o la recuerden, porque utilizaron todos los temas de los Beatles aplicados a una historia de amor. y pues fue algo, eso sí fue algo maravilloso, pero en general a mí los musicales me pican, me empiezan a salir ronchas por todos lados, ¿no? Y más los de Disney, que son pues muy empalagosos, ¿no?
2: Ahora sí que hicimos,
5: ¿no?,
2: como una especie sociológico de trabajo experimental, sí, con el director.
5: Sí, sí. Yo dije, ¿por qué no me invitaron a analizar La Naranja Mecánica?
2: Y dijimos, ¿con cuál haremos sufrir?
5: No, una de Scorsese, no sé.
2: Quentin Tarantino.
5: Una de Tarantino, sí, con mucho gusto. Pero sí, ahora sí que pues cine, ¿no? Y
2: pero ahorita se van a aclimatar y ahorita
5: me
2: va a salir.
5: Y espero me inviten a más programas.
2: Claro que sí.
5: Pues,
2: claro,
5: sí, que no sea animación y podamos estudiarla. Pero sí, los musicales me cuestan trabajo. Y bueno, en las canciones... Bueno, yo la vi doblada al español porque dije... Que a mí no me gusta ver las películas dobladas, se me hace un insulto, ¿no? A los creadores. Sí. Pero al ser una película latina, dije, pues la quiero ver en español para ver... Cómo lo manejaron, ¿no? Las canciones, la letra, cómo lo hicieron y todo esto, ¿no?
2: Muy bien, muy bien. Pues bueno, Osvaldito, nos vamos con lo que sigue.
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2: Son las 6 de la tarde con 13 minutos ya. Estamos analizando la película Encanto aquí con nuestro invitado Arturo Anaya. Y bueno, pues nos vamos a poner a trabajar. Vamos a adentrarnos al mundo de lo social. Y bueno, no sé si les gustaría arrancar. Pues hay muchos temas, ¿no? Aquí afuera de micrófonos estuvimos platicando bien a gusto acerca de todo lo que habíamos visto en relación al mundo de lo social. Y podríamos arrancar, por ejemplo, con el tema de los traumas intergeneracionales, ¿no? Representados, por ejemplo, en la abuela, ¿no? Sí. No sé si gustan ustedes comentar de inicio este tema, Violeta, Isabela o Arturo.
5: Primero las damas.
4: Bueno, sí, lo comentábamos, como decimos hace un momento, fuera de al aire. Comentábamos esta parte donde hay un trauma, obviamente, y sabemos que, hablando personalmente, que nuestros ancestros han sufrido o han padecido algo y que muchas veces no nos damos a la tarea de investigar. Y en esta película tocan este tema y hablan este tema a través de las constelaciones, que últimamente se aborda mucho este tema en varios medios, en varias redes, acerca de las constelaciones familiares, que fue un poco lo que se vio en alguna escena, que prácticamente fue al final de la película, donde tratan de sanar este vínculo, este problema transgeneracional que se venía viviendo, y hay una reconciliación entre, como dice el cineasta hace un momento también, muy rápida, sí fue muy, muy fugaz, por así decirlo, pero sí da a entender que hubo una reconciliación entre generaciones actuales a la pasada, ¿no? Entonces esto lleva también una sanación a las futuras generaciones, que se venía marcando el cómo debería de haber sido y cómo debería de ser, cómo se deberían de comportar la familia, que era lo que llevaba la abuela.
2: En este sentido, Arturo, desde su perspectiva, por ejemplo... esta casa productora intenta hacer un retrato de la cultura latina y se enfoca en una familia matriarcal, porque así se aprecia, en el caso de la abuela que está al cuidado de la familia y de la comunidad, porque hasta donde tengo entendido son los que
5: los
2: de alguna
5: caciques,
2: los fundadores, ¿no? Sí, pensé en eso, hacendados.
5: Hay un
2: caciques,
5: rollo raro ahí.
2: Medio raro que no explican, ¿verdad?
5: ¿No? La abuela controla todo el pueblo.
2: Sí, no lo explican, pero yo supondría que o es un cacicazgo o una hacienda, no sé cómo determinarlo.
5: Sí.
2: Pero resulta ser que son en términos marxistas, hay una distinción
4: de clases.
2: De poder, distinción,
5: exacto,
2: de clases.
5: Exacto.
2: A partir de una magia, ¿no, Arturo?
5: Sí, sí. Entonces, a partir es de esa vela mágica que les dan y pues es como los que controlan a todo el pueblo y todos ven hacia ellos para ver qué van a hacer, qué hora, qué don le van a dar al nuevo miembro de la familia y todo esto, ¿no? Entonces sí la abuela está amargada, ¿no? La abuela está muy lastimada, muy dañada, porque pues pierde al al marido en esta persecución que se da en esos años en Colombia, que pues mucha gente fue exiliada, y pues a partir de ese dolor que ella trae, bajita la mano, se lo va pasando de generación en generación, ¿no? Creo que son tres generaciones, ¿no?, las que nos presentan ahí. Ajá. Y pues va pasando, va permeando este dolor que ella tiene, este rencor que tiene, a lo mejor no lo manejan de tal forma. Algo que me llamó la atención de la estructura del guión, yo hablando de cine, es que es una película que como tal no tiene un antagónico. Siempre las películas tienen nos vamos al bueno y al malo, ¿no?, si queremos ser muy pragmáticos, pero aquí como tal no hay un villano, no está. Por ejemplo, pues en El Rey León, pues es el hermano, ¿no?, el que le quiere quitar el reino. Si nos vamos a La Sirenita, pues Úrsula. Si nos va, cada película de estas de Disney tienen un villano muy, muy, muy marcado. Aquí no existe como tal. Lo más cercano al villano, pues sería la abuela.
2: Porque pintan también a Bruno como el villano. Tampoco es.
5: Pues no, porque no lo es, ¿no? Es. Pobre cuate, ¿no? Lo tienen ahí atrás de las paredes escondido.
2: Excluido, ¿no?
5: Ajá, excluido porque pues él veía cosas que los otros no veían. Entonces, pues no es un villano, no es malo. No es mal intencionado, él no tiene ninguna mala intención con la familia, sino todo lo contrario, él está rezanando las grietitas ahí sin que se den cuenta todos, él está arreglando las cosas detrás de bambalinas, detrás del escenario, y pues trata de ayudar a la familia en la medida de sus posibilidades, ¿no? Entonces, villanos como tal no aparecen en esta película, eso me llamó mucho la atención,
2: ¿no? Y eso desde la perspectiva del director, uh-huh, siempre hace falta un antagónico, ¿no?
5: Sí, porque el motor principal de un guión es el conflicto. Ese siempre es el motor que a los guionistas nos debe de mover. Si tú te fijas una historia, la que agarres es conflicto, conflicto, conflicto, conflicto. Y resolución de conflicto, ¿no? Son tres actos. El primer acto planteas personajes, como lo hacen en esta película, plantean dónde estamos, contexto, y te plantean el conflicto de la historia. Y de ahí el camino del héroe, ¿no? De cómo lo va nuestro personaje principal, cómo va a resolver esos conflictos a los que se va enfrentando hasta llegar al clímax en el tercer acto, que es la resolución ya de todos los conflictos que se le presentaron en la historia, ¿no?
2: Ahora, en esta historia tienen mucho mayor relevancia en términos de género el papel de las mujeres.
5: Es lo que
2: para
5: hablábamos.
2: Para bien o para mal, ¿verdad,
5: Arturo? Ah, hablábamos, te platicaba esto acá fuera del aire, ¿no? De que es de las cosas que a mí me molestan de Disney, la agenda que traen, ¿no? Ellos traen la agenda woke a todo lo que da, ¿no? Entonces, han ido cambiando de agendas con las generaciones, como les comentaba, ¿no? La agenda de hace 20 años, 30 años, pues era el príncipe
2: encantador,
5: que la princesa encontrara a su príncipe perfecto. Y les decía que esto, ustedes como sociólogos lo pueden observar, cómo le hizo daño a muchas generaciones enteras, las destruyó.
2: Entre eso y las Barbies.
5: Sí, exacto. Sí, que pues la mujer esperando a que llegara este príncipe a salvarlo y pues idealizar al hombre de una forma que no es, porque esos hombres que salen en esas películas no existen, no existen, no como tal. Entonces, ahora pues cambiaron la agenda y ahora es pues
4: la contraparte,
5: ¿no? Eres no necesitamos a los hombres para nada. Si se fijan, los hombres en la historia no tienen ninguna relevancia, no tienen
4: ni voz ni voto.
5: Al Bruno pues lo tienen ahí encerrado en el closet.
2: Los tíos, ¿no? Pues los unos tíos bailadores,
5: nomás bailan y cantan, o sea, son como extras para el musical. Y pues el único ahí que pudiera ser es el abuelo, que pues el que muere, que pues casi o nada supimos de él, nada más supimos que él se sacrificó para salvarlos a todos. Ahora, si se fijan también en una cosa de las películas de Disney, es que siempre matan al papá, casi siempre, ¿no? La Cenicienta, Blancanieves, o sea, siempre matan al papá
4: que de hecho, dentro de esta parte de las constelaciones, uh-huh, la carencia del padre, exacto, tiene que ver con esta fuerza de la mujer, de uh-huh, no necesito hombres porque no tuve esta figura.
5: Exacto, pero
2: es una reproducción, ¿sí?, social, de la mujer sobre la mujer.
5: Sí, pero también está comprobado que la figura paterna, sobre todo, yo tengo dos hijas ya grandes, y pues la fuerza se las da el papá, uh-huh, la fuerza se la gran parte quiero, de su autoestima se las da el padre, uh-huh, a las mujeres, y a los hombres nos las da la mamá. ¿no? Entonces, cada uno tiene su rol y es muy importante. Entonces, si falta esa parte, pues son los famosos daddy issues que conocemos, ¿no? Mujeres que no pueden tener una relación sana, o que odian a los hombres, o que tienen un problema con los hombres, es porque esa parte del papá no estuvo.
4: Hubo
5: un abandono, hubo una mala relación, hubo un abuso, hubo cualquier cosa. Entonces, eso te va a generar eso en la mujer. Y en el hombre al revés, igual, si no estuvo la mamá, si no lo cuidó, si no lo apoyó, sino también el papá, ¿verdad? Pues tienen los hombres con mommy issues, ¿no? Que no pueden tener una relación sana porque pues no han perdonado a la mamá, ¿no?
4: Sí, entonces, sí.
5: Aquí sí está muy fuerte en esta película cómo lo maneja, ¿no?
2: Y también la parte de las expectativas familiares, ¿no? El hecho de que la mayoría de los integrantes, la mayoría, a excepción de Mirabel. Todos tienen un don.
5: Uh-huh. Y al final del día, pues el don de Mirabel era unir a la familia, ¿no? Su don era mantener a la familia unida, era como la conciliadora, digamos, esta parte que concilia entre hermanas, a pesar de que también tiene una relación media rara con la hermana, que sí se percibe como una envidia o celos, ¿no? O sea, la hermana esta que...
3: Isabela.
5: La que hace flores. Y al principio nos hacen creer que tiene que sanar su relación con la hermana para que la casa no se destruya, y al final del día eso no era la solución, ¿no? La solución era que la abuela tenía que sanar o perdonar para que pudiera esa casa sostenerse, ¿no?
2: De hecho, yo lo veo más como una especie de transformación de la casa a nivel simbólico, pero también transformación del pensamiento colectivo de la comunidad, en el sentido de no otorgarle el poder o las riendas de una comunidad a una familia poderosa, en el sentido de que tienen dones, sino en el sentido de que el trabajo comunitario
4: construye.
2: A veces construye.
5: Claro.
2: Y de hecho se aprecia en la película que se derrumba la casa antigua y entre toda la comunidad construyen una nueva casa.
5: Sí, una nueva casa, a pesar de ser
2: caciques. Es muy simbólico, ¿no?
5: Creo que
2: eran benévolos.
5: Creo que su pueblo sí los quería. De alguna manera tenían una popularidad.
4: Ajá. Porque esperaban que esta familia al pueblo le resolviera todos los problemas.
5: Sí.
4: Y fue al último, se dan cuenta al último que obviamente el mismo pueblo puede contribuir.
2: Y eso no lo convenció poquito, así como que la comunidad a veces, el trabajo en conjunto.
5: Sí.
2: Un poquito así de
5: difícil. Sí, sí, sí. Pues sí, al final también del día esa es la moraleja, ¿no? De pues toda la comunidad, sin necesidad de la magia, rescatan a esa familia, ¿no? Entonces, como que es una simbiosis, nos necesitamos unos a otros, ¿no? Las figuras que gobiernan, por decirlo de alguna forma, necesitan al pueblo, y el pueblo necesita esta figura que controla, digamos, pero de una manera pues sana, una manera amigable, una manera
2: asertiva,
5: amable, asertiva, sí, porque hubiera sido un contraste, entonces que estos hubieran vivido una mansión como en la que vivían y que todo el pueblo viviera pues en casas de cartón, ¿no? Entonces ahí sí, al final se les hubieran levantado con antorchas y hubieran quemado la casa, ¿no? Entonces, pues sí, hay una armonía, digamos, ahí que
2: en la realidad
5: no se ve.
2: En
5: la realidad no la tenemos, ¿no? ¿No? En el mundo, o sea, las clases políticas pues son las nuevas monarquías, ¿no? Disfrazadas de partidos, pero son familias que tienen beneficios que todos los demás ciudadanos tenemos.
2: Eso permea en todo el sistema,
5: sí,
2: ¿no? Incluyendo al cine.
5: Sí, en todo.
2: Desde luego, la producción cinematográfica. Uh-huh. ¿Ibas a comentar?
4: Ah, no, esto cómo lo podemos trasladar o enmarcar en el ámbito educativo, porque hay que comentar que el cineasta también es fundador de un instituto.
2: Ya es nuestro cuate, sí, ya es Arturo.
4: Arturo es fundador, cofundador del Instituto Tesla.
2: Saludo para toda la comunidad del Instituto Tesla.
5: Sí, aprovecho para saludar a toda la comunidad educativa del Instituto Tesla Aguascalientes. Somos una secundaria y preparatoria. Tenemos una visión de la educación pues diferente, ¿no? Disruptiva, digamos así, porque los tiempos ya cambiaron, los jóvenes ya cambiaron, sus periodos de atención ya son diferentes, ya las clases no se pueden dar de una manera tradicional. Y dentro del Instituto Tesla tengo el agrado de dar yo el taller de cine. Entonces, ya tengo 3 años dando el taller de cine y me sorprende mucho ver las creaciones de los jóvenes, porque les doy total libertad, ¿no? Yo les enseño el caminito. Y desde guionismo hasta pasamos por todos los departamentos, cada año vamos conociendo nuevas áreas del cine, porque el cine, la producción de cine es muy amplia, hay muchas personas. Tú ves una escena de una película y ves a 2 personas ahí en escena, pero atrás hay 80 personas, ¿no? Desde el que conecta los cables, el que pone las luces, el que maquilla, el que viste, el que adorna, el que... Es un mundo de gente. Entonces, aquí en el taller de cine en la escuela, pues yo les doy a elegir a los alumnos, ¿no? ¿Tú qué te gusta a ti? No, yo quiero ser fotógrafo, yo quiero ser vestuario, yo quiero ser... Y cada uno ejerce un rol. Y ellos escriben sus historias y luego las llevan a cabo, las graban y las editan y todo, y las presentamos cada año en el show de talentos de la escuela.
2: A ver, ¿no? Si nos invitan. Entonces,
5: sí, con somos mucho gusto los invitamos el próximo año. Y hacen cosas muy chistosas, porque son niños de secundaria y de bachillerato, y hacen cosas chistosas. Su mundo, o sea, te proyectan su mundo que ellos traen. Eso, claro, es lo que a mí me gusta, de ver qué traen en la cabeza los chicos. Y muchos, la mayoría, no sé por qué se van por el terror y me hacen historias de terror ahí, guajidas, ¿no?
2: Ese terror, lo que es, ¿cómo se llama esa película? Sonríe, ¿no?
5: Y otros se van por la comedia y hacen, según ellos, sus cosas, sus comedias. Y bueno, es divertido ver lo que la juventud trae en mente y lo que puede realizar a la hora que le das una cámara. Yo en lo personal, si yo hubiera tenido las herramientas que se tienen, ¿no? Pues ya no te vayas tan lejos, el teléfono, ¿no? Hubiera hecho...
2: Pues ya se puede hacer una película
5: con un iPhone perfectamente, y con una aplicación del mismo iPhone la editas y le metes música. Yo grababa con una cámara como de esas, de ese tamaño, que le metías el VHS entero, el cassette.
2: Sí, sí, sí, sí, sí.
5: Y editaba con 2 VHS y con un Discman y conectaba los RCA, hacía un relajo para hacer yo mis ediciones. Era muy primitivo. Ya después llegaron las Mac y el Final Cut y empezamos ya, pero para bajar la información a la computadora y que tú la pudieras, ahorita ya con una laptop como estas puedes hacer todo.
2: Me estoy proyectando también, porque yo también editaba mis canciones, mis grupos favoritos, y me acuerdo que se notaba prácticamente el corte.
5: Por más que uno le hacía rápido, ¿no? Grabábamos las canciones del radio, o sea, te estabas atento al radio que salía tu canción favorita,
2: y que no habla el locutor, ¿no? Ya no se escuchaba entonces, toda la canción.
5: Exacto. Nos vemos jóvenes, pero ya no estamos.
2: Somos contemporáneos, entonces, Arturo.
5: Sí. Así es.
2: Muy bien. Bueno, pues está muy entretenida la plática. Tenemos que ir a un corte musical, Osvaldo. Después nos vamos a un corte institucional y regresamos con más.

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7: La hora sigue su curso. Son las 6:33. La escena.
8: Híjole, ya estamos comprometiendo aquí a nuestro invitado porque le pedimos una escena favorita. Sí. Y no, pues escena favorita. Pero ahorita nos va a comentar. Tenemos saluditos. Primero, agradecer aquí en cabina, tanto a Osvaldo Rodríguez y también a Lexi Gómez. Gracias, Lexi.
9: Gracias.
8: Qué bonito saludo. No como Osvaldo, que de repente nos hace Osvaldo señales.
9: Sí, exacto. Pero
8: también Osvaldo lo apreciamos bastante.
9: Lo queremos.
8: Sí, ya es parte de Cine Indiscreto. Sí. Él es el que parte el pastel cuando es el aniversario. Ya pronto viene.
9: Exacto.
8: Él va a partir el pastel.
9: Osvaldo,
8: en noviembre, ya próximamente.
9: Noviembre.
8: Tenemos por aquí un mensajito de parte de Mari Apolinar. Hola, Mari. Dice: saludos y abrazos para todas y todos en el estudio. Gran análisis. Felicitaciones al invitado por sus interesantes aportaciones. Puso la vara muy alta, además de que tiene una voz muy bonita. Ya tiene una admiradora, Arturo. Un saludo para Mari. Por cierto, se comunicó conmigo y sí me dice: a ver si puedes conseguir un autógrafo. Le dije: ven, por favor, ven y salúdalo, ¿verdad? Aquí con gusto. Pero está enfermita y es nuestra próxima invitada de la semana que entra. Entonces, un saludo para ti, Mari. Y sí te van a dar tu autógrafo, ¿verdad? Que es cierto.
10: Sí, claro que sí. Mucho gusto.
9: Sí. Okay, es nuestra antropóloga,
8: es arqueóloga.
9: Arqueóloga, ya lo estoy.
8: Es arqueóloga, sí. Bueno, saludos, Mari. Entonces, vámonos con la escena.
9: También a Josh. Josh nos está. Me mandó captura de pantalla.
8: Hola. Yo la ubico por
9: Diana.
8: Dianita, un saludo para Dianita, que también iba a estar atenta al programa.
9: Sí, ya me mandó
8: ¿Tiene
9: captura.
8: Admiradoras, Arturo, Tiene admiradoras, sí. Cuando supieron del flyer y todo esto, mucha gente muy contenta porque pues tenemos el día de hoy. Todos son importantes, pero tener aquí a un director de cine. Y con una película que de verdad no ha sido valorada. La verdad es que es una película bastante interesante. He tenido oportunidad de ver reseñas y todo esto. Y
11: un gran elenco.
8: Sí, es Humberto Zurita, sus hijos.
10: Yo le di la patada, como se decía antes, ¿no? A Sebastián Zurita.
8: Fue de sus primeros
10: Emiliano
8: trabajos.
10: Zurita. Sí. Fue su primer trabajo. Fue su primer trabajo en cine. De los dos, Emiliano estaba bien chiquito, Emiliano tenía 12 años, y Sebastián cumplía los 18, 19 cuando hicimos la película. Christian Bach, que en paz descanse, estuvo aquí en toda la producción pegada a nosotros.

0: el hermano Angus, que era el monje que representaba a Pepe Alonso, ¿no? Entonces sí, sí, fue muy bonito trabajar con ellos. Laisha Wilkins estuvo también con nosotros y hubo también talento aquí hidrocálido, Mireya Sánchez, que es era una actriz de aquí de Aguascalientes, unos actores de Guadalajara. Entonces, sí, sí.
1: Gran elenco.
0: Fue una experiencia muy bonita de hace muchos años. Yo tenía 25 años.
1: ¿Y qué tal la experiencia?
0: La película. Pues a mí se me fue en resolver problemas y en sufrir, la verdad. Sí, porque pues como director y productor y todo, eran mil problemas todos los días, ¿no? Con el presupuesto tan limitado que teníamos, pues tenías que resolver muchas situaciones. En el cine, pues tiras 5 planos al día, ¿no? Acá nosotros tenemos que tirar 30 planos en un día porque si no, no nos daba el tiempo, el calendario, el programa, el presupuesto. Entonces, ¿todo? sí, todo fue complicado.
1: Pero esto es su trabajo.
0: Luego les paso una copia para que la chequen.
1: Sí. Bueno, tu escena, Isabel.
2: Mi escena favorita. Creo
1: esta
2: que.
1: Película cuando... de Disney, ¿verdad?
0: Uh-huh. Disney.
3: como cuchillita de pan.
2: Sí, tengo mis críticas, pero creo que la historia de Pedro y Alma, la combinación de una canción relativamente tierna, la de dos oruguitas, ajá, y toda la historia trágica que pasan, creo que es como la revelación de la historia y sí nos hace aclarar de, con razón la abuela es así,
0: sí,
2: con razón los traumas de toda la familia, con razón la presión que tenía cada integrante por satisfacer las
0: expectativas
2: de
0: la abuela.
2: Creo que ahí, y además lloré en esa escena. Tengo que.
0: ¿Es la final, la escena final? ¿Cuál, dónde está?
2: Casi, más o menos.
0: Es el final.
2: Ya es esa escena y luego habla Mirabel con la abuela y ajá, ya termina.
0: Ah, ya. Sí,
2: es
0: sí.
2: Casi que es el final.
1: Ya le está gustando, Arturo, la película.
3: Sí, se acuerda, se acuerda.
1: Violeta, tú.
3: Yo, bueno, no es que me haya gustado, sino que vi una escena muy fuerte, y la platicaba con Daniel, es cuando Bruno está detrás de la cocina y ve y tiene su plato pintado o marcado en la mesa. Y cómo él, es que es una escena fuerte, muy fuerte, como a pesar de que la familia lo segrega, lo olvida, lo abandona, lo exilia por este don que él tenía, que ni siquiera lo pidió, que era el tiempo y ver
1: los presagios.
3: Presagios.
0: Era como un chamán.
3: Sí, sí. Ajá, exactamente. Uh-huh. Obviamente él pensaba que todo lo que él decía era para mal, y no era tanto así. Entonces, esta escena a mí se me hizo muy fuerte, que a pesar de que lo exiliaron, él seguía preocupándose por la familia. Él seguía cuidando a la familia desde su no ver, o sea, desde su olvido para la familia. Sin embargo, se ve cómo está todo un cuadro, un árbol genealógico muy opulente, y se ve el otro contraste del exilio total, donde él está incluso con ratas.
0: Uh-huh. Sí, son sus amigas.
3: Sí, o sea, sí, es una escena muy contrastante y de hecho, Mirabel, que es la que se da cuenta que una rendijita es cuando ve que la familia está junta y que a él lo tienen olvidado. De hecho, no se habla de Bruno.
0: Sí, la canción esta. Sí.
3: De lo que tiene que ver mucho con que no nada más no se habla de Bruno. Lo que no se puede hablar dentro de una familia.
1: Los tabús.
3: Que en
1: los
3: todas
1: tabús,
3: los, las familias.
0: Los temas prohibidos, los secretos de familiares de los que no se puede hablar.
3: Que eso
0: tu
3: también
0: tío
3: se
0: el que hizo esto. Tu
3: las constelaciones, que... o sea, no puedes hablar si un tío lo tienes en la cárcel, no puedes hablar si eres madre soltera, no puedes hablar de un divorcio, no puedes hablar
1: de la
3: homosexualidad.
1: De la sexualidad.
3: Exacto. O sea,
2: simplemente sin saber las razones, no puedes hablar de tu tío Bruno. Ajá. ¿Por qué? No se habla.
0: Exacto.
3: O sea, no hay un porqué, simplemente se censura y no se aplica.
1: Ay, muy, muy interesante tu escena, Violeta, pero nuestro invitado Arturo te va a ganar.
0: Pues,
1: estoy seguro.
0: Coincido, fíjate, mi escena favorita es cuando ella descubre Maribel o
1: Mirabel.
0: Mirabel. Descubre atrás de un cuadro, este pasadizo a este mundo, detrás de la escenografía, digamos, detrás de cámaras, ¿no? De la casa, ¿no? Entonces, todo este pasaje,

0: todo esto que cuando lo persigue al tío, pues lo trata de alcanzar y va por toda la casa. Y lo que ya les había comentado, ¿no? Que él a pesar de estar exiliado, pues él trata de resanar las grietitas que le van saliendo a la casa y ni siquiera nadie se da cuenta, ¿no? Entonces, creo que coincido contigo en esa escena, se me hizo fuerte, bueno, o sea, todo lo que transmite, ¿no?
1: El dolor.
0: ¿No? Sí. Y también lo que significa, ¿no? Psicológicamente hablando, que las familias, si ustedes se fijan, por ejemplo, en estas revistas de sociales, ¿no? No voy a decir nombres, pero aquí en Aguascalientes hay varias. Pues ves a la familia feliz, ¿no? Ves la foto de la familia perfecta y los hijos y el papá y la mamá. Y detrás de eso no sabes todo lo que hay, ¿no? Sí. A lo mejor hay una familia fragmentada, hay una familia con mucho dolor, con muchos conflictos, y tú la foto, pues la ves la familia feliz, ¿no? Que también es lo que sucede mucho con las redes sociales, con Instagram, con todo Facebook, todas estas, pues tú te muestran la gente su mejor versión y tú no sabes lo que hay detrás de esa falacia que a lo mejor están presentando. Entonces, un poquito esta escena te enseña eso, ¿no? Que no hay una familia perfecta, porque no la hay. Todas las familias creo que son disfuncionales en algún sentido, y pues esta no es la excepción, ¿no? Es una familia disfuncional que trata de aparentar ante la sociedad, ante todo el pueblo, que son la mejor familia y la más funcional, y como se dice, pues está gritado todo detrás, y esto que comentas del plato dibujado y la grietita en el cuadro, que como que él
2: para sentir incluido, ¿no?
0: Exacto, sentir que está en las cenas o en las comidas familiares, pues él a través de esta rajita ahí en la pared, de esta rayita, pues él veía eso, ¿no? Entonces sí, fue una escena que me sorprendió mucho.
1: Que ahorita que habla Arturo de esto, se me vino la teoría de Goffman.
2: Sí, la teoría de la dramaturgia social, ¿no? O sea, cómo los seres sociales construimos personajes, nos ataviamos con indumentaria, con una máscara inclusive, para representarnos ante la sociedad dependiendo de lo que nosotros queremos lograr como objetivo, ¿no?
0: Exacto.
2: A costa de todo.
0: Sí.
2: Y
0: sí.
2: En relación a esta revista, yo me vino a la mente la que es de colores contrastantes. Pues sí, es verdad, o sea, pero no más en las revistas, en todos los ámbitos sociales construimos personajes. ¿Sí?
3: En las redes sociales.
0: Sí. En todas las redes sociales está plagado de eso.
2: Sí,
0: ¿no?
2: Sí, sí. Claro.
0: Te enseño mi vida, lo perfecta que es mi vida y no lo es, ¿no?
2: Así es. Yo elegí la discusión entre la abuela y Mirabel. Esta discusión cuando todo se viene abajo, la casa prácticamente está destruida, y le hace el comentario precisamente Mirabel de que pues haga lo que haga ella, incluso toda la familia, nunca va a ser suficiente. Nunca va a estar la abuela conforme. Pero bueno, hay un proceso más adelante en el cual la abuela efectivamente asume la responsabilidad, y además creo que había una mala interpretación o una errónea interpretación del mensaje que le estaba dando, en el sentido de que Mirabel no tenía un don. No era precisamente que no tuviera un don, sino que era la indicada para para que la abuela le pase la estafeta generacional de tomar el mando de la casa, de la familia, de la comunidad.
1: Del siguiente matriarcado.
2: Otro matriarcado.
0: Del siguiente matriarcado.
2: ¿Verdad?
0: Sí.
2: Entonces, pero en ese sentido, la abuela tuvo la madurez de comprender que Pedro, que era el su esposo, a la que había mandado era Mirabel a cumplir esa misión. Sí. Entonces, pero en los conflictos reales, en la realidad social, es muy difícil.
0: Es bien difícil, sobre todo que una figura ya de una edad avanzada reconozca y cambie. Es bien difícil.
2: Se van y sí, nunca.
0: Y se quedan con aferrados con su idea. Y nosotros, bueno, las generaciones que seguimos, pues tenemos que aprender a, que también creo que es parte del mensaje, soltar,
1: ¿sí?
0: Perdonar.
1: Ajá.
0: Y seguir adelante, ¿no? No, ya no cargar con esto, que este dolor o estos traumas. Ajá, pero es un trabajo ya personal, que platicábamos de las constelaciones, ¿no? Que es un poquito eso lo que hacen, ¿no? De incluso invocar a la bisabuela o ya a parientes que ya no están, que ya están muertos, y sanar ese dolor que traían, ¿no? Entonces, pues sí, es muy complicado, es muy difícil que alguien de esa edad logre sanar. Por eso también les decía que eso en el guión me brincó, que la resolución del tercer acto es muy rápida. O sea, creo que para que alguien reaccione y tenga un cambio así, tiene que tocar fondo. Sí, y la abuela, pues podríamos decir que toca fondo cuando se le cae la casa encima. Podría ser que ese es su fondo.
1: Gran catarsis.
0: Es esa catarsis, pero no profundizaron lo suficiente en ese...
2: tiene vicios, tiene errores, la película.
0: El guión, sí tiene huecos pues, grandes, ¿no? Que como guionista sí los ves y dices, pues aquí les faltó profundizar, ¿no? Mucho más en eso que en otras, que tanta cantadera y tanta saturación de tantas cosas, que sí, las canciones te van revelando cosas eso de la historia. Sí, sí, no tienen ahí un mensaje, ¿no? Pero creo que pudieron haberse ido un poquito más a lo profundo con la abuela.
2: ¿Hubiera aguantado, ¿no?, Arturo, 2 horas y media, 3 horas de Encanto?
0: No.
2: Porque si se queda.
3: No venía.
1: No. No. De hecho, si lo hubieran alargado, realmente hubieran hablado. Cada uno de ellos tenía un trauma, sí, por sus mismos...
2: Luisa, la chica que no se quería casar con Mariano.
1: Y que tenía que casarse, aunque ella decía, yo no me quiero casar, pero lo tengo que hacer por la familia.
0: Sí,
1: entonces habla de muchos temas, muchos traumas que se están viviendo en la familia, pero que no se habla.
2: No, yo también me pongo a pensar, insisto, en el papel del hombre. Por ejemplo, en la canción de No se habla de Bruno, está contando en la canción, está contando la historia el esposo y la pareja le dice en la canción, le dice, o hablas tú o hablo yo, pues mejor hablas tú.
0: Sí.
2: O sea, era precisamente...
0: Usted cállese.
2: Sí, o sea, era a nivel secundario el papel de los hombres ahí.
0: Sí, sí, totalmente. Todos son ceros a la izquierda, que es lo que te digo de la agenda que trae Disney, ¿no? Entonces...
1: Que serían mantener este equilibrio, ¿no? O sea, realmente...
2: Claro, se extrapolaron, ¿verdad?
0: La familia, pues una familia es un equilibrio, es un balance de energías, ¿no? Entonces, y más en estos tiempos modernos, que ya los papás tenemos un rol... con los hijos que no tenían antes, ¿no? Antes, pues, mi papá no lavaba platos, ni cambiaba pañales, ni nada, era un proveedor, ¿no? Meramente. Y ahora, pues, ya nosotros, las nuevas generaciones, pues, te involucras en el cuidado y en el desarrollo de
2: tus hijos, ¿no? Lo que llamamos las nuevas masculinidades, o sea,
0: es correcto.
2: Este paso que dimos.
0: Sí,
2: de,
0: sí.
2: Que antes era un pecado observar que un hombre lavaba los trastes, o sea, de comer,
0: planchar. Exacto, sí, o estar en contacto con sus emociones, o transmitir lo que uno siente, o lo que eso no, eso era falta de virilidad, de fuerza, ¿no? Si demostrabas esa parte débil, ¿no? Entonces, pues ya los tiempos han cambiado y aquí no se refleja eso, ¿no? Es como, a ver, ustedes nos estorban, aquí somos nosotras las que mandamos y usted
1: se calla,
0: ¿no?
2: Muy bien. Pues nos vamos con lo que sigue, Osvaldito.

0: Regresamos con la película de Encanto. Bueno, algunas de las curiosidades que pude recuperar son en parte análisis y en parte detallitos que podemos ver en el filme. La primera es el orden de aparición de los dones a la familia, que podemos considerarlo en este papel de caciques. La primera generación habla sobre la restauración, el alimento y el sustento, el satisfacer las necesidades básicas del hambre, la curación y la salvación de la incertidumbre. Mientras que en la siguiente generación, que son los nietos, es sobre celebración y control. La fuerza, la decoración, todo está bien, las flores, el poder escuchar todo lo que se dice en el pueblo, el poder infiltrarse en el pueblo.
1: La chismosa.
0: Es un control total.
2: Era la que sabía que Bruno estaba escondido.
0: Que Bruno estaba.
2: Siempre supo.
1: Entonces ella sabía todo. Ella ¿no? sabía era, todo. Era la clásica que sabe sí. todos los secretos de la familia.
2: Siempre en el pueblo hay una chismosa.
0: Sí. Sí. Y el niño el podía hablar con las ratas. Sí. Él fue uno de los que también se enteró primero
3: porque
0: que estaba ahí,
3: contó.
0: Bruno.
2: Ah, el de los animalitos.
0: El de los animalitos.
3: Antonio.
0: Y bueno, Bruno se revela ante nosotros, es el cartel oficial de la película. Está escondido en las sombras del cartel oficial, al fondo a la izquierda, por si lo quieren buscar. El verso de la abuela Alma en la canción La Familia Madrigal tiene exactamente la misma melodía que Dos Oruguitas, que cuenta la historia de Alma y Pedro. Hacen referencia como esta insistencia, este trauma que le pasa a la familia. En la falda de Maribel podemos apreciar detalles que hacen referencia a cada uno de los miembros de su familia. Una vela para la abuela, animales para Antonio, flores para Isabela, un sol para Pepa, un camaleón para Camilo, etc.
1: ¿En los bordados?
0: Los bordados. Pues alrededor de los cuartos de la casita podemos ver varias referencias a mariposas, en el cuarto de Mirabel, la cocina, su misma ropa. Que en esto dicen que se inspiraron en 100 años de soledad.
1: Gabriel García Márquez, que es colombiano.
2: El pueblo de Macondo.
1: Sí, el pueblo de Macondo.
0: Sí. Exactamente.
1: Sí, quisieron ahí dejar algo de García Márquez.
3: Las mariposas.
2: Las mariposas amarillas.
0: Sí. Siempre, y la estructura de esta familia generacional.
1: 100 años de soledad.
0: Sí. En la canción No se habla de Bruno, podemos ver la actitud del papá de Mirabel. Él no canta la canción, ni siquiera se sabe la coreografía. Solamente está ahí bailando como de sí,
2: reforzando más la idea de
0: como no tiene dones y no es totalmente incluida en la familia
1: y intenta hacerlo. Sí.
0: Y bueno, hablan sobre un análisis de los lentes de Mirabel. Simplemente el nombre Mirabel, la protagonista, no es casual, tampoco que la niña lleve gafas. Su nombre procede de la palabra mira, del verbo mirar, y esto era clave porque la película nos habla cómo vemos a los demás y cómo los demás nos ven. Queríamos hablar de cómo muchas veces no sabemos cómo nuestras familias nos ven y no sabemos exactamente cómo ver a nuestra familia, explica Sensacine el director Byron Howard. Y por eso las gafas de Mirabel son tan importantes, porque Mirabel tiene la capacidad de ver a las personas como son en realidad. Y también su nombre habla de ello, de lo especial de su mirada, que quizás sea ese don que nadie se ha dado cuenta que tiene.
1: Okay.
2: Muy bien, pues muy interesante todas estas curiosidades. Y hay muchas más, ¿no? Sí. Pero bueno, tenemos que abrochar, cerrar el programa y nos vamos con las reflexiones finales. Isabela, ¿qué te deja esta historia?
0: Pues creo que tal cual en la historia me deja la importancia de los traumas en la familia, el hablar sobre ello, el heridas que tenemos que no son nuestras, que venimos cargando generaciones, no desde los abuelos, desde los bisabuelos, claro, tatarabuelos. Es algo que nos construye, pero que también tenemos la agencia de cambiar.
2: La posibilidad de gestionar. Muy bien. Arturo.
1: Pues, yo creo que también el mensaje es que debemos ser auténticos y fieles a nosotros mismos y no estar tratando de cumplir con las expectativas de otros, ¿no? Que al final del día, en la historia, pues todos querían quedar bien con la abuela, ¿no? Todos querían que todo fuera perfecto como ella lo veía y quería que fuera, y en esa búsqueda de esa perfección dejaban perdían su esencia los personajes, ¿no? Entonces creo que pues Mirabel es la que rescata esta esencia al ser fiel a ella, a lo que ella sentía y pensaba, y pues tan es así que confronta a la abuela, es la única que la confronta, y a raíz de esa confrontación, pues viene, digamos, esta redención del personaje al final de la abuela, de decir, sí, la regué, sí, Y un detalle, no sé si se fijaron, toda la película la abuela trae está de luto. sigue de luto, trae uh-huh. este chal o no sé cómo,
2: muy una chalina, cultura latina, ¿verdad?
1: Negra. Toda, y al final, ya en la última escena, sí, y en las últimas, se lo quita o se lo cambia ya de color. Entonces, que, también ahí el mensaje, pues, que dejó, lo soltó, pues, porque no soltaba el recuerdo del
2: que
1: marido,
2: eso también,
1: ¿no?
2: El luto, uh-huh. no vivirlo o extenderlo.
1: No sanarlo, pues, enferma, sí. ¿no?
4: Que ya... el color que traía la abuela, que ajá. es el morado, es magenta, uh-huh. obviamente habla de esta transmutación, exacto. o transformación.
1: Sí.
2: Y de manera simbólica, las mariposas amarillas implican de alguna manera, ajá,
4: esa
2: transformación, ¿verdad?
1: Sí, sí, sí.
2: Buena fortuna y uh-huh. buena suerte y todo esto.
1: Sí, pues la mariposa es la transformación, ¿no? De pasar de la oruga al, ajá,
2: muy bien. Uh-huh. A la mariposa. Violeta, tu reflexión final.
4: Pues no, ya, yo ya me quedo así como que.
2: No,
4: simplemente vi muchas cosas de la película, pero otra de las cuestiones que vi, que era este constante diálogo hacer sentir inferior en todo momento a Mirabel. O sea, de tú no tienes sí. estas habilidades, entonces tú no sirves, no, tú sí. mejor no estorbes.
2: Pues en la historia son dos excluidos.
4: Entonces, esta parte que muchas veces como familia tendemos a hacer o a decir, a lo mejor muchas veces no es la intención, pero estos discursos que vamos, que ya de generación en transgeneración nos los han venido repitiendo, son patrones de conductuales que uh-huh. los vamos repitiendo y que no llegamos a ver el impacto que puede tener en los demás.
2: Muy bien.
1: Y por ejemplo, a los niños, tú no opines porque eres niño, nosotros somos adultos, ¿no? Y a veces los niños
2: se invalidan, ¿verdad?
1: Sí, se invalidan y son los que a veces tienen las opiniones sí. más acertadas, sí.
2: Muy
1: ¿no?
2: Bien. Uh-huh. Arturo, pues nos queda un minutito. Muchas gracias por acompañarnos. La verdad, estamos muy, muy emocionados de que estés aquí con nosotros. Esperemos que no sea la primera ocasión. ¿Cómo se sintió, director Arturo?
1: No, muy a gusto. Se fue la hora de volada. ¿Verdad? La verdad, cuando quieran, me encantaría yo estar en su programa, cuando quieran, cualquier película, analizarla del punto de vista cinematográfico, de producción o de guión, con mucho gusto los acompaño, y también la parte psicológica, porque pues parte de un guión es esta psicología que se maneja en los personajes, lo que les decía, el conflicto, los actos que lleva una trama. Entonces, muy muy agradecido de la invitación, de que me hayan tenido aquí en su programa, y cuando quieran, yo con mucho gusto los acompaño para
2: muchas
1: platicar.
2: Muchas gracias a la maestra Gaby sí, McDonald, que fue la que nos enlazó, ¿verdad? Sí, porque fue
1: ella es maestra de Tesla.
2: Saludos para todos los maestros, sí. Siempre comprometidos los maestros.
1: Que nos están escuchando todos hoy, porque siempre les dije que íbamos a visitar el programa.
2: Muy bien, saludos para todos.
1: Saludos a los maestros de Tesla. Y
2: a la comunidad.
1: Y a la comunidad, ¿no? Sí, y bueno, si buscan una escuela diferente, yo aquí meto mi comercial.
2: No, adelante,
1: Instituto
2: adelante.
1: Tesla, búsquenos en redes sociales, estamos en Instagram, en Facebook como Instituto Tesla Aguascalientes, y pues tenemos ahí el taller de cine en los 3 años de secundaria y en los 3 años de bachillerato, ¿no? Para los que los okay. interesa, y aparte pues ya las materias normales de cualquier escuela.
2: Muy
1: ¿no?
2: bien, pues muchas gracias a todos, y nos tenemos que despedir, no sin antes decir
4: hasta la vista, baby. Baby.
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9: En este momento, las 7 en punto.
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15: Hola, ¿qué tal? Muy buenas noches. Bienvenidos a su programa Mesa Abierta, Diálogos por la Cultura. Soy Irlanda Godina para Radio UAA. Y recuerden que estamos transmitiendo en vivo y que nuestro número de WhatsApp es 449-912-1588. Y para la sesión de hoy vamos a hablar de música, vamos a hablar acerca también del piano, de recitales y de la licenciatura en música. Y para eso me da mucho gusto recibir a Claudette García, ya pronto egresada.
16: Sí, así es.
15: De la licenciatura en música. ¿Qué te llevó a estudiar la carrera como tal? Asumiéndola como una profesión.
16: Pues desde que estaba muy chica me gustó mucho el arte, la música, la danza, la pintura. Y pues yo sabía que, desde muy pequeña, pues ya sabía que era un camino artístico, no sabía exactamente cuál. Pero llegó un punto en cuando estaba en la secundaria más o menos que mis papás me dijeron, pues en algún punto tienes que decidir por algo, sí sabes, ¿no? Y pues me di cuenta que como ya a la hora de ponerlo en una balanza, que era lo que, como la rama que me gustaba más sobre las otras dos, aunque sigo disfrutando mucho de todo.
15: De todo lo demás. Sí. ¿Y qué ha significado para ti esta formación profesional desde la universidad en la licenciatura, a través de la licenciatura? Uh-huh.
16: Pues me ha dado muchas herramientas para salir adelante, pues como músico, como artista, a lo mejor herramientas incluso que yo no habría tomado en cuenta, como que yo entré a la carrera quizás pensando que solamente entraba para tocar mejor, pero no, siento que pues he aprendido a tocar mejor, a enseñar, a cantar mejor, en general pues siento yo que a ser mejor persona, más disciplinada, más paciente, me ha enseñado muchas cosas que uno no toma en cuenta al inicio quizás.
15: Claro, además uh-huh. Ingresar a la licenciatura es también, bueno, a través de un examen práctico, algo interesante uh-huh. De tanto la licenciatura de música como escénicas, es que a los interesados en entrar en actuación, los ponen a actuar y a ustedes los ponen a tocar, ¿no? A interpretar. ¿Recuerdas uh-huh. ese día cuando estabas haciendo tu examen de admisión?
16: Sí, pues soy generación de pandemia, entonces sí, mi examen me tocó grabado, entonces yo tuve que grabar mi repertorio y enviarlo. Pero algo chistoso que me pasó fue que pues yo no tengo un piano acústico y tenía un teclado y mi pedal rechinaba mucho por alguna razón, no sé. Entonces como que me acuerdo que yo sentía que el pedal iba a ser suficiente razón para no entrar, y hasta puse ahí en el video de YouTube mi pedal rechina mucho, no sé por qué. Uh-huh. Pero no, simplemente pues pasó todo bien. Y pues aquí estamos casi ya 5 años después.
15: Claro, y además, bueno, este viernes presentas tu concierto final en tu recital.
16: Ajá.
15: Platícanos, va a ser en el Museo Escárcega. Uh-huh. A las 6. A las 6 de la tarde. ¿Y qué piezas vas a interpretar?
16: Sería, pues, es el una sonata de Scarlatti, una sonata de Haydn, una polonesa de Chopin, la polonesa en do sostenido menor, un vals, el vals en la bemol de Brahms, es muy conocido, y 3 piezas del Cascanueces de Tchaikovsky, y ya pues como extras un arreglo o una adaptación del tema de la Sinfonía del Nuevo Mundo de Dvorak. Y ya yéndonos a música popular, Gracias por la Música o Thank You for the Music de ABBA.
15: Ya, muy bien, Claudette. Y Claudette, corrígeme, ¿lo correcto es interpretar o es ejecutar?
16: Pues cualquiera de las dos puede ser.
15: Uh-huh. ¿Y cuánto tiempo le dedicas por lo regular a la práctica del piano?
16: Pues dependiendo de mis ocupaciones, lo ideal pues sí son varias horas, pero... pues en mi caso, que ya llevo unos años también dando clases, pues no alcanza para estudiar como me gustaría, pero sí procuro estudiar 2 horas quizá, días muy ocupados al menos 1 hora, porque pues ahora sí que importa más la constancia y el estudiar todos los días, o pues sí, todos los días, que estudiar un solo día 5 horas y 2 semanas nada.
15: ¿Y cómo estudias el piano? Es decir, porque debe haber ciertas cualidades que tú identificas que llevan a una buena interpretación, ¿no? ¿Cuáles serían como estos los elementos?
16: Sí, es algo que he hablado mucho con mis compañeros, que también te ayuda a ahorrar tiempo a la hora de estudiar, es irte directamente a los pasajes que quizá te cuestan más trabajo. Al inicio, pues sí es como ir leyendo, viendo la partitura, ya eventualmente si es algo que vas a tocar de memoria, pues intentarlo de memoria, pero siempre van a haber pasajes que son más retadores que otros, y esos son a los que procuro irme primero, para no gastar energía en tocar cosas que me salen un poquito mejor. Claro que no hay que dejarlo de lado, porque si no va a ser al revés, lo que no me salía me va a salir y lo que sí me va a dejar de salir. Entonces, pues sí, procuro dedicarle más tiempo a lo que sé que me cuesta más trabajo, o a lo que sé que dentro de mi técnica pues sí, pues es más difícil para mí.
15: Claro. Uh-huh. Ahora, tu generación es una generación que constantemente está saturada con información, las redes sociales, ¿no? Y el piano y la música requiere de mucha concentración, ¿no? Ya lo decías hace un momento. ¿De qué manera tú, a lo largo de tu formación académica, de alguna manera solventaste también este tipo de situaciones en las que, pues, estás de alguna manera pues inmersa en una generación ávida por estar en la interacción social desde los teléfonos, por ejemplo, ¿no? Uh-huh. ¿Cómo lo fuiste sorteando? Pensando en la disciplina, porque yo, yo veo que justo que particularmente en el caso de la licenciatura en música, digo todas las carreras, pero hay carreras que definitivamente sí requieren un nivel de concentración muy particular, porque además, como bien decías, no solamente es la ejecución, sino incluso también es el oído, ¿no? Incluso la postura física, ¿no? Por ahí también hay estudios del desgaste físico que tiene un músico pues de alto rendimiento también. Uh-huh. ¿No? ¿Cómo llevas, digamos, que todo lo que implica ser pianista en una generación como la tuya?
16: Pues sí, soy alguien que está acostumbrada, pues creo que, como menciona, como todos los de mi generación o la mayoría, a estar pues mucho en el celular. Entonces luego procuro ponerme metas. También es muy desgastante como estar nada más tocando. Entonces, por ejemplo, yo digo, una vez que me salga este pasaje, pues puedo descansar, me siento en una silla. Eso me gusta mucho hacerlo, moverme del banquito del piano a una silla, como para cambiar el chip, y descansar en una silla que sí tenga respaldo, porque pues el banco no tiene respaldo, entonces ahí puedo, no sé, revisar redes o responder mensajes un rato, ver algún video y después volver al estudio. Digo, hablando del estudio, que luego sí es algo que requiere pues más concentración, pero sí me he dado cuenta que rindo más si no me prohíbo como tanto ese tipo de distracciones, o incluso a lo mejor no el celular, sino cuando me salga esto voy y me voy a hacer un café, o voy y me voy a comer un chocolate, o como ese tipo de premios también ayudan mucho a la motivación, e incluso pues yo que tengo alumnos, pues sí se los recomiendo mucho de un ratito y descansa, o un ratito y cuando estamos en clase y los veo cansados, un ratito y vamos a caminar, o un ratito y te dejo tomar agua, o así, pues descansos.
15: Claro, que además tú los pones en práctica con ellos, dado que a ti también te ha servido. ¿De qué edades, a qué edades impartes?
16: Pues actualmente tengo mayormente niños y adolescentes. El más chico debe tener ahorita 5 años, pero pues empezó conmigo desde los 4, hace más o menos un año. Y sí, mayormente edad primaria y secundaria, adolescentes, alguno que otro de prepa y universidad, pero mayormente mis alumnos son entre los 7 y quizá 14, 15 años.
15: Jóvenes.
16: Sí, niños y jóvenes.
15: Ahora, también pensando en, digamos, que la versatilidad que requiere el piano, y además sabemos que la universidad, el programa o la estructura que tiene el plan de estudios de la universidad es más orientado a un perfil de conservatorio, ¿no? De ahí también de que muchas de las piezas por lo regular que interpretan ustedes, ya sea en piano, en guitarra clásica, o violín o viola, sean más bien de corte academicista. ¿Qué tan difícil es para ti? Lo pienso por la última pieza que vas a interpretar, o la que viene en el programa justo de ABBA. ¿Qué tan difícil es la transición de formarte dentro de una estructura más académica a alcanzar también, digamos, que la ejecución o el acercamiento a música más de carácter popular, incluso pop, ¿no?
16: Sí, pues sí, no deja de ser importante. O sea, yo pienso que todos los géneros tienen algo. Luego sí pasa que hay gente que se acerca a mí como si yo fuera una persona con la suficiente autoridad como para decir este género es bueno y este es malo, pero pues yo no creo eso. O sea, creo que para todo hay un momento, para todo hay un lugar. Quizás sí en mis clases el momento y el lugar son de tocar música clásica, pero la música popular pues es algo que yo disfruto mucho. Me gusta mucho el pop y el rock en inglés, más que nada, y pues creo que lo importante sí es saberse adaptar y mantenerte abierto, porque luego muchas veces vas a encontrar trabajo así y pues no vale la pena rechazar ese tipo de oportunidades por estar cerrado. E incluso uno mismo dentro de la carrera va encontrando personas con las que tiene cosas en común, va incluso haciendo conexiones, contactos con gente que va a disfrutar del mismo tipo de música que tú, sea clásica o sea pues música popular, que fue mi caso con algunos de mis compañeros, que son los con los que estaré interpretando esa última pieza, esa claro. última canción.
15: Y que además recientemente también participaste con otro ensamble que tienes con música de tributo a Michael Jackson.
16: Ajá, sí, quisimos aprovechar pues toda la emoción de la película para hacer este tributo, porque nuestra intención con ese ensamble es acercar a la gente de Aguascalientes a la música orquestal y a la ópera eventualmente, pero por medio, al menos ahorita al inicio, por medio de música popular o de música que disfruten y que conozcan, para que una vez que ya sepan de nosotros y digan, ay, fueron los que hicieron el concierto de Michael Jackson, y quizás tengan la espinita de decir, bueno, van a hacer un concierto de valses o una gala de ópera, pues vamos a ver qué onda. Entonces es algo que nos gustaría, pues es nuestro principal objetivo.
15: Claro, que además también tiene que ver con el disfrute y de alguna manera un poco como desacralizar lo que pueden imponer los instrumentos, ¿no? Uh-huh. Dentro de cierto grupo social también, sí. ¿No? Dentro de personas que quizás no están muy acostumbradas.
16: Sí.
15: Muy bien, Claudette, vamos a un corto musical. ¿Qué uh-huh. canción o pieza elegiste?
16: Es el vals en la bemol de Brahms, que es uno de los que estaré interpretando este viernes.
15: Muy bien, bueno, pues vamos a escucharlo. Adelante, Oswald, gracias.
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1: Sí, muy bien. Bueno, pues regresamos. Ahora, Claudette, de tu concierto, de este recital que vas a dar el viernes, que además, bueno, para quienes nos escuchan, es importante también que sepan que es parte también de su proceso de egreso, ¿no? Este recital final, y que, bueno, que además ustedes tienen que gestionarlo, ¿no? Uh-huh. Ustedes buscan el espacio, organizan a los músicos que también están como invitados. Y mi pregunta es, y también eligen las piezas, ¿verdad? ¿O hasta qué punto o las consensan con su profesor de instrumento?
2: Sé que varía un poquito de instrumento a instrumento, no sé qué tanto, pero, por ejemplo, en el caso de piano hay un programa que hay que seguir, pues como cualquier materia, pues sigue siendo una materia, entonces es la materia de instrumento principal. Uh-huh. Y hay como algunos requerimientos mínimos, por ejemplo, una pieza barroca, que en mi caso es la Sonata de Scarlatti, una pieza clásica, que es la Sonata de Haydn, creo que después es una pieza romántica, que en mi caso yo tengo dos, porque primero escogí el vals, pero como es muy, muy cortito, me dijeron que tenía que escoger algo más. Y fue cuando entre mi maestra me dio a elegir como entre varias piezas, porque yo le dije que no tenía como una en mente. Entonces ella me sugirió algunas, yo escogí la polonesa de Chopin, entonces ya con eso como que completé el mínimo. Y ya, por ejemplo, el Cascanueces, pues como volviéndolo del inicio, como me gusta mucho la danza y como hice ballet muchos años, quería como de alguna manera rendir homenaje a eso, al igual que la última canción, que pues es Gracias por la Música, Thank You for the Music, pues es un homenaje también al arte, a la música y a la manera en la que nos impacta o el impacto que tiene dentro de nuestra vida. Entonces, sí, o sea, prácticamente son esas tres piezas, barroco, clásico y romántico, y debe ser una extra. Normalmente piden contemporáneo, alguna obra modernista, mexicana, esa ya es como una pieza libre, pero en mi caso yo hice mi examen de piano antes, entonces este solamente es mi recital, o sea, existen las dos opciones, hacer examen recital o hacerlos por separado, pero sí, esos son como lo mínimo. Puede ser que quizás tú tengas una pieza de alguno de esos periodos que quieras aprender o que quieras tocar y lo puedes hablar con tu maestro. Y generalmente la respuesta es sí. Digo, en mi caso pues fue sí, pero tienes que tocar algo más porque está muy cortito. Y ya, o sea, sí, pero sí es como que se tiene que existir como esa autorización de, a veces no solo del maestro, sino también como de toda la academia del instrumento, en mi caso de la academia de piano.
1: Ahora, la intención es que muestres la digamos el nivel de ejecución en los distintos periodos. Uh-huh. Y sí. También de alguna manera me parece también muy significativo este ejercicio que ustedes hacen con los recitales, porque dado que no es dentro de la institución, uh-huh, por lo regular siempre les piden que sea fuera de la escuela de música, también abre la posibilidad de que otras personas pues vayan, las escuchen o les escuchen, conozcan, uh-huh, y que además pues de alguna manera tengan una vinculación con otros espacios y que eventualmente, bueno, pues puedan también mostrar y regresar también, ¿no? Que es un poco como la finalidad de, ahorita que decías, en la separación del examen y del recital, pues de divulgar el trabajo que ustedes han realizado pues a lo largo de esta formación.
2: Sí, nos permiten hacerlo dentro de, por ejemplo, en la sala de conciertos del departamento o del Auditorio López Velarde, sobre todo porque es examen. Entonces, como pienso yo que para no, o sea, rentar un lugar, pues ya implica pagar. Entonces, sí tienen esa flexibilidad, pero muchas veces, digo, al menos yo sí pensé, pues incluso me conviene más quizás ir armando esos contactos con algún teatro, con algún, pues en mi caso ahí con el museo, para que eventualmente si yo quisiera organizar un concierto, pues ya tenga varias opciones. Pero sí, o sea, sí se puede realizar dentro de las instalaciones de la universidad, pero también es algo limitado porque pues somos muchos los que nos graduamos y quizás, por ejemplo, yo que mi familia es de fuera, es más fácil que vengan un fin de semana, como ese tipo de cosas, o quiero que sea en la noche, pero en la noche me van a cerrar, pues sí. Entonces ya depende también de lo que cada quien busque para su recital.
1: Claro, sí, y que además muestra también esa flexibilidad, ¿no?
2: Sí.
1: Sí, sí, sí. Ahora, Claudette, desde tu perspectiva como una persona joven, como un músico o música joven, ¿cuáles ves tú hoy como las principales oportunidades, ¿no? Ya tú ya también como egresada, y también a los desafíos que te enfrentas en un campo tan particular como es el de la música y, en tu caso, pues tu instrumento que es el piano.
2: Pues principalmente creo que lo primero es la docencia. Siempre hay maestros que nos dicen no le hagan el feo a dar clases porque no saben cuándo lo van a necesitar, y generalmente sí es lo primero que haces saliendo porque es lo que hay más oportunidad. Pero igualmente me gusta mucho como sacar este tipo de proyectos y organizar conciertos, y me gusta mucho estar como metida en las redes y voy a hacer esta publicidad, o voy a hacer o me voy a meter a Canva a hacer un logo o un carrusel para Instagram. Luego me gusta mucho como meterme en esas cosas, y pues como está ese proyecto de Michael Jackson, por ejemplo, que yo manejo las redes de esa orquestita, de esa camerata.
1: Claro. Ahora, platicábamos antes de iniciar el programa que también impartes clases en la Escuela Manos, desde hace 2 años.
2: Sí, ya casi 2 años, creo.
1: Entonces, bueno, para quienes les interese que exacto, sí, que tú les impartes, bueno, también es un espacio donde estás formando, das clases también de manera particular. Y creo que eso también es muy interesante en relación a la licenciatura, que de alguna manera promueve o estimula que ustedes como estudiantes trabajen antes de egresar. Y como bien decías, muchas y muchos de tus compañeros a quienes he tenido la fortuna de darles clase, pues por lo regular empiezan con la docencia o con algunos ensambles de carácter incluso más bien popular, ¿no?
2: Sí.
1: Sí, desde ese lugar. Entonces, ¿te pueden encontrar Escuela Manos?
2: También, pues sí, doy clases particulares, ahora sí que en mi trabajo y en mis tiempos libres trabajo. Sí, pues la diferencia es que en Manos es en grupos pequeños, es en grupos de 3, y pues clase particular pues sí es 100% personalizada.
1: Y entonces, además, bueno, del concierto, que tienes el recital este viernes en el Museo Escárcega a las 6 de la tarde, la entrada es libre, ¿sí? ¿Tienes programado algún otro concierto posterior a este recital?
2: Por el momento no como solista. Me gustaría repetirlo, o sea, repetir el mismo programa en otros foros, en otros recintos, pero estamos viendo la posibilidad de organizar un concierto con la camerata, de esta vez de boleros, y más adelante, creo que a finales de este año, queremos hacer uno de Zelda, de Ocarina of Time, aprovechando que se va a... me parece que es un remake, entonces también estamos viendo eso, pero ya ese ya sería como para noviembre. Y más estoy buscando moverme más como por este lado de la orquesta, de la camerata, porque es algo que disfruto mucho tocar en compañía de otras personas, acompañar a otra gente, incluso más que tocar yo sola, como que me gusta mucho lo que implica trabajar en equipo, el ensayar o hasta el platicar después del ensayo, no sé, me gusta mucho ese tipo de colaboraciones.
1: Claro, y también porque puedes también socializar con otras personas, ¿no?
2: Sí.
1: También desde ese lugar. Ahora, ¿quiénes te acompañan este viernes?
2: Este viernes me acompaña José Antonio Zapata, contrabajista, y Jorge Leonardo Díaz, también contrabajista. Bueno, en nuestro caso formamos un grupo de música popular, en el que José Antonio, Tony, toca la guitarra. Entonces, ahora sí que le tocó adoptar otro instrumento. Entonces, la de Dvorak, el tema de la Sinfonía del Nuevo Mundo, esa la tocaré solo con él, con piano y con trabajo. Pero ya la otra que sí somos los tres, ahora sí que se cambia la guitarra.
1: Claro, pues muchas felicidades, Claudia.
2: Gracias. Claro,
1: muchas felicidades por, bueno, pues 5 años, porque la carrera dura 5 años.
2: Es larga.
1: Es una carrera larga. Y bueno, pues siempre, de lo que yo te conozco y de lo que te impartí, una alumna muy dedicada, que yo sé que eso se va a reflejar también en tu trabajo profesional. Estoy segura que el recital que vas a dar este viernes va a ser un excelente recital. Invitamos a la gente que vaya, Museo Escárcega, 6:00 p.m. ¿Y dónde pueden seguir redes sociales para los proyectos que vienen en camino?
2: En Instagram, como mi página de solista, es Claudette García Piano. Y la de nuestra camerata es Camerata Luciérnagas. Me parece que estamos como Luciérnagas Música. Igualmente, todas las redes están conectadas. Entonces también tenemos nuestra página aparte de clases, que es Luciérnagas Escuela de Música, me parece. Pero sí, cualquiera de las tres están conectadas.
1: Muy bien, pues muchas felicidades, Claudia.
2: Gracias.
1: Y eso, vayan a este concierto este viernes. Y muchísimas gracias, Oswald. Gracias y nos escuchamos en la siguiente emisión. Hasta pronto. Gracias.
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2: 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Son las 7:30 minutos.
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¿Qué tal? ¿Cómo están? Muy buenas noches. Bienvenidos a Rock Machine. Yo soy Oswald Rodríguez y ha llegado el momento de encender la máquina del rock aquí en Radio UA 94.5 FM. Les damos la más cordial bienvenida. Los invito a que me acompañen a esta casi media hora de rock en español. Y también los invito a que estén en contacto a través del centro de mensajes de WhatsApp 449-912-1588. 449-912-1588. Vamos a comenzar el día de hoy con esto de la banda Sweater. Esto es de su álbum 20 Caras Bonitas y el tema es Elefantes en el Techo. Bienvenidos, esto es Rock Machine, comenzamos.

0: De todas maneras no vamos a cambiar. Hay que ser rockers movidos, hijos.
1: Bien, acabamos de escuchar a Suéter con esta canción titulada Elefantes en el Techo. Este es un tema que pertenece a su álbum 20 Caras Bonitas. Vamos a continuar ahora con esto de Fricción. Esto se titula Perdiendo.

0: Yo sí estaba en onda, pero luego cambiaron la onda. Ahora la onda que traigo no es onda, y la onda de onda me parece muy mala onda, y te va a pasar a ti.
1: Para nada, maestro. Nosotros vamos a rockear por siempre. Forever, forever.
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3: Y bueno, nosotros como Homeros íbamos a rockear forever, forever. Acabamos de escuchar a Fricción con Perdiendo el Contacto. Una canción pues que tiene todo el estilo ochentero y no es para menos porque fue publicada dentro del álbum Consumación o Consumo de 1986. Vamos a continuar ahora con esto de Instrucción Cívica. Esto es Obediencia de Vida.

0: mande matar a los Rolling Stones.
1: Señor, ellos no son.
0: ¡Obedezca!
2: Bien, acabamos de escuchar a Instrucción Cívica con Obediencia Debida. Y bueno, el contraste entre los estilos de los 80, porque en la canción antes de esta de Obediencia Debida también escuchamos un tema de 1986, ambos son del 86, pero los estilos musicales pues cambian radicalmente. Yo digo que el tema de Fricción, Perdiendo el Contacto, tiene todavía más marcado ese sonido característico de los años 80. ¿Ustedes qué opinan? Háganmelo saber al WhatsApp 449-912-1588. Ya estamos alcanzando la mitad de esta emisión. Y bueno, pues vamos a continuar con la playlist. Escuchamos a continuación a Don Cornelio y La Zona. Esto se titula Ella Vendrá.

Rock Machine. Acabamos de escuchar Ella Vendrá con Don Cornelio y La Zona. Saltamos desde 1986 hasta 1996. Estamos adentrándonos ya en la parte final de esta emisión. Y antes de despedir este programa, escucharemos algo de Adventus. Esto es Fundirme con el Viento.

0: 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Esto fue Fundirme con el Viento a cargo de Adventus. Y bueno, pues ahora sí hemos llegado al final de la emisión del día de hoy aquí en Rock Machine. Yo les agradezco mucho su preferencia y su sintonía. Quédense en compañía de Radio UA 94.5 FM para que sigan disfrutando de nuestra programación. Tenemos de todo y para todos. Yo soy Oswald Rodríguez. Les deseo que tengan bonita noche. Pásenla bien y pórtense bien. Nos escuchamos la próxima.
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Radio UAA informa. Mientras programas relacionados con ingeniería, ciencia de datos y tecnologías de la información ganan popularidad, disciplinas como historia, filosofía y sociología registran una disminución en su matrícula. De acuerdo con el doctor Alejandro García Macías, decano del Centro de Ciencias Sociales y Humanidades de la UA, más del 50% de la matrícula universitaria en México se concentra en apenas 10 programas educativos, entre ellos Administración de Empresas, Psicología, Derecho y Contador Público. Sin embargo, otras áreas del conocimiento fundamentales para comprender los fenómenos sociales, culturales y políticos del país muestran una menor demanda. Al respecto, el decano explicó que el Centro de Ciencias Sociales y Humanidades trabaja en estrategias para reducir los índices de reprobación y mejorar la titulación en estas carreras, con el objetivo de que la universidad pública siga formando especialistas capaces de analizar y comprender la sociedad. Las recientes lluvias registradas en Aguascalientes han dejado resultados positivos para el almacenamiento de agua en las principales presas del estado, al incrementar de manera significativa sus niveles de captación. De acuerdo con la información oficial, la presa del Niágara, ubicada al sur de la ciudad, registra un 104.6% de su capacidad. La presa El Cedazo alcanza el 100.3% de llenado. La presa Jocoqui reporta un almacenamiento del 90% de su capacidad, mientras que la presa 50 aniversario alcanza el 88.2%. A su vez, la presa Abelardo L. Rodríguez registra un nivel del 84.6%. En el municipio de Calvillo, la presa de Malpaso se ubica al 68% de su capacidad, la presa Potrilleros al 60.6% y la presa La Ordeña Vieja alcanza el 57.4%. La presa Media Luna reporta un 57.15%. La presa Codorniz presenta un nivel del 52.1%. Y la presa Plutarco Elías Calles se registra al 30.8% de su capacidad. La Alianza Mexicana de Organización de Transportistas, AC, AMOTAC, convocó a un paro nacional el próximo miércoles 24 de junio, a partir de las 7 horas, con movilizaciones simultáneas en las principales carreteras de los 32 estados de la República. A través de un comunicado dirigido a la presidenta Claudia Sheinbaum y a corporaciones de seguridad de los tres niveles de gobierno, la AMOTAC informó que, de no obtener una mesa de diálogo y resolución a su pliego petitorio, las unidades de carga iniciarían una movilización en marcha lenta con destino al Zócalo de la Ciudad de México. La fecha programada para la protesta coincide con la jornada en que la selección mexicana enfrentará a Chequia como parte de la fase de grupos del Mundial 2026.

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2: En este momento, las 8 en punto. 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
3: Random de entendimiento por 2 años para explorar proyectos conjuntos de petróleo y de gas en el Golfo de México. Y la presidenta Claudia Sheinbaum nuevamente reiteró su llamado a reforzar la cooperación bilateral con Estados Unidos en materia de seguridad, al insistir en que el combate al tráfico ilegal de armas debe ocupar un lugar central en la relación entre ambas naciones. Y la Ciudad de México aplicará ley seca este miércoles 24 de junio en zonas del Centro Histórico y la Alcaldía Cuauhtémoc, debido al partido entre México y Chequia del Mundial 2026. También en lo internacional, el Senado de Estados Unidos aprobó una resolución sobre los poderes de guerra en Teherán, mientras el secretario de Estado de la Casa Blanca, Marco Rubio, llegó al Golfo Pérsico para reunirse con representantes de Kuwait y Bahrein y para detallar puntos de dudas del memorándum de entendimiento firmado con Irán. Los votos emitidos desde el extranjero en la segunda vuelta de la elección en Perú deberán ser anulados. Así lo solicitó el candidato de izquierda, Roberto Sánchez. Pues le invitamos a ir al detalle de la información y aquí está, pues, la Secretaría de Energía informó que Petrobras y Pemex firmaron ya un memorándum de entendimiento para impulsar la cooperación estratégica en proyectos de exploración, producción y procesos industriales del sector hidrocarburos. Y el acuerdo contempla la evaluación de oportunidades conjuntas en exploración y producción, así como también el intercambio de experiencias regulatorias e institucionales. La presidenta de Petrobras, Magda Chambriard, destacó el potencial de la alianza para fortalecer la exploración en el Golfo de México, aumentar la producción en campos maduros y desarrollar proyectos de refinación petroquímica y fertilizantes en beneficio de México y Brasil.
4: Petróleos Mexicanos y la petrolera brasileña Petrobras firmaron un memorándum de entendimiento para unir fuerzas y establecer una cooperación estratégica y técnica que permite evaluar, desarrollar y ejecutar de manera conjunta proyectos en la industria de los hidrocarburos. A través de un comunicado, la Secretaría de Energía anunció lo anterior y señaló que con esta alianza ambas empresas buscan desarrollar oportunidades en exploración y producción en petróleo y gas, al tiempo de intercambiar experiencias sobre procesos industriales y aspectos regulatorios e institucionales del sector. En el acto, Magda Chambriand, presidenta de Petrobras, dijo encontrar en México un aliado perfecto con amplio potencial, centrando su interés en la exploración del Golfo de México, el incremento de la producción de campos maduros y los procesos industriales de refinación, petroquímica y fertilizantes. Por su parte, Juan Carlos Carpio, director general de Pemex, sostuvo que este memorándum de entendimiento beneficia a las dos empresas al abrirse de manera conjunta proyectos potenciales e integrales en actividades de exploración y extracción de hidrocarburos. Para Pulso de Radio Educación, Verónica Martínez Chavira.
3: Y la noticia de decomiso de 43 mil cartuchos de municiones en Arizona dio pauta a la presidenta Claudia Sheinbaum para insistir en una de las principales demandas de México a Estados Unidos, que es frenar el flujo de armas que alimenta la violencia en nuestro país. La mandataria federal calificó como positiva la incautación reportada por autoridades estadounidenses y sostuvo que ese tipo de operativos demuestra que Washington también tiene responsabilidades pendientes en la estrategia bilateral de seguridad. Recordó que México mantiene una estrategia permanente para combatir a los grupos criminales mediante acciones de seguridad.
5: Luego de que se produjo el decomiso en Arizona de 43 mil cartuchos de armas que estaban destinados a llegar a México, la presidenta Claudia Sheinbaum consideró que es un buen ejemplo de cómo cuando hay comunicación entre los dos países se avanza en combatir a los grupos criminales. La presidenta Sheinbaum indicó que habrá que revisar las cifras sobre cuántas incautaciones de armas, municiones ha habido en Estados Unidos previo a la llegada del presidente Trump al gobierno. Durante la mañanera en Palacio Nacional, la jefa del Ejecutivo Federal señaló que en las reuniones bilaterales de seguridad se ha planteado todo el tiempo a las autoridades estadounidenses que tienen que hacer su trabajo de detener las armas que vienen a México, pero también hacer detenciones de las organizaciones delictivas que distribuyen la droga en territorio de Estados Unidos y frenar las operaciones de lavado de dinero.
6: Entonces ellos tienen que hacer su trabajo en detener armas que vienen a México, pero también hacer detenciones de las organizaciones delictivas que distribuyen la droga en Estados Unidos y de lavado de dinero en Estados Unidos. Porque no todo es hacia afuera. Ellos tienen que trabajar también hacia adentro. Entonces, eso es algo que permanentemente estamos diciendo en las reuniones bilaterales.
5: Para Pulso de Radio Educación, Víctor Bárcenas.
3: El secretario de Economía, Marcelo Ebrard Casaubon, afirmó que el tratado comercial entre México, Estados Unidos y Canadá continuará vigente por al menos 10 años, por lo que queda destacada su disolución a corto plazo. El funcionario federal explicó también que ninguna de las partes notificó su salida dentro del plazo establecido, por lo que el acuerdo entra en una nueva fase de negociación, esto a partir del 1 de julio.
4: El acuerdo comercial entre México, Canadá y Estados Unidos se mantendrá vigente, advirtió el secretario de Economía, Marcelo Ebrard, quien informó que este 1 de julio de 2026 se reunirán de manera virtual los tres integrantes del T-MEC y en donde cada uno expondrá su postura en torno al acuerdo y en donde la instrucción del gobierno de México es que este prevalezca.
7: El reto es que tenemos un gobierno en Estados Unidos que tiene una idea del mundo que no es el libre comercio. Y la proeza mexicana es sobrevivir las actuales relaciones comerciales que en buena medida se basan en ese concepto, en la nueva etapa que es muy proteccionista. Hasta hoy lo estamos logrando. Nadie está mejor que México hoy. Somos el exportador número uno que paga menos aranceles. Entonces ahora nuestra meta pues será algo similar en esta nueva etapa. No me adentraría yo a la especulación porque vamos a esperar ahora. Otra cosa que me interesa que tengan ustedes presentes, cualesquiera que sea lo que nos comuniquen el día 1 de julio, tenemos reunión en México, la siguiente ronda, en julio. Si nos dicen, va a ser el presidente Trump, no quiere que sean 16 años, sino que sean 10, bueno, pues nos vamos a reunir en México para discutir eso.
4: Para Pulso de Radio Educación, Verónica Martínez Chavira.
3: La presidenta de México, Claudia Sheinbaum, aseguró que ha mantenido encuentros privados con madres buscadoras, familiares de personas desaparecidas y víctimas directas en distintos casos. No obstante, explicó que estos acercamientos pues no se hacen públicos, ya que busca evitar que se conviertan en actos mediáticos o de exposición pública.
5: Luego de las críticas lanzadas en su contra por voces opositoras por recibir en la mañanera en Palacio Nacional al Pato Merlín y su familia, en vez de atender con la misma prontitud reclamos de la ciudadanía, maestros disidentes y madres buscadoras de sus hijos, la presidenta Claudia Sheinbaum aseguró que todo el tiempo atiende a la gente. La presidenta señaló que recibe de manera personal a madres buscadoras y a víctimas de distintos delitos, pero no hace propaganda con tales acercamientos porque considera que no deben utilizarse dicha labor con fines mediáticos. recalcó que constantemente su gabinete de gobierno atiende necesidades y reclamos de los colectivos de madres buscadoras.
6: Yo recibo a muchas madres buscadoras, nada más que no hago propaganda de ellas.
8: ¿Con cuántos grupos se
6: han...? Con grupos no, con personas. Cuando estoy fuera y cuando estoy aquí. La recepción de grupos, de colectivos, lo hace de manera extraordinaria Rosa Isela Rodríguez y Arturo Medina y la compañera de la Comisión de Búsqueda. Ella se reúne cada 15 días. Lo hace muy bien, muy, muy bien. Entonces, si lo está haciendo muy bien, evidentemente yo recibo un caso, otro caso, otro caso de casos muy difíciles.
5: Para Pulso de Radio Educación, Víctor Bárcenas.
3: Y las autoridades de la Ciudad de México afinan los últimos preparativos con miras al tercer partido de fútbol que sostendrá este miércoles la selección de México contra su homólogo República Checa. Si bien ahora este encuentro es el primero en el que no participarán las protestas multitudinarias de la Coordinadora Nacional de Trabajadores de la Educación, pues el gobierno de la ciudad está en alerta ante las concentraciones masivas, pero ahora de aficionados, debido a que en el anterior partido entre México y Corea se reunieron por ahí de 600,000 personas ahí, tanto en el Zócalo como en el Ángel de la Independencia. Y bueno, con esta experiencia las autoridades comenzaron a instalar alrededor de 35 pantallas en diferentes puntos de la Ciudad de México para evitar aglomeraciones, y al menos 65,000 policías vigilarán los principales puntos de encuentro de las y los aficionados. También se están colocando contenedores de basura y baños portátiles.
9: Alrededor de 65,000 policías capitalinos vigilarán las inmediaciones al Estadio de Fútbol Ciudad de México, los festivales futboleros y Avenida Paseo de la Reforma el miércoles. Para evitar aglomeraciones, se dispusieron pantallas para que los aficionados puedan observar el encuentro de fútbol entre las selecciones de México y República Checa. El secretario de Seguridad Ciudadana capitalino, Pablo Vázquez, informó que para ingresar al Festival Futbolero del Zócalo se dispusieron 5 accesos que se ubican en 5 de febrero, 20 de noviembre, Pino Suárez, Tacuba y Madero. En el estadio vigilarán 7,500 uniformados, 4,200 en Paseo de la Reforma y en la Plaza de la Constitución 3,275. En total, en la Ciudad de México vigilarán 56,000 policías. A su vez, la jefa de gobierno, Clara Brugada, se refirió a las nuevas pantallas.
10: Estamos contando 48 puntos en toda la ciudad para disfrutar gratuitamente el Mundial. 18 puntos a lo largo de Reforma, 9 pantallas en las inmediaciones del Zócalo.
9: Para Pulso de Radio Educación, Carlos Godín Estelles.
3: Bueno, también en este contexto es significativo decir que el Mundial de Fútbol pues es un fenómeno social que aborda diferentes aristas que van más allá del deporte, por lo que también es una oportunidad para garantizar los derechos de las niñas y los niños. Hoy, por ejemplo, se llevó a cabo el foro Otro Juego es Posible, el Mundial de Fútbol y los Derechos de la Infancia.
11: En el actual Mundial de Fútbol, las autoridades mexicanas deben garantizar los derechos de las niñas y los niños. Es indispensable prevenir acciones que puedan representar un riesgo para la seguridad de los infantes, aseguraron participantes en el foro Otro Juego es Posible, el Mundial de Fútbol y los Derechos de la Infancia. Olga Sánchez Méndez, presidenta de la Comisión Estatal de Derechos Humanos de Nuevo León, aseguró que este tipo de espectáculos mundiales pueden incrementar las desigualdades en los sectores más vulnerables. Méndez Arellano agregó que por esta razón, el Estado mexicano debe proteger a la infancia.
12: Para México y la ciudad de sede, pues la realización de la Copa Mundial representa una oportunidad histórica. al mismo tiempo plantea la responsabilidad de asegurar que la proyección internacional, la actividad económica, la organización territorial asociadas a este proceso se desarrollen con pleno respeto a la dignidad humana. Como ustedes saben, existen experiencias a nivel internacional que han señalado y que se ha constatado que generan, pues, advierten que estos procesos no incorporan en muchas ocasiones medidas preventivas adecuadas y que pueden profundizar desigualdades, pueden acentuar riesgos y generar impactos desproporcionados sobre grupos históricamente excluidos.
11: Para Pulso de Radio Educación, Sosimo Díaz.
3: Bueno, por lo pronto el gobierno de la Ciudad de México anunció la restricción temporal de venta de bebidas alcohólicas desde las 15 horas de mañana, miércoles, hasta las 7 del jueves en las colonias del Centro Histórico. La medida abarca a las tiendas de conveniencia y estará exenta para restaurantes y bares, que ellos cuentan con licencia para la venta de bebidas alcohólicas con alimentos. Pero otro aspecto relevante para nuestro país, derivado de la fiebre del fútbol, es el consumo de guacamole, que se ha convertido ya en un fenómeno alimenticio en los Estados Unidos y por tanto pues también lo disfrutan todos en el mundo, ¿no? Todos los que asisten ahí. Durante los grandes eventos deportivos como el Super Bowl, por ejemplo, ahora con el Mundial de Fútbol también, el guacamole es el platillo favorito que ha conquistado ya las masas de las familias en Estados Unidos y más allá. Por cierto, el secretario de Economía, Marcelo Ebrard, anunció que este fruto recibió el distintivo de indicación geográfica del aguacate franja de Michoacán. Esta distinción, dijo el funcionario, tiene un efecto legal para defender la reputación del aguacate de esa entidad, que es el mejor del mundo, dijo.
4: En México se espera una producción este 2026 de cerca de 2.80 millones de toneladas de aguacate, siendo el estado de Michoacán el líder a nivel nacional y uno de los principales en términos mundiales. Por ello, la Secretaría de Economía entregó el distintivo de indicación geográfica del aguacate franja de Michoacán para proteger la reputación, calidad y características específicas del fruto cultivado en esta región. En el acto, Marcelo Ebrard, secretario de Economía, destacó la importancia de este distintivo, el cual abre mayores y mejores caminos para la exportación del producto a diversas naciones.
13: Este es un avance muy grande porque está asociado a la calidad. Por lo tanto, ustedes pueden promover y defender ahora con nuevos instrumentos lo que han construido de prestigio a lo largo de estos 70 largos años de ubicar el aguacate de Michoacán como el mejor del mundo. O sea, ustedes son campeones del mundo y lo que vamos a hacer es proteger eso. Para eso sirve esta denominación geográfica, no porque no se sepa, sino porque concedida como es, tiene un efecto legal mayor en nuestro país y sobre todo fuera de nuestro país, para defender nuestro aguacate de Michoacán. Ese es el objetivo.
4: Para Pulso de Radio Educación, Verónica Martínez Chavira.
3: Continúa por segundo día consecutivo el registro de aspirantes del proceso interno para designar las coordinaciones estatales de los partidos de Morena, Verde, Ecologista y del Trabajo con miras a los comicios intermedios del año 2027. Este martes se inició con la asistencia de la senadora con licencia de Chihuahua, Andrea Chávez, y el alcalde de Ciudad Juárez con licencia, Cruz Pérez Cuellar.
14: En el segundo día del registro para los aspirantes a candidatos para la coordinación estatal de Morena, miembros de Chihuahua, Guerrero y Colima se dieron cita en el Salón Maya 3 del World Trade Center para comenzar el desfile de los aspirantes a candidatos de las diferentes entidades federativas. El proceso inició con Andrea Chávez, que irá por el estado de Chihuahua. Afirmó que el partido de Morena arrasará en el estado y en todas las encuestas su partido se encuentra arriba.
15: De la unidad, porque lo que está en juego es el futuro de las familias chihuahuenses. Chihuahua vive una primavera política sin precedentes. Nuestro pueblo le da la espalda al viejo régimen de corrupción y privilegios del PRIAN y nuestro movimiento encabeza absolutamente todas las encuestas. Pero no debemos confiarnos.
14: El segundo candidato en registrarse fue Cruz Pérez Cuellar, quien señaló que le tiene sin cuidado la guerra que ha iniciado la oposición. Dijo que seguirá trabajando de cerca con el pueblo de Chihuahua.
16: La división del norte. Y mientras tenemos una historia de gloria, hoy lamentablemente nos encontramos con un desgobierno que encabeza Maru Campos. Gobierno entregado a la frivolidad.
14: Para Pulso de Radio Educación, Reinaldo Cerecero.
3: Pues ya estamos en la información internacional. Las autoridades electorales de Colombia confirmaron que el primer nivel del escrutinio oficial coincide casi en su totalidad con el preconteo que dio la victoria al ultraderechista Belardo de la Espriella. El candidato del oficialismo de izquierda, Iván Cepeda, anunció que esperará el cierre definitivo del proceso por ser el único resultado jurídicamente vinculante. Por su parte, la misión de observación electoral de la Unión Europea en Colombia descartó irregularidades. Ellos no vieron nada en el balotaje del domingo pasado. Vamos a escuchar al eurodiputado español Esteban González Pons.
17: Hemos recogido ejemplos de injerencia externa, entendiendo que ha habido pronunciamientos políticos externos que han ido más allá del mero apoyo a un candidato. Sin embargo, no creemos que hayan tenido ninguna relevancia. La participación electoral ha sido la más alta de la historia de Colombia y el pueblo colombiano ha votado con libertad. No creemos que ni internamente ni externamente se haya podido condicionar, se haya condicionado la libertad de elección del pueblo de Colombia.
3: Y el panorama, pues en general el panorama político en Perú volvió a enrarecerse. Esto luego de que el candidato de Juntos por el Perú, Roberto Sánchez, denunció esta presunta existencia de un fraude en desarrollo y descartó también reconocer un eventual triunfo de su rival Keiko Fujimori, además de que anunció una jornada de movilizaciones. Sánchez exige al Jurado Nacional de Elecciones atender su pedido de anular los votos de unos 300.000 peruanos en el extranjero. Esto debido a una supuesta vulneración de la norma electoral por la falta de digitalización de las actas que contienen la sumatoria de los votos. Y también hay que mencionar que un tiroteo registrado durante un operativo policiaco en la favela de Santa Marta en Río de Janeiro dejó como saldo 4 muertos y ocasionó que medio centenar de turistas que visitaban la zona quedaran atrapados en un mirador durante varias horas. Según las autoridades, los agentes fueron desplegados para ejecutar decenas de órdenes de arresto y allanamientos contra sospechosos vinculados al Comando Vermelho, que es una de las bandas criminales más poderosas de Brasil. El secretario de Estado de la Casa Blanca, Marco Rubio, llegó al Golfo Pérsico para reunirse con los aliados de la región más afectados en la guerra en Medio Oriente, principalmente Emiratos Árabes, Kuwait y Bahrein, quienes han mostrado dudas al memorándum de entendimiento firmado por los Estados Unidos e Irán. El funcionario no se reunirá con el primer ministro israelí Benjamín Netanyahu, quien ha reiterado su petición de independencia armamentista. El presidente de los Estados Unidos, Donald Trump, afirmó que Irán aceptó inspecciones a sus instalaciones nucleares.
18: En un intercambio con la prensa durante una visita lluviosa al estado de Pensilvania, se le preguntó al presidente Trump acerca del memorándum de entendimiento donde los iraníes aceptaban la visita de inspectores de la Organización Internacional de Energía Atómica, algo que el propio gobierno iraní rechazó. Al respecto, el presidente Trump dijo:
19: "We're in Pennsylvania. They're wrong. They're wrong. They know they're wrong. They told us inside
18: Dijo que según lo platicado había un 100% de posibilidades de que inspectores de la Organización Internacional de Energía Atómica visitaran lugares en Irán. Si eso dijeron, yo cancelo la reunión de manera inmediata, afirmó. Con la posible llegada a inspectores al lugar, Trump dijo: los inspectores estarán en el lugar en el momento apropiado. Para Pulso de Radio Educación desde Washington les informó Samuel Galvez.
3: En tanto, en la ONU, la representación iraní rechazó las declaraciones de Trump, así como la participación de Estados Unidos y Qatar en el control de fondos congelados en el emirato.
19: El embajador iraní ante la ONU, Ali Bahreini, descartó las declaraciones del vicepresidente J.D. Vance, según el cual Estados Unidos y Qatar ejercerían un control sobre los fondos iraníes congelados en el emirato, procedentes de ingresos petroleros y de reservas del Banco Central iraní. Irán es el único habilitado, declaró el diplomático. Por otra parte, Irán aseguró hoy que no tiene la intención de permitir a los inspectores de la AIEA intervenir en los sitios nucleares iraníes bombardeados el año pasado por Israel y Estados Unidos, desmintiendo de nuevo las afirmaciones del vicepresidente Vance. En cuanto al estrecho de Hormuz, Irán y Omán indicaron hoy en un comunicado conjunto que estudiarán los costes de los servicios asociados a la futura administración del estratégico paso marítimo.
3: Y en este marco, la Organización Marítima Internacional informó de la evacuación de más de 11.000 marinos que se encontraban varados en el estrecho de Hormuz ante los constantes desacuerdos políticos entre Irán y los Estados Unidos. Y en Estados Unidos, el Senado aprobó una resolución sobre los poderes de guerra para frenar acciones militares contra Irán.
18: En un giro político sin precedente, el Senado aprobó 50 contra 48 una resolución de poderes de guerra para frenar las acciones militares del presidente Trump contra Irán. Es la primera vez que una medida de esta naturaleza supera ambas cámaras del Congreso, consolidando un desafío directo al Ejecutivo sobre un conflicto iniciado a fines de febrero. La aprobación se logró gracias a una estrecha fractura bipartidista. 4 senadores republicanos, Susan Collins, Lisa Mikulski, Ron Paul y Bill Cassidy, rompieron fila para sumarse al bloque demócrata, mientras que John Fetterman fue el único demócrata que votó en contra. Sam Tellis, republicano de Carolina del Norte, quien se retira del puesto a fines de año, votó en contra de la resolución de poderes de guerra, alineándose con la postura de que la medida debilita la autoridad del presidente en política exterior, ya que según el legislador, todo esto no valió la pena. Hemos gastado 100 mil millones de dólares hasta ahora. 13 miembros de nuestras Fuerzas Armadas perdieron la vida.
20: Over 360 people have been injured.
18: Más de 360 personas han resultado heridas.
20: That doesn't include the collateral and physical damage of our...
18: Esto no incluye daños colaterales y físicos
20: partners
18: de nuestros colaboradores.
20: An absolute catastrophe, in my...
18: Todo esto ha sido, en mi punto de vista, una catástrofe. Para Pulso de Radio Educación desde Washington les informó Samuel Galvez.
3: Las fuerzas ucranianas atacaron un puerto ferroviario, una central eléctrica y otros objetivos clave de infraestructura en la península de Crimea, actualmente controlada por Rusia. Lo anterior forma parte de la estrategia de Kiev para aislar la vital península, interrumpiendo las redes de suministro de combustible y de electricidad. France 24 nos amplía la información.
21: Ucrania ataca un puente ferroviario, una central eléctrica e infraestructuras clave en Crimea, en una campaña para aislar el territorio anexado por Moscú en 2014. Los golpes contra refinerías causan estragos en Rusia, donde ya se siente la escasez de gasolina y diésel, con largas filas en las estaciones de llenado y un alza en los precios. En Sebastopol, sede de la flota rusa en el Mar Negro, las autoridades prohibieron ciertas actividades y limitaron los horarios de servicios, tiendas y alumbrado público. La Unión Europea ve con interés los avances de Ucrania ante una eventual incorporación del país al bloque.
22: Debemos integrar las capacidades militares e industriales de Europa y Ucrania. Sería difícil de entender si no consideramos como interés vital integrar la mejor fuerza militar europea de Ucrania en nuestra arquitectura de defensa.
3: Ya nos vamos, están ustedes informados, 23 de junio del 2026, participamos redacción José Luis Parra y Rafael González, coordinación nacional Ángeles Hernández, coordinación internacional y realización Gabriela Pérez, edición de notas Luis Ernesto López, controles técnicos Raúl Núñez, redes sociales a cargo de Tania Nicanor y Alan Rodríguez, les saluda José Luis Guzmán, gracias, hasta mañana.
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0: La hora exacta. Las 8:31.
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Muy buenas noches, los saluda Rebeca López y acompañándome Oswaldo Rodríguez en controles técnicos. El día de hoy hablaremos durante el programa sobre varios proyectos teatrales. Uno, hablaremos de la obra La princesa y el sapo del plantel educativo IT Innovation School. El estreno de la obra Antonieta Rivas Mercado a realizarse en el restaurante La Saturnina. También estaremos comentando sobre las actividades teatrales del Instituto Cultural de Aguascalientes, de la vigésimo primer Festival de Monólogos, Teatro Azul a una sola voz, y del primer Festival Transdisciplinar Materias Indóciles. Hablaremos además de un interesante curso de verano, teatro en inglés, y también de otro curso de verano de danzas de la India, que ya se aproximan las vacaciones. Tendremos nuestras secciones fijas de notas de la semana, la cartelera teatral, y bueno, les recordamos que estamos transmitiendo en vivo desde Ciudad Universitaria, el edificio 14, a través del Facebook Live de Radio Universidad. Y a quienes saludamos, para los que nos están viendo a través de este medio, los invito también a ponerse en contacto con nosotros a lo largo del programa, que nos escriban al WhatsApp 449-912-1588. Tendremos algunas cortesías y bueno, arrancamos con la cartelera teatral.

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1: Hola amigos de Escena, esta es la cartelera para esta semana. Recibe el mes de julio disfrutando de la magia del teatro y conoce una historia llena de risas, saltos en el tiempo y sobre todo un lazo de amistad de la mano de Diletantes Teatro en Movimiento. Disfruta con ellos la puesta en escena Machetes, de Mauricio Popoca. Única función este 9 de julio en punto de las 8 de la noche. Acompáñalos en la Caja Negra de la Universidad de las Artes, que se encuentra en Avenida Gómez Morín sin número, Colonia Ferronales. No faltes. 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Acompáñalos en su función de las 19:30 horas en el Teatro del IMSS. 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Síguenos en redes como Aescena AGS o Julieta Orduña y no te pierdas la extensa cartelera cultural que tenemos para ti. Esta es Tercera Llamada, Tercera Llamada, Tercera. Nos vemos en el teatro.
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2: Y ya tenemos en línea telefónica a Mariana Hernández, coordinadora de formación artística de IT Innovation School, quien nos va a platicar sobre la obra La princesa y el

0: está toda la producción. Ellos son los creativos. Nosotros solamente funcionamos como guías y pues esperamos que tengan la oportunidad de acompañarnos en esta puesta en escena el día de mañana.
1: ¿De qué grado son los chicos que presentan?
0: Desde maternal hasta prepa. Los tengo divididos, por ejemplo, las bebés de las bebés, ellas le bailan ballet. Los chicos de artes plásticas son más o menos como de primaria mayor, secundaria y prepa, los que me hacen la escenografía. Uh-huh. Los personajes de teatro, tengo chicos desde primero de primaria hasta tercero de secundaria, primero de prepa. Tratamos como de incluir a todas las secciones para que todos tengan esa experiencia.
1: Claro. ¿Y cómo es trabajar esta experiencia? Como bien decías, un trabajo semiprofesional, pero al final del día es una puesta en escena, en un teatro con público, donde el nervio está, donde tienes que preparar, aprender diálogos, preparar escenografías, baile y demás. ¿Cómo es armar todo este proyecto con chicos que pues no son de manera profesional, pero bueno, al final del día viven esta experiencia ya profesional?
0: Sí, fíjate que, por ejemplo, en el taller de teatro, los chicos trabajan todo el año con ensayos, con todo este tipo de cosas, clases de teatro. Trabajamos todo el año con ensayos, con la producción, con la danza. Tengo maestros que son coreógrafos, entonces ellos les enseñan a los chicos proponen.
1: Mariana, ¿sigues ahí?
0: Bueno, aquí estoy.
1: Sí, nos quedamos que los chicos hacen propuestas también de junto con sus maestros.
0: Sí, los chicos hacen propuestas, por ejemplo, de vestuario, de maquillaje, de escenografía, dependiendo el tema. Haz de cuenta que al inicio del ciclo escolar nosotros hacemos como una revelación de la obra que vamos a montar y es cuando los chicos empiezan a involucrar con la creación. Ellos nos dicen cómo se imaginan los vestuarios, quiénes se imaginan, de qué colorimetría vamos a usar. Hacemos un casting igual de manera semiprofesional, donde todos los chicos se preparan para presentar sus personajes de teatro.
1: ¿Y las actividades artísticas que realizan en ya de manera académica en la escuela, donde se está construyendo toda esta obra, es... O sea, las clases las toman, no sé, los chicos de secundaria, solamente ellos, o están todos juntos en como multigrado, por decirlo de alguna forma, cuando tienen este montaje?
0: Mira, por ejemplo, los chicos de teatro, yo cuando hago mi casting, por personajes pongo las edades. Por ejemplo, para La Princesa y el Sapo hice casting para Tiana y Charlotte, que son niñas. Y el casting solo se abrió para niñas de primero a tercero de primaria, por ejemplo. Claro. Y así dependiendo a cada personaje se le da un rango de edad. En teatro es un poquito más abierta la opción, pues porque me encantaría tener a 300 niños en escena actualmente, pero pues es imposible, ¿no? En danza, por ejemplo, el cuerpo de baile, ellos sí es desde maternal, ellos sí es desde kinder 1 hasta prepa. Ellos sí, al momento que se inscriben en su taller matutino de danza, ellos saben que son el cuerpo de baile del montaje.
1: Claro.
0: Y ensayamos por partes. Haz de cuenta que los chicos de danza, primero les enseñan las coreografías, se hacen el montaje de lugares, pues como todo esto, los chicos de artes plásticas trabajan ellos solos, en la creación de las pinturas, este año, por ejemplo, hicimos, no te miento, como unas 1500 hojas de árbol. Entonces, wow. hasta estas últimas fechas, estos últimos días, es cuando empezamos a montar todo. Ya empezamos a involucrar teatro con danza, que entren los chicos de staff, todo eso, ¿cómo ves?
1: Claro. ¿Y cuántos años tienen haciendo obras de teatro con los estudiantes?
0: 7 años. Esta es la sexta obra que presentamos.
1: Perfecto, pues muchas felicidades. Yo creo que el teatro escolar es algo que se tiene que fomentar, porque si tanto hay producción y trabajo en las escuelas de teatro, pues claro que se va a generar una cultura de consumo de teatro y de danza y de todas las expresiones artísticas. Los felicito.

0: Y pues, haz de nuevo la invitación para el público de Aicena.
1: Claro que sí, los espero el día de mañana, en punto de las 6 de la tarde, en el Teatro Aguascalientes, a disfrutar la obra de La Princesa y el Sapo. Y les quiero regalar 3 pases bien, dobles para que vayan, para que nos acompañen.
0: Perfectísimo. ¿Te parece si invitamos al público a que se nos escriba al 449-912-1588 para que pueda adquirir alguna de estas 3 cortesías dobles para disfrutar de La Princesa y el Sapo, que aparte de fomentamos el teatro escolar, y además es un espectáculo para toda la familia, que a veces uno como papá, como mamá, andamos buscando este tipo de espacios. Entonces, está la invitación. Mariana, ¿algo más que quieras? Perdón, adelante.
1: No te preocupes. No, nada más, que los espero mañana a las 6 de la tarde. Tendremos boletos ahí en taquilla, tendremos taquilla abierta. Nos quedan poquitos lugares, pero estarán disponibles en la taquilla.
0: Perfecto, está la invitación. Muchísimas gracias, Mariana Hernández, gracias, coordinadora de formación artística de IT Innovation School, quien nos vino a invitar a La Princesa y el Sapo para que lo puedan disfrutar el día de mañana a las 6 de la tarde en el Teatro Aguascalientes, y tenemos 3 cortesías. Muchísimas gracias, Mariana.
1: Claro que sí, gracias a ti.
0: Muchas gracias y continuamos con más.

0: Y continuamos con las entrevistas en la escena. Tenemos ya en cabina a Paola López, directora y productora de Sueño Azul Teatro, y además a Lupita Zaragoza, actriz, quien nos van a platicar sobre la puesta en escena Antonieta Rivas Mercado. Bienvenidas.
1: Claro que sí. Buenas noches, saludos. Buenas noches. A todos. Muchas
0: Buenas
1: gracias.
0: Buenas noches. Platíquenos, pues, de esta puesta en escena de un monólogo, Antonieta Rivas Mercado, y que siempre el trabajo del monólogo, pues, tiene sus particularidades.
1: Sí, claro, pues, aquí la actriz que nos platique.
0: Platícanos, Lupita.
2: Claro, bueno, sí, este monólogo, como bien lo dices, sí, es un trabajo, estar solo en escena es un trabajo muy complicado. Desde el mismo texto, el texto es una idea original de Salvador Lemis y pues, reescrito por aquí mi directora Diana Paola López, que bueno, hace un trabajo con ese texto, porque pues el proceso ha sido largo de este montaje. Hemos tenido la oportunidad de darnos ese tiempo de analizarlo, de platicarlo, de reescribir, de pensar muchas cosas, y yo creo que no es para menos, porque un trabajo, cuando es una persona sola, un actor, una actriz sola en el escenario, implica pues que tengas una concentración tremenda, una comprensión absoluta de todos los elementos que implican estar en escena, no solamente el texto, sino los estímulos, los contraestímulos, las respuestas, los espacios, las sensaciones, el movimiento, las acciones, etcétera, ¿no? Y todo eso solito. Ah. Entonces sí, claro, para mí ha sido una gran experiencia, un reto también. Y algo que no había hecho, entonces también para mí fue como muy interesante descubrirme y buscar en lo que sé y en los espacios también hay vacíos de aventarte, ¿no? De explorar, y pues ha sido un trabajo muy interesante.
0: Yo creo que con todo lo que platicas, pues el público se empieza a conectar. Empieza también a valorar el trabajo del actor, del director, y que no se piense que por ser un monólogo es algo sencillo, porque a lo mejor dice, ay, pues nada más está un actor ahí, se aprendió su guión y listo. Pero justamente todos estos elementos alrededor, y que justamente también con un texto, con tus entonaciones y todo, puedas conectar con el público y decida permanecer y entregarse también a lo que está viviendo en el escenario. Entonces, pues digo, yo creo que a los actores que hacen monólogos se les felicita y se les reconoce a sobremanera por todo este trabajo de hacer ese match y ese clic con el público. ¿Cómo es trabajarlo y cómo fue que decidiste decir, yo quiero que hagamos Antonieta?
1: Este texto fue un regalo del maestro Salvador Lemis ya un par de años atrás, en su versión original, ¿no? Que es, en su versión original, bueno, yo creo que duraba lo doble.
0: ¿Cuánto dura?
1: Está durando 50 y tantos minutos. Uh-huh. ¿No? Yo creo que el texto original, si acaso alcanzaba por lo menos la hora y media.
0: Y era un monólogo igual.
1: Era un monólogo igual. Okay. Él me lo obsequió hace un par de años con el pensamiento de que yo lo actuara, ¿no? Pasan los años y rescarbando ahí en las necesidades, pero sobre todo en las necesidades de querer decir, de lo que yo ahora sí quería contar, de lo que quería decir desde mi perspectiva, desde mi sensación, desde hacia dónde voy también como artista, como creadora, como directora, como productora. Y cuando tomé la decisión, quise estar del lado de la dirección. Y entonces me puse así a buscar a mi actriz y un día así viendo el perfil de Lupita dije, ¡ay! No, la verdad es que hacía ya tiempo atrás que tenía yo ganas de invitar a Lupita a un proyecto, pero tenía muchas ganas que fuera un proyecto que que de verdad nos hermanara artísticamente, ¿no? Que no fuera como, ay, maestra, ven y échate un bomberazo. No, no, no. Ay, maestra, mira, es que quisiera retomar esa. No, yo quería que el proyecto con el que Lupita y yo lográramos como conectar primeramente ella y yo para después conectar con el público fuera algo que sí a las dos nos detonara, nos provocara. Y que pudiéramos, a partir de este diálogo, como yo le dije desde la primera reunión, es un proyecto donde vamos caminando juntas, de la mano. Y bueno, pensar en que un monólogo es una persona, pues es lo que se ve ahí arriba.
2: Exactamente.
1: Es la carátula, ¿no? Es la que va a enfrentarse al público, pero la realidad es que somos un gran equipo detrás del montaje.
0: Claro.
1: Claro, por supuesto, cuando tú llegas con un comprador neófito en el área, lo primero que te contesta es, ay, tanto, pues si nomás es uno ahí, es más barato, la mitad, pues si nomás viene uno. Y la verdad es que somos un... Sí, pues bueno, sí. Bueno, pero de todo se vale, ¿no? También está bien, cada quien lucha desde su trinchera. Bueno, pero el punto es que traemos un gran equipo. Está Alan Paniagua en la escenografía, a Armando Martínez en la realización también, está Lalo Ortiz en el vestuario con un trabajo exquisito, está Rubén Alejandro y Mario con las elaboraciones de los videos, está por supuesto Isabel Estrada como coproductora, está Bodoque, Luis Antonio Bodoque en el diseño y la realización de la iluminación, está América en la asistencia técnica, está José Luis Pacheco en las coreografías. Estamos hablando de un, de verdad, un gran equipo de profesionales, de talentosos, pero sobre todo de apasionados en su área, porque yo miro así hacia atrás y pienso, no pude haber escogido otro mejor equipo. Este equipo va con toda la garra, va con toda la pasión, va con todo el reconocimiento, y todos desde un sentido amoroso, respetuoso y de convivencia, porque al final por eso hacemos teatro, porque nos gusta convivir, porque nos gusta estar con el otro, porque si no quisiéramos hacer teatro, pues nos quedamos ahí en la casa escribiendo si quieren, o pintando. Pero cuando decimos, no, es que sí, lo que quiero es hacer teatro, sabes que te tienes que mover de tu lugar, sabes que tienes que salir de tu zona de confort, sabes que tienes que dialogar con el otro, aunque sea un monólogo, tienes que dialogar con el otro, sabes que necesitas un equipo de profesionales que te esté respaldando. Y bueno, pues eso también es el teatro, ese sentido de pertenencia, ese sentido de cobijo y de saber que todavía hoy por hoy, así, aunque mañana lleguen los ovnis y abdujan a 700 personas en el estadio, bueno, comercial, hoy por hoy todavía podemos conectar entre nosotros para concretar una idea y llevarla al público.
0: Y como bien dices, dos cosas yo quería mencionarte. De lo que decías, hay mucha gente que empieza a regatear el precio de las entradas en el teatro, pero cuando ven lo que se presenta, dicen, claro que bueno.
1: ¡Qué vergüenza que regateé!
0: ¡Qué vergüenza que regateé! Y hasta repiten. Sí, y hasta sí, repiten.
2: Sí.
0: Entonces, digo, vivimos en un espacio con este tipo de cultura, pero también es porque falta consumir cultura. Entonces, cuando empiezas a consumir cultura, el valor de lo que está en el escenario, aunque veas una sola persona, ya es diferente. O sea, de verdad el valor. Y yo creo que también todo el equipo que tienes de producción es una partecita que forma el cuerpo de Lupita cuando está ahí. Y se nota. Y aunque ella es la cara al público, pues obviamente cualquier detalle va a ser que brille o que no brille. Y entonces yo creo que también el público agradece que se haga una selección de un equipo como lo has hecho, porque pues la gente, cuando vas a consumir teatro, cuando vas a consumir cultura, pues es para disfrutar y para tal vez irte de tu realidad, hacerte compartirlo, lo que sea. Entonces yo creo que esto se agradece y se valora mucho, y aparte ayuda a que se siga consumiendo teatro. Pero bueno, hagamos la invitación. Claro. ¿Qué día, cuándo, cómo, dónde?
2: Sí, bueno, pues vamos a tener únicamente, son dos funciones. Es este próximo viernes 26 de junio a las y el próximo 3 de julio. Son dos viernes a las 9 de la noche. El acceso es a las 8:30 de la noche en el foro La Saturnina. Es un foro que además es un restaurante, así que van a poder cenar y van a poder alimentar su alma también.
0: Claro.
2: Y bueno, las reservaciones se hacen vía WhatsApp, entrando a las redes de La Saturnina, Foro La Saturnina, Restaurante La Saturnina. Allí pueden accesar a sus boletos, sus reservaciones, y ahí les esperamos. Entonces son solo dos funciones, así que esperamos que se regalen ese tiempo y que compartan entre los asistentes y nosotros como producción que estaremos allí, esta historia, que es una historia además apasionante. Es una historia, es un personaje, pero bueno, es una mujer de carne y hueso que vivió y que fue una pieza y una clave fundamental para el desarrollo cultural de México. Así que también nos viene bien un poco saber de dónde venimos, de dónde salen todas estas ideas y estas inquietudes. Hay quien fincó ya un terrenito, un espacio, así que nos toca, pues eso, también hacer homenaje a estas grandes mujeres, Antonieta Rivas Mercado, una de ellas, así que también estoy muy emocionada por compartirles un poquito de su historia y de esta puesta en escena.
0: Humanizar esos grandes personajes que a veces los vemos como muy lejanos y que nos puedan traer como herramientas para nuestra realidad y para nuestro presente. Además es importante que sepan, muchos ya conocerán que La Saturnina está en Carranza, y como bien decía Lupita, el costo del boleto incluye una cena. De verdad, yo a veces digo, ¿de dónde?
1: Sí.
0: ¿De dónde sale todo? Entonces va a ir a disfrutar, puede ir a compartir. Ya estamos, bueno, tema de las escuelas, ya casi, ya este cierre de ciclo escolar también a veces ya necesitamos relajarnos. Entonces que se regalen uno de estos viernes 26 de junio o el 3 de julio para que puedan disfrutar a esta obra La Saturnina a las 9 de la noche, perdón, esta obra en La Saturnina a las 9 de la noche, Antonieta Rivas Mercado, un monólogo donde hablan de una mujer adelantada a su época. ¿Qué más quieren agregar?
1: Pues traemos una cortesía doble para el viernes 26 y una cortesía doble para el viernes 3 también.
0: Perfectísimo. Para que nos escriban al 449-912-1588 y se lleven alguna de estas dos cortesías dobles, el del viernes 26 o del viernes 3. Última pregunta, ¿para qué público es?
1: Jóvenes y adultos.
0: Jóvenes y adultos.
1: Sí. No niños y bueno, adolescentes. Yo creo que tendrían que ser ya adolescentes muy, muy, muy cercanos a los jóvenes. Bueno, siempre yo les digo que si van con el acompañamiento de un familiar que pueda como sopesar cualquier situación, ¿no? Porque es un tema fuerte.
0: Un tema de pensamiento crítico que se pueda trabajar, sí, con los chicos.
1: Y que lleve ahí el acompañamiento. Claro. Tengo el número aquí de La Saturnina.
0: Sí, por favor,
1: si
0: adelante.
1: Alguien quiere, es 449-890-6032. Es vía WhatsApp, ahí escriben directamente, solicitan su reservación y ya está listo. Ya se dijo, bueno, el costo del boleto incluye tu cena. Deliciosísimo, sabrosísimo. Aparte anunciaron que, a diferencia de como lo venían haciendo estos últimos meses o este último año, este viernes va a haber pozole.
0: Qué rico.
1: Estamos de manteles largos y La Saturnina nos va a hacer el pozole para celebrar la llegada de Antonieta ahí al foro, y no se la pierdan. Yo estoy muy agradecida con mi equipo, estoy muy agradecida con Lupita, estoy muy agradecida con ustedes por el espacio, y pues bueno, que no sea la última vez, ojalá y la no próxima semana nos veamos por aquí otra vez para promocionar y publicitar la función del día 3.
0: Ahí lo estaremos dando a conocer. Les recuerdo el teléfono de La Saturnina, 449 890-6032. De todas maneras, en nuestras redes sociales estaremos compartiendo el cartel y más información sobre Antonita Rivas Mercado, este monólogo que nos presentan de Sueño Azul Teatro. Muchísimas gracias.
1: Gracias a ustedes. Gracias. Y llamen para que se lleven su cortesía.
0: Sí, sí. Nos vamos a un corte institucional.
1: Gracias.
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4: Abierta convocatoria para premio a la investigación en poéticas teatrales mexicanas contemporáneas 2026. La Secretaría de Cultura del Gobierno de México, a través del Instituto Nacional de Bellas Artes y Literatura, en colaboración con otras instituciones, convocan a investigadoras e investigadores residentes en México, a creadoras y creadores escénicos, además de egresadas y egresados de licenciatura, a participar por medio de la entrega de un ensayo escrito en el Premio a la Investigación en Poéticas Teatrales Mexicanas Contemporáneas 2026, Poéticas Desarmadas, Miradas Críticas y Derivas sobre Procesos de Investigación-Creación. La participación se llevará a cabo en las categorías Académica, Artística y Semillero. Los trabajos se recibirán en Archivo Word hasta el próximo 31 de julio del presente año a través de un formulario activado en los detalles de la convocatoria, y la publicación de los ensayos ganadores se darán a conocer a través de las instancias participantes en la presente convocatoria. Consulta las bases en la página oficial de la Coordinación Nacional de Teatro, CITRU, o en la página de la Secretaría de Cultura. Se anuncia convocatoria para Quinto Festival Monólogos y Unipersonales. Foro Épica, Comida, Teatro y Café, encabezado por la maestra Marcela Morán, lanza la convocatoria dirigida a creadores escénicos de todo el país o extranjeros con residencia para participar en su próximo Quinto Festival Monólogos y Unipersonales, que se llevará a cabo del 15 al 26 de julio de este año en las instalaciones del Foro Épica, ubicado en Allende 333, barrio de San Marcos. Esta convocatoria busca talentos que tengan propuestas honestas, arriesgadas y listas para encender la conversación en la sala experimental Marcela Morán. Participarán montajes en formato de monólogo o unipersonales con tono, género, estilo y temática completamente libre, que tengan una duración mínima de 40 minutos con disposición para presentarse 2 veces por semana en la sala experimental Marcela Morán. Para mayores informes, consulta de manera directa o por mensaje al 449-286-5967 o envía un DM para recibir las bases completas y el formulario de inscripción en la página oficial por Facebook de Épica.

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1: Y antes de continuar con la siguiente entrevista, pues les comento, Mario Guzmán, ya tienes tu cortesía para la presentación del 3 de julio de Antonieta Rivas Mercado. Los invito, los sigo invitando a que se comuniquen con nosotros al 449-912-1588. Todavía tenemos algunas cortesías. Y pues sigue en cabina con nosotros Lupita Zaragoza, que además de actriz, pues bueno, como todos los actores multifacéticos y que en todo andamos, ella como parte del Departamento de Promoción del Instituto Cultural de Aguascalientes viene a platicarnos sobre actividades teatrales justamente del ICA, y primero platicamos de este 21º Festival de Monólogos Teatro a una sola voz. Pues platícanos.
2: Ay, sí, pues bueno, con la emoción de traerles también un poquito, compartirles a través del Instituto Cultural de Aguascalientes, pues esta programación. Nuevamente Aguascalientes puede ser sede de este festival, ya con una gran tradición. Para nosotros es nuestra tercera ocasión, así que estamos muy contentos de recibir esta programación de 7 obras que pues son selectas dentro de un gran número de postulaciones que se realiza a nivel nacional. Se arman estos 3 circuitos en esta ocasión, y en nuestro circuito Centro Occidente pues tenemos la posibilidad de recibir a estas 7 monólogos.
1: Y que las compañías teatrales, o sea, sale una convocatoria,
2: sí,
1: y las compañías pues participan y se hace esta elección, que aparte déjenme les digo que vienen de la Ciudad de México, de Nuevo León, de Puebla, y bueno, ya, de estos lugares vienen a presentarse con algunas, empiezan, ¿qué día? ¿El 2 de julio?
2: Empezamos el 2, sí, esta es una convocatoria nacional que hace la Coordinación Nacional de Teatro. En esta ocasión incluso fue internacional, también hubo invitados, se abrió a nivel internacional. Se recibieron como 160 postulaciones, de las cuales se hace una preselección. Esa preselección se hace por un jurado especialista en el tema, y posteriormente se hace ya una selección final de 21 monólogos, de los cuales se arman 3 circuitos que van a viajar por muchos estados de la República, 21 estados, 21 sedes, casi pues ya se cubre una buena parte del territorio nacional. Claro. El festival en su totalidad dura como un mes, porque justamente están girando estas puestas en escena, y entonces nosotros como parte del circuito Centro Occidente, estas son las 7 obras que recibimos, que pues giran durante estas 7 ciudades, 7 estados. Nos toca a nosotros estas obras, pero así como estas, hay otros 2 circuitos que están también haciendo lo mismo. Entonces, pues es muy interesante.
1: Súper interesante, y que a veces desconocemos existe esta coordinación entre los estados de promoción cultural, de promoción de teatro, y que se hace todo un trabajo para traer al público aquí en Aguascalientes un trabajo de calidad, y además pues con entrada libre. Vamos a empezar a escuchar las obras, porque a veces puede ser que desconocemos, o la oferta pudiera decir es que no es tan accesible. Claro que se están haciendo muchas estrategias para traer al público y que no haya pretexto para no consumir arte.
2: Sí, como bien lo dices, es un esfuerzo muy importante, tanto de la federación, es un trabajo coordinado también con los estados, y entre federación y estados, pues es posible que esto suceda, ¿no? Entonces, en algunos estados se cobra la entrada, nosotros nunca la hemos cobrado, pero en otros sí se cobra. Nosotros recibimos de Zacatecas, recibimos de Zacatecas y mandamos a Jalisco, y entonces también es una labor pues muy interesante de coordinación pues con el circuito, ¿no? Con la zona, en este caso Centro Occidente, de trabajo coordinado y de ponernos de acuerdo. Entonces también eso es muy interesante porque abre la posibilidad de trabajo en red a nivel institucional, y eso pues nos beneficia obviamente a todos y a las compañías también, porque finalmente tienen esa posibilidad de conocer 7 lugares, 7 públicos diferentes, 7 espacios, 7 teatros maravillosos a los cuales llegan también, y pues esa posibilidad de llevar su trabajo a públicos fuera de su entorno, ¿no?
1: Yo creo que ha de ser una experiencia muy, muy buena, como bien dices, para las compañías y también para el público local, que sepa que viene trabajo de calidad y que viene de otras partes, porque digo, aquí en Aguascalientes se hace teatro de calidad, teatro local, pero también es un espacio, Aguascalientes se caracteriza por ser un espacio de promoción cultural, y donde muchas compañías de teatro de otros estados buscan venir a Aguascalientes.
2: Sí, es una sede que les gusta venir, y como bien mencionas, el que nosotros también tengamos la posibilidad, porque pues difícilmente podríamos ir a cada uno de estos lugares a ver estas obras.
1: Sí, claro.
2: Y entonces que vengan, pues creo que también nos ha pasado que hay quien ve las 7, o sea, ve todo el circuito completo y ya dice, me gustó más esta, me gustó más la otra, y la de ayer era muy diferente, o la de acá ahora está muy así, ¿no? Entonces creo que también eso da la posibilidad de en 7 días pues ver una obra diario. Donde la consigna que atraviesa estas 7 puestas en escena es que son un monólogo, pero los temas son diversos, los públicos son distintos, las formas de abordaje, la manera en que cada puesta en escena está solucionada también es muy, muy interesante.
1: Y que el clima se acomoda para, si quieren ver todo el circuito, aventarse todas las obras, lo pueden hacer. Un escenario pues espectacular, el Teatro Morelos, donde se van a estar presentando, y pues empezamos a platicar de las obras, que la primera es el 2 de julio.
2: Así es, la primera obra es el 2 de julio en el Teatro Morelos. Las Calcetas de mi Padre es una compañía de la Ciudad de México. Son 2 compañías, Le Dije y Topati Producciones. Aquí el actor es Daniel Ortiz, el autor, la dirección y la actuación es de Daniel Ortiz. A las 8 de la noche, esta es una clasificación adolescentes y adultos. El viernes 3 de julio tenemos Metalero de Nuevo León con Percha Teatro. En este caso la autoría y la actuación es de Pablo Luna Álvarez y la dirección es de Leticia Parra. Bueno, es otro tema muy diferente, es a partir de los 12 años, es una obra también muy, muy, pues que yo, bueno, pocas veces veo este tema, porque además también creo que tenemos la posibilidad de ver un poquito de los estados, de los intereses de los estados, claro, de las historias, claro, que suceden en cada lugar. Posteriormente tenemos Riñón, una comedia enferma. Esto es el sábado 4 de julio a las 8 de la noche, Teatro Morelos. Esta es unas compañías que vienen de Puebla. También actúa en este caso Vanessa Nieto Terrazas, es la autora, directora y la actriz. Para el domingo 5 de julio tenemos Malandrito, que es de la Ciudad de México, con Teatro Después. La dirección es de Juan Carlos Franco, con Luis Vegas. Esta es la única obra que vamos a tener en el Teatro Antonio Leal y Romero a las 6 de la tarde, el domingo 5 de julio. Para el lunes 6 de julio, viene Yo Pensé Que Era Especial, de la Ciudad de México, con la dirección de Hugo Arrevillaga y con la actuación de Rocío Leal. Esto es el viernes 6. Para el martes 7 viene Vértebra, de la Ciudad de México. Esta obra específicamente es solamente adultos por el tratamiento que tiene, escénico. Se llama Vértebra, buenísima obra. Vamos a finalizar con Me Cargo en Mis Muertos, de Nuevo León, con la autoría, dirección y actuación de Iván Domínguez, al son de teatro, es el grupo, que cierra este festival el miércoles 8 de julio en el Teatro Morelos a las 8 de la noche.
1: Pues un programa muy completo que además lo puede conocer en las redes sociales del ICA y también se las estaremos compartiendo. Y rapidísimo vamos a hablar del primer Festival de Arte Transdisciplinar en Aguascalientes, Materias Indóciles. Platícanos de este festival.
2: Sí, pues este festival es la primera vez que se va a realizar en Aguascalientes. Uh-huh. Esto es en coordinación con la Secretaría de Gobierno de México, a través del Centro Cultural Helénico y el Instituto Cultural de Aguascalientes hacen esta sinergia, esta colaboración. Para se lanzó una convocatoria denominada así, Materias Indóciles, para poder estructurar la programación del festival en su primera edición de arte transdisciplinar en Aguascalientes. Los resultados salieron ya el día de ayer y tenemos 5 obras de 5 piezas de distintas partes de la República y una local. Que se estarán presentando en el mes de agosto. Estamos ahora pues justamente estructurando
1: Armando, ya
2: la programación, pero esto es algo que no ha tenido precedentes. Fue una respuesta impresionante, se recibieron 69 proyectos, de los cuales estos fueron los seleccionados. Esto ha sido en colaboración muy de la mano con el Centro Cultural Helénico, que bueno, pues tiene toda una programación y una serie de actividades interesantísimas para tanto la comunidad teatral, escénica y el público, un público maravilloso. Y bueno, pues tenemos ya esta selección, muy, muy contentos, muy emocionados. Va a ser una experiencia pues muy interesante. Esto es justamente entrar en ese terreno transdisciplinar. Y yo creo que Aguascalientes va a ser una sede muy interesante, así que pues
1: estaremos al pendiente. Pues suena genial, estaremos muy al pendiente ya cuando esté tomando más forma y que vengan a hacernos la invitación para que el público pueda disfrutar de esto que ustedes les ha llevado ya bastante tiempo en la convocatoria, en la selección. Y bueno, en toda el armado del programa y demás.
2: Sí, perfecto. Sí, ya cuando le tengamos un poquito más de forma, por acá estaremos visitándoles.
1: Pues muchísimas gracias, Lupita, por traernos información tan interesante. Y estaremos ahí al pendiente de todo lo que tiene el ICA para compartir con el público de escena.
2: Muchísimas gracias a ustedes por la invitación.
1: Muchas gracias. Y continuamos con más.

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1: Y ya se encuentra en cabina la actriz Jessica Zamora, quien nos platicará del curso de verano Teatro en Inglés, que para mí suena súper interesante. Platícanos, Jessica, de este curso de verano donde conectan pues dos cosas que yo creo que como papá puedes promover mucho con tus hijos, que lo disfruten, aprendan, se diviertan y puedan pues generar algunas habilidades o mejorar.
2: Pues muchas gracias, gracias por la invitación. Y pues sí, el día de hoy pues vengo a comentar de que estamos lanzando, bueno, son dos cursos de verano, este que mencionas. Pues
1: el primero de curso de verano Teatro en Inglés y sí, el otro que también está, suena padrísimo, curso de verano Bollywood y Danzas de la India.
2: Así es. Pues bueno, las dos tienen mucho en común. Para empezar, pues obviamente también el Bollywood es comedia musical, de hecho. Yo sé que para nosotros sí, en México a veces nos da gracia y hacemos hasta memes al respecto, pero es una cultura enorme, enorme a nivel mundial, en donde, bueno, también aquí en Aguascalientes ya tuvimos esta oportunidad. Estamos de hecho relanzando, es un relanzamiento con el grupo profesional, porque buscamos, además de hacer con el curso de verano, integrar gente, que más gente lo conozca, para retomar nuestro grupo profesional Nataraya Dance Bollywood México, que estuvimos vigentes 10 años aquí en Aguascalientes. Wow. Y en toda la República también, y que gracias incluso al Instituto de Cultura de Aguascalientes nos invitaron alguna vez a participar con una charla con el embajador de la India en México, cuando estuvieron de invitados por el Cervantino y por el ICA.
1: Wow.
2: Entonces, pues sí, estamos muy contentos porque queremos estos cursos de verano, no nada más es para, pues como tú dijiste, a lo mejor algo que dices, pues no tengo nada que hacer, déjame meto, ¿no? Sino que las personas que quieran entrar, jóvenes, adultos, pues sí tenemos miras de que, obviamente, además de que disfruten, de que se distraigan, de que aprendan, en este caso, en el caso de Teatro en Inglés, pues que repasen o que aprendan algo nuevo, porque esta también está dirigido a personas de nivel básico y nivel uh-huh. intermedio en el idioma, entonces, y que igual no tengan experiencia alguna en el teatro, pues que a través del inglés y del teatro, las dos, la combinación, pues les pueda apoyar a hablar, a leer, a escribir, a estas habilidades de escuchar al otro, ¿no? Entonces, y que además, repito, que no nada más se termine ahí, sino que tenemos miras de que se puedan ir concretando pequeños grupos en donde también estas personas que estén interesadas, pues puedan verse a sí mismas en un futuro a mediano plazo, ¿verdad? Quizá formando ya parte de algún pequeño grupo, ¿verdad? De teatro en inglés, o en el caso de lo que es Bollywood y Danzas de la India, ya ir formando parte también igual poco a poco a mediano plazo de esta compañía.
1: Que se vaya consolidando una carrera artística, y que a lo mejor hay muchas personas que están buscando ese espacio, chicos que traen esas ganas de participar, de formarse en alguna disciplina artística, y pues este es un espacio perfecto para ir aprendiendo, para ir mejorando habilidades, pero para también ir forjando un caminito, una carrera artística. Y yo creo que suena muy interesante cualquiera de los dos que les llame la atención, si la línea de danza con la actuación, y que pueda hasta mejorar y consolidar un poco más el idioma inglés, pues es una muy buena oportunidad. Platícanos de las fechas, en dónde.
2: Sí, mira, vamos a comenzar, estamos un poco dudando sobre las fechas, pero bueno, desde el 13 de julio vamos a comenzar ya una vez que se hayan pasado también la época de estudios, que a lo mejor ya muchos estén saliendo de vacaciones. Entonces vamos a comenzar a partir del 13 de julio, vamos a estar en inscripciones, uh-huh. Desde ahora estaremos en inscripciones, perdón, pero igual tendremos también promociones para gente que se inscriba antes de esta fecha del 13 de julio, y pues se terminarían más o menos en la semana del 14 de agosto. Son unos cursos que están pensados en un aproximado de 4 semanas. La quinta semana, pues, es nada más montaje y detalles realmente. Entonces, son 4 semanas. Y están pensados igual para que, si a alguien le interesa a los dos, pues, pueda tomar los dos, ya que de Bollywood sería en el horario de 5:30 a 7, los lunes, martes y miércoles. Y el de teatro en inglés sería los lunes y jueves de 7 a 9 de la noche. Entonces, repito, pues, si alguien está interesado, dice, bueno, pues, ¿por qué no algo nuevo, algo diferente? Y que digas, pues, ya me quedo aquí, aquí aprovecho mi verano. 4 semanas muy bien aprovechadas, en donde, repito, no somos tampoco novatos al respecto, que digas, híjole, ¿y quién nos va a impartir o quiénes serán esas personas? Bueno, yo en lo personal estaré coordinando y también dando algunas de las sesiones. Pues bueno, soy maestra certificada, pues con todos los puntos y comas que se necesita para impartir clases de inglés, también de teatro, incluso porque también soy actriz y soy bailarina, y también pues con el grupo de danzas de la India, pues ya tenemos, te digo, ya tenemos aquí en Aguascalientes ya 10 años de trayectoria con esta formación, porque es lo que nos interesa mucho, la formación, que bien como dijiste, no nada más es a ver cómo pierdo el tiempo quizá en verano, sino que de verdad si alguien está interesado en empezar a formarse de una buena manera con personas confiables, con profesionales confiables al respecto, pues no por nada, pero pues con nosotros tienen una muy buena opción. 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
1: Está en una muy buena ubicación el estudio 220 en González Aracho 220 en el centro. Y a partir de qué edad y en dónde pueden obtener más información, ¿a qué número de teléfono?
2: 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Tenemos promoción de pronto pago también, como te decía antes, de que inicien los cursos, y más si toman los dos, pues obviamente tienen más descuento, entonces es muy interesante esto. Y y bueno,
1: ¿está dirigido para qué público?
2: Uh-huh.
1: ¿A partir de qué edad?
2: El público sería juvenil y adulto.
1: Perfecto.
2: Juvenil y adulto sí serían los dos. El de teatro en inglés es, repito, de 7 a 9 de la noche, son 4 horas semanales. Y en el de verano Bollywood es de 5:30 a 7, y también es nivel inicial, si quiero comentarlo, es nivel inicial. También en teatro en inglés tenemos nivel inicial A1, lo que le conocen en el argot de idiomas. Y sí, público juvenil sería como a partir de los 15, 16 años en adelante.
1: Perfecto, pues está la invitación para que pueda disfrutar de estos cursos de verano, que va a mejorar varias habilidades. En el curso de verano teatro en inglés, que está dirigido para chicos y adultos de nivel básico intermedio, donde van a ver grammar, reading, listening, speaking. Y en el curso de verano de Bollywood y danzas de la India, donde también van a desarrollar varias habilidades. No necesita tener experiencia de ninguna de las dos, y pues está la invitación. Muchísimas gracias, Jessica Zamora, por darnos esta información. Vamos a estar muy al pendiente, les vamos a estar compartiendo en nuestras redes sociales los carteles y más información, por si ustedes están interesados. 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Muchísimas gracias.
2: Muchas gracias. Buenas noches.
1: Buenas noches, y agradecemos la colaboración de Marcela Mondragón, en controles técnicos a Oswaldo Rodríguez, en la dirección general Julieta Orduña, en la producción Clara Martínez y en la conducción su servidora Rebeca López. Gracias por su atención y nos vemos en el teatro.
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10: Minuto a minuto estamos contigo. Son las 9:31.
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0: tal? Muy buenas noches, bienvenidos. Una noche más futbolera en el mundial de la vida.
1: Pues todas las noches son futboleras, ¿no? ¿O qué?
0: Este mes sí, es todo durante estos meses, este mes y fracción, ya que la FIFA decidió ampliar las participaciones en este mundial.
1: ¿Cómo fue eso?
0: Pues sí, hizo más fácil el acceder al mundial y metió
1: a países de relleno.
0: Pues no, países, sí, porque ya son como casi todos los que jueguen fútbol y patean
1: el balón. O sea, la selección Mundet pudo haber entrado con facilidad.
0: ¿Qué? Que cabe señalar que la selección Mundet y todas esas están dando la sorpresa. Hoy Ghana empató a ceros con Inglaterra. España y Cabo Verde empataron. Entonces, sí, está eso le da un toquecito. ¿Eh? Uno que creía que iban de relleno, no, se están convirtiendo en protagonistas de este mundial.
1: Fíjate, yo tenía un amigo ya mayor que andaba con una de 19 y era muy Cabo Verde.
0: ¿Cómo era? ¿No?
1: No es Rabo Verde.
0: Rabo sí. Verde.
1: Ey, bueno.
0: Ay, qué envidia. Pero bueno.
1: ¿Qué va a haber? Sí.
0: Bueno, pues bueno, volvamos a lo que nos truje Chencha, que es el cine, el séptimo arte. Y pues esta semana vamos a tener un programa lleno de información.
1: Sí, hombre, tenemos muchas cosas, entre ellas una entrevista muy bonita.
0: Sí, está interesante su proyecto. Está por hacerse y nos va a estar hablando acerca de este proyecto.
1: La maestra Dafne Macías, quien está dirigiendo El Loco y la Muerte, una suerte de largometraje documental que es como una autoetnografía en donde explora la relación con su propio padre y un tema de adicciones y en fin, ya ella nos platicará su proyecto que, como bien dice Ricardo Vega, está en construcción. Y de hecho la entrevista tiene un poco también la finalidad de promover el proyecto porque tienen un
0: startup.
1: ¿Cómo le llaman? ¿Co-funding?
0: Co-funding, sí, un startup.
1: Sí, sí, sí.
0: Ajá, co-funding, startup, todo eso.
1: Para que la gente interesada en apoyar, pues pueda hacerlo, pues físico, hacerlo
0: tangible. Sí, hacer realidad este proyecto. Que eso de co-funding, de startups, está divertido, ¿eh? Está interesante. Muchos proyectos,
1: Se han levantado.
0: Se han levantado, de pesito en pesito y funciona bien, ¿eh?
1: Sí.
0: Es como una opción quizá poco explorada por muchos.
1: Es un hack contra el capitalismo.
0: Ajá, un hack justamente.
1: Sí, sí, sí.
0: Y bueno, también vamos a tener soundtrack. Que seguimos con soundtrack futboleros, que obviamente tenemos el soundtrack de una gran película de fútbol.
1: La de Pelé cuando se escapa
0: de la prisión.
1: Del centro del campo de concentración.
0: No, vamos a tener a Frodo Bolson metiéndose a una pandilla en Inglaterra.
1: Él la hizo de hincha, ¿no?
0: De hooligan. Hey. Hooligans, así se llama la película, Hooligan. Una gran sorpresa, es muy buena película, Hooligan.
1: Que es como una mezcla entre Transporting y la de Kids, pero con fucho.
0: Ajá, justamente. Hey. Y sin drogas, más bien alcohol,
1: el fútbol. El fútbol es la droga,
0: sí.
1: Como Maradona.
0: Ajá.
1: Estaba muy drogado de fútbol,
0: sí,
1: siempre.
0: Pero hasta el gorro. Sí, está buena esa película. Si no la han visto, échenle un ojo. Vale mucho la pena, con Elijah Wood.
1: ¿Y sale con sus rulitos de Frodo?
0: En algún momento, no, sale más
1: más rapadillo, ¿verdad?
0: Más rapadillo, sí. Sí, sí, sí.
1: Está bien, qué bueno.
0: Y también
1: bueno.
0: Vamos a tener estrenos, Luis Carrasco, que nos va a estar hablando sobre que Guillermo del Toro se integra a la Junta de Ganadores de la Academia de Hollywood.
1: De gobernadores, o sea, va a ser juez y parte.
0: Juez y parte de... Ajá.
1: No, bueno, ya nos aclarará Luis, pero entiendo que si eres parte de la junta, tus películas no concursan, ¿o sí?
0: No sé, habría que ver.
1: A ver qué nos dice Luis Carrasco, porque es un dato interesante.
0: Sí, porque... Sí.
1: Ey, ahí porque puede haber conflicto de interés.
0: Porque sigue estando bastante presente en los premios.
1: Y sigue haciendo buenas películas. Uh-huh. Que sería injusto que no concursen, ¿verdad?
0: Sí.
1: También... Luis Carrasco nos trae la nota de Curry Baker, el director de Obsession, esta película de terrorcillo postmoderno entre parejas tóxicas, va a cerrar un acuerdo histórico y quizás histérico con Universal Pictures. Este acuerdo pues ya nos detallará Luis en qué consiste, pero ojalá que haya lana para producir.
0: Sí, sobre todo eso, que la lana para producciones fluya y ayude a cineastas a concluir sus proyectos.
1: Sobre todo a los emergentes, que este muchacho, su primera película, su ópera prima, con grandes resultados y con un buen dominio de la narrativa, pues.
0: Y pues una suite con música de cine mexicano va a ser estrenada con motivo de los 80 años del AMAC.
1: Ah, a ver, que nos cuente quién la compone.
0: Hay buenos

0: ella es la que tenemos identificada como radioescucha en el transmisor, es ella. Dice que no digamos tantas burradas.
1: Ay, se nos acabó el programa, ¿qué más decimos?
0: Bueno, también, pues son las notas que trae Luis. Ajá. Y la entrevista, los estrenos, las recomendaciones
1: y
0: un soundtrack de Fucho.
1: De Fucho.
0: Hoy hablando de Fucho.
1: Me hablan por teléfono, pero bueno.
0: ¿Cuándo es el siguiente juego?
1: Mañana juega México.
0: Mañana juega México.
1: 7:00 p.m. junto con todo su grupo. Porque todos los partidos son a la misma hora.
0: ¿Quién está en el grupo de México?
1: Es México.
0: Vean nada más lo mucho que me interesa esa madre.
1: México, Corea, Arabia Saudita, no, Sudáfrica y me falta. Y República Checa.
0: México ya le ganó a Sudáfrica.
1: Sudáfrica
0: y ya le ganó a Corea. A
1: Corea y va contra.
0: Ya tiene garantizado el pase.
1: El primer lugar de grupo.
0: Tiene el primer lugar de grupo y tiene garantizado el pase de grupo. Por grupo pasan dos.
1: ¿Tres?
0: Sí. No, hombre, también.
1: Sí, también. No, pues, si no pasas es porque de veras, sí.
0: No, pues está bien. Bueno, pues ahí mañana. Hoy, bueno, ya por último.
1: Vayan al FanFest, está divertido.
0: Se pone a gusto, pone re a gusto. Que una vidente, creo colombiana, vio en sus visiones de vidente que los aliens van a presentarse en el juego, un juego que va a ser en Miami.
1: Muchos, sí.
0: Que va a ser, creo que es Brasil contra quién juega Brasil.
1: Alguno de Brasil.
0: Y va a haber abducciones. Yo espero.
1: Ojalá.
0: Se pondría bueno. En fin.
1: Que imagínate que baje el ovni y salga Garrincha.
0: Bailando ricachá
1: y se lleve
0: a Neymar
1: Neymar, Junior. Neymar Junior.
0: Ay, qué
1: caro. Híjole, estaría
0: genial.
1: Sí. Pero bueno, esto y mucho más vamos a tener en Sinergis.
0: Comenzamos.

0: Y ya estamos de vuelta y en cartelera.
1: Hay re poquito, ¿no?
0: Hay poquito. Bueno, está sobre todo, yo creo que la recomendación Sinergis es el día de mañana a las 7 de la noche. Si ustedes no tienen ganas de juntarse con la perrea,
2: con la pelusa.
0: Con la pelusa e ir a la Isla San Marcos o al
2: a la plaza.
0: O a la Plaza de Armas, pueden ir al cine a ver México contra la República Checa.
2: Esto es en...
0: Ah, ¿para qué van al cine? Mejor vayan a la...
2: Ahí a darse su baño de pueblo.
0: Sí, sí, está más divertido. Y gratis. Ey. Mejor lo que se van a gastar ahí se lo echan en una carnita asada y en unos refresquillos.
2: Se pone perrón.
0: Ajá, comprar sus, hacer sus intercambios de estampitas del mundial, vivir la... toda la...
2: Porque no hay nada más viril que juntarse entre hombres a ver a otros hombres con chorcito sudando.
0: Ajá, y juntando estampitas de otros hombres.
2: Básicamente.
0: En es poses
2: chenchuales. También está...
0: Si te pones a pensar, todo es
2: La charrería.
0: La charrería.
2: No hay nada más.
0: Los toreros.
2: Los toreros. Que no hay nada más homoerótico que un señor en mallitas frotándose contra una bestia.
0: Ajá.
2: Perdón. Perdón.
0: Sí.
2: De los...
0: Pero bueno, volvamos al cine.
2: De los cuatro radioescuchas que teníamos, dos eran taurinos, ya nos quedamos con media audiencia.
0: Y a otro le gustaba juntar estampitas de fútbol y ya.
2: Oye,
0: Y hablando de cosas homoeróticas,
2: ¿He-Man?
0: Justo eso.
2: ¿He-Man?
0: He-Man está en cartelera, todavía sigue esta película que trae la maldición de Jared Leto y es otro fracaso que ha tenido en su carrera.
2: ¿Cuál fue la anterior?
0: Tron.
2: Y antes ni la vi.
0: No, y antes de Tron, otra y otra.
2: El Joker,
0: Joker también le fue
2: desde
0: super
2: ahí
0: mal.
2: Que, ajá.
0: Sí, no ha dado pie con bola. Yo creo que desde

0: De Irreversible. No, no. No, esta. Ay, mi película favorita de toda la vida. Ya se me fue el nombre. De...
1: La de. Con Paul Dano, que es un subnormalón. No,
0: un junkie. Es este.
1: ¿No estás confundiéndola con Texas Buyers Club?
0: No, ya les hablaré bueno, más adelante.
1: Yo creo que su última gran interpretación es la de Texas Buyers Club, de esta, ¿sí? Donde hace un travesti que tiene VIH y que se junta con Matthew McConaughey, que es un vaquero que tiene VIH y que juntos trafican medicina.
0: Requiem por un sueño.
1: Ay,
0: esa sí fue muy buena.
1: Sí, sí.
0: Sí, porque después estuvo He-Man, estuvo en Morbius, estuvo en Escuadrón Suicida, estuvo en Tron.
1: Morbius también...
0: Malísima, Morbius.
1: Pues más bien es tema de su agente, de su...
0: Él, ¿no?
1: De los proyectos que acepta. Mal actor no es, pero...
0: No.
1: También
0: pero,
1: para qué agarras proyectos.
0: Sí, mala decisión. Pero bueno, está en esa... En He-Man. Pero pues no, esa está teniendo un fracaso rotundo.
1: Que a la gente ochentera de cepa sí le ha gustado.
0: Sí le ha gustado. Yo soy setentero. Bueno, de cepa. Bueno, casi ochentas de cepa.
1: ¿Pero ya la viste?
0: No.
1: Hay que verla, aunque sea para darle el guiño, a ver cuánto fanservice le echan.
0: Bueno, estaría...
1: Así. Sí. Está Toy Story 5.
0: Toy Story 5, que
1: estuvo
0: tampoco...
1: ahí envuelta en, bueno, en un tema, ¿no?
0: Le va bien en cartelera, pero le va no tan bien en
1: las críticas.
0: En las críticas, hey. Que ha sido como la versión más malita de todo Toy Story.
1: Fíjate que...
0: Sí, que realmente Toy Story debió haber acabado en la 3. Ya la 4 y la 5 sí se me hicieron que están de más. La 3 fue un cierre muy bueno, donde... El muchachillo ya se va a la universidad y entrega los juguetes a la niña. Ahí.
1: Con perdón de Dios y ustedes, yo nada más vi la primera. Y fue una gran decepción. Cuando a mí me ofrecieron una película de juguetes para entretenimiento adulto, yo me imaginaba otra cosa. Gran decepción, ¿eh? Gran decepción.
0: Pero es que te la vendieron mal porque no son para entretenimiento adulto. Es una película doble A, es para niños.
1: Ahí está, es publicidad engañosa.
0: Ajá. Sí, ahí tuviste un pequeño problema de...
1: Semántico.
0: Pero sí hubiera estado divertido ver la evolución de los juguetes que usaba
1: el niño. Sí, cómo no, porque sí. Aparte se ve que le gustaba la manta fiada.
0: Ajá.
1: Sí, cómo no.
0: Bueno, también está el Día de la Revelación.
1: Gran cosa,
0: veanla.
1: Es una
0: gran película que recomienda Alan.
1: Sobre todo si sí va a haber abducción en el juego de Miami.
0: Sí, veanla antes.
1: La película
0: antes
1: para que sepan qué hacer.
0: A lo que le tiran.
1: Sí. Oye, fíjate que ahora que estaba, cuando fui a ver el Día de la Revelación justamente... Pasaron el tráiler de... ¿Cómo se llama? Los Minions.
0: Ah.
1: Sacan el Necronomicon.
0: Sí.
1: El libro prohibido de H.P. Lovecraft. Lo sacan e invocan a Cthulhu.
0: A Cthulhu.
1: Pero sale de bebé, entonces sale un tuculito.
0: ¿Tuculito?
1: ¿Sí se pronuncia así?
0: Sí, es bebé, es chiquito, sí. Es tuculito. Sí.
1: Y ya salieron los grupos cristianos a quejarse de la película. Porque sale el Necronomicon y sale el tuculito.
0: Pero es que también tienen mucho tiempo libre.
1: Sí, claro, pues bueno, en fin.
0: Sí, no. Hay otra película que está interesante. Es un tráiler de horror.
1: ¿Cuál será?
0: Obsession.
1: Ah, pues justamente es de la. El director es el que hizo el
0: Curry
1: acuerdo
0: Baker.
1: Con Universal.
0: Baker. Ajá, exactamente. Ajá, justamente. Esta película que en un anhelo romántico desesperado un hombre por su amor platónico desencadena un hecho siniestro, perturbador, y es el debut de este...
1: Sí, es la ópera prima.
0: Uh-huh, sí, pero esta película muchos nos podremos sentir identificados con todo lo que hicimos en secundaria prepa con nuestros...
1: Noviazgos tóxicos.
0: O amores platónicos.
1: Puede ser. Sí, puede ser.
0: Sí, porque yo creo que todos tuvimos ahí alguna cosa creepy que hicimos en la primaria, secundaria, prepa, universidad o ayer.
1: Estar en la secundaria ya es medio creepy.
0: Sí.
1: Pero bueno, nos dice
0: ya está.
1: Oswald que ya está con nosotros la maestra Dafne con la entrevista sobre su película El Loco y la Muerte. Dafne Macías, directora, buenas noches, ¿nos escuchas?
2: Hola, sí, aquí estoy. Mucho gusto y muchas gracias por recibirme en su programa.
1: No, al contrario, pues qué pena que nos escuchaste porque estábamos echando chistes muy malos antes de que tú estabas ahí.
2: No. Yo concuerdo con lo de Toy Story, la verdad.
0: Sí, ¿verdad? Ya, ya la última no son nada buenas.
2: Nada buenas.
1: Pero bueno, maestra, cuéntanos, estás en este momento desarrollando el proyecto de este largometraje documental que bien podría ser una autoenografía con toques de poesía, con mucha autobiografía, con una exploración muy íntima que pues es para valientes, escarbar ahí y luego en la historia personal no es para cualquier persona, se requiere cierta valentía. Este documental que titulas El Loco y la Muerte, cuéntanos, ¿de qué va el proyecto? ¿En qué etapa de la producción vas? ¿Y qué expectativas tenemos para su conclusión?
2: Pues mira, es un proyecto que yo empecé con mi padre antes de la pandemia. Y es precisamente, bueno, mi padre es dramaturgo y es clown. Y bueno, y yo soy cineasta. Y mi papá y yo tenemos, bueno, en mi familia sucedió esta historia de que mi papá tuvo un problema de adicción muy fuerte hace ya casi 20 años. En aquel momento cuando lo estábamos escribiendo no había pasado tanto tiempo, pero justo una de las cosas que a mí me llamó mucho la atención en principio es cómo las adicciones, se habla mucho del narcotráfico, de toda la violencia que desatan las drogas, pero no se habla como de las violencias íntimas, ¿no? De cómo uh-huh. impactan las adicciones en las familias. Y cómo finalmente, bueno, nosotros somos una historia de éxito en teoría, porque pues mi padre actualmente está rehabilitado y es un hombre que es funcional. Pero realmente tampoco se habla de todo el dolor que existe, por ejemplo, en México, en Estados Unidos, en América, y del impacto que tiene realmente el consumo de drogas en la vida de la gente y en su vida más íntima. Y entonces, pues nada, mi papá y yo hicimos un revisitamiento a sus memorias y a sus diarios y todo lo que había escrito él durante su adicción y durante su rehabilitación, que es realmente sobre lo que va la película. Y escribimos una obra de teatro al respecto, que es básicamente un monólogo de él contándonos cómo puede él trascender su adicción. Y esta obra de teatro además tiene intervenciones mías y de mi hermano, uh-huh. de manera que es como un diálogo, es un monólogo a tres voces sobre todo este proceso de rehabilitación de mi padre. Y pues nada, la protagoniza mi papá, también salgo yo, voy a salir yo, va a salir mi hermano. Y es un documental sobre la memoria, sobre el dolor y sobre la resignificación del dolor a través del arte, que es una cosa, pues nada, o sea, mis papás son teatreros, mi hermano y yo nos dedicamos también al arte, entonces también para nosotros resignificarlo a través del arte ha sido, y a través del teatro específicamente, ha sido sumamente importante. Y la película es el testimonio de todo este proceso que por el que hemos ya pasado y en el que estamos. Actualmente ya la película ya pasó el momento de desarrollo, ahorita estamos en preproducción, estamos justamente preparando el montaje y estamos grabando los ensayos, de manera que también pues ustedes cuando vean la película puedan ver cómo le hicimos. También estamos lanzando una recaudación de fondos, precisamente porque, pues nada, o sea, es cine independiente, lo pagamos entre yo, mi crew, mi gente, también en este momento estamos viendo con el Centro de Capacitación Cinematográfica de manera que tengamos aportaciones en especie de su parte. Y posiblemente la estaremos viendo terminada para el año que entra.
1: Ya tienes la ruta crítica y está proyectado 2027.
2: Así es.
0: Sí, y bueno, pues eso es buena noticia, ¿no? Que ya tengas como el respaldo del CCC, que es una de las instituciones más importantes en México sobre este tipo de producciones. Entonces ya vas por buen camino.
1: Y es que estas aportaciones en especie luego son más, sí. más te salvan más incluso que a veces la lana, porque rentar, digamos, una cámara ARRI,
0: una cámara, las luces,
1: un equipo de gaffer,
0: sí, es muy caro.
1: Sí, y sobre todo el personal especializado para que haga la operación del equipo en piso, luego que te apoyen en especie con eso, te resuelve mucho más que te hubieran dado la lana. Qué bueno, maestra, nos da mucho gusto escuchar esto, porque el teaser que nos hiciste el favor de compartirnos para poder platicar de tu proyecto, pues es muy conmovedor. Fíjate que esta cosa de sondear ahí entre las profundidades de sí mismo y de la propia historia, pues sí es un trabajo complejo y de mucha honestidad. ¿Tu padre cómo aborda esta propuesta? Las garras de las adicciones, como bien dices, pues pegan duro en los ecosistemas familiares, en el trabajo funcional y tal. Pero una vez que te restableces, yo creo que una de las cosas que uno querría como persona rehabilitada sería contarle a la gente cómo sí se pudo. ¿Cómo es que tu padre aborda este proyecto?
2: Fíjate que en ese sentido, bueno, yo digo que eso sí, es prodigioso para mí como hija poder decir mi papá no se murió, ¿no? Y se me llenan así los ojos de lágrimas, y cada que pasamos por esa parte en el texto es durísimo. y la verdad es que ha sido un proceso bien duro, o sea, para ambos. Desde el momento en el que yo me acerco con él y le dije, vamos a hacer esto, vamos a escribir esto, vamos a volver a leer todo lo que ya habías escrito, vamos a organizarlo, vamos a darle una voz, vamos a darle un arco dramático, ¿no? Al principio él fue bastante renuente, porque también, claro, o sea, él es parte de un programa en donde la gente goza de cierto anonimato, precisamente porque de eso se trata, ¿no?
1: De hecho, así se llama el grupo. No sale.
2: Así es, o sea, uno no sale, hay un estigma, pues, muy duro. Uno no sale a la calle a decir, hola, mi papá tuvo este problema, mi papá tuvo esta enfermedad, ¿no? Como si... Sí, se puede salir a la calle a decir, mi papá tiene cáncer, por ejemplo.
1: Soy diabético, ¿no?
2: Exacto. Entonces, al principio él fue muy renuente, como de, no, esta es mi historia y esta es mi vida y ¿por qué quieres exponerme? Y tuvimos una serie de discusiones al respecto. Y yo justo le decía, papá, o sea, esto es importantísimo no solo para mí en términos de mi formación como cineasta o mi carrera, ¿no? Sino también en términos de que es muy importante que podamos salir a decir al mundo, esto existe, quitar el estigma, decir, sí se puede, y además, claro, o sea, hablarlo en compañía, ¿no? Porque además justo yo le dije, es que no vas solo, vamos juntos, ¿no? Uh-huh. Entonces, conforme fuimos trabajándolo, también justo él se... O sea, como que creo que al principio él también estaba como muy... sacado de onda de que lo tomáramos desde el punto como más amarillista, ¿no? Como de, todas estas atrocidades que hiciste, o cómo te comportabas en ese momento. Y no, después, conforme lo fuimos llevando hacia un lugar mucho más luminoso, que es, como te digo, la rehabilitación y la significación de esto como medio artístico, pues ya le fue interesando mucho más, y además ahora lo estamos abordando en puesta en escena de una manera muy juguetona, bufonesca, es desde clown, y es desde lo familiar, y es desde, ¿no? Entonces, o sea, desde todos estos enfoques hemos podido, como te digo, y creo que ya lo repetí 200 veces, resignificarlo, ¿no? Uh-huh. No sí. Solamente como familia, como él como ser humano también, y como artistas, ¿no? Entonces eso para mí es muy importante, y tiene como todas estas lecturas distintas. Uh-huh. Que, bueno, ojalá lleguen a la pantalla y ojalá lleguen al espectador, y ojalá pasado mañana la gente llegue y me diga, güey, gracias, ¿sabes? O sea,
1: así será.
2: Esto es sí. Lo que esto es lo que necesitaba para saber que sí se puede, pues, ¿no? Que hay otra manera.
0: ¿En dónde puede la gente que esté interesada ir a donar o ayudar en algo a esta producción?
2: Pues justo tengo habilitados un par de links en GoFundMe y también está habilitado el link de Vimeo para que la gente que quiera ver el teaser esté ahí público. Es una cosita de 9 minutos en donde se pueden empapar de la historia de mi papá y mía. Y en esa misma página va a estar habilitado el link de GoFundMe.
1: ¿Tienes así de rápido para que las personas que nos escuchan a golpe de oído pueda decir cómo lo busco?
2: GoFundMe, el loco y la muerte.
1: Muy bien. Y GoFundMe, el loco y la muerte. Antes de concluir la entrevista, maestra Dafne, tengo dos preguntas que tienen que ver justo una con el título. Este título, El loco y la muerte, por supuesto, nos remite a la cosmogonía del tarot. El loco es la primera carta del tarot de los arcanos mayores. La muerte es la decimotercera carta del tarot. En el tarot Rider, el loco es el protagonista del viaje del héroe. Y la muerte es la carta de la transformación. ¿Tiene esto algo que ver con tu película?
2: Exacto, tiene todo que ver.
1: A ver, cuéntanos.
2: O sea, el loco está representado precisamente... Esto es un viaje del héroe, pero es un viaje por los infiernos. Es un viaje luminoso. Yo siempre he pensado que una de nuestras misiones como seres humanos es conocernos a nosotros mismos. Y a través de una adicción, a través de un viacrucis tan complicado como lo es una adicción, también es una manera de conocerte a ti mismo. El loco es evidentemente representado por mi padre, que es el que emprende este viaje. Y la muerte está del otro lado, porque la muerte siempre la tenemos aquí cerquita, siempre nos está soplando en la nuca, siempre... Está aquí, pero también justo no solo siempre significa el final, sino también se puede significar el resurgimiento del loco.
1: Sí.
2: Entonces este es el viaje de un loco que emprende para conocerse a sí mismo y resignificarse del otro lado.
1: Justo la carta de la muerte, a diferencia de lo que la creencia popular pensaría que tiene que ver con el final o el duelo o el luto, tiene que ver más con la transformación, con la transmutación, con esta parte de la alquimia espiritual. Qué bella referencia, maestra. Ojalá que muchos la cachen y le rasquen por ahí. Y por último, antes de terminar, tu papá hace clown. Cuéntanos, ¿cuál es su payaso favorito? ¿Es más Augusto? ¿Es más Cara Blanca?
0: ¿O Cepillín?
1: ¿Es más
0: Cepillín?
1: No, Trampa, Cara Blanca, no, Augusto o Cepillín.
2: Me mata si yo le digo que Cepillín. Mi papá ha pasado por muchos estadios, que es justo una de las cosas que platicábamos hoy en la tarde en nuestro ensayo. El primero tuvo un bufón, después se volvió un clown blanco de estos que están enojados todo el tiempo.
1: Un Cara Blanca.
2: Exacto. Y actualmente él trabaja un juglar.
1: Ah, súper.
2: Medieval.
1: Súper, súper.
2: Oye, y pues, yo creo que su clown favorito es Charlie Chaplin, claro.
1: Que Charlie Chaplin está en el arquetipo del payaso Augusto, igual que Buster Keaton, igual que, va a sonar horrible lo que voy a decir, el Chavo del Ocho.
2: Sí, sí.
1: Porque sí, es el arquetipo como... del bufón, del clown. Bien intencionado, noble, pero que le pasan cosas.
2: Uh-huh. Así es.
1: Muy bien. Maestra, pues qué gusto escucharte, qué gusto conocer de tu proyecto. ¿Hay algo con lo que te quieras despedir?
2: Pues no, muchísimas gracias por la gran oportunidad. Nosotros filmamos a partir del 13 de julio. Para que estén pendientes, ahí voy a estar en mis redes, en mi Vimeo, en el GoFundMe, todos lados.
1: Perfecto.
2: Y muchas gracias por la oportunidad, por el espacio. Lo agradezco muchísimo y acá andaré.
1: Al contrario.
0: Ya te estaremos buscando cuando ya esté...
1: Próximo a estrenarse.
0: Próximo estrenarse.
1: Que además hay una interesantísima ola de cine documental mexicano que afortunadamente tu película se va a montar en esa ola. Ya verás.
2: Sí, afortunadamente la verdad es que todos mis colegas están haciendo excelente cine y que viva el cine mexicano.
1: Que viva. Maestra Dafne, muchas gracias, buenas noches, nos escuchamos en la próxima.
2: Nos escuchamos en la próxima, gracias.
0: Hasta luego, y pues nosotros nos vamos al corte y al soundtrack y volvemos con más de Sinergis.
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0: sociales como Sinergis. Volvemos después del intermedio.
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7: En Radio UAA, las 10 con 10 minutos.
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0: Y ya estamos de vuelta
1: con una noticia.
0: Noticia.
1: De última hora. Bueno, no tan de última hora, pero sí. Fíjense que nuestros amigos de Sala Alternativa, Vero Marín y Abel Amador, van a hacer una pausa en el proyecto de Sala Alternativa a partir, la hicieron ya a partir de ayer.
0: Ayer.
1: Ajá. Y va a durar todo el mes de julio. Esta pausa, y regresan.
0: Pausa mundialista.
1: No. Ya los vamos a invitar para que nos platiquen, porque esta pausa que hacen tiene como motivo el hecho de que se van a rodar su largometraje La Mesa. Entonces empiezan filmaciones el primero de julio y terminan, pues duran prácticamente todo el mes, terminan a finales de julio. Entonces ya en agosto regresa la cartelera de Sala Alternativa. Mientras tanto, les deseamos todos los parabienes, los mejores deseos y los más grandes éxitos para este rodaje de su largometraje La Mesa, película que fue acreedora a el estímulo de apoyo a la producción cinematográfica de los estados que da el IMCINE. Entonces, pues ahí van a estar echando peli, echando cine, pero de otra manera.
0: Sí, lo que es lo suyo es ser directores,
1: ser creadores cinematográficos.
0: Pero uno tiene que comer, entonces la Sala Alternativa
1: es su trabajo de burócratas, de godines.
0: Vamos a extrañar Sala Alternativa, ¿eh?
1: Sí.
0: Estaba convirtiendo en un
1: Mesecito nomás.
0: Que está bien, que cae ahorita. Ey. Que está el mundial. Ey. Nos podemos entretener en otras cosas. Y pues ya.
1: Ey.
0: Pues bueno, ¿ya está Luis en la línea? Sí, ya tenemos a Luis. Luis, ¿qué tal? Buenas noches, ¿cómo te va?
2: ¿Cómo está? Buenas noches, ¿cómo le va?
0: Muy bien, bien, bien.
1: ¿Qué onda, Luis? Cuéntanoslo todo.
2: Venga, vámonos tendidos. La primera nota con la que ustedes estaban comentando es que justamente Guillermo del Toro se va a integrar a la Junta de Gobernadores de la Academia de Hollywood, y esto es porque el 3 veces ganador del Oscar fue seleccionado por primera vez para estar como miembro de esta Junta de Gobernadores, y esto es en la rama de directores. Ahorita vamos a ver que hay varias ramas, ¿no? Y esto lo informó la institución para el periodo 2026-2027. Otro de los integrantes van a ser el director David Lynch, conocido por su saga de John Wick, quien impulsó la creación de la categoría David Leitch, que él impulsó la creación de la categoría de acrobacias, que será reconocida por primera vez en la ceremonia del año que viene. Y aquí va un poquito la explicación. Dice: la Junta de Gobernadores define la visión estratégica de la academia, preserva la salud financiera de la organización y garantiza el cumplimiento de su misión. Esto de acuerdo a un comunicado que dio a conocer la propia institución. O sea, no solamente es algo honorario, ¿no? Sino que tiene varias funciones muy específicas, ¿no? Ahora, no solamente es nuestro queridísimo Guillermo del Toro el que va a formar parte, hay otros que van a formar parte de esta junta, y hay miembros que han sido reelegidos para un nuevo mandato. Está el actor Lou Diamond Phillips en la rama de actores, está Jim Coates en la rama de animación, está Daniel Orlandi en la rama de diseñadores de vestuario, Hannah Miguela en la rama ejecutiva y Dana Stevens en la rama de guionistas. Vean cómo son varias ramas, ¿no? Un poquito tiene que ver con las categorías, ¿no?
1: Claro.
2: La productora Bonnie Arnold está en la rama de animación, Bernard Tesley, la rama de directores de casting, el director Roger Rose Williams, la rama de documentales, Bob Rogers, la rama de cortometrajes, y Paul Deberg en la rama de efectos visuales, que van a regresar después de una pausa que tuvieron, ¿no? Y de los nuevos integrantes, aparte de Del Toro, están Michelle Boy en la rama de directores de fotografía, Anne Harusan en la rama de directores de cine, Patricia Dejaney en la rama de maquilladores y peluqueros, y el compositor Chris Bober en la rama de música. Hay que considerar que la academia tiene 19 ramas, cada una representada por 3 gobernadores, quienes pueden ejercer hasta 2 mandatos de 3 años consecutivos o no, o con una pausa obligatoria 2 años antes de volver a optar por los mandatos adicionales para un máximo vitalicio de 12 años. Del Toro, hay que recordar que tuvo su primer Oscar como director en el 2018 con La Forma del Agua, filme que también obtuvo otro premio Oscar como mejor película. Y en el 2023 sumó su tercer Oscar en la categoría mejor película animada, por la versión de Pinocho o Pinocchio, rodada en animación 4x4. Así es que bueno, interesante y nos llena mucho orgullo que Del Toro ya haya sido considerado para formar parte de esta junta de gobernadores. Que el dato que tú preguntabas, Alan, no lo tengo, habrá que averiguarlo. Y en un momento dado, quienes son en esta junta de gobernadores pueden o no participar en películas. Yo pensaría que sí pueden participar, pero a lo mejor no podrían votar para no haber este conflicto de intereses, ¿no?
1: Habrá que averiguarlo. Exactamente, es que
2: sí. Tiene como reglamento de la academia.
1: Claro, claro, claro, porque pues no puede ser juez y parte.
2: Así es. Que bueno, yo no tengo en mente que tengo ahorita algún rodaje y lleno del Toro ni que vaya a presentar algo para el año que viene, ¿no? Pero sí puede ser para otro de los que forman parte de esta junta de gobernadores.
1: Sí, uh-huh. Sí, sí, sí, pues felicidades a mi gordito.
2: A nuestro querido gordo del Toro, ¿no? Como también se le conoce. Bueno, pues vámonos a algo que ha sido todo un fenómeno, ¿no? El director Curry Baker, considerado como director fenómeno cinematográfico del año, cerró un acuerdo con Universal y Blumhouse para realizar su tercera película. ¿Este trato por qué viene o por qué se da? Pues después del éxito comercial de Obsession, el mayor éxito comercial de Focus Features, que está poco más de superar los 300 millones de dólares en taquilla mundial. Este acuerdo le permite a Curry Baker convertirse en guionista, director y productor de su tercer largometraje. Y esto va a partir de una idea original presentada por propio cineasta a los directivos de Universal y será distribuida a nivel internacional por Universal Film Group. Esta operación mantiene al director justamente dentro del ecosistema de Universal, porque después de que Obsesión se distribuyera a través de Focus Features, este es otro sello del grupo, y de que según una película Anything But God, que ya acaba de terminar y que se encuentra en postproducción, sí, va a ser también distribuida justamente por este grupo. Para Baker, el nuevo proyecto es una oportunidad natural de esta alianza, dice, y él mismo lo comenta en una entrevista que dio. Esta película es algo que llevaba tiempo queriendo hacer y estoy encantado de volver a asociarme con Blue Atomic Monster y Universal Film Group, ¿no? De acuerdo a la revista Variety, la película parte de una idea original surgida de un pitch de Baker, mientras The Hollywood Reporter añade que el Universal adquirió el proyecto a partir de esta presentación a sus principales ejecutivos. Esta producción volverá a reunir a varios de los socios habituales del director. Además de Blumhouse, Atomic Monster, participarán Spooky Pictures y David Conker, ¿sí? Dice que esta relación entre productoras y Baker no empieza ahora, sino que ha sido desde otros trabajos que han tenido, sí, y que bueno, el estreno de Obsession en Toronto y más tarde en su presentación que tuvo, se fueron asociando estas productoras, ¿no? La evaluación interna dentro de NBC Universal le explicó en una entrevista para el periódico de Hollywood Reporter la presidenta de entretenimiento Donna Langley, que dice: Curry Baker tiene una capacidad excepcional para conectar con el setting cultural, combinando un insólito innato para detectar lo que quiere ahora el público o unir a una extraordinaria destreza cinematográfica. Irán, si no es negocio, dice, la repercusión que ha tenido este mundo en el mundo empresarial es el resultado del rendimiento de Obsession. Vean, la película se estrenó el 15 de mayo, y si ya tiene ya un mes más o menos en Estados Unidos, costó solo $750,000. Y encadena 4 fines de semana consecutivos por encima de su apertura, que fue de $7.2 millones. Así que es hasta el momento la película la más taquillera en la historia de Focus Features, además de convertirse en un fenómeno cultural que incluso empieza a empujar para que sea vista por la Academia de Hollywood para una eventual nominación. ¿Sí? Ellos dicen que este nuevo proyecto, lo que les gustó es que pues es la respuesta que tiene el público, ¿no? Dicen que con Obsession, Curry hizo lo que solo un puñado de cineastas consigue en una generación, crear algo completamente original, que conectó con una audiencia masiva, yo agregaría joven. Y gente que pues no suele ir al cine, sino que es gente jóvenes que ya están ahora en las redes o en las plataformas, y no era gente que iba al cine, pues eso logró esta película, que fueran a las pantallas, a la sala, a ver las películas, ¿no? El siguiente película de Baker, hasta antes de esta película, es Anything But God, que dirige, protagoniza y ha coescrito con Cooper Thompson, quien también actuó en la cinta. El reparto incluye actores como Aaron Paul y Bruce Dallas en una historia sobre dos falsos investigadores paranormales obligados a enfrentarse a fantasmas reales y a las mentiras sobre las que sostiene su negocio.
1: Okay.
2: Así que sin duda, el gran fenómeno del año. Que no estén de acuerdo, guardamos sus diferencias, pero me recuerda mucho a lo que significó en su momento la primera película de La Bruja de Blair. ¿Sí? Es una película que se promovió en aquel entonces en incipiente internet, no había plataforma, costó creo que $20,000, la vendieron, no me acuerdo, en cuántos millones, e hizo, no sé, una cantidad tremenda de millones de dólares.
0: Sí, le fue bastante bien ese proyecto.
1: Y como muy bien dice Luis, a pesar de que el internet era súper embrionario, como lo conocemos ahora, pues, se hizo muy viral porque su concepto mercadotécnico nos imbuyó ahí en esta falsa campaña de búsqueda y rescate de unos campistas. Y cuando se supo que era parte de una película, pues eso llenó las salas. Con toda la previa que se había logrado conjuntar con esta campaña viral.
2: Sí, porque fue presentada como un falso documental, ¿no? Yo me acuerdo cuando teníamos en el programa Todavía en la Ciudad de México, uh-huh, que la gente nos hablaba y nos decía que si efectivamente estos chavos se habían desaparecido y si los estaban buscando. O sea, sí logró crear expectativas que eran reales, porque esta arma de la película así está firmada, ¿no? Empiezan preguntando a la población, testimonios de los chicos, decían, no, sí, los vimos, aquí vinieron, y después nos encontramos, y después esta búsqueda con cámara en mano, grano reventado, poca luz y demás, pues eso hizo que realmente se pensara o hicieran creer a la gente que era un documental.
0: Sí, y estaba muy bien hecho, toda la publicidad estaba hecha para esa época,
1: súper innovador.
2: Hablando que fue en el 99, creo más o menos, la primera película, ¿no?
1: Sí, y hubo una cinta, unos como 10 años, como 9 años antes, de Mark McPherson's Tapes, que habla de una abducción extraterrestre, de una visita extraterrestre a una casa de una familia, que fue también innovadora en el estilo del found footage o del falso documental de metraje encontrado, antes de La Bruja de Blair. Y también se hizo con $3 y fue un exitazo. Bueno, y mucha gente pensó que era pietaje real.
0: Y antes de eso, Holocausto Caníbal también es.
1: Bueno, Holocausto Caníbal es también la fundadora del género.
0: Sí.
1: Pero es justamente lo que dice Luis, o sea, cómo estos lenguajes de la chaviza de su tiempo ahora se hacen súper populares en la pantalla grande.
2: Y también me recuerda un poco el caso de Ricardo y Alan de la película de Tesis de Amenábar, ¿no?
1: Tesis de Amenábar, sí, esa.
0: Ajá, también.
2: Aunque esas películas que nunca se ha comprobado si efectivamente es cierto que se filman asesinatos y se filman cosas reales, ¿no?
1: La polémica con Tesis de Amenábar era justamente esa, que se corrió la versión de que las tomas de snuff, de violencia, eran reales, no eran actuadas.
2: Exactamente, ¿no?
1: Ey.
2: Y eso, pues, le dio una expectativa y le permitió a la película, además, consolidarse a Amenábar como uno de los mejores directores en su momento en España, ¿no? Hay que considerar que esa fue su tesis, justamente, porque se llama Tesis, fue con la que se tituló, justamente.
1: Y es una historia muy bonita porque gracias a Tesis, Amenábar logra la posibilidad de producir Ojos Bien Cerrados. Perdón, ajá, no, abre los ojos. Abre los ojos.
2: No, Mar Adentro. Ajá. Abre los ojos. Bueno, después vino despacito. Ese vino espesito, antes vino Mar Adentro.
1: No. Mar Adentro es posterior. Es primero Tesis, luego es Abre los Ojos con una jovencísima Penélope Cruz.
2: Sí.
1: Y Eduardo Noriega, que era el mismo actor de Tesis.
2: Sí.
1: Y pasa algo bien curioso. Tom Cruise la ve y se enamora de la película y le pide a Amenábar.
2: La de Vanilla Sky, bastante malita, que sale por cierto en misma Penélope Cruz, en el mismo papel, ¿no?
1: Sale Penélope Cruz en el mismo papel, uh-huh, pero lo que pasa es que Tom Cruise le dice a Amenábar que por favor la dirija en Estados Unidos. Amenábar dice, no la voy a dirigir.
2: Pero, te cedo los derechos, pero tú haz lo que quieras conmigo.
1: Ah, ¿no? Te cedo los derechos, tú haz lo que quieras, pero a cambio, prodúceme una. Uh-huh. Así es como Tom Cruise termina produciendo la película de Alejandro Amenábar, Los Otros, protagonizada por su entonces esposa de Tom Cruise, Nicole Kidman,
0: que es muy buena película.
1: Que es muy buena.
2: Esa película es de la trilogía de suspenso, que es esa. Está también la película de se me olvidó el nombre ahorita. Que el niño que ve, que está muerto.
0: El sexto sentido.
2: Sexto sentido. Y la película que hizo del Espinazo del Diablo. Fueron las tres películas de de suspenso que hicieron tres latinos maravillosos
1: en, ¿sí?, su época. El Espinazo del Diablo, con ese monólogo de introducción de qué es un fantasma, bellísimo. Esta, ajá, película, sí, de El Sexto Sentido, que también Night Shyamalan innovando ahí este plot twist del final de la película que fue brutalísimo. Ajá, y, sí, por supuesto, Los Otros, que también tiene ese plot twist de quiénes son en realidad los otros.
2: Exactamente, entonces creo que buena época de esos jóvenes cineastas que estaban apenas empezando, ¿no?
1: Sí, hombre, sí, sí, sí.
2: Y bueno, otro dato, el de Tesis luego hizo su versión Hollywood bastante malita en 8 milímetros, ¿te acordarás?
0: Sí. ¿Sí? Sí, estaba... Entonces, no le no llega, no.
2: Ahí. No, para nada, ¿no? Pues vámonos ya con última nota, la verdad es que es muy interesante todo esto que estuvimos comentando y recordando sus anécdotas. Lo que tú decías, ¿no? La música del cine mexicano, de la cual en varios casos ni siquiera existen las partituras, está siendo recuperada por la Academia Mexicana de Artes y Ciencias Cinematográficas, la MAC, para conformar una suite que se va a estrenar en la próxima edición del Festival Internacional de Cine de Morelia. Denis Hidalgo, que es presidente de la Academia y que además también es músico, dio a conocer que se trata de una de las distintas actividades que se están organizando para conmemorar los 80 años de la institución, que actualmente otorga el premio Ariel a lo mejor del cine nacional. Hidalgo expresó que en varios casos las partituras no existen, ya sea porque no se conservaron, porque se perdieron o por una otra razón. Dicen que en este caso los compositores vivos harán sus propios arreglos. Enrique Chapela será encargado de escuchar y reproducir las más antiguas. La cadena cumple 80 años en julio y un año después, en mayo del 17, 80 años de la entrega del premio Ariel. Lo que ha confirmado este concierto es la música, lo que ha confirmado que este concierto de música sea relevante, ¿no? Dice, también se tiene pensado escribir un libro sobre el color y otras cositas. Lo que nos está costando un poco de trabajo son los recursos, porque hay mundial de fútbol en el país y la mayoría de las marcas tienen dinero ahí, pero esperamos que todo se pueda hacer en estos 10 meses, ¿sí? ¿Pero dónde tuvo lugar este anuncio? Fue a conocer una entrevista publicada por Universal en el marco de la ceremonia entre la Lotería Nacional y la MAC, donde se presentó el boleto conmemorativo por el 80 aniversario, cuyo boleto se realizará el próximo 7 de julio. En el acto protocolario, además de Olivia Salomón, que es la directora general de la Nacional Hidalgo, estuvieron presentes los actores Dolores Heredia, Juan Manuel Bernal, Mónica del Carmen, el realizador Jorge Michel Grau, la productora Erika Ávila y Cristian Calónico, director de Estudio Churubusco. Y finalmente termina Hidalgo, dice que tener un billete de la lotería es una conmemoración extraordinaria para la MAC. Qué interesante esta propuesta, ¿no?
1: Sin duda, sí, pero bueno, hombre.
2: La música es muy relegada y muy olvidada en estos casos.
1: Pues ya al menos el rescate de partituras ya de entrada merece.
2: Y la próxima semana les voy a comentar de dos proyectos, uno que sacó la Filmoteca sobre discos de las bandas sonoras originales y otro que sacó Estudio Churubusco sobre justamente bandas sonoras de las películas. Esos los tengo yo, fueron discos compactos sacados en su momento, me parece que son joyas que deberían de reeditarse nuevamente porque creo que ya pocos se acuerdan de ello.
0: Sí.
1: No poner en valor todo eso.
2: Uh-huh. Exactamente.
0: Pues, bueno, Luis.
2: Bueno, pues nos escuchamos la próxima semana en otro programa de Sinergia. Que estén bien.
0: Dale, hasta luego. Buenas Luis, noches, Luis. Oswald. Gracias a todos Ricardo. Los que nos escucharon. Nos escuchamos la próxima semana.
1: Orwa.
0: Hasta luego.
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7: La hora sigue su curso. Son las 10 con 30 minutos.
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¿Qué tal, amigos? Muy buenas noches, bienvenidos a Jazz Boulevard. Yo soy Oswald Rodríguez y ha llegado el momento de culminar nuestro martes acompañados de una muy buena selección de jazz. Los invito a que se pongan cómodos y a que le suban el volumen a su equipo de sonido. Bueno, a estas horas no le suban mucho, a menos que traigan audífonos. También cuiden sus oídos, no le vayan a subir demasiado. Le mando saludos a quienes ya están sintonizando desde sus casas, a quienes están en el turno nocturno en sus trabajos. Les mando un gran saludo y les deseo que su jornada sea leve. Y a nuestros amigos taxistas, a nuestros amigos conductores de plataforma, pues también les mandamos un gran saludo, les deseamos que tanto ellos como sus pasajeros lleguen con bien a sus destinos. Vamos a comenzar nuestro bloque musical del día de hoy aquí en Jazz Boulevard con tres temas. El primero de ellos se titula Good on the Ground, interpretado por Viger Ayer Sextet. Después escucharemos a Dennis Chambers con Electric Man y posteriormente del disco Dilo, homenaje a Pérez Prado del año 2016, Mi Cerebro a cargo de Los Músicos de José. Bienvenidos, esto es Jazz Boulevard. Comenzamos.

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0: Maestro, casi todos los que pues hemos entrado en contacto con su música siempre nos hemos preguntado, ¿qué quiere decir el sonido ese gutural con el que usted dirige? Creo yo que ya en esta generación... Creo que todos los que estamos en esta generación, ya cuando llega uno a bailar, le dan ganas de...
1: De empujar, hacer pujido, porque creen que yo digo... No, es dilo.
0: Dilo.
1: Dilo, que la, en la cámara de eco suena... Dilo.
0: Dilo.
1: Dilo.
0: O sea, es una palabra, entonces...
1: No, yo digo para una entrada de trompeta, un compás te digo...
0: Ándele, maestro, pues es usted increíble con ese grito, y creo que esto es un clásico, este grito habría que guardarlo porque es un clásico de siempre.
1: Vamos a guardarlo, caballero.
2: 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Bien, acabamos de escuchar al mismísimo maestro Pérez Prado explicando el sonido que nosotros escuchamos en su música y que muchos de nosotros creímos, al menos yo así durante mucho tiempo lo pensé, que era un pujido, y no, resulta que era la palabra dilo, que en la cámara de eco, como él mismo lo explica, pues se pierde un poco la dicción y suena como un pujido. De el maestro Pérez Prado, bueno, escuchamos un tema de homenaje a este gran músico. La canción se titula Mi Cerebro. Y como les decía, pues es del álbum Dilo, homenaje a Pérez Prado del año 2016. Anteriormente escuchamos Electric Man con Dennis Chambers y al inicio del bloque musical Good on the Ground a cargo de Vijay Iyer Sextet. Sigamos disfrutando de la buena música aquí en Jazz Boulevard. Escuchamos ahora la colaboración de Frank Sinatra junto con Count Basie con este estándar de jazz Fly Me to the Moon. Posteriormente Gypsy Swing Review con algo del disco Putting on the Ritz del año 2007, el tema es Unfortunate Rendezvous, y después escucharemos a Hugh Masekela con Grazing in the Grass. Sigue disfrutando de la música aquí, en Jazz Boulevard.

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0: Minuto a minuto estamos contigo. Son las 11:02.
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Ya estamos de regreso y damos inicio a la segunda mitad de la emisión del día de hoy aquí en Jazz Boulevard. Le damos la bienvenida a quienes acaban de sintonizar el 94.5 de frecuencia modulada y los invitamos a que nos acompañen para terminar nuestro martes acompañados de muy buen jazz. En nuestro siguiente bloque musical escucharemos a Iraida Noriega en compañía de las 5 Big Band con Quizás, Quizás, Quizás. Posteriormente, un cover de una canción de Guns N' Roses. El tema es November Rain, pertenece al disco Jazz and 90s, en la interpretación de Anna Kelly. Y después, Jazzanova con Let It Go, un track que pertenece a Funk House Studio Sessions del año 2012. Sigamos disfrutando de la música aquí en Jazz Boulevard.

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Bien, acabamos de escuchar este tema titulado Let It Go en la interpretación de Yazzanova, un track que pertenece al álbum Funk House Studio Sessions del año 2012. Anteriormente, Anna Kelly con este cover de November Rain del disco Jazz and Nighties. Y al inicio del bloque musical, quizás, quizás, quizás, en la interpretación de Iraida Noriega en compañía de la 5 Big Band. Amigos, pues hemos llegado al final de la emisión del día de hoy aquí en Jazz Boulevard. Les agradezco mucho su preferencia y su sintonía y los invito a que continúen aquí en el 94.5 de frecuencia modulada para que sigan disfrutando de nuestra programación. Yo soy Oswald Rodríguez, los voy a dejar con dos temas. Esto se titula Apple Cake, en la interpretación de Johnny Dankworth, y después otro cover de una de las canciones más famosas, pues de principios de los 90, finales de los 80, principios de los 90, Pump Up the Jam, a cargo de The Lost Fingers. Que tengan bonita noche, pásenla bien y pórtense bien. Hasta la próxima.

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1: Finalizamos el recorrido musical de hoy. Nos escuchamos el próximo martes para seguir disfrutando de lo mejor del jazz.

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6: 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Al final del día, apostar por las tecnologías domésticas no es solo una forma de ahorrar, es tomar el control de lo que consumimos.
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5: El reloj sigue avanzando. Ya son las 11:35 minutos.
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0: 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Entre pensamientos y melodías, nuestro reloj marca las 12:04. 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
2: ¿Cuál café? Pues si ya se nos está haciendo tarde para el programa, Ari, ¡córrele!
1: Nosotros somos...
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1: Ya llegamos.
4: Ay, es que me da pena.
1: Hola, ¿qué tal? Muy buenas noches. Bienvenidos sean todos ustedes, como todos los jueves. Nosotros somos Los Hijos del Maíz. Mi nombre es Ari Peña. Los saludo con muchísimo gusto. Estamos totalmente en vivo a través de la señal de Radio UA 94.5. Agradezco al queridísimo Oswaldo Rodríguez, que como todos los jueves nos apoya desde cabina en controles. Y sin más preámbulo, le damos la bienvenida al productor Dani Sánchez.
5: Hola, ¿qué tal, Ari? Buenas noches a toda la gente que ya nos está escuchando como cada jueves. Les doy de una vez el teléfono 449-912-1588 para que ya se comunique con nosotros y nos mande un mensajito, nos dé alguna recomendación, alguna música nueva.
1: Sus sugerencias.
5: Y si tiene usted alguna banda que quiera venir a presumirnos su material,
1: échenos,
5: ya saben
1: que
5: son bienvenidos.
1: Así es. También nos pueden escuchar en la aplicación que pueden bajar en todas las tiendas de aplicaciones, ya sea la App Store o la Play Store. Ahí está la aplicación de Radio UAA y nos pueden ver y escuchar totalmente en vivo. Y bueno, pues nos vamos a ir con algo de música para arrancar motores. Nos vamos a dejar con algo bonito, algo chidito de aquí de Aguascalientes.
5: Algo diferente
1: que lo hemos programado, de hecho, no hace mucho.
5: La semana pasada se programó.
1: Sí, estuvimos. No es cierto, era otro proyecto. Sí, era Da Selecta.
5: Sí, es verdad.
1: Pero la sorpresa es otra. Hoy va a estar Nano Machines y los vamos a escuchar ahorita. Vamos con Venom, si les parece, y regresamos. 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
0: Listo, Venom de Nano Machinson es lo que acabamos de escuchar. Estás en Radio UA con Los Hijos del Maíz. Y bueno, pues el día de hoy precisamente tenemos aquí de invitado al queridísimo Iván Mondragón.
2: Hola, ¿qué tal? Mucho gusto.
0: Bienvenido.
2: Gracias otra vez. Súper gusto estar aquí con ustedes de nuevo.
0: Nos vienes a platicar todo lo que están haciendo, pisando fuerte los Nano Machinson.
2: Así es, así
0: ¿verdad?
2: Es. Sí, ahí vamos.
1: Pero primero antes de que otra cosa suceda, ¿qué es Nano Machinson? O sea, ¿quién es? ¿O qué grupo? ¿Cómo está conformado? ¿Cuántas máquinas traes por ahí? Platícanos antes
0: de
1: para la gente que no te conoce.
2: Pues le diste al punto, Dani. La verdad es que Nano Machinson viene exactamente de que nuestro género es totalmente electrónico. Estamos integrando máquinas que ya son, ya sea controladores de audio, de sonidos, de ritmos. Y pues eso lo estamos amalgamando con una voz ya humana, uh-huh. Que es mi compañera. Lamentablemente hoy no está, Les Dalmore. Te mando un saludote.
0: Le mandamos un saludo hoy, y un abrazo fuerte.
2: Así es, se le dificultó estar aquí, pero pues bueno. Y Nano Machinson, la idea es que en realidad la idea viene de un videojuego.
0: Uh-huh.
2: Sí, se llama Metal Gear. Y hay una escena donde dice, ¿por qué no mueres? Y el sujeto dice, nanomáquinas, hijo. Entonces, de ahí se me ocurrió la idea de ya integrar esta parte. Las influencias que tenemos es Everything But The Girl. Y también de ese tipo de bandas que son un dúo, hombre, mujer. Los hombres casi en las que tenemos influencias están tocando los sintetizadores y la mujer es la que le da la parte femenina, la parte artística, la parte del front.
1: Ajá. Ajá.
2: Y esa idea pues me gustó y la estamos trasladando aquí. Sobre todo ahorita que hoy en día ya tenemos como la facilidad de hacer música en vivo con estas máquinas y el chiste es nada más como agarrar la onda y pues empezar a hacer tus creaciones y llevarlas al público.
1: Exacto. Mira, de hecho la gente a veces se confunde. Y bueno, nos confundimos porque hay veces que dicen, es que Nano Machine es como un DJ. Entonces, no sabemos, digo, yo ahora que estuvimos ahí en el foro Hidro, con tantos DJs y con tantos géneros, yo decía, maíz. Y ahora, ¿qué es qué, no? Es como el
0: que
1: metal.
0: Que alguien me explique.
1: Es como el metal, que el metal no sé qué, que el metal
0: black,
1: no sé
0: que
1: qué.
0: El dead, que
1: entonces, igual me pasó con los DJs.
0: Que
1: pero
0: también tienen
1: es,
0: sus géneros, ¿no?
1: Exacto,
0: entre ellos.
1: ¿Qué es? O sea, ¿es un DJ set o es un grupo generando la música electrónica? Esa es como que la confusión que hay, porque hay una persona que también conocemos que le dice es un DJ set, no, algo así, que es cuando estás programando más no mezclando, ¿verdad?
2: Uh-huh.
1: ¿Cómo está ese rollo?
2: Pues fíjate que esta idea yo la tomé de varios artistas que esta parte que se llama live looping.
0: Uh-huh.
1: Ah, ok.
2: Es un live looping que yo la verdad lo descubrí como en el 2014. Músicos franceses, músicos ingleses, en los que yo voy creando la música al vuelo.
1: Ajá.
2: Ajá, por eso tengo mis máquinas. Porque en una máquina tengo, por ejemplo, el sample de la batería. Y sobre ese sample de la batería yo ya tengo otros dos controladores en los que yo estoy haciendo los sintetizadores en vivo.
1: Y va sumándole.
2: Y voy sumando a la canción en vivo.
1: Pero siempre te queda igual. O sea, a lo que estás poniendo en plataformas.
0: Cuando ya la tienes
1: O hay sus cambios en vivo.
2: Que esa es la magia, es lo que me encanta de live looping, porque no siempre es lo mismo. Porque al mismo tiempo yo ya tengo programadas en mis perillas efectos.
1: Ajá.
2: Y esos efectos yo los puedo controlar o inclusive en cada live set los voy cambiando para darle otros matices.
0: Sí, o sea, definitivamente lo que tienes ya grabado acá en estudio y lo que se sube a plataforma, pues bueno, ya está.
2: Sí.
0: Pero a la hora de estar en vivo ya puede tener sus matices, sonar diferente.
2: Exacto.
0: Que igual sería como un concierto en vivo, que también.
1: Ah, sí, que tiene eso. Es que, por ejemplo, lo difícil, el live looping
0: sí,
1: ya
0: es
1: lo había
0: estar
1: escuchado.
0: Armando ahí las
1: por ejemplo, Steffi Loren.
0: Sí, claro.
1: Eso es lo que hace también, va creando su música y termina siendo como una full band, ¿no? O
2: así
1: sea,
2: es.
1: Y es nada más una guitarra. Erich también, por ejemplo, aquí de Aguascalientes también lo hace. Pero aquí yo lo veo difícil por el rollo de la voz. O
0: sí,
1: sea, que
0: está,
1: al final de cuentas, si escuchas,
0: si
1: escuchas la música en plataforma, es muy similar a lo que estás escuchando en vivo.
0: Ajá.
1: Claro que verlos en vivo, la verdad,
0: es otro show,
1: show muy diferente.
0: Por cierto, muy, muy, muy chido el show y el performance que se avienta Aleph también, ah, claro, ¿no?
2: Sí, sí.
0: Digo, obviamente sí. Tú estás en lo tuyo, en tu, no, en tu controlador y haciendo la música, que bailando, también tiene mucho.
1: También yo lo he visto.
0: Sí, sí, sí. También tiene su chiste.
2: Es inevitable,
0: también
2: te,
0: también te caracterizas. Obviamente sí. Tienes que vibrar y vivir la música en el momento, pero le es bien puesta, ¿no? En el escenario también.
2: La ventaja de Les, y lo que me gustó mucho con ella, es que ella trae una trayectoria de actriz. Uh-huh. Ella ya trae una trayectoria actoral. Entonces, ella está sumando cosas. Por ejemplo, hace malabares con estas, abanicos. Ajá. Cuando cantamos In the Ocean, precisamente hace malabares con abanicos que simulan las olas del mar. Ajá. Por ejemplo.
0: Sí, claro.
2: En Venom simula como un envenenamiento jugando con el hula hula. O sea, sí hay como, estamos pensado, está pensada la canción con el performance.
1: Ajá.
2: Y queremos, hace este, por ejemplo, en estas fechas de la feria vimos a esta banda, muy buena banda, que se llama La Band Son Imagine.
1: Ajá.
0: Ah, sí, sí, la bandé.
2: Uh-huh. Y el performance que ellos traen también es algo que nosotros queremos llegar a hacer, porque trae lo actual.
1: Y va,
2: y lo
1: va musical, parecido, ¿verdad? De
2: vamos
1: hecho.
2: Vamos enfocados para allá.
1: Va enfocado así en es. Eso. Vamos a, vámonos con una rolita. ¿Con cuál rolita es la que vamos a poner ahora?
0: No sé, ¿cuál te gustaría a ti que pusiéramos para... Digo, tú que andas armando todo...
1: ¿Todo el show? ¿Cuál quieres presentarle a la gente?
0: ¿Cuál programamos? Perfecto.
2: Pues yo creo que Mr. Lonely estaría bien.
0: Muy bien. Pues vámonos con Mr. Lonely. Estamos en Los Hijos del Maíz. No le cambies.

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2: Listo, estamos de regreso y escuchamos a Nano Machil Son con Mr. Lonely. ¿Sí?
3: Así es.
2: Estábamos platicando, bueno, ahorita fuera del aire, pero yo le vuelvo a preguntar a Iván, ¿de dónde surge? Porque nos vienes a presentar ahorita, porque ustedes están calificados para unos... ¿Cómo se dice? ¿Calificados?
1: Nominados.
2: Bueno, están nominados para unos premios allá en la Ciudad de México, que es a nivel nacional también el show, ¿no?
3: Así es, sí.
2: ¿Sí? ¿Qué premios son? Y platícame de dónde surgió que Nano Machines fue allá a dar allá.
3: Bueno, la verdad es que no cabemos de estar muy contentos este año porque fuimos nominados como mejores artistas en el género synth pop, uh-huh, música electrónica para los premios Monster Music Awards 2026.
2: Ok.
3: Y pues estamos ahorita, somos 6 nominados, me parece, y el certamen va a ser el 7 de diciembre en el Teatro Metropolitan. Uh-huh. Va a ser como tipo Oscar, yo creo. Vamos a estar ahí todos los invitados. Va a haber gente de los medios importantes, bandas importantes, va el Comisario Pantera, Zoe, uh-huh, cosas así. Y personas muy importantes que van a dar los premios.
2: Ok.
3: Y pues la verdad, esta nominación nos llegó porque Les conoce a Gato, que es el productor de Susi 4. Uh-huh. Le mandó la solicitud diciendo, oye, ¿por qué no califican? Me hizo llegar, yo leí las bases y dije, bueno, vamos a lanzarnos, vamos a
2: sí, aplicamos.
3: Aplicar, o sea, pues, ¿quién quita y no? Y aplicamos y como a las 2 semanas nos contactaron y pues sí, nos informaron de que estábamos tomados en cuenta para entrar a las nominaciones. Y en más o menos estoy hablando que eso pasó como por enero de este año. Y en mayo de este año nos dijeron, ¿saben qué? Sí, ya es oficial, van a estar nominados. Y en junio ya sacamos las nominaciones oficiales. Y pueden buscar en la página de el Monster Music Awards, que hay varios géneros, varios nominados. Y en la categoría de synthpop, ahí estamos, Nano Machines.
1: Excelente, pues felicidades, ¿no?
3: Eso
1: habla,
3: gracias.
1: Habla ahora sí que del trabajo que han llevado durante años, porque, bueno, les decíamos, ahí quedó un poquito inconcluso el corte pasado. Verlos en vivo es todo un show. Verlos en vivo es no nada más ir a escuchar la música, lo que es la música electrónica, por así decir, como decías, uh-huh, si te han confundido con un DJ. Digo, pero es que un DJ trae una mezcladora y sí, lo que sí, está claro, haciendo es estar mezclando música o sonidos, sí, de otras partes. Y tú la estás creando conforme va pasando, pero pues yo los invito a que vayan donde se presenten, que vayan a verlos. ¿Por qué? Porque eso va acompañado de la voz, como lo dices, pero aparte va acompañado de todo un performance y cada canción lleva su performance, por así decirlo.
2: Es. Sí, como su decía, interpretación.
1: Ajá, sí, no, y aparte lo que decía de las olas y todo ese tipo de cosas, yo ya lo he visto varias veces, ya me ha tocado verlo varias veces, así es que es muy padre para que vayan a checarlo. ¿Y qué viene aparte de los premios? Uh-huh. ¿Qué más trae Nano Machine? ¿Qué más va a hacer? ¿Van a seguir grabando música? ¿Lo van a seguir haciendo por sencillo? ¿La idea es un disco? ¿Cómo está el asunto?
3: Yo creo que el siguiente paso ya en los premios es conocer a las diferentes bandas en las que estamos nominados. Igual también pues hacer con ese tipo de relaciones y, uh-huh, y ver si se puede ir también para otro rumbo, ¿no? También como
2: tratar de hacer intercambios.
3: Exacto.
2: Sí, eventos,
3: uh-huh, teloneros, viceversa. Entonces, también como que esa es la idea. Quedemos ganadores o no, yo creo que ya ganamos.
1: Sí, claro.
2: Claro, estar ahí. Por uh-huh, supuesto.
3: Y el siguiente paso, pues vienen 2 sencillos nuevos. Bueno, así, spoiler alert.
1: Creo que bueno.
3: Y obvio, van a ser los primeros.
1: Muchas gracias.
2: Que sean aquí.
3: Sí, aquí
2: que
3: van
2: se
3: a ser.
2: Acá.
3: Porque acá ustedes los esperamos. Fueron los padrinos también. Fueron nuestros
1: acá
3: padrinos.
1: Acá los esperamos.
2: Qué chido.
3: Sí, una canción que se llama Bésame. Es otra canción en español de las que tenemos.
2: Ajá.
3: Y esta canción, pues, habla de qué pasaría si se acaba el mundo. Pues nada más pides un beso, ¿no?
2: Ajá.
3: Es como que ya el último que pides, al último. Y pues ya lo que sigue después de esos premios, pues es seguir como impulsando nuestra carrera, ya sea a nivel local, okay, y ya empezar a buscar más espacios también para irnos presentando.
1: Pues ya no es a nivel local, ya creo que ya es el salir a estos premios que son a nivel, podría decirse nacional,
2: sí,
1: porque sé que hay otros grupos, ya saltas un gradito, ¿no? Ya,
2: ya va a haber otra visibilidad.
1: Digo yo, los grupos... A mí no me gusta mucho en lo personal llamarle grupo local. Uh-huh. ¿Son locales? Sí. O sea, la palabra natural es que sí son grupos locales de la localidad. Uh-huh. Pero en Aguascalientes siento yo que el decir... Bueno, y en muchas ciudades, no nada más Aguascalientes. El decir grupo local le resta. ¿Por qué? Porque lo he escuchado inclusive de medios de comunicación.
2: Porque lo catalogan, decir, ¿no?
1: Como es que son grupos locales o nacionales o internacionales. Entonces, siempre yo he tratado de evitar esa palabra y decirles, es que son grupos igual, con la misma, en el mismo nivel. Y nosotros deberíamos de darles ese nivel a los grupos, ¿no? O sea, no decir, si eres de Aguascalientes, eres un grupo local. Porque sí, así
2: más,
1: es,
2: más
1: ¿no?
2: Más bien el mote sería un talento hidrocálido.
1: Ajá, talento hidrocálido, emergente. ¿Por qué? Porque estás emergiendo, estás dándole a conocer y el llegar a unos premios a nivel nacional, pues ya, o sea, ya saliste de la capsulita que era Aguascalientes y empiezas a dar a conocer o a emerger de Aguascalientes hacia otros lugares, ¿no? Entonces yo creo que, como dicen, uno se pone los límites y lo mejor es decir... Vamos a salir hacia adelante, ¿no? Vamos a lograr nuevas cosas porque de eso se trata, ¿no? Hace muchos años, cuando a nosotros nos tocó promover nuestra música, era difícil. Sí. Y ahorita las facilidades de las redes sociales, las facilidades del internet, es otro rollo. A nosotros nos decían, hay que ir a México a una entrevista, era literal. O sea, hay que ir a México a una entrevista, ¿no? Y era, lánzate en camión a una entrevista a la Ciudad de México porque no había otra forma.
3: Claro.
1: O era el rollo de, la disquera tiene estos discos y nada más por disco se podía escuchar tu música. ¿Qué hacíamos? Hacíamos nuestra propia piratería para ir a repartirlo a donde no llegaba nuestro disco, ¿no? Entonces, ahorita hay que aprovechar esas grandes oportunidades que nos da el internet y darle para adelante. Y te digo porque, como comentaste, a nivel local, no. Aquí ya hay que darle para arriba y a lo que venga, ya, ¿no?
3: Ya.
1: Exactamente. Sí. Decían, si quieres atravesar el río, tírale al sol, ¿no?
3: Así
1: entonces,
3: es.
1: Eso es lo mejor, nivel, calidad, y no nada más en grabación, porque es muy bueno decirles a los grupos, muchas veces los escuchas y dices, wow.
3: Claro.
1: Y los ves y dices... Ellos son los que están grabando. Entonces ya cuando un grupo le pierde el miedo al escenario, le pierde el miedo al foro, que es la única forma, una, de darte a conocer y de hacer experiencia y de lograr las diferentes, de madurar, es subirte a los escenarios.
3: Exacto.
1: Entonces ya cuando un grupo domina las dos cosas, es un grupo que está listo.
3: Así es.
1: Sí, ya nomás es estar esperando a que pase el tren para poder subirte.
2: Que digo, ahorita que comentabas hace rato que fueron a ver a la Bandé, ¿no? Y este fue un grupo que salió de, pues no sé, o sea, fue una cosa...
3: Sí, de hecho aquí en Aguascalientes su público al principio eran 50 personas.
2: Sí, claro.
3: Después saltaron al Foro Carranza.
1: Al Foro Carranza.
3: Al Foro del Lago.
2: Y los grandes escenarios que ya han pisado y las giras que ya se aventaron porque ya estuvieron en Europa el año pasado... Sí. Han crecido mucho y están creando, pues ellos haciendo música, que es lo importante, que sigan creando, que sigan. Ahorita que hablabas de que van a sacar dos sencillos más, pues de eso se trata, ¿no? De que vayan creando. Porque el género, creo que el género que ustedes, en el que ustedes están pisando, está como más ahorita, como con
1: de
2: más
1: moda.
2: Auge, con
1: sí,
2: más.
1: O sea,
2: con
1: tiene más, mucha visibilidad.
2: Más de moda, tienen visibilidad. Entonces, pues hay que aprovechar el momento, aprovechar el momento y pues sí, darle con todo. Obviamente, las redes sociales bien importantes. Por cierto, recuérdales tus redes sociales para que los
3: muchas
2: sigan,
3: gracias, Ari.
2: Para que crezcan.
3: Así es. Pues en YouTube y Instagram nos ubican como Nano Machine Son Band. Uh-huh. Ahí en los dos plataformas nos pueden ubicar. En TikTok también. Y pues lamentablemente Facebook no tenemos, porque como que le estamos dando más énfasis a Insta ahorita.
1: Es Machine, ¿no? De caja, de máquina.
3: De nanomáquinas.
1: O sea, nanomachine.
2: Nanomachines.
1: Machines.
3: Ajá, de
1: nanomachines. NS al final, ok. Sí, para aclararlo, para que lo encuentren rápido. Exacto.
3: Nanomáquinas son. Así, nanomachines.
2: Espacios son.
3: Espacios son.
1: Ok.
2: Entonces, para que los busquen.
1: ¿Dónde se van a presentar próximamente? ¿Tiene alguna presentación en puerta?
3: No, ahorita lo que resta del año, pues esperemos, nos inscribimos al concurso de la explosión, hay que ver si quedamos y sí, pues ya estaríamos avisando.
2: Sí, muy por bien. Cierto, ya se cerró.
1: Ya se cerró, ya se cerró. El domingo.
3: Así es. Y de ahí en fuera...
2: ¿Te inscribiste a Ciudad Rock?
3: También ya estamos en eso. También ya vamos a inscribirnos a Ciudad Rock.
2: Yo, también, ¿verdad?
3: Sí, de hecho, Ciudad Rock quiero hacer un lyric video. Este, y también subir ese material para que lo vean ahí en Ciudad de Rock.
2: Ah, ok, perfecto. Muy bien.
1: Pues ya sabes, Iván, que aquí es tu casa, aquí es su casa, la de todos. Este, y cuando gusten, ojalá y todo lo que hagan, aquí nos lo presenten y nosotros le vamos a dar difusión, tanto en el programa como en las redes sociales, que ya sabes, es por ahí donde andamos todos los días a cada rato. Y cuando gusten, ya sabes, lo que tengas, noticias, esperamos muy pronto que nos vengas a presumir el premio.
2: Ojalá,
1: que nos vengas a presumir el premio, porque eso es, habla mucho.
3: Ojalá, bastante.
1: Pues muchísimas gracias otra vez, esta es tu casa, y pues vámonos con una última rolita, ¿no?
2: Sí, nos vamos con... ¿Con cuál nos vamos? ¿Con In the Ocean?
3: In the Ocean.
2: ¿Te parece?
3: Sí, me parece bien.
2: Muy bien, muchas gracias, Iván, por acompañarnos.
3: No, gracias a ustedes.
2: Escuchen a Nano Machinzón, In the Ocean, estás en Los Hijos del Maíz.

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6: ¡Dani, córrele, mi café!
7: ¿Cuál café? Pues si ya se nos está haciendo tarde para el programa, Ari, ¡córrele!
6: ¡Vámonos, ya llegamos!
7: ¡Achis! ¡Telepáticamente, ¡Llegamos!
6: ¡Ay, no!

0: Trío Power.
1: Los niños de RPC, Paulo, Romina, no, Romina, Paulo y Carola.
0: Romina, Paulo, RPC. Ese es el origen del
1: nombre. ¿Y por qué estamos platicando? Digo, ¿por qué pusimos algo de ellos? Porque este próximo 28 de junio se van a estar presentando en la ciudad de Zacatecas, nada más y nada menos que en la Expo Tattoo, que va a estar muy buena. Estoy dándome cuenta del sinfín de actividades.
0: No, y la cantidad de tatuadores que llegan a nivel internacional.
1: Está cañón.
0: Va a haber muchos, digo, para los tatuadores, si nos escucha por ahí algún tatuador, hay muchas actividades, hay muchas clases, especializaciones de diferentes temas en cuestión del tatuaje.
1: Tatuadores de todo el mundo.
0: Va a haber tatuadores
1: y de todo el país.
0: Concursos de tatuajes. Ajá. Va a haber
1: te van a rifar seguramente.
0: Inclusive por ahí, si ustedes se meten a la página de Expo Tatuaje Aguas, digo, Zacatecas, van a encontrar tatuadores de los que llegan de otros estados o de otros países que están buscando.
1: Sí, se están agendando, ¿no?
0: Están buscando para poder concursar, están buscando, ahora sí que le llaman lienzo.
1: Sí, claro.
0: A la piel. Uh-huh. Pero para que se pongan en contacto, porque hay ciertas especificaciones. Por ejemplo, una piel blanca, pues para diferentes tonos,
1: sí, colores.
0: De colores y el qué es lo que quiere exponer. Uh-huh. No son gratis, pero sí a muy buen precio. Eso sí es cierto. La gente que está participando como lienzos, uh-huh, les dan un descuentazo. Bueno, ese es un arreglo que tienen ahí con los tatuadores. A final de cuentas es un trato de dos personas, pero yo les recomiendo que si usted busca hacerse un tatuaje, puede ir y lo tenemos aquí cerquita.
1: Sí, la verdad está súper bien. Mejor. Es un evento que vale la pena que conozcamos, que visitemos.
0: Exacto. Y qué mejor, vale, porque hay muchos artistas.
1: Como
0: entre
1: dices
0: ellos,
1: tú,
0: el sábado va a estar Semican.
1: Exacto. Una de las bandas principales que van a estar en el Expo Tattoo va a ser Semican, que se va a estar presentando con un cover que está súper, súper leve. O sea, de verdad es...
0: ¿Cuánto?
1: Es una ganga. ¿100 pesos?
0: Uf.
1: Para ir a ver a Semican, que no se lo deben perder, la verdad es una banda extraordinaria de metal. Va a estar el sábado 27 de junio. Van a estar.
0: Pero
1: por
0: también,
1: ahí.
0: También déjame decirte que va a haber de Aguascalientes, uh-huh, va a estar RPC,
1: exacto,
0: va a estar October 29.
1: Van a estar de Fresnillo, los chicos de nuestra crónica. Ellos
0: ¿qué
1: van
0: es
1: a estar.
0: Fresnillo, Hidrofresnillo.
1: Hidrofresnillo, pero.
0: Porque hay un integrante que es de aquí, muy conocido, es Paul.
1: Ya. Pero es de Fresnillo, Zacatecas.
0: Paul Gómez, exacto. La banda es de Fresnillo, pero Paul es de aquí, de Aguascalientes.
1: Así es, van a estar presentándose. ¿Ellos cuándo van a estar? No sé, fíjate.
0: Ellos están el domingo. También.
1: El domingo igual que RPC.
0: Y que October, los
1: y
0: dos
1: October
0: están el 29. Domingo.
1: También va a estar Dead Mask.
0: También va a estar
1: Dead Mask, eso va a estar bueno.
0: Para que vayan, la verdad es que no se lo pueden perder.
1: Sí, la verdad vale mucho la pena. Chéquense las redes sociales de Expo Tattoo. Está como Expo Tattoo, como suena, Zacatecas, así. Expo Tattoo Zacatecas, vayan, chéquenlo, síganlos en Instagram y ahí está todo el programa y todos los expositores que van a estar participando, los patrocinadores y todo el show. Se va a poner bueno, 27 y 28 de junio 2026.
0: Podemos con una rolita, ¿te parece una rola de nuestra crónica?
1: Claro,
0: para que sepan, sepan de qué se trata nuestra crónica. Les recordamos que estuvo hace unos días aquí en Aguascalientes en la Guerra de las Bandas. Muy, muy buena banda.
1: Sí, también. La verdad tocan muy chido. Síganlos en redes sociales, búsquenlos como nuestra crónica y véanlos, hacen
0: tienen muy buena show, música. Tienen muy buen show.
1: Son buenos chicos. Nos vamos con algo de música de nuestra crónica. Estás
0: en los hijos del maíz.

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0: Listo, estamos de regreso. Escuchamos a Semican, que se van a estar presentando.
2: Nuestra crónica y Semican,
0: que ojo, Semican se presenta el 27, sábado 27 de junio en Expo Tatú Zacatecas. Y nuestra crónica el domingo, para que vayan. Banda 100% de Fresnillo, muy buena banda. Y esta semana se dio a conocer la convocatoria para... Se presentó y se dio a conocer la convocatoria por parte del Instituto Municipal Aguascalentense para la Cultura del segundo encuentro municipal de danza 2026. Entonces, los invito a que chequen las redes sociales en el IMAC para que vean toda la convocatoria y todas las categorías que van a estar participando. Más bien es un festival, ya no es la convocatoria, sino que ya la convocatoria ya se llevó a cabo. Es para que vean qué fechas van a ser. Es domingo 21 y sábado 20. Entonces, este fin de semana va a haber mucha danza en el Teatro Morelos para que vayan y apoyen a los grupos de danza que van a estar participando. Va a estar el grupo Olin Yolitzi, van a estar los Olmecas, el grupo de danza Mexicanas, Mitongilo, Kutsal, Clima Cool, Flocoricanatl, y bueno, hay otro grupo de danza folclórica, Atardeceres de Aguascalientes. El punto es
1: muy padre la danza, la
0: sí,
1: verdad.
0: Sí, y es danza folclórica, la verdad se disfruta, verdad, muchísimo.
1: Se disfruta mucho. Mucha gente.
0: Es un segundo encuentro de danza.
2: Bueno, que en el IMAC ahí encuentra todita la información completa.
0: Claro, ahí en la página, ahí en las redes sociales todo. Del IMAC van a encontrar
2: Pero
0: todos los detalles.
2: Mucha gente le saca la vuelta al arte. Hablando en toda en general, la extensión de la palabra arte, y no se da la oportunidad. Por ejemplo, los conciertos de la OSA, que dice uno música clásica, o sea, o te dice, ah, es tan aburrido que escuchas música clásica. Dense la oportunidad de ir a ver un concierto de la Orquesta Sinfónica, que son increíbles.
0: Sí,
2: de hecho, va a haber por ahí algo de Mario Bros, ¿no?
0: Ah, no, pero es eso, es sinfónico, pero no es con la OSA.
2: No es con la OSA.
0: Pero también va a ser...
2: Pero para... Hay veces,
0: es justo este sábado.
2: Para
0: este
2: que se den la oportunidad. Bueno, si no te gusta, así como que escuchar un concierto de Beethoven
0: pero
2: y esas
0: cosas.
2: Pero
0: toda la música del juego de Mario Bros.
2: Exacto. Es todo, como que una...
0: El soundtrack de
2: una
0: Mario
2: muy
0: Bros.
2: Buena oportunidad para darte la oportunidad.
0: De manera sinfónica.
2: De manera sinfónica escuchar eso y darte cuenta de lo que es,
0: sí,
2: a lo que sabe, a lo que suena.
0: Este se va a estar presentando en el Show Business Center el sábado. Para que también se lancen. Pues la verdad es que hay muchos eventos. Los invitamos a que chequen también en redes sociales de Los Hijos del Maíz y de Exproducciones, porque ahí casi siempre estamos subiendo la mayoría de los eventos que nos están llegando, que están dentro de nuestro radar y que la gente nos comparte para que nos sigan. Denle like. No sean gachos. A veces veo las publicaciones y digo... ¿Por qué
2: no
0: le dan
2: like? Si la vio tanta gente.
0: Exacto, luego veo unas publicaciones que 3,000 vistas y luego de repente
2: un
0: 5
2: likes.
0: ¿Cómo por qué?
2: Pero bueno, sabemos que ahí estamos presentes.
0: Bueno, es que hay contenidos, yo no sé por qué, porque los contenidos que nosotros subimos están chiditos. O bueno, es más que nada publicidad a los eventos que estamos teniendo. Pero bueno, pues ya nos vamos, como todos los jueves, terminamos este programa.
2: Esta semana, quiero yo felicitar a la voz, a la voz, a la linda voz de Los Hijos del Maíz, a la dulce voz, a Ari Peña.
0: Sí.
2: Por favor, si la ven, felicítenla.
0: El domingo.
2: Ahí en sus redes, el domingo cumple años, 25 años,
0: sí,
2: ¿qué se siente?
0: No, soy
2: 25
0: toda una jovenzuela,
2: años, no,
0: ¿cómo no?
2: Qué maravilla, la
0: y
2: verdad.
0: Y también feliciten a Dani. Porque es papá.
2: A sus papás, feliciten
0: a
2: eso
0: todos,
2: sí,
0: los papás,
2: a todos los
0: disfruten
2: papás.
0: Con los papás.
2: Ya no regalen calcetines ni boxers, por favor.
0: Oye, ese era el regalo.
2: Chin.
0: Ese chin, ya nos descubrieron.
2: Oiga, no.
0: Los choninos.
2: Miren, los papás a veces nos gusta mucho eso, la comida, los jueguitos, las consolas de videojuegos,
0: sí,
2: carritos.
0: Claro, tú quisieras
2: seguimos
0: que
2: siendo,
0: con una,
2: seguimos
0: con
2: siendo
0: una caja
2: niños.
0: De
2: sí,
0: PlayStation.
2: Sí, sí. Seguimos siendo niños, así es que no nada más calzón.
0: Oye,
1: Oye, no nos interesa tener los calzones rotos, se los juro.
0: Sí, no, la verdad no. Pero pues es que es lo que hay.
2: No, muchas felicidades a todos
0: felicidades
2: los papás.
0: Felicidades a todos los papás, un abrazo enorme.
2: Muchas felicidades.
0: Felicidades a Oswald, felicidades a todos los papás de Radio UA, a todos los papás de los hijos del maestro, a todos los que nos siguen. A Dani, aquí le vamos a hacer un festejo.
2: A Ari, que le tocó festejar el Día del Padre.
0: Sí,
2: chin.
0: Qué bonito, qué bonito.
2: Nos tocó festejarnos a ambos. Pero es padre, ¿no? No, yo quiero darte una felicitación.
0: Gracias.
2: Muchas gracias. Que cumplas muchos años más y que podamos seguir festejándotelos aquí en Radio UAA.
0: Así es. Muchísimas gracias. Pues ya nos vamos. Nosotros somos, fuimos y seremos. Gracias, Oswald. Y nos vamos a ir con algo de musiquita. De
2: también Dead Mask, de alguien un grupo que va a estar también,
0: sí,
2: en la Expo.
0: Sí, Bandota, Dead Mask, van a estar ahí en el Expo Tatu Zacatecas. Nos vamos. Nosotros somos los hijos del maíz. Adiós.
2: Adiós.
3: 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En este momento, la una en punto.
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tal, amigos? Muy buenas noches. Bienvenidos a Jazz Boulevard. Yo soy Oswald Rodríguez y ha llegado el momento de culminar nuestro martes acompañados de una muy buena selección de jazz. Los invito a que se pongan cómodos y a que le suban el volumen a su equipo de sonido. Bueno, a estas horas no le suban mucho, a menos que traigan audífonos. También cuiden sus oídos, no le vayan a subir demasiado. Le mando saludos a quienes ya están sintonizando desde sus casas, a quienes están en el turno nocturno en sus trabajos. Les mando un gran saludo y les deseo que su jornada sea leve. Y a nuestros amigos taxistas, a nuestros amigos conductores de plataforma, pues también les mandamos un gran saludo. Les deseamos que tanto ellos como sus pasajeros lleguen con bien a sus destinos. Vamos a comenzar nuestro bloque musical del día de hoy aquí en Jazz Boulevard con tres temas. El primero de ellos se titula Good on the Ground, interpretado por Bigger Iyer Sextet. Después escucharemos a Dennis Chambers con Electric Man y posteriormente, del disco Dilo, homenaje a Pérez Prado del año 2016, Mi Cerebro a cargo de los músicos de José. Bienvenidos, esto es Jazz Boulevard. Comenzamos.

0: Maestro, casi todos los que pues hemos entrado en contacto con su música siempre nos hemos preguntado, ¿qué quiere decir el sonido ese gutural con el que usted dirige? Creo yo que ya en esta generación... Creo que todos los que estamos en esta generación, ya cuando llega uno a bailar, le dan ganas de...
1: De empujar, hacer pujido, porque creen que yo digo... No, es dilo.
0: Dilo.
1: Dilo, que la, en la cámara de eco suena... Dilo.
0: Dilo.
1: Dilo.
0: O sea, es una palabra, entonces...
1: No, yo digo para una entrada de trompeta, un compás te digo...
0: Ándele, maestro, pues es usted increíble con ese grito, y creo que esto es un clásico, este grito habría que guardarlo porque es un clásico de siempre.
1: Vamos a guardarlo, caballero.
2: 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Bien, acabamos de escuchar al mismísimo maestro Pérez Prado explicando el sonido que nosotros escuchamos en su música y que muchos de nosotros creímos, al menos yo así durante mucho tiempo lo pensé, que era un pujido, y no, resulta que era la palabra dilo, que en la cámara de eco, como él mismo lo explica, pues se pierde un poco la dicción y suena como un pujido. De el maestro Pérez Prado, bueno, escuchamos un tema de homenaje a este gran músico. La canción se titula Mi Cerebro. Y como les decía, pues es del álbum Dilo, homenaje a Pérez Prado, del año 2016. Anteriormente escuchamos Electric Man con Dennis Chambers y al inicio del bloque musical Good on the Ground a cargo de Vijay Iyer Sextet. Sigamos disfrutando de la buena música aquí en Jazz Boulevard. Escuchamos ahora la colaboración de Frank Sinatra junto con Count Basie con este estándar de jazz, Fly Me to the Moon. Posteriormente Gypsy Swing Review con algo del disco Putting on the Ritz del año 2007, el tema es Unfortunate Rendezvous, y después escucharemos a Hugh Masekela con Grazing in the Grass. Sigue disfrutando de la música aquí en Jazz Boulevard.

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1: 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Es la 1:32.
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Ya estamos de regreso y damos inicio a la segunda mitad de la emisión del día de hoy aquí en Jazz Boulevard. Le damos la bienvenida a quienes acaban de sintonizar el 94.5 de frecuencia modulada y los invitamos a que nos acompañen para terminar nuestro martes acompañados de muy buen jazz. En nuestro siguiente bloque musical escucharemos a Iraida Noriega en compañía de las 5 Big Band con Quizás, Quizás, Quizás. Posteriormente, un cover de una canción de Guns N' Roses. El tema es November Rain, pertenece al disco Jazz and Nighties, en la interpretación de Anna Kelly. Y después Jazzanova con Let It Go, un track que pertenece a Funk House Studio Sessions del año 2012. Sigamos disfrutando de la música aquí en Jazz Boulevard.

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Bien, acabamos de escuchar este tema titulado Let It Go en la interpretación de Yazanova, un track que pertenece al álbum Funk House Studio Sessions del año 2012. Anteriormente, Anna Kelly con este cover de November Rain del disco Jazz and Nighties. Y al inicio del bloque musical, quizás, quizás, quizás, en la interpretación de Iraida Noriega en compañía de la 5 Big Band. Amigos, pues hemos llegado al final de la emisión del día de hoy aquí en Jazz Boulevard. Les agradezco mucho su preferencia y su sintonía y los invito a que continúen aquí en el 94.5 de frecuencia modulada para que sigan disfrutando de nuestra programación. Yo soy Oswald Rodríguez, los voy a dejar con dos temas. Esto se titula Apple Cake, en la interpretación de Johnny Dankworth, y después otro cover de una de las canciones más famosas, pues de principios de los 90, finales de los 80, principios de los 90, Pump Up the Jam, a cargo de The Lost Fingers. Que tengan bonita noche, pásenla bien y pórtense bien. Hasta la próxima.

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1: Finalizamos el recorrido musical de hoy. Nos escuchamos el próximo martes para seguir disfrutando de lo mejor del jazz.

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5: Bonjour, bienvenue a Piña con Canela, el lugar donde la música no tiene pasaporte, pero sí muchas emociones. Yo soy Ale de Luna y hoy viajamos sin maleta, pero con los sentidos despiertos. ¿Alguna vez te has preguntado por qué cuando escuchas París, te imaginas romance, arte, drama o alguien tomando café en alguna calle empedrada con una mesita pequeña circular donde solamente cabe una persona o dos? No es casualidad, prácticamente es una marca. La narrativa construida con películas, perfumes, fotografías y sobre todo canciones. París no solo es una ciudad, es un estado mental, una postal emocional que aprendió a convertir su imagen en deseo. Y si lo pensamos bien, gran parte de ese deseo se escucha en una melodía nostálgica de acordeón, en una voz rasposa que susurra secretos, o en una letra que no entendemos pero nos hace sentir todo. Así que hoy, en compañía de la música, exploraremos una nueva cara de Francia, o más específico, París, la capital del amour. Porque sí, el francés puede ser un idioma que no hablamos, pero la música francesa, esa sí la sentimos. Nous commençons par la musique.

0: Iniciamos este bloque con Sous le ciel de Paris, del artista Sass, featuring Pablo Alborán. Escogí esta canción porque originalmente es de Edith Piaf, pero esta es una versión un poco más modernizada y traducida al español significa Bajo el cielo de París. Esta es una canción clásica que rinde el homenaje a la ciudad como si tuviera vida propia. Seguido escuchamos Le Temps de l'amour de Nina Soleil. Traducido al español significa El tiempo del amor. Con un aire retro y melancólico, esta canción habla del primer amor y del paso del tiempo con una dulzura que suena a película francesa antigua. Es simple, evocadora y romántica sin esfuerzo. París tiene un poder especial. Nos vende un sentimiento antes que un lugar. La idea de estar bajo el cielo de París suena poética, incluso si nunca has pisado el Boulevard Saint-Germain. Y canciones como esta han sido claves para forjar esa idea de que en París el amor es más intenso, el vino más dulce y la nostalgia más bella. Las marcas lo saben. París no se vende como una ciudad, se vende como una experiencia emocional. Un perfume, París. Un labial rojo, París. Una tarde lluviosa con jazz de fondo, París. Y aunque la mayoría de nosotros jamás viviremos en un ático con vista a la Torre Eiffel, esas canciones nos hacen sentir que ya estuvimos ahí o que ya lo soñamos. Esto es lo mágico de la música francesa. No necesitas entender cada palabra porque el marketing sensorial ya hizo su trabajo. Te transporta, te convence, te envuelve. Y eso solo lo logran las verdaderas marcas registradas del mundo. Bueno, continuamos con la música.
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regresamos a la idea de que París no es solo una ciudad. Es una marca registrada que se exporta en frascos, telas, libros y, por supuesto, canciones. Porque cuando compras un perfume elegante, una libreta con ilustraciones del Sena o croissants recién horneados, no estás comprando el objeto, estás comprando un pedacito de París. Marcas como La Duree, Chanel o Louis Vuitton no venden productos, venden un à la française, una idea de lo que significa tener buen gusto, saber vivir y hacerlo con un toque de melancolía elegante. Y la música no se queda atrás. Por un lado escuchamos Maman de Léonie, que en español significa simplemente mamá. Es el ejemplo perfecto de cómo hasta lo más íntimo y cotidiano se transforma en algo cinematográfico cuando suena en francés. No es solo una carta de amor a una madre, es casi una escena de película. Luego suena Ça va, ça vient, que se traduce como va y viene, interpretada por Vita y Slimane. Y de pronto, un día de suerte se me... No. Volviendo al tema, bueno, o sea, de pronto hablamos del amor como algo fugaz que entra y sale de nuestras vidas, se vuelve poesía. Como si el desamor también tuviera estilista. Pero bueno, espero te esté gustando esta selección musical y sobre todo esta nueva versión de explorar un país no solo por la cultura, sino también por lo que puede llegar a vender. Vamos con más música.

Ahora vamos a hablar un poco de la identidad de París, pero en comparación con otros países. Por ejemplo, Roma tiene su historia eterna, Nueva York el sueño americano, Londres su estilo punk y real, Kioto su misticismo, pero París logró algo único: juntar el romanticismo, lujo, arte y rebeldía, todo en una sola postal, y esto no es fácil de replicar. Incluso si no hablas francés, claro que puedes conocer alguna que otra palabra que has escuchado mencionar, ya sea en canciones, en películas, etc. O simplemente un ¡ulala! ¡Sacrebleu! Y justo ese efecto lo logran canciones, películas, etc, etc, etc. Recordando las últimas dos canciones que acabamos de escuchar, fue Si tu m'aimes de Arsle, que significa si me amas. Una súplica cargada de pasión urbana y melancólica, muy al estilo parisino. O Mamma Mia de Mentissa, que aunque tiene título italiano, se convierte en una explosión de emoción que mezcla raíces y modernidad, como esa ciudad donde todo se convierte en arte.

0: Con esto cerramos el episodio de hoy, titulado París, marca registrada. Espero les haya gustado esta versión de Piña con Canela, explorando más allá de la cultura, pues algo icónico, o lo que te vende un solo, pues no país, pero una sola ciudad. Y concluimos con que París ha sido capaz de vender un sentimiento, no un lugar. Cuando compras un boleto, realmente estás comprando no el viaje, sino un pedazo de fantasía personal. Y eso, en marketing, es el santo grial, convertir un destino en una aspiración universal. Yo con esto me despido, mi querido piña oyente, esperando que te haya gustado esta nueva idea para el programa. No sin antes recordarles que nos vemos el próximo sábado a las 12:30 del día en Radio UAA. Au revoir. Y con este acorde final concluimos el viaje de Piña con Canela. Pero prepara tu pasaporte auditivo porque la próxima semana nos volveremos a ver en otra aventura. 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
0: Chao.
2: Tschüss.
0: Au revoir. Arrivederci, ragazzi.

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8: Konnichiwa, tomodachis. Bienvenidos a J Station. Y ahora sí, mi voz creo que suena muchísimo mejor. Cuando pensamos en música japonesa, muchas veces vienen a la mente los grandes nombres del J-pop, el anime o, por qué no, hasta las bandas que llenan estadios. Pero hoy vamos a mirar hacia otro lado, hacia los pequeños escenarios, los festivales alternativos, los artistas que comenzaron subiendo canciones desde su habitación y las bandas que están redefiniendo el sonido independiente de Japón. Durante la próxima hora vamos a descubrir algunas de las propuestas más interesantes del indie japonés actual. Sonidos que mezclan folk, dream pop, rock alternativo, electrónica suave y letras que hablan de emociones cotidianas, nostalgia, juventud y pequeños momentos que muchas veces pasan desapercibidos. Hoy tendremos una de las voces más jóvenes prometedoras del indie japonés. Una banda que conquistó internet gracias a su energía. Un videojuego independiente creado en Japón que enamoró al mundo. Un anime reciente acompañado por una banda sonora fuera de lo convencional. Y una despedida perfecta para quienes disfrutan de descubrir música nueva. Así que ajusta tus audífonos, sube un poco el volumen y prepárate para explorar el lado más fresco de la música japonesa. Porque ya comienza J Station.
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8: Si hablamos de la nueva generación del indie japonés, Laura J. Romance es uno de los nombres más interesantes que han aparecido en los últimos años. Su sonido mezcla dream pop, indie rock y una atmósfera etérea que parece flotar entre la nostalgia y la modernidad. Las guitarras suaves y la delicadeza vocal de sus canciones los han convertido en favoritos dentro de la escena alternativa japonesa. Sleeping Pills es una muestra perfecta de su estilo. Elegante, íntima y envolvente. Así que, vamos a escucharlos.

Algo que caracteriza al indie japonés actual es su enorme diversidad. Hay bandas que suenan suaves y contemplativas y otras que parecen explorar de energías desde el primer segundo. Y justamente, hablando de energía... Formadas apenas hace algunos años, Chili Beans se ha convertido en una de las bandas más comentadas dentro de la nueva ola alternativa japonesa. Y obvio, aquí los hemos sonado alguna vez. Su música mezcla rock, pop e influencias occidentales con una personalidad enorme. Son frescos, divertidos y tienen ese tipo de canciones que se quedan dando vueltas en la cabeza durante días. CC Love es uno de sus temas más populares y una excelente puerta de entrada para conocerlas.

0: La creatividad independiente japonesa no se limita únicamente a la música. También encontramos proyectos fascinantes dentro del mundo de los videojuegos.
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2: Pika, Pikachu.
0: A ver, el siguiente juego fue creado por un desarrollador canadiense.

0: Oye, y ya que hablamos de propuestas diferentes, el anime tampoco se queda atrás, porque algunos de los mejores productos recientes han encontrado en la música independiente su mejor aliado.
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0: Entre todas las comedias románticas recientes, pocas han sorprendido tanto como esta. La serie toma una premisa aparentemente sencilla y la transforma en una historia increíblemente humana sobre inseguridades, crecimiento personal y primeras emociones. Además, su atmósfera íntima conecta perfectamente con la sensibilidad que encontramos en buena parte del indie japonés actual. Su opening, interpretado por Atarayo, refleja perfectamente esa mezcla de melancolía y esperanza. Vamos a escuchar Boku no Kokoro no Yabai Yatsu.

Y así vamos llegando al final de nuestro recorrido por algunos de los sonidos más interesantes de la escena alternativa japonesa. Pero todavía nos queda una última joya. Pon atención. Si existe una banda que representa el futuro del indie japonés, probablemente sea Moog. Su propuesta combina rock alternativo, sintetizadores modernos, pop experimental y una producción impecable que les ha permitido llamar la atención incluso fuera de Japón. My Crush es una canción vibrante, moderna y tremendamente adictiva. Una muestra perfecta que dirige la nueva escena musical japonesa hacia el lugar correcto.

Y así llegamos al final de esta edición de Jay Station. Hoy nos alejamos de los grandes reflectores para descubrir una escena musical que sigue creciendo, evolucionando y sorprendiendo con propuestas cada vez más originales. El indie japonés actual nos demuestra que todavía existen muchísimas historias por contar, nuevos sonidos por descubrir y artistas increíbles esperando ser escuchados. Si alguna de estas canciones terminó en tu playlist mental, entonces, check-in, misión cumplida. Y así cerramos otra entrega más de Jay Station. Si te gustaron las rolas o quieres dejarnos tus comentarios para programas futuros, ya sabes que puedes seguirnos en redes sociales como Radio UAA 94.5 FM. No olvides recomendar este espacio con todos tus tomodachis y prepárate para más estrenos, rarezas y nostalgia auditiva. Soy Ale de los Ríos y me despido deseándote un excelente día, tarde o noche. Sayonara y que la música japonesa siga sonando fuerte.

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1: En este momento, las 3 en punto.
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4: Hola, ¿qué tal? Muy buenas tardes, estimado público de este su programa Cine Indiscreto, una mirada al cine desde la visión de la sociología. Les saluda con gusto el maestro Daniel Cueto. Hoy, 23 de junio del año 2026, estamos aquí muy gustosos y gozosos por la situación de que el día de hoy estamos analizando una película bastante interesante que lleva por título Encanto. Saludo con mucho gusto a mi compañera Isabela Campaña. Isabela, ¿cómo estás? Buenas
5: feliz,
4: tardes.
5: Feliz de que con esta película, que es un tanto impactante, más en el año que salió y las películas que salieron consecutivas a esta, es algo de qué hablar.
4: Okay, muy bien, bienvenida Isabela, gracias por estar aquí con nosotros. También saludo con gusto a mi compañera Violeta del Carmen López Gómez. Violeta, ¿cómo estás? Buenas tardes.
6: Hola Daniel, buenas tardes a nuestros radioescuchas. Bien, con calor, ya bastante. Empezó de nuevo el calor, pero muy muy a gusto, y como acaba de decir Isabela y como acabas de comentar tú hace un momento, efectivamente vamos a analizar una película que tiene mucha tela donde cortar, ¿no? Entonces, contenta.
4: Okay, muy bien, gracias Violeta. Y el día de hoy estamos muy felices y orgullosos, sí, de tener aquí a nuestro invitado. Él es Arturo Anaya Treviño. Y a modo de semblanza, déjenme comentarles, estimado auditorio de Cine Indiscreto, que el director Arturo Anaya Treviño nació el 5 de septiembre de 1979 en la Ciudad de México. Es escritor y director cinematográfico. Entre sus escritos destacados se encuentra la novela con el título Ángel Caído, novela de fantasía épica que se llevaría a la gran pantalla como parte de una trilogía. La cinta de la cual hacemos mención se estrenó en el año 2010 en la tercera edición del Festival Internacional de Cine Fantástico y de Terror en Michoacán, mientras que su estreno comercial fue hasta el 23 de septiembre del año 2011. Recibimos, la verdad, con mucho gusto aquí en nuestra mesa de análisis a el director Arturo Anaya. Arturo, bienvenido, ¿cómo está?
7: ¿Qué tal? Muy bien, muchas gracias por la invitación. Pues aquí con mucho gusto de participar en su programa. Sí. Y platicar de la película que traen.
4: Ya estábamos platicando antes de entrar al aire. La verdad es una película interesante. Y aunque, bueno, nuestro invitado nos menciona que pues no es propiamente, digamos, Disney no es el santo de su devoción,
7: sí,
4: ¿verdad?
7: Pero podemos decir que Disney no es santo de mi devoción.
4: Pero ahorita quiero que nos platique porque, ¿verdad? Okay. Seguramente tiene un argumento sólido y convincente, ¿verdad? Ok, sí, muy bien, pues bienvenido.
7: Gracias.
4: ¿Tenemos medios de contacto, Violeta?
6: Sí, así es. Nuestros medios de contacto son a través de Facebook Live, que estamos ahorita completamente en vivo, también por medio de YouTube. Y la repetición, que las tenemos a las 3 de la mañana en el 94.5 FM en radio. Y nuestro contacto por vía WhatsApp es el 449-912-1588.
4: Okay, muy bien, pues saludamos a todos los que nos están escuchando ahorita en vivo. Agradecemos, sí, desde luego, al buen Osvaldo Rodríguez que esté aquí con nosotros acompañándonos, y a su fiel asistente. Ahorita le preguntamos su nombre, creo que es de reciente ingreso o ya tiene. Ya estaba aquí anterior. Ahorita le preguntamos el nombre. No recuerdo quién es. Perdón.
5: Personaje misterioso. Si sabes su nombre, escríbelo en los comentarios.
4: Ahorita vamos a descifrar su identidad. realidad. Bueno, gracias a todos por escucharnos ahorita en vivo en las distintas plataformas. Estamos simultáneamente en Facebook Live, en YouTube. Y bueno, también en la repetición del miércoles a las 3 de la mañana.
6: Y radio convencional.
4: Y la radio, desde luego, en 94.5 del FM. Sin más, pues vámonos con lo que sigue, estimado Osvaldo.
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5: Con esta película que ya mencionamos, lleva por título Encanto. Se estrenó el 24 de noviembre del 2021 en Estados Unidos. Es de dirección de Jared Bosch y Byron Howard. Es historia de Lin-Manuel Miranda, Jared Bosch, Byron Howard, Charisse Castro-Smith y Nancy Cruz. Tiene una duración de 1 hora 49 minutos y la sinopsis es: en Colombia, una joven lidia con la frustración de ser la única de su familia que no tiene poderes mágicos. Y esta película cuenta con 58 premios ganados, entre ellos un Oscar a Mejor Película Animada y 86 nominaciones.
4: Una película que desde luego la vimos en medio de una pandemia muy importante, sí, ¿no? A nivel global. No sé de qué manera llegó a impactar esto en los bolsillos de las grandes casas productoras. Supongo que fue bastante, ¿verdad? Pero vamos a preguntarle a nuestro invitado, a Arturo. ¿Ya la había visto anteriormente esta película?
7: No, la acabo de ver para...
4: ¿Y sus primeras impresiones?
7: Programa. Pues es una película con una calidad visual impresionante, ¿no? Lo que les comentaba, ¿no? El nivel que tiene Disney en animación, pues es muy, muy difícil de competirle, aunque ya actualmente hay muchas productoras que están haciendo pues cosas de esa calidad similar, ¿no? Visualmente te atrapa, se me hizo un poco empalagosa los colores, demasiado y muy cargada, muy saturada, muy, podría decir barroca a lo mejor, pero pues sí, es una producción, en cuanto a producción, es impecable, ¿no? La dirección de la fotografía, el vestuario, que pues se ve que hicieron su tarea estudiando la ropa típica de Colombia. Creo que se quedaron un poquito cortos en mostrarnos un poquito más de la cultura colombiana. Por ejemplo, pues tenemos la referencia de Coco, que ahí sí se fueron muy, muy adentro, muy profundo, y sí lograron retratar de una manera espectacular nuestra cultura, ¿no? Sobre todo el Día de los Muertos, pero pues, sí falta a lo mejor un poquito profundizar más en la comida, en cosas pues que son muy de ellos, que nosotros pues a lo mejor no conocemos tanto por este lado del continente, ¿no?
4: Muy bien, ¿ustedes ya la habían visto anteriormente?
5: Varias veces.
4: ¿Forma parte de tu catálogo?
5: Sí y no, porque en la rama que me dedico a estudiar, que es cine latinoamericano, es un tema de discusión este tipo de películas, ya que, como dicen, se quedaron un poco cortos acerca de la cultura colombiana. Uh-huh. Y varios grupos que hacen cine comunitario están abogando como, pues, ¿por qué no le preguntan a la gente que vive aquí para poder expresar, exacto, este tipo de detalles? Es como este sistema industrial de, es que ustedes son así, son, este pueblo tiene X, Y características, cuando el mismo pueblo es de...
7: Es como, ¿no?, estereotipar de una forma muy, muy sencilla, muy superficial a toda una cultura, ¿no?
5: Entonces, exactamente.
4: ¿Cómo evaluarían el trabajo de investigación entonces antes de la producción, del 5 al 10?
7: 5 o 6.
4: Por ahí de planos.
7: En cuanto a la cultura colombiana, sí, o sea, sí, el vestuario, sí, los colores, sí, la arquitectura, ¿no? Del pueblito, la construcción, pues sí, pero como dice ella, ¿no? Así muy, muy
6: superficial.
7: Muy superficial, muy por encimita, ¿no? Ajá. Entonces, pues tienes a gringos contando cómo son colombianos, eso es lo que no checa, ¿no? Deberían de haber invitado más, pues, personas del país a participar en
4: ¿y la música qué tal?
7: Yo odio los musicales. También, sí, para mí fue una tortura.
4: Yo creo
7: fue
4: que
7: una
4: no,
7: tortura no, china ver la película. Sí, yo sufrí toda la película. Fue así de que ya se acaba esto. Otra vez ya van a cantar. Rayos. Sí. Son contados los musicales que he visto que me han gustado. Por ejemplo, no sé si recuerdan Moulin Rouge.
4: Sí,
7: Ewan McGregor y Nicole Kidman, me parece que fue en los 90s o fue en los 2000s, principios. Esa me pareció una maravillosa obra musical, ¿no? Chicago también, no sé si se acuerdan de esa, con esta, ¿cómo se llama esta mujer?
6: Cristina Aguilera.
7: No, la que es esposa de Michael Douglas. Catherine Zeta-Jones. Catherine Zeta-Jones, ajá. Pues son contados los musicales que yo vi. Bueno, Across the Universe, ¿se acuerdan de esa película de los Beatles? Uh-huh. Buenísima. Esa, si quieren ver un buen musical, pues...
4: Ese sí.
7: No sé si ustedes la vieron o la recuerden, porque utilizaron todos los temas de los Beatles aplicados a una historia de amor. Y fue algo maravilloso, pero en general a mí los musicales me pican, me empiezan a salir ronchas por todos lados, ¿no? Y más los de Disney, que son pues muy empalagosos, ¿no?
4: Ahora sí
7: que
4: hicimos como una especie sociológico de trabajo experimental con el director.
7: Sí. Yo dije, ¿por qué no me invitaron a analizar La Naranja Mecánica?
4: Y dijimos, ¿con cuál haremos sufrir?
7: Sí. Una de Scorsese, no sé.
4: Quentin Tarantino.
7: De Tarantino, sí, con mucho gusto. Pero sí, ahora sí que pues, cine, ¿no? Y
4: pero ahorita se van a aclimatar y ahorita van a ver.
7: Y espero me inviten a más programas.
4: Claro que sí.
7: Nota que no sea animación y podamos estudiarla. Pero sí, los musicales me cuestan trabajo y bueno, en las canciones. Bueno, yo la vi doblada al español, porque dije que a mí no me gusta ver las películas dobladas, se me hace un insulto, ¿no? a los creadores, sí. Pero al ser una película latina, dije, pues la quiero ver en español para ver cómo lo manejaron, ¿no? Las canciones, la letra, cómo lo hicieron y todo esto, ¿no?
4: Muy bien, muy bien. Entonces, pues bueno, Osvaldito, nos vamos con lo que sigue.
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4: Son las 6 de la tarde con 13 minutos ya. Estamos analizando la película Encanto aquí con nuestro invitado Arturo Anaya. Y bueno, pues nos vamos a poner a trabajar. Vamos a adentrarnos al mundo de lo social. Y bueno, no sé si les gustaría arrancar. Pues hay muchos temas, ¿no? Sí. Aquí afuera de micrófonos estuvimos platicando bien a gusto acerca de todo lo que habíamos visto en relación al mundo de lo social. Y podríamos arrancar, por ejemplo, con el tema de los traumas intergeneracionales, ¿no? Representados, por ejemplo, en la abuela, ¿no? Sí. No sé si gustan ustedes comentar de inicio este tema, Violeta, Isabela o Arturo.
7: Primero las damas.
6: Bueno, sí, lo comentábamos, como decimos hace un momento, fuera de al aire. Comentábamos esta parte donde hay un trauma, obviamente, y sabemos que, hablando personalmente, que nuestros ancestros han sufrido o han padecido algo y que muchas veces no nos damos a la tarea de investigar. Y en esta película tocan este tema y hablan este tema a través de las constelaciones, que últimamente se aborda mucho este tema en varios medios, en varias redes, acerca de las constelaciones familiares, que fue un poco lo que se vio en alguna escena, que prácticamente fue al final de la película, donde tratan de sanar este vínculo, este problema transgeneracional que se venía viviendo, y hay una reconciliación entre, como dice el cineasta hace un momento también, muy rápida, sí fue muy, muy fugaz, por así decirlo, pero sí da a entender que hubo una reconciliación entre generaciones actuales a la pasada, ¿no? Entonces esto lleva también una sanación a las futuras generaciones, que se venía marcando el cómo debería de haber sido y cómo debería de ser y cómo se deberían de comportar la familia, que era lo que llevaba la abuela.
4: En este sentido, Arturo, desde su perspectiva, por ejemplo, esta casa productora intenta hacer un retrato de la cultura latina y se enfoca en una familia matriarcal, porque así se aprecia, en el caso de la abuela que está al cuidado de la familia y de la comunidad, porque hasta donde tengo entendido son los que
7: los
4: de alguna
7: caciques,
4: los fundadores, ¿no? Sí, pensé en eso, hacendados.
7: Hay un
4: caciques,
7: rollo raro ahí.
4: Medio raro que no explican, ¿verdad?
7: ¿No? La abuela controla todo el pueblo.
4: Sí, no lo explican, pero yo supondría que o es un cacicazgo o una hacienda, no sé cómo determinarlo.
7: Sí.
4: Pero resulta ser que son en términos marxistas, hay una distinción
6: de temas clases,
4: de poder, distinción de clases.
7: Exacto.
4: A partir de una magia, ¿no, Arturo?
7: Sí, entonces, a partir de esa vela mágica que les dan y pues es como los que controlan a todo el pueblo y todos ven hacia ellos para ver qué van a hacer, qué hora, qué don le van a dar al nuevo miembro de la familia y todo esto, ¿no? Entonces sí la abuela está amargada, ¿no? La abuela está muy lastimada, muy dañada, porque pues pierde al marido en esta persecución que se da en esos años en Colombia, que pues mucha gente fue exiliada, y pues a partir de ese dolor que ella trae, bajita la mano, se lo va pasando de generación en generación, ¿no? Creo que son tres generaciones, ¿no?, las que nos presentan ahí. Ajá. Y pues va pasando, va permeando este dolor que ella tiene, este rencor que tiene, a lo mejor no lo manejan de tal forma. Algo que me llamó la atención de la estructura del guión, yo hablando de cine, es que es una película que como tal no tiene un antagónico. Siempre las películas tienen nos vamos al bueno y al malo, ¿no?, si queremos ser muy pragmáticos, pero aquí como tal no hay un villano, ¿no? No está... Por ejemplo, pues en El Rey León, pues es el hermano, ¿no?, el que le quiere quitar el reino. Si nos vamos a La Sirenita, pues Úrsula. Si nos va, cada película de estas de Disney tienen un villano muy, muy, muy marcado. Aquí no existe como tal. Lo más cercano al villano, pues sería la abuela.
4: Porque pintan también a Bruno como el villano, tampoco es.
7: Pues no, porque no lo es, ¿no? Es pobre cuate, ¿no? Lo tienen ahí atrás de las paredes escondido.
4: Excluido, ¿no?
7: Ajá, excluido, porque pues él veía cosas que los otros no veían. Entonces, pues no es un villano, no es malo, no es mal intencionado. Él no tiene ninguna mala intención con la familia, sino todo lo contrario. Él está rezanando las grititas ahí sin que se den cuenta todos. Él está arreglando las cosas detrás de bambalinas, detrás del escenario, y pues trata de ayudar a la familia en la medida de sus posibilidades, ¿no? Entonces, villanos como tal no aparecen en esta película. Eso me llamó mucho la atención,
4: ¿no? Y eso desde la perspectiva del director. Uh-huh. Siempre hace falta un antagónico, ¿no?
7: Sí, porque el motor principal de un guión es el conflicto. Ese siempre es el motor que a los guionistas nos debe de mover. Si tú te fijas una historia, la que agarres es conflicto, conflicto, conflicto, conflicto y resolución de conflicto, ¿no? Son tres actos. El primer acto planteas personajes, como lo hacen en esta película, plantean dónde estamos, contexto, y te plantean el conflicto de la historia. Y de ahí el camino del héroe, ¿no? De cómo lo va nuestro personaje principal, cómo va a resolver esos conflictos a los que se va enfrentando hasta llegar al clímax en el tercer acto, que es la resolución ya de todos los conflictos que se le presentaron en la historia, ¿no?
4: Ahora, en esta historia tienen mucho mayor relevancia en términos de género el papel de las mujeres.
7: Es lo que
4: para
7: hablábamos.
4: Para bien o para mal, ¿verdad, Arturo?
7: Ah, hablábamos, te platicaba esto acá fuera del aire, ¿no? De que es de las cosas que a mí me molestan de Disney, la agenda que traen, ¿no? Ellos traen la agenda woke a todo lo que da, ¿no? Entonces, han ido cambiando de agendas con las generaciones, como les comentaba, ¿no? La agenda de hace 20 años, 30 años, pues era el príncipe
4: encantador,
7: que la princesa encontrara a su príncipe perfecto. Y les decía que esto, ustedes como sociólogos lo pueden observar, cómo le hizo daño a muchas generaciones enteras, las destruyó.
4: Entre eso y las Barbies.
7: Sí, exacto. Sí, que pues la mujer esperando a que llegara este príncipe a salvarlo y pues idealizar al hombre de una forma que no es, porque esos hombres que salen en esas películas no existen, no existen, no, como tal. Entonces, ahora pues cambiaron la agenda y ahora es pues
6: la contraparte,
7: ¿no? Ahora es no necesitamos a los hombres para nada. Si se fijan, los hombres en la historia no tienen ninguna relevancia, no tienen
6: ni voz ni voto.
7: Al Bruno pues lo tienen ahí encerrado en el closet.
4: Los tíos, ¿no? Pues los unos tíos bailadores,
7: nomás bailan y cantan, o sea, son como extras para el musical. Y pues el único ahí que pudiera ser es el abuelo, que pues el que muere, que pues casi o nada supimos de él, nada más supimos que él se sacrificó para salvarlos a todos. Ahora, si se fijan también en una cosa de las películas de Disney es que siempre matan al papá casi siempre, ¿no? La Cenicienta, Blancanieves, o sea, siempre matan al papá y
6: que de hecho, dentro de esta parte de las constelaciones, uh-huh. la carencia del padre tiene que ver con esta fuerza de la mujer, de uh-huh. no necesito hombres.
7: Exacto, pero
4: es una reproducción ¿sí? social de la mujer sobre la mujer.
7: Sí, sí, pero también está comprobado que la figura paterna, sobre todo, yo tengo dos hijas ya grandes y pues la fuerza se las da el papá. Uh-huh. La fuerza se la gran la parte quiero. De su autoestima se las da el padre uh-huh. a las mujeres y a los hombres nos las da la mamá, ¿no? Entonces cada uno tiene su rol y es muy importante. Entonces, si falta esa parte, pues son los famosos daddy issues que conocemos, ¿no? Mujeres que no pueden tener una relación Ajá. sana, o que odian a los hombres, o que tienen un problema con los hombres, es porque esa parte del papá no estuvo.
6: Hubo
7: un abandono, uh-huh. hubo una mala relación, hubo un abuso, hubo cualquier cosa. Entonces, eso te va a generar eso en la mujer, y en el hombre al revés, igual, si no estuvo la mamá, si no lo cuidó, si no lo apoyó, sino también el papá, ¿verdad? Pues tienen los hombres con mommy issues, ¿no? Que no pueden tener una relación sana porque pues no han perdonado a la mamá, ¿no?
6: Sí, entonces, sí.
7: Aquí sí está muy fuerte en esta película cómo lo maneja, ¿no?
4: Y también la parte de las expectativas familiares, ¿no? El hecho sí. de que la mayoría de los integrantes, la mayoría, uh-huh. a excepción de Mirabel, todos tienen un don.
7: Uh-huh. Y al final del día, pues el don de Mirabel era unir a la familia, ¿no? Era su don era mantener a la familia unida, era como la conciliadora, digamos, esta parte que concilia entre hermanas, a pesar de que también tiene una relación media rara con la hermana, que sí se percibe como una envidia o celos, ¿no? Hacia sí. la hermana esta que...
5: Isabela.
7: La que hace flores. Y está, pues, al principio nos hacen creer que tiene que sanar su relación con la hermana para que la casa no se destruya, y al final del día eso no era la solución, ¿no? La solución era que la abuela tenía que sanar o perdonar para que pudiera esa casa pues, sostenerse.
4: ¿No? De hecho, era yo lo veo más como una especie de transformación de la casa a nivel simbólico, uh-huh. pero también transformación del pensamiento colectivo uh-huh. de la comunidad, uh-huh. en el sentido de no otorgarle el poder o las riendas de una comunidad a una familia poderosa, en el sentido de que tienen dones, uh-huh. sino en el sentido de que el trabajo comunitario a veces construye. Claro. Y de hecho se aprecia en la película que se derrumba la casa antigua y sí. entre toda la comunidad construyen una nueva casa.
7: Sí, una nueva casa, a pesar de ser
4: es muy simbólico, ¿no?
7: Creo que
4: eran benévolos.
7: Creo ¿no? que su pueblo sí los quería, de alguna sí, manera sí. tenían una popularidad.
6: Ajá, porque esperaban que esta familia al pueblo le resolviera todos los problemas.
7: Sí.
6: Y fue al último, se dan cuenta al último que obviamente el mismo pueblo puede uh-huh. contribuir.
4: Y eso no lo convenció poquito, así como que la comunidad a veces, uh-huh. el trabajo en conjunto,
7: sí,
4: poquito así de
7: sí, sí, sí, pues sí, al final también del día esa es la moraleja, ¿no? De pues toda la comunidad, sin necesidad de la magia, rescatan a esa familia, ¿no? Entonces como que es una simbiosis, nos necesitamos unos a otros, ¿no? Las figuras que gobiernan, por decirlo de alguna forma, necesitan al pueblo y el pueblo necesita esta figura que controla, digamos, pero de una manera pues sana, una manera amigable, una manera
4: asertiva,
7: amable, asertiva, sí, porque hubiera sido un contraste, entonces que estos hubieran vivido una mansión como en la que vivían y que todo el pueblo viviera pues en casas de cartón, ¿no? Entonces ahí sí, al final se les hubieran levantado con antorchas y hubieran quemado la casa, ¿no? Entonces, pues sí, hay una armonía, digamos, ahí que...
4: Que en la realidad...
7: No se ve. En la realidad no la tenemos, ¿no? ¿no? En el mundo, o sea, las clases políticas pues son las nuevas monarquías, ¿no? Disfrazadas de partidos, pero son familias que tienen beneficios que todos los demás ciudadanos tenemos.
4: Eso permea en todo el sistema, sí, ¿no? Incluyendo al cine.
7: Sí, en todo.
4: Desde luego, la producción cinematográfica. Uh-huh. ¿Ibas a comentar?
6: Ah, no, ¿esto cómo lo podemos trasladar o enmarcar en el ámbito educativo? Porque hay que comentar sí. que el cineasta también es fundador de un
4: ya
6: instituto.
4: Ya es nuestro cuate, sí, ya es Arturo.
6: Arturo es el cineasta. Arturo es fundador, cofundador del Instituto Tesla.
4: Saludo sí. para toda la comunidad sí. del Instituto Tesla.
7: Aprovecho para saludar a toda la comunidad educativa del Instituto Tesla Aguascalientes. Somos una secundaria y preparatoria. Tenemos una visión de la educación pues diferente, ¿no? Disruptiva, digamos así, porque los tiempos ya cambiaron, los jóvenes ya cambiaron, sus periodos de atención ya son diferentes, ya las clases no se pueden dar de una manera tradicional. Y dentro del Instituto Tesla tengo el agrado de dar yo el taller de cine. Entonces, ya tengo 3 años dando el taller de cine y me sorprende mucho ver las creaciones de los jóvenes, porque les doy total libertad, ¿no? Yo les enseño el caminito. Y desde guionismo hasta pasamos por todos los departamentos, cada año vamos conociendo nuevas áreas del cine, porque la producción de cine es muy amplia, hay muchas personas. Tú ves una escena de una película y ves a 2 personas ahí en escena, pero atrás hay 80 personas, ¿no? Desde el que conecta los cables, el que pone las luces, el que maquilla, el que viste, el que adorna, es un mundo de gente. Entonces aquí en el taller de cine en la escuela, pues yo les doy a elegir a los alumnos, ¿no? ¿Tú qué te gusta a ti? No, yo quiero ser fotógrafo, yo quiero ser vestuario, yo quiero ser... Y cada uno ejerce un rol y ellos escriben sus historias y luego las llevan a cabo, las graban y las editan y todo, y las presentamos cada año en el show de talentos de la escuela.
4: A ver,
7: ¿no?
4: Si nos invitan.
7: Entonces, sí, con mucho gusto los invitamos
4: el próximo
7: año. Ya hacen cosas muy chistosas, porque son niños de secundaria y de bachillerato, y hacen cosas chistosas, su mundo, o sea, te proyectan su mundo que ellos traen. Eso claro. Es lo que a mí me gusta, de ver qué traen en la cabeza los chicos. Y muchos, la mayoría, no sé por qué se van por el terror y me hacen historias de terror ahí, guajidas, ¿no?
4: Es que ese terror, ¿cómo se llama esa película? Sonríe, ¿no?
7: Y otros se van por la comedia y hacen, según ellos, sus cosas, sus comedias. Y bueno, es divertido ver lo que la juventud trae en mente y lo que puede realizar a la hora que le das una cámara. Yo en lo personal, si yo hubiera tenido las herramientas que se tienen, no, pues ya no te vayas tan lejos, el teléfono, ¿no? Hubiera hecho...
4: Pues ya se puede hacer una película con
7: un iPhone perfectamente y con una aplicación del mismo iPhone, la editas y le metes música. Yo grababa con una cámara como de ese tamaño que le metías el VHS entero, el cassette.
4: Sí, sí, sí, sí, sí.
7: Y editaba con 2 VHS y con un Discman y conectaba los RCA, hacía un relajo para hacer yo mis ediciones. Era muy primitivo. Ya después llegaron las Mac y el Final Cut y empezamos ya, pero para bajar la información a la computadora y que tú la pudieras, ahorita ya con una laptop como estas puedes hacer todo.
4: Me estoy proyectando también porque yo también editaba mis canciones, mis grupos favoritos, y me acuerdo que se notaba prácticamente el corte.
7: Por más que uno le hacía rápido, no. Grabábamos las canciones del radio, o sea, te estabas atento al radio que salía tu canción favorita.
4: Y que no habla el locutor, porque hablaba el locutor, ¿no? Y ya no se escuchaba
7: entonces,
4: toda la canción.
7: Exacto. Nos vemos jóvenes, pero ya no estamos.
4: Somos contemporáneos, entonces, Arturo.
7: Sí. Así es.
4: Muy bien. Bueno, pues está muy entretenida la plática. Tenemos que ir a un corte musical, Osvaldo. Después nos vamos a un corte institucional y regresamos con más.

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1: En tu frecuencia universitaria, las 3:32.
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1: Híjole, ya estamos comprometiendo aquí a nuestro invitado porque le pedimos una escena favorita. Sí. No, pues escena favorita. Pero ahorita nos va a comentar. Tenemos saluditos. Primero agradecer aquí en cabina tanto a Osvaldo Rodríguez y también a Lexi Gómez. Gracias, Lexi.
2: Gracias.
1: Qué bonito saludo. No como Osvaldo, que de repente nos hace Osvaldo señales.
3: Sí, exacto.
1: Pero también Osvaldo lo apreciamos bastante.
2: Lo queremos.
1: Sí, ya es parte de Cine Indiscreto. Sí. Él es el que parte el pastel cuando es el aniversario. Ya pronto viene.
3: Exacto.
1: Él va a partir el pastel.
2: Osvaldo,
1: en noviembre, ya próximamente. Tenemos por aquí un mensajito de parte de Mari Apolinar. Hola, Mari. Dice: saludos y abrazos para todas y todos en el estudio. Gran análisis. Felicitaciones al invitado por sus interesantes aportaciones. Puso la vara muy alta, además de que tiene una voz muy bonita. Ya tiene una admiradora, Arturo. Un saludo para Mari. Por cierto, se comunicó conmigo y sí me dice: a ver si puedes conseguir un autógrafo. Le dije: ven, por favor, ven y salúdalo, ¿verdad? Aquí con gusto. Pero está enfermita y es nuestra próxima invitada de la semana que entra. Entonces, un saludo para ti, Mari. Y sí te van a dar tu autógrafo, ¿verdad? Que
4: sí,
1: Arturo.
4: Sí, claro que sí. Mucho gusto.
2: Sí. Okay, Ana es antropóloga, ¿verdad?
1: Es arqueóloga.
2: Arqueóloga, sí.
1: Bueno, saludos, Mari. Entonces, vámonos con la escena.
2: También a Josh. Josh nos está. Me mandó captura de pantalla.
1: Hola. Yo la ubico por
2: Diana.
1: Dianita, un saludo para Dianita, que también iba a estar atenta al programa.
2: Sí, ya me mandó
1: ¿Tiene
2: captura.
1: Admiradoras, Arturo, ¿eh? Sí. Cuando supieron del flyer y todo esto, mucha gente muy contenta porque pues tenemos el día de hoy. Todos son importantes, pero tener aquí a un director de cine. Y con una película que de verdad no ha sido valorada. La verdad es que es una película bastante interesante. He tenido oportunidad de ver reseñas y todo esto. Y
3: un gran elenco.
1: Sí, es Humberto Zurita, sus hijos.
4: Yo leí la patada, como se decía antes, ¿no? A Sebastián Zurita.
1: Fue de sus primeros
4: Emiliano
1: trabajos.
4: Zurita. Sí. Fue su primer trabajo. Fue su primer trabajo en cine. De los dos, Emiliano estaba bien chiquito, Emiliano tenía 12 años, y Sebastián cumplía los 18, 19 cuando hicimos la película. Christian Bach, que en paz descanse, estuvo aquí en toda la producción pegada a nosotros, cuidando a sus retoños.
1: Sus retoñitos.
4: Humberto, un tipazazazazo, y Pepe Alonso, los dos, mis respetos.
1: No, Pepe Alonso es un actorazo.
4: Como director es delicioso trabajar con ese tipo de actores.
1: En ese sentido,
4: que no te hacen un error de continuidad. Si se cortas y vuelves a hacer la escena, la toma, vuelven a hacer los mismos movimientos. O sea, Pepe y los dos, Humberto, se metían en el personaje. Tú llegabas al set antes de grabar y ya era el personaje, ya no estabas hablando con Pepe, ya estabas hablando con el hermano Angus, que era el monje que representaba a Pepe Alonso, ¿no? Entonces sí fue muy bonito trabajar con ellos. Laisha Wilkins estuvo también con nosotros y hubo también talento aquí hidrocálido, Mireya Sánchez, que es era una actriz de aquí de Aguascalientes, unos actores de Guadalajara. Entonces, sí.
1: Gran elenco.
4: Fue una experiencia muy bonita, hace muchos años. Yo tenía 25 años.
1: ¿Y qué tal la experiencia?
4: La película. Pues a mí se me fue en resolver problemas y en sufrir, la verdad. Sí, porque pues como director y productor y todo, eran mil problemas todos los días, ¿no? Con el presupuesto tan limitado que teníamos, pues tenías que resolver muchas situaciones. En el cine, pues tiras 5 planos al día, ¿no? Acá nosotros tenemos que tirar 30 planos en un día porque si no nos daba el tiempo, el calendario, el programa, el presupuesto. Entonces, sí, todo fue complicado.
1: Pero esto es su trabajo.
4: Luego les paso una copia para que la chequen.
1: Bueno. Tu escena, Isabel.
3: Mi escena favorita. Creo
1: esta
3: que
1: película
3: cuando
1: de Disney, ¿verdad?
4: De Disney.
2: Como cuchillito de pan.
3: Sí, tengo.
4: ¿Cuál fue la que más te gustó?
3: Críticas, pero creo que la historia de Pedro y Alma. Todo la combinación de una canción relativamente tierna, la de dos oruguitas, y toda la historia trágica que pasan. Creo que es como la revelación de la historia, y sí nos hace aclarar de con razón la abuela es así.
4: Sí.
3: Con razón los traumas de toda la familia. Con razón la presión que tenía cada integrante por satisfacer las
4: expectativas de la abuela.
3: Creo que ahí, y además lloré en esa escena. Tengo que...
4: ¿Es la final, la escena final? ¿Cuál,
3: casi,
4: ¿dónde
3: está? Casi, casi, más o menos.
4: ¿Es el final?
3: Es esa escena y luego habla Mirabel con la abuela y ajá, ya termina.
4: Ah, ya.
3: Sí, es sí, casi, casi el
1: final. Ya le está gustando, Arturo, la película.
2: Sí se acuerda, sí se acuerda.
0: Violeta, tú.
2: Yo, bueno, no es que me haya gustado, sino que vi una escena muy fuerte, y la platicaba con Daniel, es cuando Bruno está detrás de la cocina y ve y tiene su plato pintado o marcado en la mesa. Y cómo él, o sea, es que es una escena fuerte, muy fuerte, como a pesar de que la familia lo segrega, lo olvida, lo abandona, lo exilia por este don que él tenía, que ni siquiera lo pidió, que era el tiempo y ver
1: los presagios,
2: los presagios.
4: Era como un chamán.
2: Sí, sí. Ajá, exactamente. Obviamente él pensaba que todo lo que él decía era para mal, y no era tanto así. Entonces, esta escena a mí se me hizo muy fuerte, que a pesar de que lo exiliaron, él seguía preocupándose por la familia. Él seguía cuidando a la familia desde su no ver, o sea, desde su olvido para la familia. Sin embargo, se ve cómo está todo un cuadro, un árbol genealógico muy opulente, y se ve el otro contraste del exilio total, donde él está incluso con ratas.
4: Uh-huh. Sí, son sus amigas.
2: Sí, sí, o sea, sí, es una escena muy contrastante, y de hecho Mirabel, que es la que se da cuenta, que una rendijita es cuando ve que la familia está junta y que a él lo tienen olvidado. De hecho, no se habla de Bruno.
4: O sea, sí, la canción esta. Sí.
2: De lo que tiene que ver mucho con que no nada más no se habla de Bruno, lo que no se puede hablar dentro de una familia.
1: Los tabús.
2: En
1: los tabús,
2: todas las familias.
4: Los temas prohibidos, los secretos familiares de los que no se puede hablar.
2: Que eso tu también tío, se el que hizo esto, tu las constelaciones, la que, o sea, no puedes hablar si un tío lo tienes en la cárcel, no puedes hablar si eres madre soltera, no puedes hablar de un divorcio, no puedes
1: de
2: hablar
1: de la
2: homosexualidad.
1: De la sexualidad.
2: Exacto.
3: O sea, simplemente sin saber las razones, no puedes hablar de tu tío Bruno. Ajá. ¿Por qué? No se habla.
4: Exacto.
2: O sea, no hay un porqué, simplemente se censura y no se habla.
1: Ay, muy, muy interesante tu escena, Violeta, pero nuestro invitado Arturo te va a ganar.
4: Pues,
1: estoy seguro.
4: Coincido, fíjate, mi escena favorita es cuando ella descubre Maribel o
1: Mirabel.
4: Mirabel. Descubre este, atrás de un cuadro, este pasadizo a este mundo detrás de la escenografía, digamos, detrás de, como es, detrás de cámaras, ¿no? De lo de la casa, ¿no? Entonces, todo este pasaje, todo esto que cuando lo persigue al tío, pues lo trata de alcanzar y va por toda la casa. Y lo que ya les había comentado, ¿no? Que él, a pesar de estar exiliado, pues él trata de resanar las grietitas que le van saliendo a la casa y ni siquiera nadie se da cuenta, ¿no? Entonces, creo que coincido contigo en esa escena, se me hizo fuerte, bueno, o sea, todo lo que transmite, ¿no?
2: El dolor.
4: ¿No? Sí. Y también lo que significa, ¿no? Psicológicamente hablando, que las familias.

0: y tú no sabes lo que hay detrás de esa falacia que a lo mejor están presentando. Entonces, un poquito esta escena te enseña eso, ¿no? Que no hay una familia perfecta, porque no la hay. Todas las familias creo que son disfuncionales en algún sentido, y pues esta no es la excepción, ¿no? Es una familia disfuncional que trata de aparentar ante la sociedad, ante todo el pueblo, que son la mejor familia y la más funcional, y como se dice, pues está gritado todo detrás, y esto que comentas del plato dibujado y la grietita en el cuadro, que como que él
1: para poder sentir incluido, ¿no?
0: Exacto, sentir que está en las cenas o en las comidas familiares, pues él a través de esta rajita ahí en la pared, de esta rayita, pues él veía eso, ¿no? Entonces sí, fue una escena que me sorprendió mucho.
2: Que ahorita que habla Arturo de esto, se me vino la teoría de Goffman.
1: Sí, la teoría de la dramaturgia social, sí, ¿no? O sea, cómo los seres sociales construimos personajes, nos ataviamos con indumentaria, sí, con una máscara inclusive, uh-huh, para, uh-huh, representarnos ante la sociedad dependiendo de lo que nosotros queremos lograr como objetivo, ¿no?
0: Exacto.
1: A costa de todo.
0: Sí.
1: Y en relación a esta revista, yo me vino a la mente la que es de colores contrastantes. Pues sí, es verdad. O sea, pero no más en las revistas, en todos los ámbitos sociales construimos personajes.
3: En las redes sociales.
0: Sí. En todas las redes sociales está plagado de eso.
1: Sí,
0: ¿no?
1: Sí, sí.
0: Te enseño mi vida, lo perfecta que es mi vida, y no lo es, ¿no?
1: Así es. Claro. Así es. Yo elegí la discusión entre la abuela y Mirabel. Esta discusión cuando todo se viene abajo, la casa prácticamente está destruida, y le hace el comentario precisamente Mirabel de que pues haga lo que haga ella, incluso toda la familia, nunca va a ser suficiente. Nunca va a estar la abuela conforme. Uh-huh. Pero bueno, hay un proceso más adelante en el cual la abuela efectivamente asume la responsabilidad, y además creo que había una mala interpretación o una errónea interpretación del mensaje que le estaba dando, en el sentido de que Mirabel no tenía un don. No era precisamente que no tuviera un don, sino que era la indicada para pasarle estafeta, para que la abuela le pase la estafeta generacional de tomar el mando de la casa, de la familia, de la comunidad,
2: del siguiente matriarcado.
1: Otro matriarcado.
0: Del siguiente matriarcado.
1: ¿Verdad?
0: Sí.
1: Entonces, uh-huh, pero en ese sentido, la abuela tuvo la madurez de comprender que Pedro, que era su esposo, a la que había mandado era Mirabel a cumplir esa misión. Sí. Entonces, pero en los conflictos reales, en la realidad social, es muy difícil.
0: Es bien difícil, sobre todo que una figura ya de una edad tan avanzada reconozca y cambie. Es bien
1: difícil. De hecho, se van y nunca
0: y se quedan con aferrados con su idea. Y nosotros, bueno, las generaciones que seguimos, pues tenemos que aprender a, que también creo que es parte del mensaje, soltar,
2: ¿sí?,
0: perdonar.
2: Ajá.
0: Y seguir adelante, ¿no? Claro. No cargar con esto, que este dolor o estos traumas. Ajá, pero es un trabajo ya personal, que platicábamos de las constelaciones, ¿no? Que es un poquito eso lo que hacen, ¿no? De incluso invocar a la bisabuela o ya a parientes que ya no están, que ya están muertos, y sanar ese dolor que traían, ¿no? Entonces, pues sí, es muy complicado, es muy difícil que alguien de esa edad logre sanar. Por eso también les decía que eso en el guión me brincó, que la resolución del tercer acto es muy rápida. O sea, creo que para que alguien reaccione y tenga un cambio así, tiene que tocar fondo. Sí, y la abuela, pues podríamos decir que toca fondo cuando se le cae la casa encima. Podría ser que ese es su fondo.
2: Gran catarsis.
0: Es esa catarsis, pero no profundizaron lo suficiente en ese.
1: Tiene vicios, tiene errores, uh-huh, la película.
0: El guión, sí, tiene huecos pues, grandes, ¿no? Que como guionista sí los ves y dices, pues aquí les faltó profundizar, ¿no? Mucho más en eso que. Que en otras, que tanta cantadera y tanta saturación de tantas cosas, que sí, las canciones te van revelando cosas eso de la historia.
1: También
0: sí,
1: no
0: tienen ahí
1: dice.
0: un mensaje, ¿no? Pero creo que pudieron haberse ido un poquito más a lo para lo profundo con la
1: abuela. ¿Hubiera aguantado, ¿no?, Arturo 2 horas y media, 3 horas de encanto?
0: No.
1: Que si se quede.
3: No venía. No
2: hubiera venido. De hecho, si lo hubieran alargado, realmente hubieran hablado. Cada uno de ellos tenía un trauma, sí, por sus mismos.
1: Luisa, la chica que no se quería casar con Mariano.
2: Y que tenía que casarse, aunque ella decía, yo no me quiero casar, pero

0: tengo que hacer por la familia. Sí, entonces, habla de muchos temas, muchos traumas que se están viviendo en la familia, pero que no se hablan.
1: No, yo también me pongo a pensar, insisto, en el papel del hombre, por ejemplo, en la canción de No se habla de Bruno, uh-huh. Está contando, en la canción, está contando la historia el esposo, y la pareja le dice, en la canción, le dice, uh-huh. O hablas tú o hablo yo, pues mejor hablas tú. Sí. O sea, era precisamente...
2: Usted cállese.
1: Sí, o sea, a nivel secundario el papel de los hombres ahí.
2: Sí, sí, totalmente. Todos son ceros a la izquierda, que es lo que te digo de la agenda que trae Disney, ¿no? Entonces,
0: que serían mantener este equilibrio, ¿no? O sea, realmente
1: claro, se extrapolaron, ¿verdad?
2: La familia, pues una familia es un equilibrio, es un balance de energías, ¿no? Entonces, y más en estos tiempos modernos, que ya los papás tenemos un rol con los hijos que no tenían antes, ¿no? Antes, pues, mi papá no lavaba platos, ni cambiaba pañales, ni era un proveedor, ¿no? Meramente. Y ahora, pues, ya nosotros, las nuevas generaciones, pues, te involucras en el cuidado y en el desarrollo del
1: lo tus que llamamos hijos, ¿no? Las nuevas masculinidades, o sea, es correcto. Este paso que dimos.
2: Sí,
1: de,
2: sí, sí.
1: De
2: sí.
1: Que antes era un pecado observar que un hombre lavaba los trastes, o sea, de comer, planchar. Uh-huh,
2: exacto, sí, o estar en contacto con sus emociones, o transmitir lo que uno siente, o lo que eso no, eso era falta de virilidad, de fuerza, ¿no? Si demostrabas esa parte débil, ¿no? Uh-huh. Entonces, pues ya los tiempos han cambiado y aquí no se refleja eso, ¿no? Es como, a ver, ustedes nos estorban, aquí somos nosotras las que mandamos y usted
0: se calla,
2: ¿no?
1: Pues nos vamos con lo que sigue, Osvaldito.

0: Regresamos con la película de Encanto. Bueno, algunas de las curiosidades que pude recuperar son en parte análisis y en parte detallitos que podemos ver en el filme. La primera es el orden de aparición de los dones a la familia, que podemos considerarlo en este papel de caciques. La primera generación habla sobre la restauración, el alimento y el sustento, el satisfacer las necesidades básicas del hambre, la curación y la salvación de la incertidumbre. Mientras que en la siguiente generación, que son los nietos, es sobre celebración y control. La fuerza, la decoración, todo está bien, las flores, el poder escuchar todo lo que se dice en el pueblo, el poder infiltrarse en el pueblo.
1: La chismosa.
0: Es un control
2: que, por cierto,
0: total.
2: Era la que sabía que Bruno estaba escondido.
0: Que Bruno estaba.
2: Siempre supo.
1: Ella sabía todo. Sí, ¿no?
2: Ella sabía todo.
1: Era la clásica, que sabe todos los secretos de la familia.
3: Pero siempre en el pueblo hay una chismosa.
0: Sí. Sí. Y el niño el podía hablar con las ratas. Sí. Él fue uno de los que también se enteró primero.
3: Porque
0: que estaba ahí, Bruno.
2: Ah, el de los animalitos.
0: El de los animalitos.
3: Antonio.
0: Bruno se revela ante nosotros, es el cartel oficial de la película. Está escondido en las sombras del cartel oficial, al fondo a la izquierda, por si lo quieren buscar. El verso de la abuela Alma en la canción La Familia Madrigal tiene exactamente la misma melodía que Dos Oruguitas, que cuenta la historia de Alma y Pedro. Hacen referencia como esta insistencia, este trauma que le pasa a la familia. En la falda de Maribel podemos apreciar detalles que hacen referencia a cada uno de los miembros de su familia. Una vela para la abuela, animales para Antonio, flores para Isabela, un sol para Pepa, un camaleón para Camilo, etc.
1: ¿Y los bordados?
0: Los bordados. Pues alrededor de los cuartos de la casita podemos ver varias referencias a mariposas, en el cuarto de Mirabel, la cocina, su misma ropa. Que en esto dicen que se inspiraron en 100 años de soledad.
1: Gabriel García Márquez, que
2: el pueblo,
1: es colombiano.
2: El pueblo de Macondo.
1: Sí, el pueblo de Macondo. Sí.
0: Exactamente.
1: Sí, quisieron ahí dejar algo de García Márquez.
3: Las mariposas.
2: Sí, las mariposas amarillas.
0: Sí. Siempre, sí. Y la estructura de esta familia generacional.
1: Cien años de soledad.
2: Sí.
0: En la canción no se habla de Bruno. Podemos ver la actitud del papá de Mirabel. Él no canta la canción. Ni siquiera se sabe la coreografía. Solamente está ahí bailando como de sí,
2: reforzando más la idea de
0: como
2: Arturo.
0: No tiene dones y no es totalmente incluida en la familia
1: intenta hacerlo.
0: Y bueno, hablan sobre un análisis de los lentes de Mirabel. Simplemente el nombre Mirabel, la protagonista, no es casual, tampoco que la niña lleve gafas. Su nombre procede de la palabra mira, del verbo mirar, y esto era clave porque la película nos habla cómo vemos a los demás y cómo los demás nos ven. Queríamos hablar de cómo muchas veces no sabemos cómo nuestras familias nos ven y no sabemos exactamente cómo ver a nuestra familia, explica Sensacine el director Byron Howard. Y por eso las gafas de Mirabel son tan importantes, porque Mirabel tiene la capacidad de ver a las personas como son en realidad. Y también su nombre habla de ello, de lo especial de su mirada, que quizás sea ese don que nadie se ha dado cuenta que tiene.
1: Okay.
2: Muy bien, pues muy interesante todas estas curiosidades. Y hay muchas más, ¿no?
0: Sí.
2: Pero bueno, tenemos que abrochar, cerrar el programa y nos vamos con las reflexiones finales, Isabela. ¿Qué te deja esta historia?
0: Pues creo que tal cual en la historia me deja la importancia de los traumas en la familia, el hablar sobre ello, el heridas que tenemos que no son nuestras, que venimos cargando generaciones, no desde los abuelos, desde los bisabuelos,
1: claro,
0: tatarabuelos. Es algo que nos construye, pero que también tenemos la agencia de cambiar.
2: La posibilidad de gestionar, ¿verdad? Muy bien. Arturo.
1: Pues, yo creo que también el mensaje es que debemos ser auténticos y fieles a nosotros mismos y no estar tratando de cumplir con las expectativas de otros, ¿no? Que al final del día, en la historia, pues todos querían quedar bien con la abuela, ¿no? Todos querían que todo fuera perfecto como ella lo veía y quería que fuera, y en esa búsqueda de esa perfección dejaban perdían su esencia los personajes, ¿no? Entonces creo que pues Mirabel es la que rescata esta esencia al ser fiel a ella, a lo que ella sentía y pensaba, y pues también es así que confronta a la abuela, es la única que la confronta, y a raíz de esa confrontación, pues viene, digamos, esta redención del personaje al final de la abuela, de decir, sí, la regué, sí, y un detalle, no sé si se fijaron, toda la película la abuela trae está de luto. sigue de luto, trae este chal o no sé cómo,
2: muy a la chalina, cultura latina, ¿verdad?
1: Negra. Toda, y al final, ya en la última escena, sí, y en las últimas, se lo quita o se lo cambia ya de color. Entonces, que, también ahí el mensaje, pues, que dejó, lo soltó, pues, porque no soltaba el recuerdo del
2: que
1: marido,
2: eso también,
1: ¿no?
2: El luto, no vivirlo o extenderlo.
1: No sanarlo, pues, enferma. ¿No?
4: Que ya... el color que traía la abuela, que es el morado, es magenta, obviamente habla de esta transmutación o transformación.
1: Sí.
2: Y de manera simbólica. Las mariposas amarillas implican de alguna manera
4: esa transformación,
2: ¿verdad?
1: Sí, sí, sí.
2: Buena fortuna y buena suerte y todo esto.
1: Sí, pues la mariposa es la transformación, ¿no? De pasar de la oruga al...
2: Muy bien. A la mariposa. Violeta, tu reflexión final.
4: Pues no, yo ya me quedo así como que... No, simplemente vi muchas cosas de la película, pero otra de las cuestiones que vi... que era este constante diálogo hacer sentir inferior en todo momento a Mirabel. O sea, de tú no tienes estas habilidades, entonces tú no sirves, tú mejor no estorbes.
2: Pues en la historia son dos excluidos.
4: Entonces, esta parte que muchas veces como familia tendemos a hacer o a decir, a lo mejor muchas veces no es la intención, pero estos discursos que ya... de generación en transgeneración nos los han venido repitiendo, son patrones de conductuales que los vamos repitiendo y que no llegamos a ver el impacto que puede tener en los demás.
1: Y por ejemplo a los niños, tú no opines porque eres niño, nosotros somos adultos, ¿no? Y a veces los niños
2: se invalidan
1: y son los que a veces tienen las opiniones más acertadas, ¿no?
2: Arturo, pues nos queda un minutito. Muchas gracias por acompañarnos. La verdad estamos muy, muy emocionados de que estés aquí con nosotros. Esperemos que no sea la primera ocasión. ¿Cómo se sintió, director Arturo?
1: No, muy a gusto. Se fue la hora de volada. La verdad, cuando quieran, me encantaría yo estar en su programa. Cuando quieran, cualquier película, analizarla. Del punto de vista cinematográfico, de producción o de guión, con mucho gusto los acompaño. Y también la parte psicológica, porque pues parte de un guión es esta psicología que se maneja en los personajes, lo que les decía, el conflicto, los actos que lleva una trama. Entonces, muy, muy agradecido de la invitación, de que me hayan tenido aquí en su programa, y cuando quieran, yo con mucho gusto los acompaño para
2: Muchas
1: platicar.
2: Muchas gracias a la maestra Gaby McDonald, que fue la que nos enlazó, ¿verdad? Sí, porque fue...
1: Ella es maestra de Tesla.
2: Saludos para todos los maestros, ¿verdad? Sí. Siempre comprometidos los maestros.
1: Que nos están escuchando todos hoy, porque les dije que íbamos a estar en el programa.
2: Muy bien, saludos para todos.
1: Saludos a los maestros de Tesla.
2: Y a la comunidad.
1: Y a la comunidad, ¿no? Sí, y bueno, si buscan una escuela diferente, yo aquí meto mi comercial.
2: No, adelante,
1: Instituto Tesla, búsquenos en redes sociales, estamos en Instagram, en Facebook como Instituto Tesla Aguascalientes, y pues tenemos ahí el taller de cine en los 3 años de secundaria y en los 3 años de bachillerato, ¿no? Para los que los interesa, y aparte pues ya las materias normales de cualquier escuela.
2: Muy
1: ¿no?
2: bien, pues muchas gracias a todos, y nos tenemos que despedir, no sin antes decir
4: hasta la vista, baby.
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0: 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En este momento, las 4 en punto.
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Metro Chabacano es una composición para cuarteto de cuerdas del compositor mexicano Javier Álvarez, que toma su nombre de la estación Chabacano del metro de la Ciudad de México. La pieza musical se originó como una obra dedicada a sus padres en el año de 1988. En 1991, Álvarez la recompuso para una exposición de esculturas cinéticas de Marcos Límenes en la estación de metro. La versión revisada fue estrenada y grabada por el Cuarteto Latinoamericano e interpretada en vivo en la inauguración de la exposición. Desde entonces ha sido adaptada para orquesta de cuerdas e interpretada por conjuntos como el Cuarteto Brodsky, la Camerata Romeo, el Cuarteto de Cuerdas San Lawrence, así como en arreglos orquestales dirigidos por la maestra Alondra de la Parra y Karen Lynn Wilson.

Escuchamos la composición Metro Chabacano de Javier Álvarez con la Orquesta Sinfónica de Aguascalientes bajo la dirección del maestro Román Revuelta Retes en un concierto ofrecido el día 29 de mayo de 2026 en el Teatro Aguascalientes. Con esto le doy la más cordial de las bienvenidas a esta emisión de Música en Todos los Sentidos, una producción del Instituto Cultural de Aguascalientes realizada desde la Universidad de las Artes. Agradezco de antemano su fina atención auditiva a esta emisión, amigo Radio Escucha, así como a Radio UAA en el 94.5 de FM y también por internet, así como Estudio 14 y San José de Gracia Radio por este último medio mencionado. A continuación, y del mismo concierto en mención del día 29 de mayo, les ofrezco la pieza de Wolfgang Amadeus Mozart, Quo miscordi di te, non temer amato bene, que yo te olvide, no temas mi bien amado. Es un aria de concierto para soprano, piano obligado y orquesta, compuesta en el año de 1786 en su paso por Viena de Wolfgang Amadeus Mozart. Está considerada como una de las mejores composiciones en este género. Y es para el personaje de Idamante en una revisión que Mozart hizo de su ópera Idomeneo para una interpretación de la misma que se iba a llevar a cabo en Viena a cargo de músicos aficionados. La obra fue escrita por Nancy Storace, probablemente para su concierto de despedida de Viena, que tuvo lugar un viernes 23 de febrero de 1787. Con toda probabilidad fue el propio Mozart quien interpretó la parte de piano obligado. El texto del aria es obra de Gian Battista Varesco, pero los versos del recitativo parecen ser de Lorenzo da Ponte. Mozart inscribió la obra en su catálogo del día 27 de diciembre de 1786 con la siguiente indicación: para Mademoiselle Storace y para mí.

Escuchamos el aria Kio Miscordi di te, non temer amato bene, que yo te olvide, no temas mi bien amado. La interpretación de la Orquesta Sinfónica de Aguascalientes bajo la dirección del maestro Román Revuelta Retes, al piano Sergio Vázquez y en la voz Ana Rosalía Ramos. Enseguida los invito a escuchar un segmento del primer movimiento del concierto número 5 de Camille Saint-Saëns, conocido también como concierto egipcio. Es parte del allegro animato de este concierto con la Orquesta Sinfónica de Aguascalientes bajo la dirección del maestro Román Revuelta Retes y al piano el maestro Sergio Vázquez. En el segundo corte ampliaremos más información de este concierto.

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1: 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Son las 4 con 26 minutos.
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El concierto para piano y orquesta número 5, escrito en la tonalidad de Fa mayor, obra 103, conocido popularmente como El Egipcio de Camille Saint-Saëns, fue compuesto en el año de 1896. Compuesto más de 20 años después del concierto para piano número 4 y es el último de los conciertos de Saint-Saëns. El compositor se encontraba alojado en Luxor cuando lo escribió. De ahí viene el apodo. El estreno tuvo efecto el día 6 de mayo de 1896 en la Sala Pleyel por el propio compositor al piano y la orquesta de la Sociedad de Conciertos del Conservatorio bajo la dirección de Paul Tafanel. Cabe mencionar que existe una versión para dos pianos realizada por Louis Dumier, a quien se le había dedicado el concierto. Los invito a escuchar Andante y El Molto Allegro con la Orquesta Sinfónica de Aguascalientes bajo la dirección del maestro Román Revuelta Retes, al piano el maestro Sergio Vázquez.

Escuchamos el movimiento andante y el molto allegro del concierto número 5 para piano del compositor Camille Saint-Saëns, también conocido como concierto egipcio. La interpretación de la Orquesta Sinfónica de Aguascalientes bajo la dirección del maestro Román Revuelta Retes, como solista al piano Sergio Vázquez. Esto durante el concierto celebrado el día 29 de mayo a las 8:30 de la noche en el Teatro Aguascalientes. Espero que la selección musical haya sido de su completo agrado. No me resta más que agradecer su fina atención auditiva, amigo Radio Escucha, que tiene a bien sintonizarnos semana a semana, así como a Radio UAA en el 94.5, a Estudio 14 y San José de Gracia Radio, señales por Internet. Hasta la próxima.

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1: En este momento, las 5 en punto.
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1: Bienvenidos, queridos, querida audiencia, a Es Arte. Sé que esto es un poco extraño, no es un programa otaku. Venimos medio otaku, Sandy y yo, pero es nuestro status quo. No es un programa otaku, hoy no vamos a apestar. Es una situación extraordinaria, ¿sí o no, mi querida Andy?
2: Sí, el día de hoy, Leo, la mayoría de Es Arte sí. No pudo venir, pero aquí estamos nosotros para sacar la chamba. No pasa nada, ellos están atendiendo un asunto importante.
1: No se preocupen, aquí estamos nosotros para seguir con su programa favorito, que por cierto, Andy, antes de empezar, dime, ¿qué es arte?
2: Arte sería tener 337 mil pesos en este momento.
1: Oh, sería demasiado útil.
2: ¿No te caerían excelentemente?
1: Me caerían excelentísimo, ¿sabes?
2: Ay, no, cómo me encantaría. Pero bueno, el día de hoy hablaremos sobre un tema que justamente fue ayer día feriado y es sobre Día del Padre. Es la temática del día de hoy. Tenemos Entrenando a Papá en el cine.
1: Resident Evil 8 en videojuegos.
2: Y Caifanes en historias musicales.
1: ¡Viva Caifanes! Entonces, mi Andy, ¿estás lista para comenzar con esta programación un poco diferente a lo habitual?
2: Sí, la verdad es que creo que sí estoy lista. Puedo, yo sé que puedo. Me chuté un resumen de Resident Evil para esto. Y es que fue extraordinario.
1: Sí,
2: todo
1: no, esto no se acostumbren a esto. No es como que no ha cambiado iCarly. Simplemente el día de hoy vinimos de forma extraordinaria. Pero Es Arte seguirá siendo Es Arte siempre.
2: Así es. ¿Y qué les parece si empezamos con E-Cine, Entrenando a Papá?
1: Let's go.
3: Por sus palomitas, porque lo que viene es cine.

0: sean todos bienvenidos a Es Cine. Yo sé que también este es un poquito raro, pero este programa es demasiado especial. Siempre es buen momento para cambios, para que las cosas surjan de otra manera.
1: ¿Historias cineastas, acaso?
0: Hoy, el día de hoy, yo los voy a estar acompañando a lo largo de este programa, dándoles datos de las de cine, del videojuego y de la música. Aquí las vemos a todo, sí, bebés. Así es. Pero para iniciar tenemos a Es Cine y hablaremos de una película muy, muy bonita que es Entrenando a Papá. A mí me gusta muchísimo
1: con
0: esa
1: la
0: película.
1: Roca, claro, es muy bueno.
0: Oh, mi bebé. Pero si quieren vamos a una cápsula que nos preparó Andy Muñoz, porque también le hace a todo. Andy. Para que tengan un poquito más de contexto en dado caso que no hayan visto la película. Vamos
1: Echa la
0: a
1: cápsula,
0: ella.
1: Andy.

0: Entrenando a Papá es una película de comedia y drama familiar protagonizada por Dwayne Johnson. La historia sigue a Joy Kingman, un exitoso jugador de fútbol americano que disfruta de una vida llena de fama y lujos. Sin embargo, su mundo cambia por completo cuando descubre que tiene una hija de 8 años llamada Peyton, quien aparece inesperadamente en su vida. A partir de ese momento, Joe debe aprender a equilibrar su carrera deportiva con las responsabilidades de ser padre. La película aborda temas como la familia, el amor, la responsabilidad y el crecimiento personal, combinando momentos emotivos con situaciones divertidas. Estrenada en 2007, se convirtió en una de las películas familiares más populares de Disney gracias a su mensaje positivo y a la carismática actuación de Dwayne Johnson.
1: Muchas gracias, querida Andy, por esa cápsula que nos acabas de hacer. Bueno, no la acabas de hacer, pero ya sabes, ¿no? Estás aquí, acabo de escucharte allá, entonces como una sensación curiosa. Antes de seguir, claramente, quiero agradecer, por supuesto, a producción. Se nos olvidó hace rato, una disculpa. Charlie, Now, Andy, Snow, Hugo, muchas gracias por estarnos apoyando el día de hoy, que sobre todo nos falta personal. Entonces, una disculpa también por haberme pasado eso. Es mi segunda vez aquí, creo.
2: Gracias a todos por estar aquí. Gracias.
3: Gracias por escucharnos, gracias por apoyarnos.
1: ¡Los queremos mucho!
3: Ay, amiguitos, antes de que nos pongamos sentimentales, pues vamos iniciando con esto, porque también nos vamos a poner sentimentales con esta película. Oh, es una película muy, muy bonita que está protagonizada por
1: Dwayne Johnson, La Roca, Maui.
3: Así es.
2: Órale.
3: Así es, Dodopin.
1: Así es.
3: ¿Quién interpreta a Joe Kidman? Un famoso jugador de fútbol americano que descubre que tiene una hija y lo descubre de la manera más random posible. Imagina que un día toquen a tu puerta y que digan que tú eres su papá, que ella es tu hija.
1: La pesadilla de todo latinoamericano.
2: Sí, no, también de él, también la pesadilla latinoamericana completa. Exacto. En una película de Hollywood. Me encanta, me encanta.
3: Y por su parte, Madison Pettis, en el papel de Peyton, aporta naturalidad y ternura, porque la verdad que la actriz sabe, lo hizo un muy, muy buen trabajo. Y pues sí, fue quien literal hizo que todo esto tuviera sentido, corazón, sí, dirección.
2: La química, total. Me encantó la química,
1: la verdad,
2: entre ambos.
1: Muy buena química, ambos actores. Es muy raro ver luego a La Roca con cabello y joven, es como muy chistoso. Yo veo esa película y digo, ¡fua! La Roca ya va bastantes años antes.
2: Sí, ¿verdad? Ahí tiene cabello. Yo la vi y dije, sí, es cierto, aquí tiene cabello.
1: También
2: sí,
1: en el live action de Moana. Ah. ¿No viste?
2: No, y ahí tiene cabello de más. Ahí tiene
1: cabello CGI. Y bueno, esto va acompañado, como no, de una fotografía que utiliza, pues, colores cálidos y una iluminación brillante, pues, para reforzar ese tono familiar y optimista. Me parece que es de Disney. Corríjanme si estoy equivocado.
2: Verdad. No, sí, es de Disney.
1: Entonces,
2: verdad.
1: Sí, es una película, pues, familiar, donde, pues, predominan sobre todo escenarios amplios, como estadios, porque como ya dijimos, un jugador de fútbol americano, casas y espacios urbanos, que por cierto, qué casita tenía el Joe Kingman.
3: Yo
1: decía,
2: no, aparte tenía sus controlitos para controlar la casa. Sí, y era como de modo romance y yo, wow. Yo quise ese. Yo pensé que así iba a ser mi vida de grande y pues no.
1: Y lastimosamente no tuvimos esa suerte. Y pues bueno, estos escenarios también ayudan bastante a que los momentos donde están, pues justamente Joe y Peyton, sean como más cálidos, más íntimos. Es que a ver, ¿cómo no va a ser cálido con esa casita? Se ve que aire acondicionado había. Entonces, la cámara, por supuesto, prioriza planos sencillos y cercanos, pues para destacar principalmente emociones de los personajes, pero eso sí, manteniendo un estilo visual muy accesible para que la película en todo momento, pues todas las edades la puedan disfrutar.
2: Así es, yo quiero hablarles un poquito sobre la producción. Esta apuesta por una mezcla entre comedia, deporte y cine familiar. Uh-huh. La secuencia de fútbol americano cuenta con una muy buena puesta en escena y efectos prácticos que aportan mucho dinamismo. Aparte, no sé si sabían, pero La Roca hizo varias de sus escenas sin dobles.
1: Eso yo no sabía.
2: Así es. Aparte, a mí, lo que me gusta mucho de esta película en cuestiones de producción, no sé si se acuerdan de la escena en que hacen este paralelo paralelismo entre el ballet y la
1: claro.
2: O sea, que imitan como si, o sea, como si el ballet fuera fútbol americano, y es como y yo, wow, y yo, bravo, ¿a quién se le ocurrió esta escena? Bravo. Un saludo a Itzel Galaviz, que ya llegó.
1: Hola.
2: Y bueno, nos comentan rápidamente que no está el live en YouTube, pero ahí por si lo pueden checar, nos comentan acá, pero pues ajá, ya, nada más.
1: Conta
2: eso.
1: El live.
2: Continuando de este lado, pues en cuestiones de producción me gustó, hubo ballet, hubo food, pues está a todo dar.
3: Uh-huh. Y es que algo que me encanta de aquí es que, pues, aparte de que nos dio una película muy de comedia, muy de deporte, sí, muy familiar, pues es una historia cuando cierta productora le echaba más ganas a sus historias. Sí, es un
1: razón. Guiño.
3: A
1: mí tiene la mejor de Adam Sandler. Bueno, una de las mejores. Está muy bonita. Cuentos
3: no,
1: que no
3: y
1: son
3: se
1: cuentos.
3: Nota que hay.
2: Cuentos que no son cuentos, es cierto, es muy bueno.
3: Pero, es verdad, yo no me acuerdo de esa película. Pero la historia que se narra, como les comenté un poquito un inicio, un día alguien toca la puerta de este señor y resulta que es su hija, y después como que él primero no lo quería aceptar, pues obviamente no sabía cómo tratar a una niña, no tenía contexto de cómo es ser padre. Y a lo largo de la película se ve cómo va entablando una relación más cercana con Peyton, que pues era su hija, y cómo se va encariñando, cómo va descubriendo cómo verdaderamente ser un papá.
1: ¿Es la misma trama que no se aceptan devoluciones o me lo parece a mí?
2: Paralelismo.
1: Top descripciones que podrían ser de ambos.
2: Aquí no hay prieto. Ah, bueno, no, sí hay prieto. No, mexicanos, me refería a México. Como yo soy morenita, puedo decirlo. Aquí no hay morenos mexicanos, pero no hay tampoco.
3: Programa
2: porque
3: especial.
2: Eugenio, sí, pues es que Eugenio Derbez no es tan moreno. Ok, perdón en mi comentario.
3: No, yo haga de eso, amiguito.
1: Ojo, fue ella.
3: Pero bueno, entonces va descubriendo y tienen que aprender también. Otra.
2: Disculpen, es nuestra primera vez.
3: Es mi primera vez chamba. Hablando.
2: No, esos efectos, Charlie, esos efectos.
3: Amiguitos.
1: Traigan a Leo.
3: Nadie va a ser el ancho, bebés, perdónenos.
2: Ay. Bueno, Dolphin, y háblanos un poquito sobre la dirección.
1: No, perdón, creo que Pili justamente estaba comentando
3: eso. Amiguitos, no. Dolphin, te cedo la palabra.
1: ¿Qué? ¿Por qué a mí no te estás diciendo? ¿Tenías una idea,
3: por
1: Pili?
3: Por favor.
1: Bueno, pues claro que sí, hay que hablar también de que, en efecto, como ya dijimos, la dirección se enfocaba mucho en desarrollar la relación que tienen estos dos personajes, los dos protagonistas. Claro que, pues sin perder obviamente el ritmo cómico, hay muchas situaciones jocosas, hay bastantes momentos deportivos y pues que llegan a ser bastante divertidos de ver para el espectador. Esto pues repercutió un poco en su impacto, me lo parece a mí, Andy.
2: No, la verdad es que pues sí, más de 146 millones de dólares en taquilla mundial. Y para una película que, bueno, o sea, Disney en general sí hace películas taquilleras, pero yo siento que esta película, pues, no es para no era para un público en que se esperara mucho. Ajá. O sea, mucho audiencia, mucho. Y aún así,
1: pegó.
2: Sí, pegó, pues es que está buena. La neta
1: sí está
2: buena. Sí te hace llorar. Yo sí,
3: literal se convirtió en un referente.
2: Y la verdad es que yo siento que nuestra generación, especialmente, porque justo nosotros, o sea, seguimos haciendo memes sobre eso. Entonces, no sé, a mí me parece que impactó la cosa.
3: Claro,
2: la
3: que sí, súper, perdón, sobre todo en los años 2000, que fue cuando salió en aquellos años.
2: Tienes toda la razón.
3: Pero bueno, amiguitos, nosotros salimos a preguntarle a las personas.
1: ¿Qué le preguntamos, Pili?
3: ¿Cuál es su película favorita que tu papá?
2: No, película.
3: A ver, aguante. Aquí redactaron
1: papá
3: un poquito raro. Peli pop de tu papá, película que te recuerda a los papás. Okay,
2: una película que les recuerda a sus papás ya.
3: Eso, bebé.
1: Ah, okay,
3: vamos a ver.
1: Vamos
3: qué con

0: ¿Podrías decir la película favorita de tu papá? ¿O alguna película que te dé vibras como de papás?
1: Una película que me recuerda a lo que es el sacrificio de los papás por los hijos es En busca de la felicidad.
2: La película que me recuerda a los papás o una gran película de un papá es I Am Sam, de Sean Penn.
0: A mí me recuerda como a los papás toda la saga de Rápidos y Furiosos.
3: ¿Entrenando a papá? Los pingüinos de papá.
0: La película que le recuerda a mi mamá a los papás es la de Guardería de Papá.
4: ¿Entrenando a papá?
5: Pues película que se me haga muy, muy de papá y que también es la favorita de mi papá es pues toda la saga de Star Wars, la neta.
0: Estas fueron algunas de las respuestas del día de hoy. Volvamos a la cabina. Esto es Arte.
6: Rápidamente mencionemos cuál es la película que nos da vibes de nuestros papás o la película favorita de nuestros papás. ¿Tu primera
7: opinión? No, amiguitos, es que perdónenme, yo siempre crecí viendo, mi papá tenía dos dualidades, o veía películas mega rancherísimas acá de Jorge Negrete y así. Uh-huh. O veía Sangre por Sangre. O sea, la dualidad. Yo crecí, yo sí he visto esas películas por mi papá. Obviamente ya las vi un poquito más de grande.
8: Claro, claro.
7: Pero esas películas me recuerdan mucho a mi papá.
6: Muy bien.
8: Andy.
6: Yo claramente por algo traigo la playera de Star Wars, porque justamente mi papá me inculcó Star Wars, Indiana Jones y Volver al Futuro. Entonces, todas esas franquicias son mis. Pues también me encantan, pero sí me recuerdan a mi papá porque son sus favoritas también.
8: Súper duper. A mí una que me recuerda particularmente a mi padre es una muy underground, acá de un estudio así poco conocido, Los Pingüinos de Madagascar, ¿la topan? A mi padre le encantan los chistes de esa película, él se ríe un montón y por eso me recuerda mucho a mi padre cada vez que lo veo.
6: Me parece bien. Sus efectos me encantan. ¿Qué les parece si calificamos? ¿Cuánto le das tú?
7: Yo le doy un 4.2, la película está, como dije, bien producida, la verdad tuvo impacto, es una historia muy bonita, muy amena y super y sobre todo, perdón, family friendly, así que yo le doy un 4.2.
8: Para mí también, bueno, en mi caso sería un 4.3, subimos ahí un poquito la décima. Me gusta la verdad bastante la película, siento que tiene varios aciertos. Obviamente todo se resuelve un poquito muy a lo Disney, pero en general me gusta bastante la película, entonces yo para mí, por eso es un 4.3.
6: No hay ningún problema en que se resuelva lo Disney, el amor de un padre.
8: El amor lo puede todo.
6: Entonces, me encanta la película. A mí, yo un 4.5, la verdad, me encanta. Yo no tengo más palabras que decir, me gusta, me encanta.
8: Entonces, todo esto promediado nos da un total de 4.3, lo que significa, mis queridas amigas, que Entrenando a Papá
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8: Para la primera, sincronizadísimos.
7: Eso sí nos salió bien.
6: No te despidas, Pili, porque ahorita las vuelvo a ver, amiguitas. Así que mejor aquí canción vamos a. Ay, es que no sé cómo se pronuncia. You're the devil in the. Indica. Y si no, bueno, es la. Es de Elvis.
7: Escúchenle.
8: Devil in Disguise de Elvis Presley. Muchas gracias, Nao. Te queremos mucho.
7: Estamos en

0: bonita película, la verdad.
1: Qué bonita canción, la verdad.
0: Qué bonita La Roca también.
1: No, Peyton, ya que ahorita está grande. Ay,
0: está
1: también.
0: Bien grandota.
1: No, ya está bien, ya
0: viejo.
1: Es de nuestra edad y
0: sí, sí,
1: wow,
0: sí.
1: O sea, no,
0: yo dije, órale.
1: ¿Cómo? Pero bueno, gracias por escucharnos en el cine. Ahorita vamos a pasar a la siguiente sección, que es videojuegos. Queremos leer un poquito de los comentarios. Tenemos saludos, Andy, gracias, ma. Hola, mami.
0: Hola,
1: mamá de Andy.
0: Hola, mamá de Andy.
1: Luego, Fabi Romero Torres, que es la prima de Mario Pau, nos pone: "Hola, chicos de Sarte, los quiero mucho, jijiji, les mando un abrazote, muchas gracias por seguir apoyándonos". Aquí, Mario Pau, yo estoy segura que te estaría mandando un enorme abrazo.
0: Muchas gracias.
1: Pero muchas gracias.
0: Sintonizarnos.
1: Ya sé. Yo, para nuestros tres fans, son ustedes, mi mamá, Fabi Romero Torres. ¿Dónde está la mamá de Ian? Quiero la mamá de Ian.
0: Sí, cierto.
1: Yo la extraño.
2: No se preocupen, yo creo que llega tiempo para escuchar la siguiente
0: sección. Sí, ella siempre dice que es mi fan, yo tengo fe.
1: Muy bien, pero ¿qué les parece si vamos a la siguiente sección?
0: Me parece perfecto. Vamos a Son los Arte, videojuegos con, cómo no, Pili Baltazar.

Prende tu consola, agarra tus mandos y descubramos si los videojuegos son arte. Hola, ¿qué tal, amigos? Volvemos, obviamente, nosotros tres, porque ya les habíamos avisado. Esto es Son los videojuegos arte. El día de hoy, como no, vamos a seguir con esta temática de Al Padre. Vamos a hablar de Resident Evil Village, o Resident Evil 8 para los compas. Este videojuego, vamos a observar cómo evoluciona un poquito la fórmula de Resident Evil. Veníamos de un cambio muy radical en el 7, donde pasamos de disparos, acción y mucho zombie y así, a algo un poquito más parecido a Outlast, un poquito de terror, un poquito más psicológico, donde ya no eres un militar armado con experiencia, él es un joven tranquilo. Y en este caso estamos en la secuela de esa aventura. Este hombre, este chico, Ethan Winters, ahora es un padre. Pero como no, antes de ahondar en este juego, vamos a escuchar una cápsula preparada por nuestra querida Excel Gabaliz.

0: En 2021, Capcom lanzó Resident Evil Village, la octava entrega principal de la saga Resident Evil y secuela directa de Resident Evil 7, Biohazard. El juego sigue a Ethan Winters mientras intenta rescatar a su hija en una remota aldea europea dominada por cuatro poderosos señores al servicio de la enigmática Madre Miranda. Durante su desarrollo, el equipo buscó expandir las ideas introducidas en Resident Evil 7, combinando terror, exploración y acción en una estructura más abierta. La ambientación se inspiró en el folclore europeo y en relatos clásicos sobre vampiros, hombres lobo y criaturas sobrenaturales. El juego fue desarrollado utilizando el motor RE Engine, permitiendo escenarios detallados, iluminación avanzada y un alto nivel de realismo visual. Gracias a su mezcla de horror, acción y narrativa, Resident Evil Village fue ampliamente reconocido por la crítica y recibió múltiples nominaciones a Juego del Año en distintas premiaciones.
1: Gracias por tan contextualizando información, mi queridísima Itzel. Un saludo.
2: Un beso a Itzel Gabalí.
1: Eso fue perfecto, ese yo solita lo produjo. Producción, bebés. Pero bueno, vamos a iniciar con la jugabilidad, porque amigos, yo les quiero decir que yo soy mega experta en estos temas y mega siempre lo he jugado.
2: Billy Gamer.
1: Yo, de hecho, suscríbanse, no se crean.
3: Streamer.
1: Pues la jugabilidad de este juego, ¿verdad? Dices tú, digo yo, representa un punto medio entre el survival horror clásico y la acción moderna. Por un lado, conserva elementos tradicionales de la saga, como son la administración de los recursos, la exploración y la resolución de acertijos, que mega sabemos que siempre están presentes
2: en
1: esta saga.
2: Hay muchos.
1: Y por otro, introduce enfrentamientos más frecuentes y escenarios más amplios que permiten una experiencia muchísimo más dinámica. Además, la inclusión del duque como comerciante agrega una capa estratégica al permitir mejorar armas.
2: ¿Mejorar armas, Pili?
1: Todo eso, aparte de fabricar municiones y administrar recursos de manera muchísimo más profunda, ¿no, criaturas? Y si juntamos todo eso que les dije, todo eso, criaturas, el resultado es una experiencia que mantiene la tensión sin abandonar el ritmo de la aventura.
2: Yo siempre lo he dicho, es como una especie de combinación entre lo que fue el 7, que cambió la fórmula a justamente esto más como de miedo, y un poquito el 4, porque de hecho también vuelve a ser un pueblo europeo, vuelve a ser todo como muy de acción. Tenemos un comerciante chistoso. Si vieron nuestro análisis del Resident Evil 4, sabrán más o menos de qué hablo, pero sí, en efecto. Y Andy, justo, narrativa y personajes, ¿qué tienes para decir?
1: Yo quiero hablar sobre estos dos temas. Sí, pues la narrativa. Tenemos más historias desgarradoras y tragedias, bebés.
2: De hecho, esta historia está muy desgarradora.
1: Me encantó ese toque. La verdad, yo les quiero hablar sobre la narrativa, en donde aquí es uno de los pilares fundamentales del juego. Aunque continúa la historia iniciada en Resident Evil 7, Village amplía significativamente el universo de Ethan Winters, quien es el papá. Justamente está aquí en el Día del Padre, porque Ethan pues va a rescatar a su hija.
2: Así es.
1: Entonces, sí, para quien se lo preguntaba de por qué están hablando de
2: Resident Evil 8
1: en el Día del Padre. Pero es por eso, es porque un papá está en el videojuego, ¿ok?
2: Buscando
1: bueno,
2: a su hija.
1: Aquí, pues, Ethan explora temas relacionados con la familia, el sacrificio y la identidad. Y los antagonistas, por otro lado, destacan especialmente por su personalidad y diseño. Cada uno gobierna una región distinta del pueblo, convirtiéndose en el centro de una experiencia única dentro del juego. Lady Dimitrescu. Así es.
2: Lady Mestremesco. ¿No han visto el diseño?
1: Un personaje. Cállate.
3: Es horario familiar, Dolphin.
1: Sí, Dolphin.
3: Todavía no podemos decir
1: eso. Pero bueno, Lady Mestremesco, dice Dolphin, Heisenberg, Donna Beneviento y Salvatore Moreau representan distintos estilos de horror y contribuyen a la aventura manteniendo una gran narrativa y temática.
2: Y es que justo es uno de los aspectos que más impresionan de Resident Evil Village y es su dirección artística. La aldea, como ya dije, funciona como un punto de conexión entre pues las distintas zonas del juego que están inspiradas en los géneros clásicos del terror. Como ya dije, volvemos un poquito al tema de pueblo europeo con castillos que recuerdan justo a historias como de vampiros góticos que tienen mucho que ver también con la narrativa del juego. La casa Beneviento, sin ir más lejos, se acerca al terror psicológico, el embalse romance de Moreau provoca, por ejemplo, el horror corporal, y la fábrica de Heisenberg se inspira bastante en la ciencia ficción oscura. La verdad, hay como que muchos tipos de terror y es como muy, muy interesante. Y esta diversidad justo hace que el juego no se vuelva repetitivo y que mantenga una sensación bastante constante de ir descubriendo cosas conforme vas avanzando, lo que a nivel técnico, con su motor llamado el Re-Engine, la verdad es que hace que se vea hermoso, tiene una iluminación divina y está bellísimo.
1: Todo eso, Dolphin.
2: Todo
1: grandes
2: eso.
1: Palabras, Dolphin. ¿Y qué les parece? Es que vamos a una pausa de hidratación, dirían por ahí, en cierta competencia. Así
2: me
1: que vamos a una
2: perfecto.
1: Pequeña pausa comercial. ¿Qué les parece? Bueno, pausa nomás.
2: Ahorita nos vemos.

0: En un momento regresamos. 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
2: En Radio UAA, las 5:27 minutos.
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0: Me acaban de poner que no se me entendió en una parte. Estoy un poquito enferma de la garganta, como dijimos, estamos resolviendo, entonces...
1: Fue muy de la nada, no disculpas.
0: Perdonen, grité mucho el sábado, bebés. Pero bueno, seguimos para quien apenas nos inició a escuchar, que apenas nos sintonizó. Estamos hablando sobre qué, Dopin.
1: Estábamos hablando, Pili, sobre Resident Evil Village. Yo estaba hablando acerca de la dirección artística. Y como en todo buen videojuego, pues obviamente tenemos escenarios, tenemos una dirección artística muy interesante, muy gótica, como ya habíamos hablado, que además va acompañado, sin duda, de una música y diseños sonoros muy interesantes.
0: Sí, amiguitos, aparte de todo eso, pues también está el apoyo musical, como bien lo dijiste, Dolphin, con un enfoque muchísimo más melódico, en lugar de buscar temas fácilmente reconocibles, como ya lo hemos visto en otros videojuegos. La banda sonora prioriza la construcción de tensión y atmósferas inquietantes.
1: Ay, hijo.
2: Así es, sí te logra poner miedosito.
0: Sí, sí,
1: estás tenso en varias situaciones. Sí, no, los enemigos tienen unos gritos a veces que te quedas así de que...
0: Sí, ay, te saca de onda.
1: Sí, yo cuando
0: lo jugué las primeras veces, obvio, me saqué de onda. Y pues yo siempre le voy a aplaudir a los compositores, porque obviamente rifados. Utilizan cuerdas, coros, sonidos ambientales para generar una sensación constante de incertidumbre. Creo que es lo que más genera incertidumbre, el no tener certeza de qué va a pasar. Y se siente muy feo, amiguitos, ¿eh?
1: Y es que como el prota es un señor normal, o sea, no es como un agente entrenado de la CIA ni nada por el estilo.
0: Como si llegara con uno de nosotros, amiguitos.
1: Exacto, te sientes desprotegido, verdaderamente.
0: Pues realmente sí, cuando la historia lo requiere, la música también es capaz de transmitir emociones muy, muy humanas y dramáticas, especialmente durante los momentos relacionados con Ethan y su familia.
2: Yo les hablaré rápidamente del impacto, y es que el Village, pues, fue considerable tanto para la franquicia como para el género de terror. El juego logró atraer a nuevos jugadores, pero sin alejarse completamente de los que ya estaban desde las raíces de las sagas. Además de que, pues, la Lady Mentremesco sí se convirtió rápidamente en un villano muy recordado de la saga. Entonces, impacto sí tuvo. Así que yo les quiero preguntar ahora, ¿cuál es su Resident Evil favorito? Piénsenlo, pero vámonos a sondeo. ¿Qué les parece?
1: Me parece perfecto. Let's go.

0: El día de hoy salimos a preguntar, ¿cuál es tu Resident Evil favorito?
1: Mi videojuego favorito de Resident Evil es el 2.
2: Mi videojuego favorito de Resident Evil es el Resident Evil 5.
3: Ah, yo creo que mi favorito sería el Resident Evil 3, pero el del PlayStation 1, antes del remake, ese, una joyita.
4: Mi Resident Evil favorito es el último que salió, porque sale el Leon Kennedy viejito, así todo papucho.
0: Eso es todo por el sondeo de hoy. Volvemos a Es Arte.
5: Tan interesantes. Así que ahora llega el momento de responder nosotros rápidamente. Pili, ¿cuál es tu residente malvado favorito?
6: Amigo, yo les voy a ser sincera, como bien mencioné, obviamente he jugado toda esta saga.
5: Sí, claro.
6: Pero mi favorito siempre será el 5.
5: ¿El 5?
6: Sí, el 5.
3: Igual que María Pau.
5: Igual que María Pau, qué curiosa coincidencia.
6: Es que María Pau y yo tenemos tanto en común, que te puedo decir, pero para mí el 5 es el que lo tiene todo, historia, gráficos, me gusta mucho cuando lo juego, me recuerda mucho a mi papá, sin duda.
5: Ah, qué bonito. Ah. ¿Tú, mi Andy, cuál es tu
3: pues mira,
5: favorito?
3: Yo cualquiera en el que salga Leon Kennedy, la verdad es que ese hombre tiene unos atributos bastante hermosos, entonces
5: sí, tacho boy,
3: yo, donde salga él, me va a encantar. Cualquiera de esos, no importa, es mi favorito, donde esté él. Así como dijo Osmar, que sale el papucho de Leon Kennedy, yo ahí.
5: Justamente, mi Resident Evil favorito es el 4. Digo, sale Leon, ¿es una coincidencia? No lo creo. Pero la verdad es el juego que más me gusta de Resident Evil. Me encanta jugarlo, se me hace adictivo. Y estoy a la espera de poder, ahora sí, terminarme bien ese remake y saborearlo todavía más. Pero bueno, ¿qué les parece si ahora vamos a calificar?
3: Muy bien, primero tú, Dolphin. ¿Qué calificación le das?
5: Primero, qué buena pregunta. Debimos pensarlo antes. No, yo le doy un 4.4. La verdad es que el Resident Evil Village me parece muy, muy bueno. Tiene una historia muy bonita. El final me dejó roto. La verdad es que la canción que va a venir ahorita va a ser justo por todos los edits que tiene del final del juego. Entonces, pues para mí es un 4.4.
3: También para mí, Dolphin. Justamente para mí. Sí, no, Dolphin.
6: No,
3: igual que tú. 4.4 me parece la calificación perfecta. No sé qué digas tú, Felipe.
6: Ni mandado a ser criatura. Yo justamente la mañana dije, ¿qué calificación tendrá mientras me tallaba? Y dije, 4.4.
3: Definitivamente. Increíble. La verdad es que Dolphin,
5: esto es una coincidencia maravillosa.
6: Así es.
3: La verdad es que
6: nosotros sí aceptamos efecto. Compartir nuestra calificación. Coincidir. O sea, sí, ya estamos agarrando la onda de todo.
3: Estamos tan conectados que obviamente teníamos que conectarnos a nuestra calificación.
5: Sí,
3: entonces ya final es 4.4 porque es un muy buen juego, ¿sí o no?
6: Obviamente.
3: Claro,
6: no
3: que
6: le
3: sí.
6: gana el single, así pero
3: que,
6: es bueno.
3: Exactamente. Así que este videojuego es arte.
5: Resident Evil Village, señores. Zombie.
3: Pili, una vez más, no hay que despedirnos. Mejor, Dolphin, ¿a qué canción vamos?
5: ¿Qué haces? Nosotros vamos a la canción de Mr. Loverman de Rick Montgomery. El motivo, porque es la canción que sale en todos los edits del final de este juego, porque es tristísimo.

0: esta canción.
1: Ay, sí, está bien triste. Fíjate que yo la asocio más con Banana Fish, o sea.
2: Pero
1: qué triste es. Y Pili, mi mamá te manda una disculpa, te dijo Andy Santa Cruz, pensó que te llamabas Andy Santa Cruz.
0: Ay,
1: pero no,
0: Pili Santa Cruz.
1: Pero no, no,
0: muchas
1: ya me dijo,
0: gracias.
1: No, se llama Pili. Y yo, no, sí, sí, más se llama Pili.
0: Lo siento, amiguitos. No, que me obsesionó un poquito.
1: No, no, no, no.
0: Muchas gracias.
1: Te manda una disculpa, mi mamá.
0: Le mando un beso a tu mamá. Muchísimas gracias por siempre estar aquí apoyándonos, a pesar de que no sepamos muy bien en este momento que estamos haciendo.
1: Pero miren, ¿qué les parece si vamos con la siguiente sección?
0: Esta
1: es un poquillo, dado que no tuvimos. Ah, no, miren, sí tenemos un comentario. Fernanda Mata. Ah, creo que es esta Mata. Besos.
2: Hola,
1: chicos,
2: Mata.
1: Creo que
2: gracias.
1: Es Mata, creo que sí es Mata. Según yo, sí es Mata. Si no,
2: si eres
1: no,
2: la Mata que conozco, sí. Me saludas también a Cris. Muy guapo,
1: no,
2: la verdad.
1: No, no, no. Fíjate, pero bueno, vayamos a la siguiente sección. Sí hubo comentarios, aparte del de mi mamá. Gracias, mami, gracias, Mata. Yo quería presentarles a Caifanes. ¿Cómo se llama el álbum?
2: El álbum, cómo no, es El Silencio de Caifanes.
1: Vamos con ello.
2: Let's go.
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0: Hola amiguitos, ¿cómo están? Sean bienvenidos nuevamente. Esta sí es mi terreno, estas son, sí son mis tierras. Y pues yo soy Pili Baltazar, por si traían la duda. Porque
2: ¿no eres Andrés Santa Cruz?
0: No, bebé, yo soy Pili Baltazar.
2: ¿Qué?
0: Pero no se preocupen, porque yo les voy a estar hablando.
4: Jueves, no cobro mucho.
0: Yo les voy a estar hablando, como ya nos adelantaron, nos dieron el preámbulo, sobre El Silencio de Caifanes. Sí, para que tengan un poquito más de contexto, vamos con esta cápsula que sí realizó Andy Santa Cruz, para que la escuchen.

0: El Silencio es el cuarto álbum de estudio de la banda mexicana Caifanes, lanzado el 29 de mayo de 1992 bajo el sello BMG Ariola. El disco cuenta con 14 canciones y representa uno de los momentos más ambiciosos y maduros en la trayectoria del grupo. Producido por Adrián Belew, reconocido por su trabajo con King Crimson, David Bowie y Talking Heads, el álbum amplía el sonido característico de Caifanes al incorporar arreglos más complejos, influencias progresivas y una mayor experimentación instrumental, sin perder la esencia del rock mexicano que los consolidó durante los años 90. A lo largo del disco, la banda aborda temas como la espiritualidad, la identidad, la naturaleza, la crítica social y la introspección personal. Entre sus canciones más destacadas se encuentran No dejes que, Nubes, Piedra, Mariquita y Debajo de tu piel, piezas que reflejan la profundidad lírica y sonora del proyecto. Con El Silencio, Caifanes logró equilibrar experimentación, poesía y tradición, creando un disco que sigue siendo referencia obligada dentro de la música en español.
1: Regresamos y quiero decir un saludo a la mamá de Ian, que ella nos comentó, hola, aunque aquí, no, aunque aquí no esté su hijo, estamos haciendo honor a su
2: Así es, yo lo interpreto en esta ocasión.
1: Se supone que Dolphin es Ian.
2: Hola, soy Ian.
1: Pero no, muchas gracias, gracias por todos los comentarios. Abajo. Sí, también a la prima de María Pau, Fabi Romero Toro, muchísimas gracias. Pero ahora sí, empezando, Pili, ¿qué nos quieres decir de este álbum?
3: Pues
1: de
3: bueno, amiguitos, yo les voy a venir a decir la verdad, porque aterrizando lo que escuchamos en la cápsula, yo solo digo verdades. Creo que lo primero que llama la atención de este álbum es que no se siente como un disco de rock convencional, no por algo es el disco de rock, más bien parece una búsqueda de identidad, tiene una mezcla entre lo moderno, lo ancestral. Yo cuando estaba haciendo este guión le pregunté a muchas personas que si topaban este álbum y me dijeron, ¿cómo no lo voy a conocer? O sea, exacto, es el álbum de álbumes.
2: El Silencio, ¿sabes?
3: El Silencio, el el Silencio, pero bueno. Muy amiguitos, bien.
1: Yo les quiero practicar.
3: Yo Leo Ibarra les quiero practicar.
1: Perdónenme. Caifanes ya había incorporado elementos de la música mexicana en trabajos anteriores, pero aquí lo hacen de una forma muchísimo más consciente y hay referencias a lo indígena, a la naturaleza, a la espiritualidad y la cultura popular mexicana. No es de casualidad que canciones como Nubes o Piedra estén llenas de imágenes naturales y símbolos que conecten con nuestras raíces. Ellos verdaderamente dijeron, vamos a conectar con nuestras raíces.
2: Y es que todo esto, como tú dices, mi Andy, va muy ligado también con la producción del propio álbum. El álbum fue producido por Adrián Belew, guitarrista de King Crimson, quien ayudó a expandir el sonido de la banda, y por eso es que escuchamos luego guitarras más atmosféricas, texturas experimentales y arreglos que son mucho más elaborados que, por ejemplo, en discos anteriores.
3: Y amiguitos, bravo. Por cierto, la banda tuvo que viajar, obviamente, al país vecino superior para poder producir este álbum. O sea, literalmente le invirtió, dijeron, estamos en crisis, ¿qué hacemos? Y contactaron con ese productor, viajaron e hicieron El Silencio.
2: El silencio.
3: Y en cuanto a las letras, creo que Saúl Hernández se encuentra entre uno de los mejores como compositor. Las canciones no cuentan historias directas, utiliza mucha metáfora, que es algo que a mí me encanta de las canciones, no que digan, ay, te amo, o sea, que lo digan, quiero agarrarte y amarte. No se me ocurrió ninguna metáfora, perdón, pero me gusta que tenga mucha metáfora.
1: El esmeralda de tus ojos,
3: Pili. Sí, ojos verdes.
1: Yo con los ojos cafés, bebé.
3: Pero transmite muchísimas emociones, me encanta ese tipo de canciones y por eso muchas veces una misma canción puede tener significados distintos a las personas. Y eso para mí, eso sí es arte, el cómo no se deja solo a lo que quisieron poner ahí, sino que cada quien le puede dar un sentido y su propia interpretación.
1: Sí, por ejemplo, Nubes puede interpretarse como una canción sobre el cambio, lo que pasó, el paso del tiempo, perdón, o incluso búsqueda de libertad, mientras que No dejes que, mi canción favorita, quiero decir, se ha convertido en una especie de himno de resistencia emocional para varias generaciones y está buenísima esta. No dejes que.
2: Justo, y es que además, pues claro, es interesante que muchas de estas canciones, como dice Andy, pues la verdad es que siguen bastante vigentes, pues porque además hablan de bastantes temas universales.

0: perfecta, exquisita.
1: También me parece muy importante mencionar la portada del álbum, que es una imagen inspirada en el arte prehispánico, sí, que refuerza perfectamente el concepto del disco, como ya mencionamos desde el inicio de la sección, una obra que mira hacia el pasado, pero que construye algo nuevo. Quiero aclarar que este álbum sí es del siglo pasado, ¿verdad? Pero pues de todos modos sigue siendo algo muy actual.
2: No pasa nada. Yo, ahí es donde yo justamente, yo veo una de las mayores virtudes de Caifanes, que mientras muchas bandas latinoamericanas buscan sonar cada vez más anglosajonas, ellos no, ellos dijeron, no, yo... México, mi patria. Ellos decidieron abrazar elementos culturales mexicanos y convertirlos en parte fundamental de su identidad artística. Entonces,
0: exacto, y es por eso que El Silencio es para varios considerados como el pick de Caifanes. Están en 13 y El Diablito, yo la verdad tampoco sé en qué punto me quedo. Sí. El Diablito es muy bueno también, pero este es un álbum muy, muy, muy, muy bueno, que hasta los críticos la verdad es que aclamaron bastante. Y pues no solamente por eso de que tiene algunos de sus mejores clásicos, sino porque además representa, como dice Andy, una versión artística bien ejecutada y además que es muy clara con lo que propone.
1: Amiguitos, yo voy a hacer una pequeña pausa porque le quiero mandar un saludo a Alo, Alondra, que nos vino a visitar. Ala. Porque nos va a ayudar a grabar Tistos ahorita saliendo. Claramente, yo sé que no pueden verla, pero en cabina está que brinca de felicidad. Claro que sí, ahorita la van a ver en nuestras redes. Síganos, por cierto, en Tistos. Pero bueno, volviendo al álbum, que no tuvo la oportunidad de competir en premios como los Latin Grammys, y esto es porque en el año en que salió todavía no se fundaban los Latin Grammys.
0: Pero si
1: no se los hubiera llevado, obviamente sí, se los hubiera llevado. Pero pues sigue apareciendo en listas de los mejores discos de rock en español y continúa influenciando a las nuevas generaciones de músicos. Si no, no por nada salió una generación que decía, tú que sabes de rock, chamaquito, pongan Caifanes.
2: Justo.
1: Pero con justa razón.
2: Exacto. Yo diría que es uno de esos álbumes que ayudaron a demostrar que el rock hecho en México podía tener una identidad propia, o sea, sin necesidad de copiar, pues, unos elementos extranjeros y demás, la verdad.
1: Sí, pues sí, es que pues sí, amigos, pues sí, pero El Silencio, Caifanes, simplemente consolidó una propuesta artística única, poesía, experimentación y mexicanidad conviviendo en un mismo proyecto en el siglo pasado, a finales del siglo pasado. Así que sí fue muy innovador en su tiempo. Obviamente el día
0: tremendo
1: de hoy
0: álbum.
1: Se sigue escuchando Caifanes y es por una razón. Pero amiguitos, les quiero decir,
0: ¿qué pasó, Pili? Cuéntame.
1: ¿Qué tienen en el sondeo del día de hoy?
2: Muy bien, el sondeo de hoy es canción favorita de tu papá o que te recuerda a tu papá.
0: ¡Ah, hijo!
1: ¡Qué buena pregunta!
0: ¿Cuál?

0: es la canción favorita de tu papá o canción con la que recuerdes a tu papá?
1: Uy, creo que no estoy seguro de cuál sea su canción favorita de toda la vida, pero le gusta mucho una, no sé cómo se llama, solo sé que es de Karol G con Marco Antonio Solís. Esa creo que es de sus favoritas.
2: La canción favorita de mi papá es Stairway to Heaven de Led Zeppelin.
3: La canción favorita de mi papá es Son de la Loma del trío Matamoros.
4: La canción que me recuerda a mi papá es Lonely de Akon.
5: La canción que me recuerda al papá Nicolau es Los Tres Delincuentes.
6: La canción que me recuerda a mi papá es Mi Querido Viejo de Vicente Fernández.
7: La canción que me recuerda a mi papá es la de Mi Querido Viejo, del Chente.
8: La canción que me recuerda a mi papá, Nube Viajera, de Alejandro Fernández.
9: Creo que la canción favorita o con la que más recuerdo a mi papá es La Cárcel de Cananea, porque de ahí es mi papá.
10: Hola, ¿qué tal? Sí, la canción favorita del patrón de mi jefe es La Dosis Perfecta de Panteón Rococó. Gracias.
0: Gracias por tan variada respuesta. Simplemente qué bonito es saber que cómo recuerdan a su padre, a través de qué música. Y me gustaría preguntarles a ustedes también, canción que les recuerde a su señor padre.
11: Bueno, yo se lo pregunté de chiquita, le dije, ¿cuál es tu canción favorita? Y, o sea, no sé si actualmente sigue siendo favorita, pero en ese momento me dijo que era New York City Boys de...
9: Ah, sí.
11: La de New York City Boys. No sé, pero bueno, me dijo esa, así que...

0: pues fue esa la respuesta.
1: Para mí, no sé, según yo, digamos, no es como tal su favorita, pero una que siempre pone y con la que siempre me acuerdo de él es La Dosis Perfecta de Panteón Rococó. Siempre me acuerdo porque llegaba con nosotros y pues nos aplastaba, porque pues así es el ska, ¿no? Es muy loquito y alocado. ¿Y tú, Pili?
2: Ay, amiguitos, no sé, es que canción que me recuerda a mi papá, como que tengo muchas que me recuerdan a mi papá. Pero yo creo, voy a decir en cuál. Es que, como les digo, mi papá tuvo dos facetas. Entonces, me recuerda mucho una de... Ay, Edén Muñoz, creo que es de Edén Muñoz. Sálvenme, amiguitos.

0: se llama
1: mi papá
0: esa?
1: La ponía no mucho. Y me gusta mucho recordar el día de mis 15, yo bailé una canción que la de, pues, el baile con el papá fue la de, ay, aguántame, perdón, me estaba yendo mucho la memoria, pero que dice, y pensar que el día de ayer, y pensar que te tenía en mis brazos el día de ayer tan rápido, 15 años, no puede ser. Oh. No recuerdo cuál es, pero pues no recuerdo mucho a mi papá.
0: Tiempo
1: también.
0: De vals de Chayanne.
1: No, no creo que sea tiempo de vals. Yo digo que Chayanne me recuerda mucho a mi papá, porque pues Chayanne es mi papá.
0: Claro, ¿cómo no va a ser?
1: Obviamente, criaturas.
0: Cualquiera de la discografía de Chayanne, de hecho.
1: Pero bueno, criaturitas, ¿qué les parece si vamos a calificar?
0: Me parece perfecto.
2: Excelente.
1: Inicia Andy.
2: Yo le doy un 4.5 de calificación. Wow. Me gusta. No sé si haya impactado tanto en nuestra generación en particular, no sé. Pero es que luego yo sí escucho mucha gente que es como, ponga Caifanes en cierta actividad recreativa. Entonces ponga, digo, ok, pero no sé. Entonces yo le doy un 4.5. Hoy seré la oposición, chicos.
0: Yo personalmente es un 4.7. Yo para mí es un 4.7. La verdad es que este álbum me parece buenísimo. Tiene canciones que me encantan de Caifanes. Está justo, yo siento que el impacto sí lo tiene porque está justo el meme de no pongan Caifanes, se van las chicas de la fiesta. Entonces, la verdad a mí me gusta mucho este álbum, se me hace buenísimo. No estoy seguro si me gusta más que El Diablito, pero viva Caifanes, simplemente. ¿Y tú, Pili?
1: Para mí, yo le puse un 4.3 porque me parece que es un buen álbum, súper producido, reconocido, con todos hemos escuchado mínimo una canción de ese álbum. Y pues la verdad me gusta mucho el concepto y cómo manejaron este concepto a lo largo del álbum. Así que, ¿cuánto nos da?
2: En total nos da un 4.5, por lo que el silencio de...
0: Sí, el silencio.

0: Nos despedimos, pero primero, bueno, háganme un feitcito para las conclusiones. ¿Qué les parece?
1: Vamos a las conclusiones.
0: Me les pego, amigos.
2: Voy a comenzar con las conclusiones. Quiero mandar un saludo a mi madre, Liliana Ibarra, que está aquí comentándonos en este
0: Hola,
2: en vivo.
0: Hola, mamá de Dolphin.
2: Hola, mamá. ¿Cómo estás? Muchas gracias por sintonizarnos. De igual manera, ¿hay más
0: comentarios? Sí. Fabi Romero nos pone que es nuestra fan y que espera vernos en persona pronto. Yo espero que sea el sábado, Fabi, si te soy sincera. Espero de verdad que sea el sábado. Ya si no después, ay, pero hijo. Sí, nos verás en persona. Top claro polémica. Que sí.
1: Te invitamos al primer aniversario de Es Arte, porque siempre has estado aquí. Así para nosotros.
0: Y bueno, no sé qué les pareció el programa, muy buen programa, ¿no?
2: Yo creo que lo hicimos bien, ¿no?
0: Algo diferente.
1: No creo que vuelva a ocurrir, amigos.
0: Que no vuelva a pasar, por favor, Leo, te extraño.
1: Vengan y salven el día, por favor.
2: A menos de que haya una sección otaku, bueno, un programa especial otaku otra vez, la verdad es que...
0: Sí, esto no va a volver a pasar, pero nos divertimos mucho, la verdad, Nos pueden seguir en nuestras redes sociales, Es Arte en Instagram, Es Arte-08 en TikTok. ¿Qué más tenemos que decir?
1: Pues pueden mañana checar la retransmisión a través de
0: Radio UAA
2: 94.5, me parece a las 4 de la tarde, ahí pueden sintonizar la repetición, y si no, pues ya saben, aquí se queda el bello en vivo para que lo puedan de igual forma vernos cada vez que quieran, repetirlo a su gusto.
0: Hacernos más vistas.
1: También pueden checar Spotify, porque tenemos ahí unos capitulillos, tanto de la primera como de la segunda temporada, para que si se perdieron alguno por X o Y situación, aquí pueden checarlo. También recuerden que pueden mandarnos sus sugerencias o de lo que les gustaría que habláramos a través de nuestro Instagram, ahí estamos un poquito más activos. Uh-huh. Y que pues obviamente cualquier comentario, duda, sugerencia, siempre será
0: claro.
1: Bien recibidísimo, amiguitos. También agradecerles a todo el equipo de producción.
2: Muchas gracias, producción.
1: A todas las personas.
0: Gracias a toda la audiencia.
1: Muchas gracias, salvaron hoy el día también.
0: Y bueno, la siguiente semana nos vamos con temática indie, Amores Perros, Dancing with the Devil, una fanfic, y Bratty. Así que eso ha sido todo de nuestra parte. Los dejamos con De mi rancho a tu bocina. Esto ha sido Es Arte. Así que algo más, no, nada. Esto
2: es Arte. Que por cierto, la canción que sigue va a ser...

0: los universitarios estarán de regreso con nosotros el próximo sábado.
1: ¡Ya regresamos! Esto es Arte.

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1: Desde Ciudad Universitaria, las 6:29 minutos.
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1: Radio UAA informa. La Universidad Autónoma de Aguascalientes, en un esfuerzo por fortalecer su compromiso social y humanista, llevó a cabo un concierto a cargo del ensamble de guitarras del Departamento de Música, quienes a través de un emotivo evento en la Casa de Retiro, Mis Abuelitas Felices, marcaron el cierre del ciclo de polifonía universitaria. El repertorio incluyó boleros como Flor de Azalea y Cien Años, además de una suite basada en la ópera Carmen de Georges Bizet, adaptada para guitarra. Esta selección musical permitió generar un ambiente lleno de nostalgia, alegría y evocación de muchos sentimientos, logrando conectar emocionalmente con las residentes de esta casa de retiro. Las residentes acompañaron al ensamble con cantos, mientras que otras estuvieron conmovidas por la emoción, reflejando que cada reacción es reflejo del impacto que la música puede tener en la memoria y en los sentimientos. La Universidad Autónoma de Aguascalientes celebra la destacada participación de estudiantes del Centro de Educación Media en la convocatoria ANUIES en Corto 2026, donde tres proyectos del Bachúa Central y Norte lograron su pase a la fase nacional. La Asociación Nacional de Universidades e Instituciones de Educación Superior, ANUIES, informó que de los 20 cortometrajes seleccionados, se premiarán los primeros lugares de cada categoría: mejor cortometraje, mejor ficción, mejor documental, mejor animación y temática, en una ceremonia que se realizará en la Cineteca Nacional en la Ciudad de México, del 26 al 28 de agosto. Los estudiantes Mateo González Muñoz, con el cortometraje Perros, Zach Reyes Rosas, con Necrofonía, ambos del plantel central, y Said Matías González Pérez, del plantel norte, con Oparín, fueron los directores de los cortos que integran la selección de 20 trabajos de la Muestra Nacional de este año. Mientras programas relacionados con ingeniería, ciencia de datos y tecnologías de la información ganan popularidad, disciplinas como historia, filosofía y sociología registran una disminución en su matrícula. De acuerdo con el doctor Alejandro García Macías, decano del Centro de Ciencias Sociales y Humanidades de la UA, más del 50% de la matrícula universitaria en México se concentra en apenas 10 programas educativos, entre ellos Administración de Empresas, Psicología, Derecho y Contador Público. Sin embargo, otras áreas del conocimiento fundamentales para comprender los fenómenos sociales, culturales y políticos del país muestran una menor demanda. Al respecto, el decano explicó que el Centro de Ciencias Sociales y Humanidades trabaja en estrategias para reducir los índices de reprobación y mejorar la titulación en estas carreras, con el objetivo de que la universidad pública siga formando especialistas capaces de analizar y comprender la sociedad.

0: Revista del Consumidor Radio. Polvo, lluvia, tráfico. Nuestro coche aguanta de todo, pero mantenerlo limpio no tiene por qué ser un lujo. Hoy te enseñamos cómo preparar un shampoo para lavar el auto. Anota la receta y dale a tu auto el brillo que se merece. Revista del Consumidor. En la actualidad, crear nuestras propias tecnologías domésticas es la opción ideal para elaborar productos básicos con ingredientes de calidad y muy accesibles.
1: Lo mejor, no tenemos que buscar por horas lo que necesitamos, ya que lo encontramos en tiendas de materias primas y droguerías. Por eso vamos a preparar nuestro propio shampoo para lavar el auto. ¡Manos a la obra!
0: Recuerda que cada receta está aprobada por el Laboratorio Nacional de Protección al Consumidor. 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
1: También vamos a necesitar los siguientes utensilios: una taza medidora, una cacerola con capacidad de 2.5 litros, un embudo, una cuchara sopera y una botella de plástico de 750 mililitros con tapa. Su preparación nos va a tomar nada más y nada menos que 25 minutos. Sin duda, una gran ventaja.
0: Para poder elaborar nuestro champú para auto, comenzamos vertiendo el agua en la cacerola y la calentamos. Una vez caliente, agregamos polisorbato 20 y revolvemos. Cuando el agua esté a punto de hervir, agregamos una cucharada sopera de cera de carnaúba. Agitamos hasta que se incorpore por completo y dejamos hervir durante 3 minutos. Retiramos del fuego, agregamos el lauril éter sulfato de sodio y removemos suavemente. Después incorporamos el colorante y mezclamos hasta que el color sea uniforme.
1: Por último, con ayuda del embudo, envasamos nuestra mezcla en la botella de plástico y colocamos una etiqueta con el nombre del producto, la fecha de elaboración y de caducidad. En este caso, considera que su tiempo de caducidad es de 6 meses. Finalmente, pero no menos importante, hay que guardarlo en un lugar fresco y seco, fuera del alcance de niñas y niños. ¡Y listo! Tenemos nuestro propio shampoo para auto. Para usarlo, toma en cuenta que para 10 litros de agua se deben disolver aproximadamente 15 mililitros de shampoo. Al final del día, apostar por las tecnologías domésticas no es solo una forma de ahorrar, es tomar el control de lo que consumimos.
0: Si quieres aprender a preparar otras tecnologías como crema de cacahuate, gel para el cabello o jabón líquido corporal, puedes visitar nuestro canal de YouTube, Profeco TV. 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
4: ¿Qué tanto sabes de...? Arrancamos con el reto. ¿Qué nota musical está justo antes de Do en la escala? La nota musical que está justo antes de Do en la escala, en sentido descendente o al final de la escala, es Si. En la teoría musical occidental, el orden ascendente de las notas es Do, Re, Mi, Fa, Sol, La, Si, Do. Y el orden descendente, Do, Si, La, Sol, Fa, Mi, Re, Do. Por lo tanto, al bajar la escala, la nota que precede al Do es el Si. Aprender también es un juego. Esto fue ¿Qué tanto sabes de...?

0: En este momento, las 7 en punto. 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
0: 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Ay, me senté en mi suéter. Es para tener así como un batientito más altito. ¿Cómo están? ¿Cómo están? Ya, ombliguito de semana, 7:02. Arrancamos el poderosísimo gallo pambolero de esta mañanita. ¡Ay! Hoy vengo de gala de nueva cuenta. A las 7 se espera el partido de México contra Chequia. Hoy, todos los Sergios. Yo no sé cuántos Sergios conocemos. Aquí hay uno. Pero con la pena, hoy es día de bulearlos un poquito porque decía un meme por ahí, haga patria y hágale burla a un checo. Y aquí tenemos un checo, lo siento, ni modo. Es que los checos se van a enfrentar con México. Entonces no hay de otra, ja, ja, ja. No te creas, amigo, te queremos. Yo soy Ale de los Ríos y empezamos esta primera producción totalmente en directo. Nosotros transmitiendo como cada mañanita aquí dentro del edificio 14, la unidad de Radio José Dávila Rodríguez. Obviamente dentro de la Universidad Autónoma de Aguascalientes. Estamos en tu radio, en el 94.5 de FM. Y también estamos en el Facebook Live, estamos en YouTube y en el streaming, pero también estamos por allí en nuestra página, en el streaming radio.uaa.mx, para que tú también nos puedas sintonizar donde quiera que estés, que te llegue tu señal de internet, tus datos, en tu radio, en redes sociales, ahí andamos echando cotorreo. Y claro que también te puedes poner en contacto con nosotros vía WhatsApp en el 449-912-1588. Con todo el gusto del mundo, yo personalmente te voy a contestar en el Facebook, en WhatsApp, donde tú quieras, allí estamos al pendiente. Oigan, el día de hoy vamos a estar platicando, no les miento cuando decimos que es un miércoles pambolero, porque sí vamos a estar platicando de estos temas. Resulta que hoy en nuestro miércoles de curiosidades vamos a hablar del juego de pelota original, ese que tiene que ver, sí, con los tiempos prehispánicos. Todo lo que tenga que ver precisamente con los mayas, los aztecas y cómo es que se divertían en esos momentos y que luego lo pasaban a hacer como tipo ceremonias. Aquí lo vamos a abordar, obviamente, en un momentito más. En la segunda parte, Gaby Hermosillo nos trae una cápsula que es bastante interesante. Tiene que ver con poner tu celular hacia abajo, o sea, boca abajo. Esto tiene beneficios, aunque ustedes no lo crean, más allá de que hay, por ejemplo, mi teléfono, si lo pongo boca abajo, como que entra en este tipo de, no es hibernación, pero sí como que se queda en stand-by, no te entran llamadas o están silenciadas. Entonces tiene sus beneficios psicológicamente y eso está bien chido. Entonces todos los detalles también ella nos los va a platicar. Hoy es miércoles de psicología, Silvia no nos va a poder acompañar esta mañanita, pero estamos bien armados para platicar quién eres cuando dejas de cuidar a todo el mundo, cuando cumples tus roles en tu casa, con tus amigos y de repente te vuelves esa persona que tal vez trata de cuidar, de procurar de todos, pero ¿qué sucede con el tiempo cuando ya no nos toca ese rol? ¿Qué sucede con nosotros, con nuestra mente, con nuestro comportamiento? Aquí lo vamos a abordar. En la música, sí, plenamente futbolera. Tenemos pura música futbolera. Y eso me gusta bastante. Entonces, va a estar chidito, ¿eh? Va a estar chidito. Muy ad hoc para nuestro miércoles futbolero, para nuestro miércoles mundialista. ¿Y ustedes ya están preparados? ¿Qué van a hacer? Cuéntenme. Nosotros en casita ya están las alitas, las chimichangas, las bebidas, las botanas. No, hombre. Yo ya deseo. Digo, son las 7 de la mañana, pero yo ya deseo que sean las 7 de la tarde para pasarla en familia, bien a gustito, disfrutando como debe de. Ojalá todo salga bien. México ya está clasificado. Sin embargo, pues a ver cómo le van este partido. Ojalá esté emocionante, ojalá esté movidito, porque luego hemos visto 2-3 partidos que hay como que se pone más interesante luego el chisme por acá que ni lo que estamos viendo en la pantalla. Pero bueno, vámonos a escuchar al buen Sam Ornelas. A ver qué nos comparte esta mañana en las efemérides. Y ya sabes que esta es la manera en que nosotros comenzamos el programa del día de hoy. Bienvenido al Gallo de Radio UAA. ¡Vámonos!
3: Ya es jueves, y aquí estamos, sobreviviendo a la adultez una mañana más. Así que sírvete tu café o tu chocolatito con una pizquita de canela. Ponte cómodo, que ya comienzan las efemérides del gallo. Yo soy Sam Ornelas y gracias por acompañarme una mañana más. ¡Comenzamos! Un día como hoy, pero de 1821, se firmaron los Tratados de Córdoba entre representantes de España y del movimiento independentista mexicano. Un paso fundamental para consolidar la independencia de nuestro país. Vamos, que fue uno de esos documentos que cambiaron la historia sin necesidad de hacerse viral en TikTok. Y en 1948 comenzó oficialmente el bloqueo de Berlín, uno de los momentos más tensos de la Guerra Fría. Durante casi un año, las potencias occidentales mantuvieron abastecida la ciudad mediante un enorme puente aéreo que hoy sigue siendo uno de los mayores esfuerzos logísticos de toda la historia. Vayamos con los cumpleaños. Hoy celebramos el nacimiento de Lionel Messi, considerado por muchos como uno de los mejores futbolistas de todos los tiempos. Un hombre que ha coleccionado más trofeos que algunos tenemos tazas en la cocina. Y de hecho, acaba de romper récord por ser el futbolista con más goles en mundiales. Y lo que falta, ¿eh? También cumple años Solange Knowles, cantante, compositora y productora estadounidense reconocida por su propuesta musical innovadora y por demostrar que el talento corre en la familia. Y festeja igualmente Juan Manuel Fangio, legendario piloto argentino de Fórmula 1, 5 veces campeón mundial y considerado una de las máximas figuras del automovilismo. Aniversario luctuoso. Hoy recordamos a Jackie Gleason, actor, comediante y músico estadounidense que dejó una profunda huella en la televisión y el entretenimiento durante varias décadas. Hoy se celebra el Día Internacional de las Hadas, una fecha que surgió entre amantes de la fantasía, la literatura y las leyendas para recordar esas historias mágicas que han acompañado a distintas culturas durante siglos. ¿Te acuerdas de alguna hada? Como el hada de los sueños, el hada de los dientes. Y lo bueno que ninguna es mía, porque si no sería...
4: ¡Córtale, córtale!
3: Exacto. No lo voy a decir, solo piénsalo. Además, es el Día de San Juan, una de las festividades más populares en varios países de Europa y América Latina. Entre fogatas, tradiciones y reuniones familiares, la fecha está asociada con rituales de buena suerte, prosperidad y renovación. Y así terminamos nuestro recorrido por las efemérides de este 24 de junio. Vámonos con música para arrancar la mañana. Él es uno de los cumpleañeros del día, Lionel Messi. Ah, no, ese no canta, ese nos hace cantar y gritar, ¿no? Mejor vámonos con una buena canción para empezar la jornada. Matador de los fabulosos Cadillac, que se siente el miércoles pambolero para apoyar a la selección. Yo soy Sam Ornelas y gracias por acompañarnos en esta bonita mañana. Que el café siga haciendo milagros, que los pendientes se resuelvan solos y que hoy encuentres estacionamiento a la primera. Estás en El Gallo, quédate con nosotros, súbele a tu radio.

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4: Oficialmente el fútbol, llamado soccer, se fundó en 1863 en Inglaterra. Pero sucede que en Mesoamérica ya se jugaba un juego de pelota desde hace milenios. ¿Será que el fútbol se inventó en México? El juego de pelota. Apuestas, la pasión de los jugadores y espectadores, el festejo. Nada de esto es nuevo. Ya estaba presente en el juego de pelota mesoamericano, el deporte en equipo más antiguo del que se tiene conocimiento. Sí, en China se jugaba Tzu Chu desde el siglo II antes de nuestra era y los griegos jugaban Episquiros 6 siglos antes. Pero en Mesoamérica, es decir, en esta área que va desde mitad de México hasta el noroeste de Costa Rica, y que incluye Guatemala, Belice y El Salvador, y parte de Honduras y Nicaragua, ya se jugaba con pelotas desde el año 1400 antes de nuestra era. Incluso lo relata el libro sagrado maya, el Popol Vuh, donde los dioses gemelos se enfrentan a los dioses del inframundo en un juego de pelota. ¿Quién lo inventó? Lo siento, amigos peruanos, esta vez no fueron ustedes, pero gracias por la papa. Lo más probable es que fueran los olmecas. La cancha más antigua descubierta hasta hoy se encuentra en la región del Soconusco, Chiapas. Aunque los olmecas sentaron las bases y la ritualidad inicial, el juego fue adoptado y perfeccionado por casi todas las civilizaciones posteriores, incluyendo a los mayas, los zapotecas y los mexicas. ¿Pero cómo se jugaba? A diferencia de los deportes actuales, en los que las reglas, las canchas y el equipo están estandarizados, en épocas prehispánicas existían muchas variantes del juego de pelota. En algunas incluso se usaban guantes y garrotes para jugarlo. Dos de sus modalidades más comunes son los llamados ulamalistli entre los mexicas y el pit de los mayas, a veces llamado popularmente poc-ta-poc, por el sonido que hace poc-ta-poc. Era un juego sumamente popular. Se han encontrado canchas en 2000 lugares. Prácticamente cada ciudad mesoamericana tenía su campo de juego y todas tienen diferentes medidas. Hasta hace poco se creía que Teotihuacán era la excepción, pero en 2017 se encontraron vestigios de lo que podría ser una cancha en ese sitio. Para responder cómo se jugaba, nos vamos a concentrar en una de las variedades del ulamalistli. Se jugaba en una cancha en forma de y latina, con dos plataformas laterales que comúnmente estaban inclinadas. En medio de esas paredes se colocaban anillos, pero al parecer es una adición reciente. El pasillo central se dividía en dos partes con una línea pintada en el suelo. En los extremos del pasillo había dos patios o áreas de anotación. El juego se jugaba con una pelota de caucho sólido que pesaba entre 3 y 4 kilogramos. Era peligroso jugar. No era raro que un pelotazo bien puesto causara lesiones graves. Y si te pegaba en la cabeza con suficiente velocidad, podía hasta matarte. Eso sí que es pasión por el deporte. Se necesitaba ser un valiente para jugarlo. Por cierto, la pelota en náhuatl se llamaba olli, que posiblemente esté relacionada con el término olín, que significa vida y movimiento. De olli viene la palabra hule, que usamos para referirnos al caucho. Y el gentilicio olmeca significa gente del país del hule. Ah, ¿verdad? Los jugadores usaban cascos de cuero, rodilleras y a veces otros protectores como un yugo que se ponía para proteger la cintura. ¿Para qué lo necesitaban? Pues porque la pelota se golpeaba con la cadera, los codos y las rodillas. ¿Y cuáles eran las reglas? Se colocaban dos equipos de entre 2 y 7 jugadores a cada lado de la línea central. Si un equipo lograba hacer pasar la pelota al patio del extremo contrario, se anotaba un punto. Si la pelota rebotaba más de una vez o paraba dentro de tu lado de la cancha, el equipo contrario se anotaba un punto. También se ganaban puntos si alguien del equipo contrario tocaba la pelota con las manos, los pies o la cabeza. Ganaba quien lograra anotar la cantidad de puntos acordada al inicio del partido. Y si por habilidad o por chiripa un jugador lograba hacer pasar la pelota por uno de los aros, que eran muy estrechos y estaban muy elevados, su equipo ganaba inmediatamente. XX, el juego de pelota tenía una versión ceremoniosa practicada por nobles y guerreros de manera ritual. Se dice que hubo ocasiones en las que, ante un conflicto entre dos reinos, en vez de lanzarse a la guerra, los gobernantes dirimían sus diferencias en un juego de pelota. ¡Ah, qué buenos tiempos! Estos juegos ceremoniales tenían, además de preparación física, preparación espiritual. Antes del juego, los jugadores realizaban ayunos y sacrificios y se pintaban el cuerpo de manera simbólica, no solo para distinguir equipos, sino para representar a las fuerzas cósmicas. Por ejemplo, la lucha entre la luz y la oscuridad, la vida y la muerte. Incluso había ocasiones en las que se usaba como oráculo. Dependiendo de quién ganara, se podía adivinar qué deparaba el futuro. ¿Y qué hay de la historia de que se sacrificaba a los perdedores o a los ganadores? Pues esto sucedía en sociedades y ocasiones muy específicas. Por ejemplo, se sabe que los mexicas, que sí tenían una especie de fijación con la sangre, capturaban guerreros para sacrificarlos, pero a veces se les permitía participar antes en un juego de pelota, y así podían ganar el honor de que su cráneo se colocara en un tzompantli. ¡Ah, qué privilegio! ¡Gracias! Claro, esto solo ocurría en juegos rituales muy específicos y con la idea de que el sacrificio traería fertilidad a la tierra y vida para todos. Era más un ritual político y cosmogónico que un deporte sanguinario, porque la mayoría de los partidos no eran cruentos. El juego de pelota se jugaba de manera recreativa por toda la gente. De hecho, los conquistadores españoles presenciaron juegos de pelota practicados por los locales y, aunque no se menciona mucho, también era un juego practicado por mujeres. Se han encontrado figurillas de barro y esculturas representando a jugadoras de este deporte. Entonces, ¿el fútbol es el descendiente del juego de pelota? En una unidad deportiva de Guadalajara, México, hay esta escultura que parece insinuar una relación directa. ¿Será que los españoles vieron este juego, lo llevaron a España y de ahí brincó a las Islas Británicas? Pues la verdad es que no. El fútbol europeo evolucionó a partir de juegos medievales británicos y franceses como el mob football, que involucraban a pueblos enteros y eran caóticos y peligrosos. Que el juego de pelota y el fútbol soccer sean similares se debe a un caso de evolución convergente. De hecho, la dinámica del juego de pelota se parece más a la del voleibol o incluso al tenis de mesa, ¿no crees? Lo que sí influyó en el fútbol moderno fue la pelota. ¿Por qué? Los juegos europeos se jugaban con pelotas hechas de madera, de tela y rellenas de plumas o con vejigas de cerdo infladas que casi no rebotaban. Cuando miraron por primera vez las pelotas de hule, los europeos se quedaron atónitos. Ver una esfera sólida que rebotaba a la altura de un hombre sin esfuerzo fue visto como algo mágico. Incluso algunos clérigos sospecharon que la pelota estaba poseída por un espíritu, porque no comprendían las propiedades físicas del látex vulcanizado de forma natural inventado por los indígenas. Así que, ansioso por impresionar a la realeza, Hernán Cortés envió a España pelotas e incluso jugadores. Ellos se presentaron ante la corte de Carlos V e hicieron demostraciones como la que quedó plasmada en esta ilustración del alemán Christoph Weiditz. Los cronistas de la época relataron que la velocidad del juego era tal que parecía increíble que no se rompieran los huesos al recibir los impactos. Al principio, los españoles vieron esta materia saltarina como una curiosidad exótica y la usaron para impermeabilizar capas y botas. El caucho duró siglos olvidado. Pero en 1839, Charles Goodyear descubrió accidentalmente que al calentar hule con azufre, este se volvía estable, resistente y elástico en cualquier clima. Este avance permitió crear la cámara de aire. Y así nacieron las pelotas inflables y estandarizadas que usamos hoy para el básquetbol, el voleibol y el fútbol. Así que, aunque el fútbol soccer no nació en México, el alma del deporte moderno, esa esfera saltarina que nos vuelve locos, es un regalo de las culturas mesoamericanas para el mundo. Sin el ingenio de los olmecas para vulcanizar el hule, hoy estaríamos pateando piedras o vejigas de animal rellenas de trapos. ¡Curiosamente!

0: Ay, bien motivado, con pura canción deportiva. Qué padre, qué padre. Oigan, ya escuchábamos esta información acerca de los juegos de pelota de Mesoamérica. ¿Te imaginas un deporte tan importante que mezclara actualmente, por ejemplo, el fútbol, el básquetbol? Eso sí, con rituales religiosos y políticos. Ah, bueno. Detalles, detalles. Pues algo así era este famoso juego de pelota mesoamericano, una de las tradiciones deportivas más antiguas de nuestro continente. Este juego se practicó durante más de 3.000 años por culturas como los olmecas, escuchábamos por allá los mayas, pero también los teotihuacanos, los zapotecas, los mexicas. Y de hecho, los arqueólogos han encontrado varias canchas de pelota de aproximadamente 1.400 años antes de nuestra era. ¡Andes! Eso es mucho tiempo. Mucho, mucho tiempo. Ahora bien, si crees que era parecido al fútbol actual, ya lo escuchábamos en la cápsula, pues no lo era. La pelota estaba hecha, sí, de caucho. Pesaba entre 3 y 4 kilos. Imagínate qué piernas tan desarrolladas tenían esos jugadores. Y sí, 4 kilos es bastantito para aventar un cañonazo, ¿no? Yo creo. Se te rompen los dedos de los pies, no lo sé. La cancha tenía forma de una letra I mayúscula. Y el objetivo variaba dependiendo de la región en donde se jugara. En algunas versiones había que meter la pelota en movimiento, golpeándola principalmente con las caderas, sin usar las manos ni los pies. Ya lo escuchábamos en la cápsula. Más adelante, en algunas ciudades mayas, aparecieron los famosos aros de piedra colocados en las paredes a una altura considerable. Meter la pelota por uno de esos aros era tan difícil que podía significar una victoria automática, ya lo escuchábamos. Imagínate una pelota de 4 kilos pegándole con la cadera. Hoy hasta le hice yo ahorita el movimiento así, tras, como Shakira, y como que me dolió. Creo que ya me esguincé algo, la pituital. Y aquí viene uno de los grandes mitos. Seguro has escuchado que los perdedores eran sacrificados. Lo hemos visto, por ejemplo, en las películas estas de El camino hacia el dorado. Bueno, la realidad es un poco más complicada. Los historiadores aún debaten este tema. Sí existen representaciones de sacrificios relacionados con el juego, pero no era algo que ocurriera pues en todos los partidos ni en todas las culturas. De hecho, algunos investigadores creen que en ciertos rituales el sacrificio podía ser un personaje importante, e incluso que ser elegido para este ritual era un honor, era algo que no cualquier persona se sometía a, que era como para encarar a los dioses y mantener a tu región a salvo, ¿saben? Si era como algo muy de la élite, por ejemplo. Lo que sí sabemos es que el juego tenía un profundo significado espiritual, por ejemplo, para los mayas, pues representaba la lucha entre las fuerzas opuestas como la vida y la muerte. Escuchábamos por ahí también en la cápsula el día y la noche, o el mundo de los vivos y el inframundo. Eso está padrísimo. En el famoso libro sagrado maya, el Popol Vuh, aparecen los héroes gemelos Hanapu e Xbalanque, que jugaban este juego contra los señores del inframundo. Básicamente eran como los Power Rangers. De esos tiempos peleaban por la vida de su comunidad. Qué bárbaros, está padrísimo el tema. Así que la próxima vez que veas un partido de fútbol, como hoy a las 7, por ejemplo, recuerda que mucho antes de los estadios modernos, los pueblos mesoamericanos ya llenaban sus enormes canchas para presenciar encuentros donde no solo estaba en juego la victoria deportiva, sino también el honor, la religión, la vida, ¿por qué no? En algunos casos. Y según las creencias de la época, pues el equilibrio del universo. Uy, me gusta, suena como a He-Man o algo así. Oiga, son las 7:30 minutos. Agradecemos ya a los amigos que se dan cita acá en WhatsApp, en Facebook. Más adelante vamos a leer sus comentarios. Nosotros vamos a hacer una breve pausa. Te invitamos a que te quedes con nosotros. Vienen temas bien padrísimos, bien interesantes en nuestro miércoles de psicología y continuamos con nuestro miércoles de curiosidades. Rapidísimo, ¿eh? Rapidísima la pausa. Y ahorita continuamos en El Gallo de Radio UAA. No te vayas.
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9: 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Cuando hablamos de grandes estrellas de Hollywood, es imposible no mencionar a Elizabeth Taylor, ganadora de 2 premios Oscar y considerada una de las actrices más importantes de la historia. También fue famosa por su vida amorosa. A lo largo de su vida, se casó 8 veces con 7 hombres diferentes. Su relación más conocida fue con el actor Richard Burton, de quien se enamoró durante el rodaje de Cleopatra. Sus matrimonios fueron tema constante de revistas y programas de espectáculos, incluso llegando a inspirar a esta novela tan famosa de Taylor Jenkins Reid, Los 7 maridos de Evelyn Hugo.
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11: Entre pensamientos y melodías, nuestro reloj marca las 7:33 minutos.
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18: ¿Eres de las personas que cuando se sienta a comer deja el celular sobre la mesa? Bueno, hoy vamos a hablar de un pequeño hábito que parece insignificante, pero que podría ayudarte a concentrarte más, convivir mejor y hasta ahorrar batería. Poner el celular boca abajo. Sí, así de simple. Recientemente se volvió viral la idea de colocar el teléfono con la pantalla hacia abajo cuando estamos en una reunión, una comida o simplemente trabajando. Y aunque muchos creen que es solo una cuestión de educación o de aparentar que estamos ocupados, resulta que tiene varios beneficios interesantes. Para empezar, está el tema de las distracciones. Todos conocemos esa sensación. Estamos platicando con alguien, llega una notificación, la pantalla se ilumina y automáticamente nuestros ojos se van hacia el celular. Ni siquiera es necesario contestar, basta con verla para romper la concentración. De hecho, especialistas en comportamiento humano señalan que el contacto visual ayuda a mejorar la comunicación entre las personas. Cuando desviamos la atención al teléfono, aunque sea unos segundos, la calidad de la conversación disminuye. Por eso, poner el celular boca abajo puede ser una forma sencilla de decirle a quien tienes enfrente si te estoy poniendo atención. Ahora bien, aquí viene algo que probablemente no sabías. En muchos teléfonos Android y iPhone existe una función que detecta cuando el equipo está inmóvil y con la pantalla hacia abajo. En esas condiciones, el dispositivo evita encender la pantalla con cada notificación, lo que puede ayudar a reducir el consumo de batería. No es que vayas a ganar 10 horas extra de uso, pero sí es uno de esos pequeños hábitos que suman. También hay una razón bastante práctica: la protección física. Si estás en un restaurante, una cafetería o la oficina, siempre existe el riesgo de que alguien derrame café, refresco o agua sobre la mesa. Tener el teléfono boca abajo puede ayudar a proteger la pantalla de algunas salpicaduras y rayones accidentales. Eso sí, tampoco es magia. Si la superficie está llena de migajas o polvo, la pantalla podría rayarse. Así que tampoco se trata de aventarlo como si fuera tortilla recién hecha. Pero quizá la parte más interesante tiene que ver con nuestra mente. Investigaciones citadas por especialistas sugieren que incluso cuando no estamos usando el celular, el simple hecho de tenerlo visible puede consumir parte de nuestra atención. Es como si una pequeña parte del cerebro estuviera constantemente recordándonos que ahí está, esperando a ser revisado. Algunos estudios han encontrado que eso puede afectar la concentración, la memoria y la capacidad para resolver problemas. Y aquí viene la reflexión incómoda del día. ¿Hace cuánto que no tienes una comida completa sin revisar el celular? ¿O una serie, o una película, o una conversación donde no aparezca la tentación de ver quién te escribió? Porque a veces creemos que dominamos al teléfono, pero la realidad es que terminamos revisándolo decenas e incluso cientos de veces al día. Así que quizá el reto no sea solamente ponerlo boca abajo. Tal vez el verdadero desafío sea guardarlo un rato y recordar cómo era prestar atención sin interrupciones. Porque al final, los mensajes pueden esperar unos minutos, pero algunas conversaciones, algunos momentos y algunas personas, no. Yo soy Gaby Hermosillo y nos escuchamos en la próxima cápsula.

0: Marsh, no hay explicación simple para tu miedo a volar, pero puede provenir de un trauma de tu niñez. Piensa, ¿cuál es el recuerdo más antiguo que tengas de algo malo que haya pasado?
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2: Y le mandamos un fuerte abrazo a Silvia, esperando que todo se encuentre bien. Ya nos veremos de nueva cuenta regresando del periodo vacacional. Oigan, ya hay una pregunta que quiero hacerles a todos ustedes. ¿Quién eres cuando dejas de cuidar a todo el mundo? Mamá, papá, ¿qué haces cuando ya no te tienes que preocupar tanto por tus hijos? O si eres cuidador, cuidadora, ¿qué haces cuando ya no tienes que hacerlo más y lo hiciste por tantos años? Uno pensaría, es una respuesta que podría ser sencilla, vuelves a tu vida, pero la verdad es que para muchas personas resulta incómoda, incluso dolorosa. ¿Quién eres cuando dejas de cuidar a todo el mundo? Porque hay personas que pasan tantos años atendiendo necesidades ajenas que cuando finalmente tienen un momento para ellas mismas, descubren algo extraño, fíjate. No sabes qué hacer contigo mismo o contigo misma. Esto suele ocurrir mucho en mamás, en los hijos mayores, en quienes asumen el papel de cuidador dentro del núcleo familiar, por ejemplo. Y es que desde pequeños aprendemos ciertos roles, ¿verdad? Hay quienes aprenden a ser responsables, a hacerse los fuertes, el que resuelve los problemas, el que escucha, el que está disponible para todos en todo momento, incluso hasta en las amistades, ¿eh? Es que a mí me gusta resolver. Hemos escuchado bastante esa frase últimamente, ¿verdad? Poco a poco, esas conductas pues dejan de ser algo que hacemos y se convierten en algo que creemos que somos. No es algo con lo que nacemos, sino que adoptamos esa supuesta habilidad, que está bien, ¿saben? Yo creo que es el acto de cuidar es algo muy bonito, muy filántropo, pero hay un momento donde nos consume. Por ejemplo, muchas mamás pasan años organizando horarios, preparando comidas, resolviendo conflictos, recordando cumpleaños, pendientes escolares, citas y un montón de cosas que nos toca hacer. Su identidad se va construyendo alrededor del cuidado y también a muchos papás les pasa. Y cuando los hijos crecen y ya no necesitan tanta atención, pues aparece una sensación extraña. Algunas personas la describen como un vacío. Otras como tristeza, otras simplemente dicen, ya no sé qué me gusta, ya no sé qué hacer. Es que yo estaba acostumbrada a. Lo mismo sucede con muchos hijos mayores. Si eres el hermano o la hermana mayor, quizás te tocó ayudar a cuidar a los más pequeños, ser el ejemplo, apoyar económicamente, mediar discusiones o cargar responsabilidades que tal vez no te correspondían a tu edad. Con el tiempo, puedes acostumbrarte tanto a ser responsable que empiezas a creer que tu valor depende de cuánto ayudas a los demás, que si no ayudas a alguien o dices que no a alguna situación, híjole, estás fallando. Y comienza una ansiedad en tu mente de, es que tengo que hacer esto porque la gente cuenta conmigo, cuando realmente, pues, no es que cuenten al 100%

Una de las expresiones más bonitas de la empatía humana, claro que sí. El problema aparece cuando toda nuestra identidad depende exclusivamente de eso. Porque entonces dejamos de preguntarnos cosas básicas, qué me gusta a mí, qué me emociona a mí, qué me trae tranquilidad a mí, qué quiero hacer yo. ¿Cuándo fue la última vez que hice algo simplemente porque a mí me dio la gana? Y aquí aparece otro fenómeno muy común, la culpa. Muchas personas sienten culpa cuando descansan. Por ejemplo, los hijos que cuidan a los papás, que tal vez tienen alguna enfermedad, que ya son grandes. Es que lo tengo que hacer porque pues, son mis papás, lo tengo que hacer. Y es que si me doy un descanso un día, híjole, no, me siento culpable, siento remordimiento. Muchas personas sienten esto. Culpa cuando dicen que no, culpa cuando priorizan sus necesidades, culpa cuando ponen límites, como si cuidar de sí mismas fuera un acto egoísta. Pero la realidad es que el autocuidado no es egoísmo, es mantenimiento, amigos. Ténganlo bien en cuenta. Nadie cuestiona que un automóvil necesite gasolina o que un celular necesite batería, por ejemplo, ¿no? Lo ponemos a cargar. Sin embargo, muchas personas creen que ellas pueden seguir funcionando indefinidamente sin descanso emocional y no, tarde o temprano llega el agotamiento y con ello problemas en la salud. La Organización Mundial de la Salud reconoce el agotamiento crónico o el burnout como un problema real. Y aunque solemos asociarlo con el trabajo, también ocurre en los hogares o en los roles de cuidado. Hay personas que están cansadas físicamente, emocionalmente, mentalmente, porque llevan años sosteniendo en sus brazos a los demás. Y lo más curioso es que muchas veces ni siquiera se permiten reconocerlo. Dicen frases como, hay gente peor que yo, no debería quejarme, es mi obligación, yo puedo con todo. Pero nadie puede con todo, amigos. Ni las mamás, ni los hijos mayores, ni las y los cuidadores, ni las personas que parecen fuertes todo el tiempo. De hecho, una de las señales más claras de desgaste emocional es cuando alguien ya no recuerda qué le produce alegría. Cuando algo antes te motivaba y te sometes a esa situación y ya no te emociona igual. Cuando las preguntas salen diferentes o tú los cuestionas así de ¿quieres algo? No sé. ¿O qué sentías tú, por ejemplo, cuando pasabas por aquí? Ya ni me acuerdo. Hace mucho que no pienso en eso. Por eso la pregunta del inicio es tan importante. ¿Quién eres cuando dejas de cuidar a todo el mundo? ¿Quién eres cuando dejas de cuidar a tus hijos? Entre comillas, porque uno nunca los deja de cuidar del todo, ¿verdad? Tal vez eres una persona que quería aprender a tocar un instrumento, hablar otro idioma. Tal vez eres alguien que disfrutaba leer. Quizá alguien que soñaba con viajar. La buena noticia es que nunca es tarde para reencontrarse. Recuerda que siempre puedes tomarte un café, escuchar música, salir a caminar, retomar tu hobby, aprender algo nuevo y simplemente preguntarte con honestidad qué necesito el día de hoy. ¿Para qué? Para ser felices, amigos. Porque hay una diferencia enorme entre vivir para los demás y compartir la vida con los demás. Cuando una persona solo vive para cuidar, corre el riesgo de olvidarse de sí misma. Esto está bien interesante. Y quizá la verdadera pregunta no es quién eres cuando dejas de cuidar a todos. Quizá la pregunta es, ¿hace cuánto que no cuidas de ti? ¡Ah, qué chulada, caray! Vienen a mi mente recuerdos de Vietnam. El tema del día de hoy, ¿quién eres cuando dejas de cuidar a todo el mundo? Háztela a ti también. Pregúntate. Sé que estamos inmersos en el rol de papás, en el rol de cuidadores, incluso, ¿por qué no?, de docentes, cuidando todo un grupo. Pero hay momentos donde la salud y la mente, amigos, cuando no están bien, brincan. ¿Y cómo brincan? A través de la salud física, de no dormir, del estrés, de la pérdida del cabello, de estar agotado, de no concentrarse. Y queremos estar al 100 para todos, pero no para uno mismo. Entonces, ojo, ¿eh? Ojo, esa es la recomendación que te hacemos el día de hoy. Son las 7:50 minutos. Vámonos despidiendo del gallo del día de hoy. Obviamente aquí en el 94.5 de FM.

bien. Ay, me vieron cómo hasta me cambió la voz cuando hablamos de esas cosas. Como que uno se echa un clavado en la introspección. Ay, hoy se puso intenso. Gracias al buen Rafa Atlas, que ya por acá dice que está muy contento porque ganaron sus parceros.

Con apuros, sinceramente sí estuvo reñidito, pero le valió el 1-0 favor a Colombia. Ya nos hace una petición también, a ver si el próximo viernes cerramos con las complacencias. Claro que sí, ya saben que acá a nosotros nos encanta. Rafa Padilla también por acá nos escribe, dice, oh, qué lindas reflexiones. La verdad es que sí te pierdes y ya no recuerdas cosas que hacías y que te hacían felices. Les digo, yo creo que todos nos pasa en algún momento de la vida por alguno de nuestros roles, en lo laboral, en lo familiar, en lo personal, pasa. El chiste es reencontrarnos, amigos. Esa es la verdadera clave de la felicidad. Por acá también agradecemos a las personas que a través de Facebook nos escriben, gracias a Conciencia Azul Podcast, a Larry, que ya nos dice, buenísimo ombligo de semana, gracias, ojalá allá en tierras tapatías también le estén pasando chidito. Excelente miércoles, gachos, nos dice Lupi, y ya con un baloncito futbolero, qué bueno. La palma fresca de Michelle también nos da los buenos días. Por acá, voces que inspiran, Andrea Vargas, también le mandamos un saludo a Tierras Tapatías. A Tavi Ríos, que nos dice, tarde pero segura, nunca es tarde. Tú llega, mira, así sea hasta el final, no le hace. Qué bueno, nos da gusto verlos por acá. A las netas del planeta también ya nos manda saluditos, les agradecemos bastante. Así como a las personas que nos comparten, que interactúan con nosotros, al buen Memo Carranza, a Rafa Pérez, también por ahí a Iron Clock Tesla, a Luis Gaitán. Les agradecemos muchísimo, Miguel BC también, amigos, que nos encanta ver su nombre por acá. Nos vamos a dejar con Noticias 360, nos enlazamos en este instante al noticiario matutino a cargo de los amigos de UATV. 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Lo puedes ver también a través de tu tele. Y si no, vente acá a radio para que escuches lo que sucede dentro y fuera de la Universidad Autónoma de Aguascalientes. Agradezco en cámaras, teclados y controles a Naomi Márquez y a Checo Pacheco. Ale de los Ríos, de este lado del micrófono. Mañana tú y yo tenemos una cita aquí tempranito, en punto de las 7. Vamos a ver qué sucede en el partido. Y ya echamos chismecito mañana. Uy, a nosotros que nos encanta el chismecito. Jueves de Astronomía, Jueves Geek, obviamente, también temas interesantes para que arranques tu mañanita de la mejor manera. Por acá nos dicen que si Andrea Vargas, nuestra amiga tapatía, es hermana de Camilo Vargas. No creo. Sinceramente, no creo. Habrá que preguntarle a Andy qué onda. Bueno, vámonos con música. Nos vamos a ir con Kinky, esto titulado Canción del Fútbol, para que vayamos prendiendo motores hoy. Yo no mentía, les dije que la música de hoy estaba bien pambolera y 100% real, no fake, captado en cámara y todo el show. Cuídense mucho, nos vemos mañana. Mire, yo ya me relajé aquí a disfrutar de la programación de Radio UAA. Cuídense mucho, yo como todos los días, vamos gallos, vamos México también. ¡Woo!

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3: 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Hay escenas que no solo vemos, se quedan con nosotros para siempre. Momentos que, aunque pasen los años, siguen siendo reconocibles en segundos. Como el de Leonardo DiCaprio en ¡Soy el rey del mundo! En Titanic. La primera vez que escuchamos la respiración de Darth Vader en Star Wars. La escena de la pastilla roja o azul en Matrix. O el chasquido de Thanos en Avengers Infinity War. No importa si viste la película completa o no, hay escenas que ya forman parte de la cultura colectiva. Son fragmentos que a veces resumen toda una historia, porque a veces una sola escena es suficiente para hacer historia en el cine. 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
5: En nuestra máxima casa de estudios, el reloj marca las 7:58 minutos.
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1: ¿Qué tal? Muy buenos días. Aquí le presentamos el avance de la información. El próximo semestre se implementará un proyecto ambiental en Bachúa Norte.
2: Queremos que sea inicio del semestre, porque como los chicos van a... Bueno, vamos a tener nuevo ingreso y vamos a tener ya chicos en todos los semestres. Queremos que sea en por ahí de finales de agosto, que ya hayan pasado su propedéutico.
1: La Universidad Autónoma de Aguascalientes ofrecerá el diplomado en Dirección y Gestión de MIPYMES con Inteligencia Artificial Generativa.
3: Estoy convencido de que este diplomado contribuirá a que más emprendedores y empresarios cuenten con mejores herramientas para fortalecer sus organizaciones.
1: Mujeres tras la cámara, de barreras a nuevos espacios en el cine.
4: Tenemos la calidad, el nivel. Creo que poco a poco el que los espacios estén abriéndolo a mujeres, eso va a posibilitar que se empiece a armar un, ya está, un público que de verdad abrace.
1: El operativo especial verano 2026 del programa Heroínas y Héroes Paisanos está en marcha en Aguascalientes. Las lluvias del pasado fin de semana en Aguascalientes contribuyeron de manera significativa al incremento del acumulado anual de precipitaciones, que alcanzó los 189.93 milímetros. Economía empezó el segundo trimestre del año con el pie derecho, creció 1.2% mensual en abril. México apenas destina un 5.9% del Producto Interno Bruto a cuidar a su gente y el 41% del gasto total en salud proviene directamente del bolsillo de las familias. La presidenta aseguró que no se le cierra la puerta a nadie tras la decisión del Congreso de Michoacán de poner candados a las candidaturas independientes.
5: Tan es así que están cuatro partidos ahora buscando el registro. Y el Instituto Nacional Electoral tendrá que determinar si en efecto cumplieron con todos los requisitos de ley.
1: Zoé Robledo anuncia modernización histórica con 42 nuevos tomógrafos en el Instituto Mexicano del Seguro Social.
6: Es un avanzado sistema de tomografía computarizada de gama ultra alta, capaz de realizar 256 cortes, integrando inteligencia artificial para ofrecer imágenes de máxima precisión con menor exposición a la radiación.
1: Mientras tanto, en el ISSSTE se avanza la incorporación de tecnología médica de alta especialidad como robots Da Vinci y sistemas con inteligencia artificial.
7: Vamos a hacer una compra consolidada de equipos, aceleradores lineales, resonadores magnéticos y tomógrafos. En el caso de los tomógrafos, la idea es que el 100% de las unidades de segundo nivel y tercer nivel del ISSSTE tengan tomógrafos.
1: Un modelo de vivienda desarrollado en Guadalajara fue seleccionado por ONU Habitat para integrarse al Practice Hub del Foro Mundial de Urbanismo 2026. ¿Qué tal? Muy buenos días. Gracias por estar en sintonía de UAATV. Arrancamos como cada mañana muy puntuales con Noticias 360. 45 minutos para estar bien informado del acontecer local, nacional e internacional y toda la información que se genera desde la máxima casa de estudios. A su alcance la posibilidad de seguirnos a través de las redes sociales. Ya lo sabe que nos encuentra tanto en Facebook como en Instagram como Noticias 360. Yo le invito a que nos siga, a que le dé me gusta y a que comparta las diversas publicaciones que colocamos precisamente a través de estas redes sociales. Gracias también a quienes como cada mañana encienden la televisión en el canal 26.2 o bien prenden la radio en el 94.5 de FM. Juntos nos hacemos compañía, por supuesto. Y bueno, pues también agradecer a las personas que amablemente nos envían sus mensajes, su comunicación a través del WhatsApp 449-910-9260. ¿Qué le parece si arrancamos como cada mañana con el reporte del clima? ¿Qué nos espera tanto en la República Mexicana como en Aguascalientes? Y vamos a ver el gráfico que nos muestra el Servicio Meteorológico Nacional. Hay diversas condiciones que siguen afectando afectando de manera importante al país. Por ejemplo, vaguadas en niveles medios y altos de la atmósfera sobre el noreste, oriente, centro y sureste del país, en interacción con un canal de baja presión en el oriente y sureste de México, inestabilidad atmosférica, el ingreso de humedad del Océano Pacífico, Golfo de México y Mar Caribe, la onda tropical número 9 que se va a desplazar al sur de las costas de Baja California Sur, la onda tropical número 10 que se desplaza al sur de las costas del territorio mexicano y la aproximación de una nueva onda tropical, la número 11, hacia la península de Yucatán. Todo esto va a originar lluvias puntuales intensas en zonas de Guerrero y Oaxaca, así como chubascos y lluvias fuertes a muy fuertes sobre la mayor parte de la República Mexicana, excepto la península de Baja California. Se prevé que la onda tropical número 9 se integre con una circulación de una zona de baja presión con probabilidad para el desarrollo ciclónico. Por otra parte, una circulación anticiclónica en niveles medios de la atmósfera sobre el norte del país mantendrá el ambiente muy caluroso en el noroeste y norte de México. Va a prevalecer la onda de calor en los siguientes estados de la República Mexicana en algunas de sus regiones: Baja California Sur, Sonora, Sinaloa, Durango, Chihuahua y Coahuila. Inicia también a partir de este día esta onda de calor en Baja California, Nayarit, Jalisco, Colima, Michoacán y Oaxaca. Bueno, pues ahí tenemos también el gráfico de las temperaturas mínimas y máximas de Aguascalientes. Mucho calor ya se va a vivir de nueva cuenta en la entidad. Ayer ya lo experimentamos, por supuesto, con temperaturas cercanas a los 29 grados. Para los hoy y los próximos días, 28 grados será la máxima. La mínima ya la tuvimos de 14. En este momento tenemos una temperatura de 19 grados. Y bueno, pues han disminuido también considerablemente las probabilidades de precipitaciones. Por lo menos el día de hoy apenas alcanza por ahí de las 6, 7 de la tarde un 16% de probabilidad de lluvia. No se descarta, bueno, que hubiera por ahí algo aislado. Hay algo de nubosidad también. Para mañana, pues estaremos a pleno rayo de sol. Se descarta también la probabilidad de precipitaciones. Para el fin de semana, una ligera posibilidad de que aumente la probabilidad de lluvia. Momento del reporte vial con nuestra compañera Leti Medina. Adelante, buenos días.
8: Hola Jorge, ¿cómo estás? Muy buenos días al auditorio. Pues comentarte que el tráfico urbano en Aguascalientes fluye de manera regular y sin incidentes graves, pero pues hay que anticipar que va a haber un cierre total programado en la salida Zacatecas por mantenimiento de infraestructura. En el puente peatonal de Bonito Pueblo, el cierre va a ser total a partir de las 8 de la mañana, el bloqueo completo en el sentido norte-sur de Zacatecas hacia Aguascalientes, y a partir de las 10 de la mañana, el bloqueo completo en el sentido sur-norte de Aguascalientes hacia Zacatecas. La alternativa, pues se desvía la circulación temporalmente por las terracerías laterales. Se recomienda prever tiempos de traslado. Esta mañana se está reportando un accidente, esto hacia la carretera que va a Los Parga, por allá por la pensión municipal, al sur oriente de nuestra ciudad. La carga vehicular se ve pesada. Algunas alternativas, pues es la salida a México, aunque bueno, a esta hora también se reporta tráfico intenso por la entrada de los trabajadores a las zonas industriales. Comentarte que no va a haber bloqueos carreteros masivos hoy miércoles 24 de junio en México, debido a que las organizaciones de transportistas desactivaron el paro nacional de última hora. La Alianza Mexicana de Organización de Transportistas, la Asociación Nacional Transportista y agrupaciones de campesinos alcanzaron un acuerdo finalmente con la Secretaría de Gobernación tras extensas mesas de diálogo. Vamos a ver qué es lo que sucede en el transcurso del día y por lo pronto pues es el reporte que tenemos. Que tengas muy buen día y al auditorio también.
1: Muchísimas gracias por esta información. Vamos ahora con noticias que se generan desde la Universidad Autónoma de Aguascalientes, y es que precisamente la institución, a través de la Dirección General de Servicios Educativos y el Departamento de Orientación Educativa, llevó a cabo la entrega de reconocimientos a los tutores y tutoras PAR que participaron en el Programa Institucional de Tutorías durante el semestre agosto-diciembre del 2025. El rector de la máxima casa de estudios, el maestro Juan Carlos Arredondo Hernández, subrayó el valor del programa no solo como un esfuerzo de cooperación académica y social, sino como un mecanismo de preservación de la identidad y los valores institucionales de la universidad, como el humanismo, la solidaridad y la empatía. Destacó que durante el semestre anterior, 157 tutores de 43 programas educativos atendieron a más de 2.600 alumnos de nuevo ingreso, transmitiendo no solo conocimientos, sino también experiencias y valores de una generación a otra.
9: Las y los tutores PAR
3: contribuyen a fortalecer los vínculos que dan cohesión a nuestra comunidad y ayudan a que cada nueva generación se incorpore a una tradición construida durante décadas por miles de estudiantes, docentes y de administrativos. De verdad, muchas gracias por ello y por colaborar para que la universidad siga fortaleciendo una esencia y una personalidad propia, enfocada en servicio de los demás y, como dice nuestro lema, en ser una luz que se proyecte entre las sombras.
1: Por otra parte, la maestra María de Lourdes Chiquito Díaz de León, directora general de Servicios Educativos, agradeció y reconoció el trabajo realizado por los tutores, a los cuales reconoció como agentes de cambio y figuras clave en la formación de estudiantes. Asimismo, destacó que mediante su participación, los tutores desarrollan habilidades como la escucha activa y el liderazgo, a la par que trabajan por una cultura de empatía e inclusión en la institución.
9: Han sido guía, consejo y ejemplo. El tiempo que han dedicado a ser tutor par ha sido valioso. No podríamos simplemente contabilizarlo en horas. Tenemos que medirlo en la huella y el impacto que ustedes han dejado en otros estudiantes. Aprender de un par es reconocer su valía. Ustedes inspiran y motivan para vencer barreras. Trabajar con iguales genera entornos de confianza, de apego, de paciencia y de sabiduría.
1: Es momento de ver y escuchar el reporte que nos tiene nuestro compañero Jorge Valencia. Adelante, buenos días.
10: Jorge, ¿cómo estás? Excelente miércoles para ti y para nuestro auditorio. En esta ocasión, para informarte que la Universidad Autónoma de Aguascalientes estará ofreciendo un diplomado dirigido a MIPYMES y enfocado con la inteligencia artificial. Vamos a ver la siguiente información. Con el objetivo de dotar a los propietarios y directivos de las micro, pequeñas y medianas empresas de competencias analíticas y herramientas de prácticas para rediseñar los modelos de negocios, optimizar la ventaja competitiva y asegurar la sostenibilidad operativa y financiera mediante una gestión centrada en el cliente, la eficiencia de procesos y la integración estratégica del uso de herramientas de digitalización, procesamiento de datos e inteligencia artificial generativa, se presentó en esta casa de estudios el diplomado en dirección y gestión de MIPYMES con inteligencia artificial generativa, que se realizará en coordinación con la Secretaría de Desarrollo Económico, Ciencia y Tecnología. Durante esta presentación, el maestro Juan Carlos Arredondo Hernández, rector de la institución, sostuvo que la historia muestra que las transformaciones tecnológicas terminan beneficiando más a quienes aprenden a incorporarlas oportunamente a su forma de trabajo.
3: Todo indica que la inteligencia artificial no será la excepción. Por ello, celebro la creación y impulso de un programa como este, orientado a uno de los sectores más importantes de nuestra economía. Estoy convencido de que este diplomado contribuirá a que más emprendedores y empresarios cuenten con mejores herramientas para fortalecer sus organizaciones, enfrentar los desafíos de su entorno cada vez más dinámico y aprovechar las oportunidades que esta nueva etapa tecnológica pone frente a nosotros.
10: En su intervención, el secretario de Desarrollo Económico, Ciencia y Tecnología, maestro Esaú Garza de Vega, mencionó que este diplomado busca proporcionar las bases a empresarios y empresarias para que puedan hacer uso de tecnologías como la inteligencia artificial.
11: Y este es un claro ejemplo de cómo estamos haciendo un esfuerzo con una institución académica reconocida, que es la UA, y que también le pidió a Anaí Marín que los diplomados, cursos, capacitaciones que demos siempre vengan con un respaldo de una institución académica reconocida, que es lo que estamos haciendo hoy. ¿Por qué? Porque eso nos da también la certeza de que quien lo está tomando va a contar con ese respaldo y que va a estar en manos de los expertos que conocen del tema.
10: La presentación del diplomado en dirección y gestión de MIPYMES con inteligencia artificial generativa estuvo a cargo de la doctora Silvia Matas Amores, directora general de difusión y vinculación, quien mencionó que dicho programa está integrado por 8 módulos con una duración de 12 semanas que se impartirá los viernes y sábados con 6 créditos académicos. Informó para Noticias 360 Jorge Valencia.
1: Y mire, ya que estamos hablando precisamente de la creación de este diplomado, para ello se encuentra con nosotros la licenciada Teresita de Jesús Trillo Vela, encargada del área de diplomados, y bueno, pues para hablar de este y de muchos más. Bienvenida, buenos días, gracias
12: muchas
1: por
12: gracias.
1: Acompañarnos.
12: Buenos días, muchas gracias.
1: A ver,
12: gracias
1: platícanos, por favor, ¿cuál es la oferta que tiene la universidad en cuanto a diplomados?
12: Claro que sí, efectivamente tenemos inscripciones abiertas en nuestros diplomados del segundo periodo. Contamos ahorita con 15 opciones diferentes, 15 programas diferentes en muchas áreas del conocimiento. Por mencionar algunas, tenemos diplomados en contaduría, tenemos diplomados en educación, en mercadotecnia, también diplomados en cocina. Tenemos diplomados en inteligencia artificial, que precisamente fue la nota anterior. Este es uno de ellos. Entonces, es una oferta muy variada para precisamente atender a todas las necesidades e intereses de nuestros participantes.
1: Precisamente esta es mi siguiente pregunta. ¿Quién va dirigido o dirigidos?
12: Sí, van dirigidos, algunos diplomados sí van dirigidos a cierto segmento profesional. Si necesitamos alguna capacitación previa o algún grado académico previo. Pero también tenemos diplomados, precisamente como el que tenemos ahorita en la pantalla, que va dirigido a público en general. No es necesario ningún documento previo o aprendizaje claro. previo para su inscripción.
1: Bueno, y para poder acceder entonces a esta posibilidad, primero para conocerlos, ¿dónde encontramos toda esta información?
12: Claro que sí, nuestra página es cursos.ua.mx, ahí en el apartado de diplomados pueden encontrar toda la información, tenemos el listado de nuestros 15 diplomados, viene la información más desglosada y la opción para que descarguen el folleto digital de cada programa, ya sea el de su interés.
1: Exactamente, una vez que ya se han decidido por alguno de estos diplomados, ¿cuál es el siguiente paso?
12: Precisamente ahí mismo en la pantalla, todo el proceso de inscripción es en línea. Hay un botón rojo que va a decir inscríbete aquí. Solamente hay que dar clic al botón y seguir los pasos que te va indicando el sistema. Es un sistema muy amigable. Si es la primera vez que van a pertenecer al sistema de la Universidad Autónoma, está la opción para registrarse y que puedan generar su ID con ciertos datos personales que les va a solicitar la página. O bien, si ya cuentan con su ID, solamente es iniciar sesión y su contraseña de su fecha de nacimiento. Ya la misma página los va guiando. Al final les expide lo que es el recibo de inscripción para que puedan hacer su pago, ya sea en bancos o en tiendas Oxxo, y finalizar su proceso.
1: ¿El costo o la inversión, más bien dicho, de cada uno de estos diplomados varía dependiendo el tipo?
12: Así es, cada diplomado tiene su costo, contamos con diversas opciones de pago, como pago de contado o pago diferido, asimismo tenemos opciones de pago a meses sin intereses para que sea un poco más flexible para los interesados, ahí mismo en la página viene toda la información.
1: ¿La fecha límite para inscribirse?
12: Las inscripciones están abiertas hasta el 31 de julio. Y pues ahorita, como quien dice, estamos arrancando con este proceso. Igual cualquier duda que tengan, ya sea en el proceso de inscripción o en alguna duda en el aspecto académico de algún programa, estamos a la orden, ahí vienen nuestros datos en donde nos pueden encontrar.
1: Incluso veo que hay la posibilidad de comunicarse a través de WhatsApp, simplemente presionando en el botoncito verde que aparece en la parte inferior derecha, ahí en su pantalla, cuando esté analizándolo vía computadora y vía teléfono celular. Última pregunta, en el caso, por ejemplo, del arranque, ¿todos empezarán cuándo o a partir de cuándo?
12: Todos, a excepción del diplomado de MIPYMES con IA generativa, inician a partir de la semana del 17 de agosto. Y el diplomado en mención, el que salió en la nota anterior, inicia a partir del 31 de julio. Ese diplomado tiene un proceso un poco diferente. Hay que enviar WhatsApp directamente para nosotros poder darle seguimiento a su inscripción, indicarles lo que deben de hacer y que puedan finalizar su proceso. Pero ahí estamos a la orden.
1: ¿Algo más que debamos saber?
12: Pues nada más que visiten nuestra página, conozcan nuestros programas, son programas muy diversos y que tienen el respaldo institucional que caracteriza a la universidad. Tenemos también docentes seleccionados por trayectoria, por conocimientos, entonces les ofrecemos programas de calidad. Búsquenos y cualquier duda estamos a la orden.
1: Te agradecemos mucho que hayas estado
12: con
1: nosotros.
12: Al contrario, muchas gracias.
1: Que tengas excelente día. Hasta luego. Nosotros vamos a ir a una pausa promocional. Regresaremos en unos instantes con más noticias.
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0: Gracias por continuar con nosotros en Noticias 360. Es momento de hacer enlace en este momento con nuestra compañera Erika Navarro. Nos tiene información importante.
1: Hola, ¿qué tal, Jorge? Muy buen día. Hoy te voy a platicar acerca del Bachúa Norte, ya que se prevé un proyecto ambiental para el próximo semestre. Vamos a verlo. El Departamento de Gestión Organizacional y Calidad cuenta con campañas permanentes diseñadas para crear conciencia y fomentar el cuidado del medio ambiente dentro de la institución. Entre ellas, se enfocan en el manejo y separación de residuos, cuidado del agua, uso adecuado de la luz, entre otras. Para inicios del próximo semestre, se tiene un nuevo proyecto en puerta que se llevará a cabo en Bachúa Norte, ubicado en Rincón de Romos. La licenciada Susana Arellano Rodríguez, jefa de este departamento, dijo al respecto.
2: Bueno, tenemos nuestras campañas permanentes de lo que es manejo y separación de residuos, lo que hacemos todos los días en nuestras actividades cotidianas en la aula y en la oficina. Estamos ya programando con la Secretaría de Sustentabilidad, Medio Ambiente y Agua una campaña de reforestación. Queremos ir a hacer una pequeña intervención en Campus Sur porque tenemos un área natural protegida que vamos a aprovechar que ya por fin tenemos lluvias para poder hacer una campaña de cuidado de esa área natural protegida y queremos ver la posibilidad de hacer una reforestación o una primera forestación en lo que es la Prepa Norte, allá en Rincón de Romos, como parte de las actividades de cuidado ambiental.
1: El objetivo es poco a poco ir generando un área arbolada en los espacios disponibles para generar un microclima con especies endémicas que no requieran de mucha agua.
2: Queremos que sea inicio del semestre, porque como los chicos vamos a tener nuevo ingreso y vamos a tener ya chicos en todos los semestres, queremos que sea en por ahí de finales de agosto, que ya hayan pasado su propedéutico, y también aprovechar pues que nos sigan favoreciendo las lluvias, porque la situación que tenemos en Plantel Norte es que todavía no tenemos recaudación de aguas, es decir, no tenemos, por ejemplo, como aquí, una planta tratadora que la misma agua que genera el campus se va a tratamiento y la que se utiliza para riego. Entonces estamos viendo con Servicios Generales cuál va a ser la mecánica para poder mantener las especies. O sea, no es solo ir a plantar, el punto es que se mantengan y crezcan las especies para poder replicar un poquito el modelo que tenemos en Ciudad Universitaria.
1: Además de este proyecto, se tiene contemplado el próximo trueque ambiental para el fin de semana de la Feria Universitaria, una de las actividades que mejor recepción tiene por parte de la comunidad. Para Noticias 360, Erika Navarro.
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0: Vamos ahora con información local y le cuento que con una duración ampliada de 2 meses, es decir, del 9 de junio al 9 de agosto, el operativo especial verano 2026 del programa Heroínas y Héroes Paisanos está en marcha en Aguascalientes con el objetivo de brindar orientación, asistencia y acompañamiento a los connacionales que ingresan al país durante la temporada vacacional y en el contexto del flujo adicional de visitantes derivado de la Copa Mundial de Fútbol. Así lo informó Wendy Santoyo Martínez, enlace estatal del programa Héroes Paisanos de la Delegación del Instituto Nacional de Migración. La funcionaria indicó que por instrucciones del comisionado nacional del instituto, Sergio Salomón Céspedes, y el delegado Humberto Rivera García, el programa opera con 10 módulos de atención en puntos estratégicos como por ejemplo la central camionera, el aeropuerto internacional, Palacio de Gobierno, así como los puntos de revisión de Puerta Norte en Cocío y Puerta Sur en Peñuelas. Hasta el momento el operativo ha registrado 8,450 atenciones en todos los módulos. Las lluvias registradas durante el pasado fin de semana en Aguascalientes particularmente contribuyeron de manera significativa al incremento del acumulado anual de precipitaciones que alcanzó los 189.93 milímetros y favorecieron la recuperación de los principales embalses del estado, de acuerdo con el más reciente reporte hidrometeorológico de la Comisión Nacional del Agua. De acuerdo con el monitoreo de la Conagua, la estación Zagarpa en Aguascalientes registra en suma 74.7 milímetros tan solo el pasado fin de semana. seguido del Observatorio Meteorológico con 57.2 milímetros, Pabellón con 47.5, Codorniz con 46.9, Puerto de la Concepción con 40, Niágara con 39.5, Conos con 37.9, Jocoqui con 36.7 y Media Luna con 31 milímetros. En cuanto al nivel de las presas, el Niágara se colocó como la de mayor porcentaje de llenado al alcanzar 110.3% de su capacidad, seguida por el Cedazo con 100.3%, lo que evidencia que ambos embalses se encuentran prácticamente a su máxima capacidad. Vamos ahora con nuestra compañera Alondra Raigosa. ¿Qué información nos tienes esta mañana? Buenos días.
1: Jorge, ¿qué tal? Muy buen día a ti y a todos los que nos escuchan. En esta ocasión, bueno, hablamos con una cineasta que nos platica cómo ha ido cambiando el papel de la mujer en este ámbito del cine. Vamos a ver qué nos dijo.
4: Las mujeres han ganado cada vez más espacios dentro de la industria cinematográfica, permitiendo que nuevas historias y perspectivas lleguen a la pantalla. Así lo expresó la cineasta, documentalista y fotógrafa Eva Villaseñor, quien destacó la importancia del momento histórico que viven las creadoras al contar con herramientas tecnológicas que les permiten narrar sus propias experiencias, versiones y visiones del mundo.
5: Pues yo creo que es un momento muy importante, que debemos ser muy conscientes de que ahora, en vez de que nos estén mirando, tenemos la oportunidad también de que vean lo que observamos nosotros, nosotras. También con la tecnología, por las cámaras que pueden acompañarnos a todos lados, también podemos girar hacia nosotros, a mirar nuestro entorno. Entonces, ser muy conscientes del momento histórico en el que estamos viviendo y ser muy responsables. Tenemos una oportunidad que no podemos desaprovechar.
4: La realizadora señaló que aunque todavía existen barreras para las mujeres en el cine, cada vez son más quienes encuentran respaldo en redes de apoyo y en los cambios impulsados por años de lucha y transformación social. Asimismo, resaltó que la participación femenina ha contribuido a modificar dinámicas dentro y fuera de los espacios laborales, fortaleciendo el reconocimiento de sus derechos y voces.
5: Hay que fomentar verlo, hay que nos guste, que vayamos, que si encontramos una película hecha por una mujer, que nos demos el chance de ir a verla, una obra plástica, una obra de teatro. Tenemos que escribir nuestra historia con nuestras propias manos. Todavía existe, pues bueno, como eso de ganarse lugar. Tratar de demostrar quién eres una y otra vez, porque hay todavía una barrera y dentro de nosotras mismas. Creo que es un trabajo constante, diario, de poder pues sí, apoyar las voces tanto de mujeres y llenarnos de seguridad de que lo que estamos haciendo es importante.
4: Finalmente, Villaseñor invitó al público a consumir y apoyar obras realizadas por mujeres al considerar que hacerlo contribuye a diversificar las narrativas y a construir una historia contada desde distintas miradas. Para Noticias 360, Alondra Raigosa.
0: Momento de una pausa promocional. Regresamos con más información en unos instantes.
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8: Shrek 2 no es solo una de las películas animadas más queridas de los 2000, también es una de las más recordadas por la generación Z gracias a su doblaje latino. La voz de Burro, interpretada por Eugenio Derbez, aportó improvisaciones, expresiones y chistes que hicieron único al personaje para el público hispanohablante. Además, la película combinó humor para niños y adultos, personajes inolvidables y una banda sonora que convirtió escenas como la de Holding Out for a Hero en momentos legendarios del cine animado. Más de 20 años después, Shrek 2 sigue demostrando que es la película que más ha marcado a la generación Z en Latinoamérica.
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11: Entre pensamientos y melodías, nuestro reloj marca las 8:30 minutos.

0: ya sobrepasa la barrera de los 18 pesos el dólar norteamericano, se sitúa en un precio de venta de 18,04. El euro también tiene una ligera escalada, el justito ahí en la barrera de los 20 pesos en un precio de venta justo en esa cantidad, y el precio de compra pues un poquito más abajo. Libre y en japonés aparecen en pantalla, el índice de precios y cotizaciones y Dow Jones y Nasdaq, las bolsas también aparecen ahí. Miércoles de platicar, como cada día, con Geli Rangel. ¿Cómo estás? Bienvenida.
1: Hola, ¿qué
0: gracias
1: tal,
0: por acompañarnos.
1: Jorge?
0: Buenos días.
1: Muy buenos días. Pues un gusto estar nuevamente con ustedes.
0: Nos acercamos ya al cierre del semestre y bueno, pues también hay cierre de actividades.
1: Así es, ya estamos culminando las actividades culturales programadas para este semestre. Pero hay una actividad permanente, fíjate, que empezó, se abrió la convocatoria alrededor de febrero, más o menos, y dura casi todo el año abierta, que es la... En este caso, la novena Copa Mundial de Fotografía, que convoca el Festival Internacional de Fotografía de León, justo junto con otras universidades que coordinamos esta Copa Mundial de Fotografía, que somos alrededor de 10 universidades convocantes, la mayoría públicas, algunas privadas, tanto del centro como de la región, del centro del país como de la región del Bajío. Entre ellas estamos nosotros, estamos viendo el cartel justamente, Cultura de Paz en un Mundo Convulso, es el tema que se abordará en este año, que fue un tema que propuso la Universidad Autónoma de Aguascalientes. Hay muchos premios, más de 30,000 pesos en premios, tanto en efectivo como en especie. Está abierta a todas las universidades del mundo, y tiene dos categorías, donde participan todos los estudiantes de universidades del mundo y donde participan los estudiantes de las universidades convocantes.
0: Exactamente. ¿Y cuándo hay una fecha límite para poder pues enviar esta fotografía? ¿Quiénes pueden participar?
1: Pueden participar todos los estudiantes de las universidades con alrededor de 5 obras por persona. La fecha límite es en octubre, a mediados de octubre. Ustedes pueden entrar ahí a la liga que les da por ahí, ya sea el Festival de Fotografía Internacional de León, o bien nos buscan a nosotros como Cultura UA en Instagram o en Facebook y buscan esta publicidad de la novena Copa Mundial de Fotografía, Cultura de Paz en un Mundo Convulso. Le dan clic a la liga que tenemos ahí para que entren e investiguen todos los requisitos, todo lo que les piden, que no es más que preparen sus fotografías, que hablen sobre este tema y que las envíen a la dirección de manera electrónica, a la dirección donde se les solicita. Fíjate que ahorita me acordé de esto mucho porque a propósito del Mundial, está viviendo una situación muy triste la selección de Irán, por ejemplo, ¿no? De que les están prohibiendo la entrada a Estados Unidos. O sea, eso habla justamente de lo que estamos viviendo en el mundo, una cultura de guerra y no una cultura de paz. O sea, independientemente, yo creo, de las cuestiones políticas, es mi punto de vista muy particular, pues el deporte une al mundo y creo que en este sentido pues tendría que haber un poco más de flexibilidad.
0: Y a través de una imagen es posible captar todo ello y dar un mensaje también obviamente con la imagen. Así que bueno, pues hay que apuntarse porque a pesar de que ya lleva bastante tiempo la convocatoria, llegará un punto en que cerrará y bueno, pues ya no habrá más oportunidad.
1: Hasta el 4 de octubre. Exactamente. De hecho. Y bueno, por otra parte también queremos invitarlos, Jorge, siguen en las galerías urbanas que tenemos de nuestra universidad expuestas 3 exposiciones. Esta exposición, Aguascalientes en el paisaje de Ariedo América, es una exposición hermosa que está acá en Avenida Aguascalientes Norte. Es del maestro Jaime Lara Arzate, un promotor cultural importante aquí en Aguascalientes. Él trabajó mucho tiempo en el INEGI y estuvo a cargo de todas las cuestiones culturales del INEGI en los años 90 y 2000, por ejemplo. Y es una exposición hermosa donde vamos a descubrir parajes de Aguascalientes que a lo mejor no conocíamos.
0: Ok, muy bien. Esa la encontramos pues a las afueras de nuestra universidad.
1: Así es. Instantes eternos, nos habla acerca de ese paisaje también tan icónico que es la presa Calles, que tenemos aquí en Aguascalientes. Esa sí está en la parte interna de la universidad. Si ustedes quieren verla con calma, nada más le dicen a los vigilantes que vienen a ver la galería urbana que está en Jardín de Generaciones. Y también está hermosísima. Es de un chico muy talentoso que se llama Juan Carlos Valadez Alvarado y él es justamente de allá de San José de Gracia.
0: Muy bien, esto lo tenemos pues al alcance ya porque en próximos días podría estar cambiando, ¿no?
1: Sí, vamos a cambiar a mediados de julio, entonces todavía tienen un par de semanas. Esta también está hermosa, está aquí en Avenida Guadalupe González, el umbral de lo Bután, el umbral de lo cotidiano de Sony Maya Setune. Vamos a descubrir también todo lo que viven los monjes allá en Bután. Y ayer que iba justamente saliendo de la universidad, vi que una persona estaba justo tomándole una fotografía. Entonces, la verdad es muy linda. Y esta, bueno, ¿qué te puedo decir? Esta fotografía astronómica de Daco Universe. Daniel Coronado, mejor conocido como Daco, es un fotógrafo muy experimentado. Él incluso trabaja con la NASA y trabaja para National Geographic. Y nos hizo favor, él es de Zacatecas, de compartirnos su trabajo. Y pues lo pueden admirar aquí en Avenida Universidad.
0: Y eso simplemente con el caminar, ahí lo podemos encontrar.
1: Así es, camina uno por la tarde a gusto, hace ejercicio y también alimenta el espíritu y alimenta el cuerpo.
0: Exactamente, muy bien. Y por último, bueno, pues el Museo Nacional de la Muerte.
1: Claro, los invitamos. Hoy es miércoles de entrada libre al Museo Nacional de la Muerte. Recuerden que abrimos a las 10 de la mañana y el último acceso es a las 5 de la tarde para que por lo menos tengan una hora para visitar el museo. Lo ideal son dos para visitarlo con mayor calma y que disfruten pues de esta exposición permanente que tenemos en torno a un tema que es por demás importante para todo el mundo, pero también pues especialmente para nosotros como mexicanos, la muerte.
0: Exactamente. Geli, te agradecemos tu presencia.
1: Al contrario.
0: Esta semana todavía nos queda una visita la próxima.
1: Así es, la próxima semana.
0: Gracias. Nosotros vamos a continuar ahora con la información local. Nacional.
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0: Bueno, pues le platico precisamente en esta información nacional que la economía mexicana empezó el segundo trimestre del año con el pie derecho luego de un primer trimestre débil, de acuerdo con la información divulgada por el Instituto Nacional de Estadística y Geografía, el INEGI. En abril, el indicador global de la actividad económica que da un seguimiento mensual a la economía mexicana reportó un crecimiento mensual de 1.2%. Este es el mayor crecimiento que se tiene desde marzo del 2021, cuando la economía se expandió a una tasa de 1.6%. La información desglosada del INEGI mostró que el sector industrial fue la actividad económica que más creció en el periodo, seguido por el sector de servicios que lograron compensar la caída de las actividades primarias. México apenas destina un 5.9% de su Producto Interno Bruto a cuidar a su gente y el 41% del gasto total en salud proviene directamente del bolsillo de las familias. Actualmente la salud digital es una estrategia prioritaria sugerida por la Organización Mundial de la Salud y diversos organismos multilaterales. Esto para optimizar los recursos y favorecer los resultados médicos. A diferencia de otros países que cuentan con una estrategia nacional de salud digital consolidada, México se encuentra en una etapa de construcción y fortalecimiento del modelo. Si bien actualmente se dispone de bases regulatorias para acelerar este cambio, como la norma oficial mexicana 024 SSA3 /2012 se establece los criterios de ciberseguridad e intercambio de información aplicables a los sistemas de información del registro electrónico para la salud. Aún muy pocas soluciones cumplen con dicha regulación. La presidenta Claudia Sheinbaum Pardo rechazó las críticas por parte de colectivos por haber recibido ayer en Palacio Nacional al famoso Pato Merlín, pues afirmó que ella recibe personalmente y gestiona los casos más difíciles y dolorosos de personas desaparecidas e incluso víctimas de violencia y abuso sexual, tanto en la Ciudad de México como en sus giras, solo que no considera pertinente estarlo publicitando.
3: ¿Prevé este acercamiento, presidenta? ¿En cuánto tiempo se dará?
4: Miren, yo recibo a muchas madres buscadoras. Nada más que no hago propaganda de ella.
3: ¿Con cuántos grupos se ha...?
4: Con grupos no, con personas. Cuando estoy fuera y cuando estoy aquí. La recepción de grupos, de colectivos, lo hace de manera extraordinaria Rosa Isela Rodríguez y Arturo Medina y la compañera de la Comisión de Búsqueda.
0: También la presidenta Claudia Sheinbaum Pardo aseguró que no se le cierra la puerta a nadie tras la decisión del Congreso de Michoacán respecto al candado que puso a las candidaturas independientes y que afectaría al partido de Grecia Quirós, alcaldesa de Uruapan, y al Movimiento del Sombrero.
4: No se le cierra la puerta a nadie. Tan es así que están cuatro partidos ahora buscando el registro. Y el Instituto Nacional Electoral tendrá que determinar si en efecto cumplieron con todos los requisitos de ley para poder registrarse, tener su preregistro para poder participar en la elección del 2027. Entonces no se le cierra la puerta a nadie. Obviamente la pregunta no tiene que ser dirigida a la presidenta, sino al Congreso de Michoacán, porque ellos pusieron una serie de requisitos.
0: El director general del Instituto Mexicano del Seguro Social, Zoé Robledo, destacó la adquisición de 42 tomógrafos de última tecnología destinados a 40 hospitales distribuidos en 19 estados del país. El funcionario federal explicó que estos equipos de vanguardia permitirán duplicar la capacidad de estudios diarios y optimizar la precisión de los diagnósticos, además de reducir significativamente los tiempos de espera y disminuir la exposición de los pacientes a la radiación.
2: En el caso de los tomógrafos, estamos hablando de un modelo de General Electric Revolution Apex Elite de 256 cortes. Es un avanzado sistema de tomografía computarizada de gama ultra alta, capaz de realizar 256 cortes, integrando inteligencia artificial para ofrecer imágenes de máxima precisión con menor exposición a la radiación. La que sigue, por favor. Estos tomógrafos ya están instalados. Se empezaron a instalar desde el mes de abril en 40 hospitales de 19 estados de nuestro país.
0: El director general del ISSSTE, Martí Batres, informó que el instituto avanza en la incorporación de tecnología médica de alta especialidad como robots Da Vinci, sistemas con inteligencia artificial para la interpretación de mastografías y la expansión de la telemedicina, además de equipos como tomógrafos, resonadores magnéticos, aceleradores lineales y medicina nuclear en nuevos hospitales. Detalló que se prevé una compra consolidada junto con otras instituciones para ampliar la disponibilidad de estos equipos y que el objetivo es que el 100% de las unidades de segundo y tercer nivel cuenten con tomógrafos. Asimismo, anunció la construcción de nuevos hospitales en la Ciudad de México, entre ellos uno en Tlatelolco, y la reconstrucción del Hospital Darío Fernández, que estarán enfocados en especialidades como geriatría y oncología, en respuesta al cambio demográfico de la población derechohabiente.
5: También van a estar estos equipos. Y aquí nada más diría que junto con las otras instituciones vamos a hacer una compra consolidada de equipos, de aceleradores lineales, resonadores magnéticos y tomógrafos. En el caso de los tomógrafos, la idea es que el 100% de las unidades de segundo nivel y tercer nivel del ISSSTE tengan tomógrafos, y las de tercer nivel, aceleradores lineales y resonadores magnéticos.
0: Concluimos el espacio de noticias del día de hoy. Recuerde que a las 2:30 tiene una cita con nuestra compañera Leti Medina y nosotros volveremos mañana a partir de las 8. Gracias.
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8: Oliverio Girondo, escritor argentino del periodo de las vanguardias, menciona en la primera parte de Espantapájaros, uno de sus libros más emblemáticos: la desorientación de mi generación tiene su explicación en la dirección de nuestra educación, cuya idealización de la acción era, sin discusión, una mistificación en contradicción con nuestra propensión a la meditación, a la contemplación y a la masturbación. Sí, desde la industrialización se ha venerado el trabajo físico, la acción, pero una acción que se vea, como construir edificios o hacer panes, o cualquier actividad cuyo esfuerzo físico sea visible. Los griegos apreciaban sus espectáculos, como menciona Nietzsche en El Nacimiento de la Tragedia, con un ánimo fresco. Nada de «vamos al teatro porque estoy aburrido», no. El teatro era un ritual con fines sociales. Sin embargo, prevalecía sobre estos, lo cultural y lo religioso, el goce. Ahora acudimos a entretenernos. Muchas de las veces casi como sonámbulos, y nuestras diversiones son, como anota Russell, pasivas e insípidas. Parece que entre más trabajo tiene alguien, más quiere acumular. ¿A qué hora entonces el momento de sosiego? Emplear sabiamente el tiempo tiene que ver con la civilización y la educación, dice el autor. En el elogio del ocio que hace Russell, explica esta absurda acumulación del trabajo. Se le dan a alguien 8 o 12 horas de jornada y a otros se les deja sin absolutamente nada. Él observa que si cada quien tuviera en lugar de 8 o 4 horas, el trabajo se repartiría equitativamente y así, al mismo tiempo que cada persona podría satisfacer sus

0: mente con el hastío, con el embotamiento de los sentidos. Trabajamos tanto que cuando tenemos un instante, unos días libres, lo único que queremos es emprender una aventura y viajar a los parajes más insospechados. Recorrer cada centímetro de la tierra si es posible. Explorar la vida marítima, inmiscuyéndonos en el hábitat de los peces, por ejemplo, que ahora no son solo pescados, sino que deben posar para la foto. Destruimos playas inexploradas porque las de siempre ya están muy vistas. Este, aparentemente moderno fenómeno, ya es experimentado por la familia Surov, personaje central de la novela de Goncharov, titulada justamente El mal del ímpetu. Es muy reveladora e interesante la descripción que hace el narrador de los síntomas que experimentan quienes sufren este mal. Cito: si a lo largo del verano permanecen todo un día en casa, sienten que algo los oprime, los agobia, les impide estar tranquilos. Una fuerza irresistible los expulsa de la ciudad. Un espíritu maligno se apodera de ellos, entonces se ponen a saltar, a correr, a nadar, se lanzan a vadear ríos, se sumergen en los pantanos, se abren paso por entre tupidos matorrales y sigue la enumeración de actividades. Este tiempo que se invierte en explorar fatigosamente es un tiempo vacío, pues el sinfín de actividades conduce a la enajenación. El movimiento perpetuo, como el de una mosca, no tiene que ver necesariamente con la actividad, diversión o aprendizaje, sino con lo mismo que se manifiesta exacerbadamente en este mundo actual: aburrimiento.
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5: En este momento, las 9 en punto.
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0: Bienvenidas, bienvenidos. Iniciamos Prospectiva de este miércoles 24 de junio del 2026. Hoy tenemos un tema muy interesante, ya que en el escenario actual político mexicano comienza a surgir preguntas, específicamente una sobre si estamos ante campañas anticipadas disfrazadas de un ejercicio político legítimo. Desde la creación de estas figuras llamadas coordinadores de la transformación y defensa de la soberanía, hasta la constante promoción en redes sociales, espectaculares y otros instrumentos de propaganda de actores políticos en funciones, que lo vemos aquí en el estado de manera pues muy latente, los límites de la ley electoral parecen difuminarse. Hoy vamos a analizar cómo los partidos y los actores están utilizando espacios legales o vacíos normativos para promocionarse rumbo a una candidatura y qué implicaciones tiene esto para la equidad electoral, el uso de los recursos públicos y, por supuesto, la transparencia y la democracia. Así que los invitamos a que se queden con nosotros, a que participen a través del 449-912-1588 de Facebook. También podemos escuchar y ver sus comentarios a través de la transmisión de Facebook. Jorge, ¿cómo estás?
1: Muy Mari, buenos días. Oye, ahorita que mencionas todo eso, no he visto que hayan salido fundaciones nuevas. Ya ves que también luego...
0: Ah, sí, claro.
1: A cada ratito salen fundaciones que desaparecen mágicamente tras las elecciones y, bueno, pues... una de tantas, ¿no?
0: Una de tantas, digamos, estrategias que utilizan los políticos para irse promocionando, para ir poniendo, pues, digamos, en la palestra ciertos nombres, eslogans, etcétera, etcétera.
1: Así es, y de eso y más hablaremos.
0: Pues de eso vamos a platicar el día de hoy, así que los invitamos a que participen como todas las mañanas y a escuchar a nuestros expertos que están hoy acompañándonos aquí en Prospectiva. Gracias a Checo, a Naomi, que están ahí en cabina, a nuestros compañeros de UATV y sobre todo a ustedes que siguen de cerca este programa. Comenzamos con nuestra cápsula del día de hoy.
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3: En México, la legislación electoral prohíbe expresamente las campañas fuera de los tiempos establecidos. Sin embargo, en los últimos años han surgido mecanismos políticos que, sin denominarse formalmente como precampañas, cumplen funciones similares. Tal es el caso de estas nuevas figuras denominadas coordinadores de defensa de la soberanía y la transformación, roles que, aunque no son reconocidos legalmente como candidaturas, en la práctica permiten posicionar a aspirantes ante el electorado. Este fenómeno no es exclusivo de un solo partido. En entidades como Aguascalientes, diversas figuras políticas han intensificado su presencia en redes sociales, medios y espectaculares, aprovechando sus cargos públicos o legislativos para incrementar su visibilidad. El problema radica en una zona gris, donde la ley electoral sanciona actos anticipados de campaña, pero resulta complejo determinar cuándo la promoción personal se convierte en proselitismo. Este vacío legal abre la puerta a estrategias que, sin violar explícitamente la norma, pueden afectar la equidad en la contienda. Además, surge una preocupación central sobre el posible uso de recursos públicos o de estructuras institucionales para fines políticos, lo que podría generar ventajas indebidas frente a otros aspirantes. En este contexto, especialistas advierten que la regulación vigente enfrenta retos para adaptarse a las nuevas dinámicas de comunicación política, especialmente en redes sociales, donde la promoción es constante, segmentada y difícil de fiscalizar. La discusión no es menor, pues se trata de definir si el sistema electoral mexicano cuenta con herramientas suficientes para garantizar condiciones equitativas. Y será el tema que abordaremos hoy en Prospectiva 94.5.
0: Y bueno, para platicar de este tema, de las campañas anticipadas, de los movimientos en el vacío, de la ley electoral, redes sociales, el dinero público involucrado en todo esto, pues están con nosotros Luis Fernando Landeros, consultor de la consultora, Estrategia Electoral. Bienvenido.
4: Gracias, muy buenos días.
1: Bienvenido, buenos días. También el maestro Ignacio Ruelas Olvera, ex vocal del Instituto Nacional Electoral Aguascalientes y experto en temas electorales. Bienvenido, maestro.
5: Gracias, buenos días.
4: Muy amables.
0: Gracias a ambos por estar aquí con nosotros. Y bueno, me gustaría que platicáramos un poquito sobre esto, este marco legal, que exactamente establece la ley sobre los actos anticipados de campaña y por qué, a pesar de que vemos todo esto, pues no puede calificarse, digamos, legalmente como tal, como actos anticipados de campaña.
4: ¿Yo?
1: Maestro Ruelas,
0: adelante, maestro.
4: Yo creo que aquí debemos ver las cosas en su mérito. Literalmente, la norma no condena este comportamiento. Uh-huh. Porque no llaman al voto, porque no hay una incidencia de orden electoral sobre el día 6 de junio, no invoca urnas, etcétera, etcétera. Ese es desde el punto de vista literal. Desde el punto de vista de la interpretación del derecho, por supuesto que hay enormes violaciones a este aspecto. Y eso nos revela o nos desvela la siempre falta de intención de responsabilidad social de gobernantes y políticos. Y políticos me refiero a partidos políticos que son entidades de interés público y que están financiadas por el Estado mexicano. Entonces, esta actitud que pasamos entre el plan A, el plan B, el plan C, el plan Z, en donde no fueron considerados aspectos esenciales del procedimiento electoral. Efectivamente, la ley es omisa, como lo dice María al inicio del programa. Esos vacíos son producto de una época en que no había aparecido la inteligencia artificial, las redes sociales estaban incipientes. Estamos hablando de una reforma de 2014. Y lo único que se planteaba en la reforma eran intereses ideológicos y partidistas y de gobierno, los tres. Pero no había un interés de adecuar el procedimiento electoral a la nueva circunstancia que se vive en México y en el mundo. Entonces, en ese mérito, pues no había pues una necesidad de que la norma estuviese así planteada. Y segundo, lo que nos revela es la enorme debilidad ideológica de los promoventes, siempre hacia la gandalle de lo que debe de estar bien alineado, lo que debe de tener paredes que sean inaccesibles, porque debemos detentar el poder pues por muchos años. Y esto afecta profundamente la democracia procedimental, pero afecta más la democracia de calidad. Es decir, hay un desfase en el procedimiento electoral, pero hay un deterioro en la democracia procedimental, porque ahora no la creemos. Todas las narrativas no las vamos creyendo porque no tenemos un sustento de construcción de ciudadanía, de conocimiento del tema, de pedagogía, de la democracia, de las elecciones, y nos comemos todo lo que nos van dando. Voy a poner un ejemplo muy reciente. Estados Unidos envía una solicitud de arraigo en vías de extradición de 10 personajes vinculados al poder en México. Y de ellos, bueno, ya nada más quedan 8, como el cuentito, el cantito ese de los elefantes. Y se hizo una narrativa de pruebas, les hemos pedido 200 y tantos y no nos los han dado, le contesta el otro lado, te hemos mandado 313 pero no los acusas. Lo único que pidió Estados Unidos es cumplir con un tratado que se tenía firmado. Y la ley de extradición en México dice, arráigalo mientras llegan las pruebas. Aquí aparece lo que comentaba yo en días pasados, la navaja de Ockham, este monje del siglo XIII, en el que estableció que el conocimiento necesita ser claro, necesita ser lúcido y no ser complicado, un poco también lo que tomó Ortega y Gasset después, ya en el siglo XX. Y la navaja de Ockham nos deja, a ver, todo eso que se dijo, pues no resultó más que una narrativa falsa. Lo único es que se pudo haber contestado. De estos 8 que quedaron, uno está en un hotel, otro está en su casa, otro está arraigado en el Palacio de Gobierno, en tanto se dan las pruebas. Lo mismo ocurre en el tema electoral. Nos llenamos de narrativas, de impactos de la democracia, la democracia en vanguardia de México, pero en realidad lo que vemos es que el procedimiento electoral no se adecuó a las nuevas circunstancias. Ese es el mérito por el cual hoy día estamos sufriendo no solamente en el deterioro democrático, sino también en el ecosistema político. No puedes voltear a ningún lado porque ya hay ahí caprichosas formas de todos colores, ¿sí? Vamos a hacer la encuesta para ver quién es el que llega a conducir la Cuarta Transformación, a defender el movimiento de la Cuarta Transformación, pero en la narrativa tú escuchas primeramente el mensaje del nuevo gobierno que merece el Estado tal. Así de claro. Es el tema. Y otros se desgarran las vestiduras comprando formatos del siglo XX, de que soy el alma de la fiesta, hágalo con disimulo. Todas esas cosas no abonan a la atmósfera comunicativa del siglo XXI. Se les olvida que tenemos una comunicación a 360 grados y a la velocidad de la luz, y que en el cuenco de la mano traemos al mundo en vilo, y nos siguen diciendo hágalo y estoy listo. Es una serie de desgastes narrativos que no van con la fraseología que deberíamos ir buscando en pleno siglo XXI, en el segundo cuarto del siglo XXI. Y esto, con esto termino, y esto afecta mucho, digo, no solamente a toda la sociedad, pero en el caso de la universidad, donde estamos en Radio Universidad, pues a las escuelas de comunicación social, a las escuelas de comunicación organizacional, porque salen como lampareados a la realidad y como que se quedan ciegos o no logramos entender el mito de la caverna de Platón, ¿verdad?
0: Ahora, ¿qué criterios o qué tanto la autoridad electoral tiene, digamos, posibilidades como para sancionar este tipo de actos que al final de cuentas pues no se pueden calificar como actos anticipados de campaña justo por estos vacíos? Y también, ¿qué tanto se puede comprobar o no el uso de recursos públicos en estas promociones personales?
5: Sí, como lo comentaba el maestro, sí, es verdad, el andamiaje legislativo, o sea, el normativo, pues se queda muchos pasos atrás de lo que está sucediendo en los hechos, lo cual creo que es normal. O sea, el derecho siempre va a ir atrás de los hechos. El ser humano va evolucionando y pues evidentemente las mismas reglas de convivencia pues tienen que ir cambiando también, y en la parte electoral pues no es la excepción. Debería de venir una reforma electoral de fondo, bien platicada, bien analizada, que no se ha hecho. Por un lado está eso. La parte que no es novedosa es ánimo permanente de los partidos de siempre estar dándole la vuelta a la norma. Eso es, creo que lo hemos visto siempre. Platicábamos fuera del aire de estas fundaciones que como formas de darle la vuelta, de tratar de salir un poco más adelante, sacar un poco más de ventaja con los contrincantes. Tampoco es nuevo, pero creo que ha venido creciendo, sí, también por una laxitud, una actitud muy permisiva de las autoridades electorales. En concreto, el tribunal ha dejado pasar muchas oportunidades para sentar castigos fuertes a los partidos que inhiban un poco, y en lugar de ello, al momento de estarlos dejando pasar, pues ha ido generando pues que los partidos vayan todavía más allá. El caso que para mi punto de vista es como muy evidente es el caso de la elección de 2024, cuando Andrés Manuel López Obrador, o sea, el presidente de la República, en el púlpito mayor, utilizando recursos públicos, anunció un año antes, o sea, en 2023, por ahí de abril, mayo, anunció pues este procedimiento de líderes de unidad de no sé qué, les llamó corcholatas, mencionó a servidores públicos de primerísimo nivel, entre ellos pues el mismo secretario de Gobernación, senadores, jefa de gobierno, y a partir de ahí abanderó pues el inicio un año antes, más de un año antes de, acuérdense que el proceso electoral iniciaba hasta octubre del 2023, pues prácticamente la campaña o precampaña interna de Morena a la luz de todos. En ese momento se llevaron sendas denuncias, la autoridad dejó pasar, consideró que era vida interna, cuando evidentemente estábamos hablando de promoción de ciertos personajes que pues iban a sacar, para bien o para mal, pero alguna ventaja de posicionamiento, de proyección hacia el electorado, y sí, valiéndose con estas artimañas de, bueno, pues no digo voto, pido apoyo, pero mejor digo que estoy listo, o no llamo programa de gobierno, sino ideas, deseos, es un juego de simulaciones. La autoridad electoral lo dejó pasar, la coalición que estaba en ese momento como competidora, que no podía ser coalición, dijo, bueno, pues vamos a hacer un frente y vamos a hacer otro procedimiento, y es cuando se metieron en este rollo de Xochitl Gálvez y todo este rollo. Y a partir de ahí, pues vimos en vivo pues actos anticipados de campaña, de precampaña, de lo que ustedes quieran y manden, cuando todavía ni siquiera iniciaba el proceso electoral, enfrente de las narices de la propia autoridad. Es una combinación de muchas cosas, en conclusión. O sea, no solamente es esta voluntad de los partidos políticos, no es tampoco la permisividad de las autoridades electorales, tampoco es únicamente que nos falten leyes para llevar a cintura a los partidos políticos. Creo que es una combinación de todo, y ahorita, pues, con la experiencia adquirida en 2024, todos los actores políticos, ahora ya están los del PRI, creo que son defensores de México, los del PAN son defensores de la familia y de la patria, no sé qué, ya saben el camino enfrente de las propias autoridades electorales. Es un detrimento, evidentemente, como dice el maestro Ruelas, y creo que lo acompaño completamente, en detrimento de la calidad de los mensajes políticos, de la información que estamos recibiendo como electores, y evidentemente pues de la calidad e integridad del proceso electoral.
1: Y precisamente en ese sentido, o sea, nos hemos mal acostumbrado, digamos, a que va terminando un proceso y prácticamente ya estamos escuchando quién va a ser el sucesor. Acababa de ser electa la presidenta, ya se hablaba de quién, si el hijo de López Obrador sería el próximo candidateable. Ya estamos ya en una dinámica en donde no pasa día en que no haya un tema de este asunto, y es decir, esos espacios que se supondrían serían ya para que la gente pueda descansar un poquito de todo esto, no se dan al grado
5: la reforma electoral del 2000, lejos 2014, prometía eso.
1: Sí, para ellos iban a empatar las elecciones.
5: Entre procesos electorales y la estridencia es muchísimo mayor a la que teníamos antes del 2014.
1: Porque parece que entonces la idea es pues estar permanentemente
0: en campaña,
1: exhibidos, ¿no? O sea, en ese sentido. Ahora, me suenan mucho, por ejemplo, casos, también mencionabas este de López Obrador, otro de una revista que se publicitó por todo el país y había espectacular tras espectacular donde aparecía la ahora presidenta. Todavía ni siquiera era candidato oficial. Y era una revista, no me acuerdo el nombre, no sé si era La Expansión, no me acuerdo, una de muy reconocida a nivel nacional. Pero curiosamente te manejaban una portada, un número de revista, contenidos, bla, bla, bla, en los espectaculares. Y en la vida real ni siquiera se imprimió ese número. O sea, era una simulación total.
0: Pero lo vemos aquí también, ¿no? O sea,
1: sí, exacto.
0: Las revistas igual patrocinan.
1: A lo que voy es eso, o sea, toda esa inversión que se hizo, porque eran la cantidad de espectaculares en todo el país, incluso hubo quien mandaba que pusiera un recuento de ahí de cuántos había en cada estado, y para que al final de cuentas ni siquiera sea un número que existió. O sea, tú entras a la página de esa revista
5: y
1: en su numeración no existe.
4: Claro.
1: No existe ese número. Entonces, ¿quién audita todos esos recursos? ¿Quién, o sea, en el afán de decir, no, es que a lo mejor la revista me lo patrocinó? Uh-huh. Pero ¿dónde, de dónde se auditan ese tipo de recursos?
4: A ver, yo creo que aquí sí hay un efecto, bueno, lo había uh-huh. cuando el INE era decente, lo había porque la revista parecía revista cero, no aparecía el número, pero había un existe todavía un criterio de que no estás acreditando el gasto, pero yo te estoy afectando el beneficio. ¿Sí? Porque lo primero que apareció como en el laberinto de la soledad fue el candidato Jacinto Nalgapinta, que dijo: "A mí me regaló mi compadre 300 espectaculares, por lo tanto no tengo por qué aportarlos". Y entonces el criterio del Consejo General del INE, te acordarás, es: "Señor, pues ok, nada más que te voy a afectar de tu financiamiento el beneficio que te está dando". Creo que Luis Fernando dijo algo muy interesante, y lo anoté: reglas de convivencia. Se corrompieron las reglas de convivencia. Preferimos la narrativa a cumplir la norma. Y nos hemos involucrado en la narrativa, solamente que la dinámica social le está ganando al gobernante. Y voy a poner un ejemplo. El ajolote uh-huh. perdió toda dimensión frente a Merlín, el pato. Es decir, el pato nace del sentimiento popular y el otro nace, no sé cuánto les costaría el despacho para generar al ajolote como un elemento, como elemento del mundial.
0: De la nación.
4: Bueno, pues eso es lo que hemos uh-huh. Nosotros dañado profundamente, esas reglas de convivencia.
0: Uh-huh. Ahora, hay una diferencia, creo yo, entre cualquier persona que quisiera ir promocionándose personalmente, que también se podría, a un funcionario o un, digamos, una persona electa para un cargo público, ¿no? Porque, pues ahí también implica el que se están usando esos recursos que son permitidos de alguna manera, que para sus informes, etcétera, etcétera.
5: Sí, es que, o sea, los partidos políticos se supone que cuando no están en el proceso electoral están formando ciudadanía. Uh-huh. Una de las partes, pues, que se nos olvida, bastante importantes, inherentes de los partidos, es que esta propaganda política, más no electoral, es permanente de los partidos políticos, llamada, pues, en teoría, a difundir sus principios, ideologías y formar ciudadanos conforme a esos principios e ideologías. Eso no está prohibido y, al contrario, sería dable que los partidos políticos, cuando no hay proceso electoral, estuvieran generando mejores ciudadanos conforme a sus principios y bases que establezcan. Aquí lo que es condenable es que están utilizando recursos públicos precisamente con fines político-electorales. Eso es, y cuando ya está prohibido, o sea, uh-huh. pero pues es prácticamente letra muerta completamente. Incluso vemos con total naturalidad que, pues lo vimos el mes pasado, tuvimos una desbandada de legisladores, casi 20 pidieron licencia en una sola sesión, en junio, o sea, este mes, precisamente con la cercanía de la convocatoria uh-huh. esta que anunció Morena. Bueno, todo el mundo aventó el curul y vámonos a inscribirnos para defenderla.
4: Interrumpo, Fernando, sí, no, porque está tocando un punto súper interesante. Pero la Cámara no ha resuelto.
0: Uh-huh. Y les han dado licencia. Pues.
4: No les han dado la licencia. O sea, formalmente uh-huh. no tienen la licencia. Uh-huh.
5: Pero fíjense el espíritu que tienen estas personas. O sea, uh-huh. la finalidad no es cumplir con cierta normatividad y tomar un protesta de un cargo uh-huh. de elección popular. Fueron electos por los ciudadanos. Pues están en otra cancha. O sea, prácticamente estamos viendo los jugadores con otro reglamento al que se supone que tendríamos que estar todos y todas conforme alineados a la Constitución y a las leyes electorales.
1: O sea, el famoso chapulinismo, ¿no?, que tanto mucha gente critica, o incluso a nivel de partidos políticos se critica, que es que nada más están para el puesto y cuando surge otra posibilidad dan el brinco. O sea, lo estamos viviendo, no se ha terminado. O sea, habría también por ahí alguna idea de que, pues, se obligara a que cumplieran su su periodo y pues a partir de ahí poder aspirar. Muchos incluso en los primeros discursos, ¿no? Siempre yo vengo a cumplir, yo vengo a ser, pero en cuanto hay oportunidad vemos ese chapulinismo. Y me sorprende mucho también en estas estrategias de comunicación que se tienen por parte de gobiernos estatales, de alcaldes, etcétera, que pues no sé, ya no diría veladamente o disfrazadamente, o sea, son también estrategias de comunicación previas a una posibilidad de que estos personajes se involucren en otra campaña política, ¿no? O sea, estamos viendo siempre en el abrazo con la señora y que voy a la colonia y que, o sea, eso es una campaña, literalmente.
4: En el ánimo comunicacional ya no impacta, y digamos que los expertos en comunicación deberán exponer por qué ya no impacta, dado la enorme cantidad de información que recibe la persona y cómo la va discerniendo sin tener una pedagogía de los aparatos de alta tecnología. Eso no ocurre. Hay un desgaste de la persona, de la sociedad, bueno, de las candidaturas de la sociedad, y desde luego hay un desgaste al sistema democrático. Pero, a ver, yo quisiera, encontré un formato, pues, en el que decía yo al principio que literalmente no hay violación. Eso es literalmente, pero en una interpretación del derecho, un adelanto de campañas electorales bajo el disfraz de procesos internos de liderazgo o de cuidado del movimiento o cuidado de la ideología, sí constituye una violación directa y múltiple. Uh-huh. Tanto a la normatividad electoral de nuestro país como a principios éticos y de la función pública. Déjame explicarlo así brevemente. Actos anticipados de campaña. Esto está reglamentado en la Ley General de Instituciones y Procedimientos Electorales, el artículo 3, 242 y 443. Y efectivamente, literalmente dice, realizar propaganda llamado al voto, pero ahí hay un conector lógico, o posicionamiento personal antes del inicio formal del periodo electoral. Es decir, sí hay una violación.
0: Claro.
4: Desde el punto de vista de lo que ha tocado el maestro Luis Fernando, el uso indebido de recursos públicos está plasmado en el artículo 134 de nuestra Carta Magna. Emplear recursos, programas o infraestructura del Estado para promover aspiraciones personales o partidistas. Uh-huh. Luego, la simulación de procesos internos sí está establecido en el 445 de la Ley de General de Instituciones y Procedimientos Electorales, que establece disfrazar actos proselitistas como consultas, foros de liderazgo o asambleas informativas, inclusive para evadir la fiscalización. Más todavía, violación a la equidad de la contienda, lo establece el 41 constitucional. Romper la igualdad de condiciones entre aspirantes mediante exposición mediática o financiamiento anticipado. Es decir, ahorita quienes van a concursar en el modelo democrático de la encuesta para cuidar el movimiento de la Cuarta Transformación, ya rompieron el equilibrio con Jacinto Nalgapinta, que es un ciudadano que aspira también a llegar a la Cámara o a algún ayuntamiento o estar en el poder público. Uh-huh. Y difusión personalizada de servidores públicos, que también está en el 134 constitucional. Promover la imagen de funcionarios fuera de los informes de labores o con fines electorales. A ver.
0: Aunque también estamos viendo que los informes de labores, maestro, se utilizan para esta promoción personal. Permítame que lo interrumpa, claro, porque tenemos que ir al corte y volvemos con esto y con otros temas que tienen que ver también con las redes sociales y con qué tanto pues afectan esto benditas también a nuestro sistema electoral. Regresamos después del corte.
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7: La hora exacta. Las 9:32.
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8: Regresamos, estamos platicando hoy sobre las campañas anticipadas, los movimientos en el vacío de la ley electoral, las redes sociales, el dinero público en pos de las candidaturas, y están con nosotros Luis Fernando Landeros de Estrategia Electoral y el maestro Ignacio Ruelas, ex vocal del INE y experto en temas electorales. Platicábamos antes del corte de pues todas estas estrategias que utilizan las personas, los precandidatos, si se les puede llamar de esta manera, pues para ir posicionando su imagen. Pero ¿qué tanto hay realmente ahora con las redes sociales una posibilidad de fiscalizar lo que están haciendo, pues lo que está haciendo cualquier persona? Porque al final de cuentas es parte de tu expresión libre también, ¿no?
9: Sí, yo creo que el salir de manera anticipada a una contienda electoral, evidentemente sí violenta la equidad en la contienda, pero sí tiene un factor, en este caso agravante, cuando se trata de recursos públicos, de servidores públicos que, con todo y que no están en una sesión de pleno, pues el diputado no tiene un horario específico, prácticamente está utilizando su tiempo, que también es considerado recurso público, pues para una promoción personalizada. Con todo y que la misma Constitución de manera textual lo prohíbe, ¿no? O sea, la promoción de su nombre, voz, imagen, y esta parte que se ha normalizado tanto en el ciudadano, pero también la parte preocupante, pues en los vigilantes de la administración electoral, o sea, tanto el INE como el tribunal, pues se han vuelto, reitero, pues muy permisivos. Se han emitido ciertas sentencias contradictorias a criterios previos, en los cuales pues les dejan la puerta abierta a los partidos a que continúen con ese tipo de actividades. Tendríamos que reflexionar realmente si el hecho de que alguien salga antes de tiempo, pues realmente tienen un efecto ganador. O sea, sí están ganando quienes salen antes. Yo en muchas ocasiones sí pongo en tela un poquito de juicio de que la normatividad pues como que sí nos subestima como ciudadanos. O sea, el hecho de que, bueno, yo no conozco a nadie que si ve un espectacular diga, en ese momento me decanto por esta opción política, porque fíjate, el espectacular dice, digo, creo que ya también la sociedad ha obtenido ciertos grados que no nos dejamos engañar tan fácilmente. Entonces, sí hay maneras de hacer cumplir la norma, claro que sí las hay. Es cosa también de esta voluntad de cumplir con la norma, que parece ser que eso pues brilla por su ausencia. Ahorita prácticamente nadie quiere cumplir, y nadie hace porque se cumpla la ley. Este famoso término de la impunidad, pues en la materia electoral es el ejemplo, pues uno de los más importantes, yo creo, porque nada se castiga y todo se permite.
10: Es que en ese sentido también, por ejemplo, en ese del nada se castiga, o cuando los castigos son muy blanditos, digamos, es decir, vemos cuántas elecciones van, dos por lo menos, en donde los famosos influencers, ¿no?, con el Partido Verde, en donde una vez incluso que ya se supondría que son los tiempos de la veda, los 3-4 días que hay por ahí, siguen y siguen lanzando mensajes, y cuando llegan unas sanciones, pues 100,000 pesos a este y a 50,000 a este, y pues ya, o sea, realmente con la mano en la cintura los los cubren.
9: Sí, tienes hasta un cálculo, ¿no? De, uh-huh, de costo-beneficio, la pago. O sea, exacto. ¿Cuál es la sanción máxima? Multa. ¿Cuánto? Tanto. Dame dos.
10: Exacto. Exacto.
2: Como guión de cine de blanco y negro mexicano.
10: Ándale. Claro.
2: Te pago tres por adelantado.
10: Exactamente. O sea, sí, al hacer estas sanciones en donde realmente no pasa absolutamente nada, en donde el influencer creo que nada más sale a decir, bueno, perdón y ya. Ajá. Uh-huh.
2: Y ahí es donde estuvo.
8: Y nadie me pagó.
10: Ah, exactamente, de pilón dicen que nadie
2: ahí
10: le pagó.
2: Ahí estuvo la trampa de promover una reforma que no era reforma. Realmente no se fueron al fondo de las cosas, porque lo que sí se ha reconocido por moros y troyanos, por hombres y mujeres, por universidades y partidos políticos, es que el procedimiento electoral mexicano necesita una reforma urgentemente.
8: Porque no como la que se hizo.
2: Después de 2014 a la fecha, pero para modificar el procedimiento, es decir, las reglas del juego.
8: Uh-huh. Me llama un poco la atención también el tema de cómo se pueden fiscalizar las redes sociales de todos estos actores políticos, porque pues entiendo no hay tampoco una normativa muy precisa sobre cómo se les va a auditar en este tema del movimiento económico, digamos, que hay en inversión para promoción en redes sociales.
9: Pero es ineficaz, como lo ha mencionado mucho el maestro Ruelas.
8: Independientemente de que existe.
9: En esas épocas la autoridad camina cuando los demás van en un coche de Fórmula 1. Presentas una denuncia por cierta propaganda calumniosa, suponiendo en redes sociales, sí hay herramientas, evidentemente, pero muy arcaicas, en lo que vas, certificas, haces estas diligencias de oficial electoral, que es una fe de hechos, uh-huh, prácticamente, citas a las partes, en lo que estás tú determinando eso, los partidos políticos te aventaron 5, 10, 20 en otros sitios, en otras plataformas, en otras redes, y saturan a la autoridad. Sí, evidentemente, tarde que temprano tendrá que salir una sanción, sea cuestionable, sea muy ligera, o igual hasta lo archivan, pero el daño, el proceso ya casi concluye cuando la autoridad apenas va caminando. Creo que por ahí no, o sea, reitero lo que dice el maestro Ruelas, nuestro marco del proceso electoral ya no obedece a la actualidad, a los hechos. Realmente necesitamos adaptarnos a las nuevas circunstancias, a cómo están actuando los diversos actores políticos y por dónde se están vulnerando principalmente los principios rectores del proceso electoral para tener una, no a la vanguardia, no una reforma, no una legislación a la vanguardia, pero por lo menos actualizada a lo que tenemos en los hechos. Aquí lo lamentable es que si volteamos a ver nuestras cámaras, pues también deja mucho que desear que tengan este respeto por las minorías, el escucharse, el tomar los puntos de vista de todos los actores, por pequeños o medianos o grandes que sean. Nos estamos acostumbrando a la ley de la mayoría y yo la impongo para mis intereses y pues bueno, con ese tipo de discursos no creo que tengamos pues una norma realmente consensuada para tener una legislación pues actualizada.
2: Y sí se puede, porque hay que convocar a los actores, como ocurrió a mediados de los 90s del siglo XX, y que le dio a México el prestigio de ser un organismo, un país puntero en procedimiento electoral. Mucha gente entendió que era una enorme revolución democrática. No, simplemente fue una transición al procedimiento democrático, no a la democracia, porque no se ha logrado que se junten esos engranes entre la autoridad electoral y el gobierno en todos sus niveles. Uh-huh. Lo que decía Luis Fernando hace un momento, de la construcción de ciudadanía, imagínense ustedes, tanto a los institutos electorales locales como al Instituto Nacional Electoral hoy, al IFE otrora, les toca la formación ciudadana. Pues no sabe a nada.
8: Pues no.
2: Es una hojita de una enciclopedia infinita. Necesitamos todos ir hacia la construcción de ciudadanía. Pero vas a revisar la reforma educativa y te encuentras con que quitaron educación cívica y ya no consideraron determinados valores y hay ausencia de programas para la construcción de ciudadanía, para el régimen comunitario. Y entonces, pues ya se desfasa. Todos tenemos, todos los mexicanos y las mexicanas tenemos una partichela que interpretar de un enorme concierto en una partitura que se llama México. Y cada quien debe de cantarla con...
10: Ahora, en este momento, digamos, en donde incluso con las posibilidades de reformas y la más chamba que le van a cargar ahí al instituto con... Pues lo de si verificar que los candidatos no tengan
2: ese
10: ahí.
2: Es un temazo. O sea,
10: sí, es que nos deben invitar. La chamba, la chamba, digamos, finalmente, pues se va a hacer mucho más cargada, mucho más grande.
2: Yo no quisiera estar en esa,
10: Porque
11: no, ahorita lo veo con tanto agrado, la lejanía.
8: O sea, la absorción. Aparte, pues ya es un sistema permanente de campañas y de. O sea, digamos, de proceso electoral.
10: En cuestión de tiempo y personal que se requiere para estar evaluando perfil tras perfil. Sí,
11: Y que no te garantizan
2: ¿cómo
11: nada.
2: ¿Cómo llegas a un dictamen?
8: Y que además no tiene facultades el INE.
2: Claro.
8: ¿O sí?
2: No las tiene. ¿Cómo vas a atender un procedimiento en donde le vas a decir a un candidato que te registra una entidad de interés pública que está vinculada? ¿Cómo se lo demuestras?
11: Con dichos, con señalamientos mediáticos.
2: Sí, porque apareció por ahí en la nota roja, porque alguien dijo. Es dificilísimo probar.
8: Tenemos un comentario, dice el doctor Luis Díaz de la Garza: en las encuestas no se va a saber quiénes son los gobernantes, es una tendencia, pero únicamente al momento de las elecciones se sabrá el resultado. Para el maestro Ruelas, como él es priista, nunca se dio cuenta de los fraudes y faltas electorales del PRI.
2: Pues eso es natural, siempre que he estado aquí hay ese comentario. No me afecta en nada, yo me retiré. Efectivamente, yo fui diputado de la 52 legislatura y me retiré cuando cumplí los extremos de la ley para ingresar a la Comisión Federal Electoral. Y de ahí al Registro de Electores, y luego al IFE, y luego al INE. El tema de los fraudes viene dándose en una atmósfera creativa que cada administración pública que quiere permanecer en el poder la va haciendo, la va construyendo. Y sí, efectivamente, en el tiempo del PRI había ratón loco, había embarazo de urnas, etcétera, etcétera. Hoy día ya somos más sofisticados, modificación del algoritmo, etcétera, etcétera. Esa es una dinámica social normal.
8: Ahora, ¿qué tanto, Luis Fernando, ves tú que hay otros sistemas, digamos, u otras leyes electorales en otros países que pudiesen servirnos de ejemplo, ¿no? Porque incluso creo que en algunos procesos que hemos visto en América Latina, pues vemos cuestiones más avanzadas cuando México se supondría debería estar, pues, un poco más adelantado, ¿no?
11: Bueno, es que somos muy muy dados a voltear y tratar de copiar y terminar haciendo pues algo muy campechano, un poquito de acá y poquito de allá. Yo creo, y lo comentábamos al inicio, que no, las normas de convivencia deben ser propias de la demarcación. No nos parecemos a ningún otro país. Lo que sí pongo en tela, que dejamos un poco de lado, un poco mucho, lo comentábamos ahorita también, políticas públicas realmente enfocadas a mejorar, por ejemplo, la calidad de la ciudadanía en nuestro país. Para que haya compra de votos, pues es porque también hay alguien que sí ofrece dinero, pero también hay alguien que lo acepta y que lo permite. Hay ahorita industrias en las colonias de personas que pues están vendiendo número de electores cada proceso electoral, independientemente de los colores, pues ahí ya es un mercado.
8: Un comercio.
11: Oye, doña Lencha lo da a 500 pesos la credencial, pues yo lo doy a 300 y hay competencia. Eso pues evidentemente es corrupción, evidentemente muestra pues un nivel bajísimo de las elecciones. Y mientras que en los medios de comunicación estamos peleándonos con cuestiones que si hubo actos anticipados o algo,

0: voto obligatorio. Eso le daría una torre a todas estas doñas o líderes vecinales que les comentaba, como porque Perú. Todos tienen que ir, todos tienen que ir. Entonces, pues, ¿para qué
1: no
0: ofrezco
1: es
0: dinero?
1: Que te voy a dar dinero porque vaya.
0: Son lo contrario a un aliciente, o sea, sí va a mermar un poco la un poco, evidentemente no es paliativo. Yo considero que la cultura de la denuncia, la cultura de cumplir con la norma de parte de los partidos políticos, que ellos en teoría deben de ser ejemplo, deben ser los mejores ciudadanos quienes integran los partidos políticos, porque están enfocados, de los pocos ciudadanos que están enfocados en las cuestiones públicas, y pues lastimosamente es totalmente lo contrario. Los que están en los partidos políticos, pues chequen nada más cómo tienen su percepción social, son de los más bajos.
2: Ahora, en el ánimo o el espíritu de la ciudadanía, finalmente todo esto cómo permea, ¿no? O sea, o es un desgaste, la gente está desencantada ya de todo esto, o seguimos en las mismas.
3: Hay una enorme confusión en esa gratuidad que genera un ambiente democrático. Así como ahorita esa radiografía que nos dio Luis Fernando afecta profundamente al ambiente democrático, pero un ciudadano que recibe 500, 1000, 2000, X cantidad de dinero y cumple con el voto para el partido del rombo que le compró ese voto es válido para el partido del rombo.
1: Claro.
3: Es decir, no afecta el procedimiento electoral, afecta la democracia de calidad. Y esa es la gran diferencia. Esa es la gran diferencia de los fraudes. El ciudadano que se deja comprar no es un tema electoral, es un tema de gobierno, es un tema de política pública. Y por eso hay enormes confusiones en las narrativas. El proceso electoral resulta que contabiliza los votos y determina quién gana a partir de que el ciudadano recibe su boleta, la transforma en voto y su voto se transforma en poder público. El proceso es limpio. El asunto está cómo aceptamos exteriormente que llegue esa compra y coacción del voto.
2: Que digo, ya ni siquiera es también a lo mejor tan descarado como el ir a casa de Doñita y que te den la lana, o sea, simplemente con tanto programa social, con asistencialismo, con un montón de cosas que comprometen, digamos, entre comillas, ¿no? Al ciudadano que ya lo recibió a pues dar su voto a quien se lo entrega, porque hay amenaza, porque si no lo haces se te quita el programa, porque si no, y entonces pues se ha convertido, digamos, en una estrategia, ¿no? De esa captación de voto, no nada más en el proceso electoral, o sea, puede llevar años, ¿no? El ir llenando el cochinito para que se obtenga el beneficio, claro, a la hora de la urna, ¿no?
0: Sí, bueno, y todas estas prácticas que decía el maestro que enumeró de los 80s, las vimos en la elección judicial del año pasado, ¿eh? Uh-huh. O sea, casilla zapato, el robo de urnas, embarazo de urnas, pareciera que era como un flashback.
1: Pues el mismo acordeón.
0: De los 80, con acordeones. Vamos, creo yo que a tener que tocar fondo. Y esa va a ser la única posibilidad de hacernos un replanteamiento serio de hacia dónde queremos ir, no solamente en términos democráticos electivos, esta uh-huh. democracia electiva, sino en general como país, cómo estamos dirigiendo nuestros destinos para, no es nuestro bien, nosotros ya estamos un poquito grandecitos, sino para las futuras generaciones.
1: Uh-huh. ¿Pero qué tanto aprovechan, digamos, los partidos y los actores políticos este desgaste de la sociedad que se ha ido dando con estas prácticas para decir, pues, de todas maneras voy a llevar a 3 personas y con eso yo ya legitimé mi triunfo, ¿no?
3: Bueno, yo lo que pienso es que el descuido fundamental es del gobernante y le impacta a los partidos políticos, obviamente, porque el gobernante es responsable de gobierno, es decir, de administrar, es responsable de gobernabilidad, es decir, que exista una satisfacción. Es responsable de gobernanza a partir de las políticas públicas, uh-huh. pero también es responsable del concepto

0: Este que impulsó Michel Foucault, que es la gubernamentalidad. Si el gobierno no puede entender cómo hacer el matrimonio de estas variantes de gobierno, pues los partidos políticos van a la saga, porque no hay una imposición de un nuevo modelo de convivencia. Lo que hace un momento, que además se lo voy a robar, romper las reglas de la convivencia. Hemos roto las reglas de la convivencia, pero las hemos roto desde las estructuras del
1: De
0: poder.
1: poder.
0: Es el poder mismo, con sus ocurrencias, con sus primeras planas, con sus narrativas contradictorias, falsas. Eso es lo que percibe la sociedad y eso es lo que los partidos políticos van generando.
1: ¿Cómo educamos o vamos reeducando a la población para que, digamos, tenga un criterio pues más crítico, más enfocado en volver hacia los temas democráticos, o ya no le interesa a la sociedad?
2: Evidentemente no hay una solución única como tal, o sea, no hay una fórmula mágica que diga, pues ahí, tómatelo y con eso cambias todo. Sí, evidentemente no va por ahí, pero creo que es labor de todas y de todos, empezando por los gobernantes, por quienes dirigen las políticas públicas principales en nuestro país, y también nosotros, al final de cuentas, como ciudadanos, apropiarnos un poco de este sentimiento de hacia dónde queremos dejar esta herencia, este legado a las futuras generaciones. Como bien lo comentaba el maestro, pues en cuanto al proceso de entregar, contabilizar y dar resultados, no hay falla. O sea, ahorita sí se garantiza que cada voto es de una persona y que ese voto se va a contabilizar a una opción política y pues al final de cuentas va a ganar quien haya recibido más
1: Más
2: votos.
1: votos.
2: Creo que debemos ver un poco más allá, bueno, las condiciones en las cuales esa persona que depositó ese voto pues se acercó a la casilla, con qué tanta información, si está impulsado ilegalmente por alguna opción política, está obligado, le estamos dotando de información de calidad, todo ese tipo de contextos previos a la casilla, creo que a todo el mundo se les ha olvidado y pues sí, tenemos al ciudadano, al vecino que está ahí recibiendo los votos, contabilización, pero eso no es suficiente en cuanto a resultados democráticos. Tenemos que ir un poco más allá.
1: ¿Y qué tanto estamos dejando nuestras libertades, digamos, incluso la democrática, por buscar un poco más de seguridad y de estabilidad en otros rubros que nos son más urgentes quizás como sociedad?
0: Claro, y tenemos que aprender como sociedad a exigir. El futuro se enfrenta con proyecto. El problema que hoy nos tiene aterrados es que estamos colonizando el futuro, sobre todo el futuro político, y esto es muy dañino para la función pública, porque no la podemos impregnar de ambiciones personales. La convivencia, la vida compartida nos corresponde a todos, cada quien desde su sitio, sin invadirnos. El maestro da sus clases, el alumno escucha sus lecciones, Radio Universidad cumple con su función, pero no es la misma de Radio BI, no es la misma de Radio Zacatecas. Cada quien cumplimos con algo que estamos haciendo. El tema que he planteado ya varias veces sobre el laberinto de la soledad, pues es el reflejo de Octavio Paz, es que nos reflejó, nosotros estamos haciendo una actividad, pero estamos criticando al otro y le restamos calidad a la función que nos toca a nosotros realizar en el concierto nacional.
1: Pues muchas gracias a ambos. Ya los estaremos invitando más seguido porque estamos pues prácticamente en la
2: No,
1: antesala
2: nada, ya.
1: del inicio, ¿no? Del proceso electoral del 2027 y pues hay muchos temas que analizar como
2: Pues de
1: estos
2: hecho ya
1: de
2: inició, creo.
1: bueno, ya inició.
2: En los hechos ya
1: Justo
2: inició.
1: por eso estamos platicando hoy de estos actos anticipados. Muchas gracias a ambos por haber estado con
0: Pero no hablamos
1: nosotros.
0: de fraudes.
1: ¿No?
0: Hablamos de actos anticipados.
2: Bueno, lo dejamos para otro. Muy bien,
1: Es
2: gracias.
1: correcto. Gracias, Jorge.
3: Gracias, Mari.
1: Nos vemos mañana aquí en Prospectiva a las 9 de la mañana. Los invitamos a que participen, como siempre, en nuestro programa, y gracias a nuestros compañeros ahí en cabina.
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6: Lavinia, la protagonista de La Mujer Habitada, ópera prima de Gioconda Belli, tal como el personaje mítico quien, según la red, al unirse con Eneas simboliza la fusión de la cultura troyana y latina, lo que eventualmente llevó a la fundación de la propia Roma, actúa como puente entre una sociedad adormecida y otra que comienza a despertar. Un sector femenino que permanece en la comodidad de lo que tiene que ser, hacer y decir, y otro que abre los ojos y se da cuenta de que es necesario abolir esa pasividad. Lavinia pertenece a una clase social alta, hija única, poco atendida por sus padres, ocupados en banalidades sociales. Su tía Inés cubre el papel de madre y confidente. La protagonista es arquitecta y en las primeras páginas de la novela se nos narra su día a día, su ingreso laboral a un reconocido estudio de arquitectos. Rápidamente conoce a Felipe, un hombre machista y apasionado, pero también ocasionalmente misterioso. Ese enigma que desprende la lleva a descubrir el otro mundo en el que se desenvuelve su hombre. Flor y Sebastián son compañeros de lucha, personajes entrañables que guían a Lavinia a través de ese mundo que persigue la libertad a un precio muy alto. La Mujer Habitada es una novela de 1988 en la que Belli hace una crítica a la figura del dictador nicaragüense Somoza. Es interesante lo que se va tramando a través de las acciones y las palabras, las reflexiones en torno a la condición femenina reforzadas por la dictadura que limita los movimientos de todos, pero doblemente los de las mujeres, ya constreñidas por una dictadura del género. Lavinia, sin embargo, se da cuenta de que resignarse no es el camino. A pesar de lo azaroso de la vida, una debe tomar decisiones, el control, actuar de manera responsable para allanar el camino de quienes nos suceden. Lavinia entra en conflicto con el mundo, no está de acuerdo con las ideas que le han vendido, siente una terrible rebeldía que le impulsa a no resignarse, a actuar. En la novela, sin embargo, también hay algunas ideas contradictorias. Lavinia lucha, como ya mencioné, por la libertad, pero hay ciertas afirmaciones con las que se desvaloriza a una mujer que no es blanca o no es delgada. Incluso en algún pasaje se le llama doméstica a la ayudante de Sara, la amiga de la protagonista. Entiendo que es una novela de 1988, pero creo que el feminismo ya manejaba sus estándares desde antes de esa fecha. En la novela hay racismo y clasismo. La Mujer Habitada es una novela llena de lirismo, femenina, sensual, que nos muestra la complejidad de una joven ante un mundo en el que ya no se adapta, que la repele, al que lucha por cambiar. Asimismo, aparece el amor como un eco que sostiene toda la trama y le da sentido a las convicciones y acciones, como un motor que aniquila a la resignación.
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1: 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Durante varios años, la supuesta rivalidad entre Taylor Swift y Katy Perry fue uno de los dramas más comentados del pop. Todo comenzó alrededor de 2013, cuando surgieron tensiones por bailarines que habían trabajado con ambas artistas durante sus giras. Taylor Swift incluso insinuó el conflicto en su canción Bad Blood. Y durante varios años, la supuesta rivalidad alimentó titulares, teorías y debates entre seguidores. Sin embargo, en 2018, la historia cambió cuando Katy Perry le envió una rama de olivo como símbolo de paz. Más tarde, ambas aparecieron juntas en el video de You Need to Calm Down de Taylor Swift, dejando en claro que la rivalidad había quedado atrás. Al final, una de las peleas más famosas del pop terminó demostrando que incluso en la industria musical también hay espacio para hacer las paces. 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
3: La hora sigue su curso. Son las 10 con 30 minutos.
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5: Hola, ¿qué tal? Muy buenos días. Les doy la más cordial bienvenida a esta nueva emisión de su programa El GIS, transmitiendo en vivo y en directo desde Radio UAA 94.5 FM, edificio 14 de Ciudad Universitaria. También estamos transmitiendo en vivo por la página de Facebook de la estación Radio UAA y a través de su canal de YouTube. Saludo muy cordialmente a mis compañeros, a Naomi Márquez, quien está a cargo de la transmisión precisamente por estas redes sociales, y a Checo Pacheco allá en los controles técnicos. Y por supuesto, también saludo con muchísimo gusto a nuestro invitado de hoy, el doctor César Eduardo Velázquez Amador. Muchísimas gracias, doctor, por acompañarnos en esta emisión.
6: Muchas gracias por la invitación.
5: Muchísimas gracias. En esta ocasión vamos a platicar sobre una investigación acerca de la importancia percibida en los elementos de un instrumento para determinar la satisfacción con el uso de objetos de aprendizaje para estudiantes con discapacidad visual. Así que no se despeguen, que ya comenzamos el GIS. Antes de entrar en materia, quiero compartir sobre nuestro invitado. El doctor César Eduardo Velázquez Amador estudió la ingeniería en sistemas computacionales, la maestría en informática y tecnologías computacionales y el doctorado en ciencias exactas, sistemas y de la información en el área de ciencias de la computación, ingeniería de software. Ha trabajado en el desarrollo de sistemas tanto en la iniciativa pública como privada. Actualmente es profesor de tiempo completo aquí en la UAA y cuenta con el perfil deseable de PRODEP e imparte materias como análisis y diseño orientado a objetos e ingeniería de software a nivel licenciatura, maestría y doctorado. Y bueno, con respecto a la investigación, actualmente cuenta con la distinción de SNI nivel 1. Y bueno, para comenzar nuestra entrevista, doctor, quisiera primeramente preguntarle sobre los objetos de aprendizaje. ¿Qué es un objeto de aprendizaje y cuál es su relevancia dentro de la inclusión educativa?
6: Muy bien, muchas gracias. Los objetos de aprendizaje son recursos educativos, ya tienen bastantes años utilizándose. Y bueno, el concepto de objeto de aprendizaje es todavía también mucho más viejo. El concepto se utilizaba todavía antes de lo que viene siendo estos recursos digitales. Se usaba ese concepto en educación. Y bueno, es una manera en la cual se busca facilitar lo que viene siendo el aprendizaje generando materiales un poco más completos. Uh-huh. En este caso, pues se puede tener no nada más la información, sino que se puede tener posibilidades de practicar. Es lo que también ofrece el objeto de aprendizaje y da una retroalimentación, es decir, de alguna manera una especie como de evaluación que le sirve al estudiante para saber si ha entendido bien los conceptos, si hace falta repasar un poco más. Uh-huh. Y pues también le ayuda a profundizar en ciertos temas. Tiene varios elementos, aparte de tener lo que viene siendo la actividad de aprendizaje, cuestiones de retroalimentación, pues también tiene la cuestión de poderse relacionar con algunas redes sociales, poder profundizar con otros libros, por ejemplo, o con otros materiales digitales, o con otros objetos de aprendizaje directamente. Es hasta cierto punto polémico el objeto de aprendizaje. De repente estaban diciendo que había muerto hace alrededor de 20 años. Ajá. Pero se sigue desarrollando bastante y se siguen haciendo herramientas para usar objetos de aprendizaje. Y pues la investigación no nada más está enfocada a esos objetos, sino a otros recursos educativos digitales que se están utilizando actualmente. Pero uno de los más importantes es el objeto de aprendizaje en este caso.
5: Perfecto. Y bueno, para dar paso a nuestra siguiente pregunta, quiero contextualizar. Ya les comentaba que el tema de hoy deriva de una investigación en donde obviamente nuestro invitado participó, pero también se realizó en colaboración con los profesores investigadores Jaime Muñoz Arteaga, quien ya también nos ha acompañado en este programa, Juan Pedro Cardona Salas, Francisco Javier Álvarez Rodríguez y Alondra Itzel Ortega Cuevas. Si están escuchando este programa, pues les mandamos saludos. Queremos conocer ahora, doctor, el motivo personal o inquietud que los llevó a realizar esta investigación.
6: Muy bien. Sí, la investigación es, tiene bastantes unos orígenes un poquito más lejanos. Primeramente fue el interés directamente que tuve con la cuestión de los objetos de aprendizaje. El doctor Álvarez y el doctor Jaime Muñoz me hablaron sobre esos recursos educativos y empecé a investigarlo. Y me fui por una cuestión muy específica que viene siendo la cuestión de la evaluación. Y es un área que he ido aprovechando y he ido explotando directamente, viendo la cuestión de generar instrumentos de evaluación. El instrumento de evaluación puede tener varias finalidades. No nada más es decir, el objeto de aprendizaje es bueno, es malo, tiene ciertas carencias, sino que también puede servir como una guía. Al indicar qué es lo que debe de cumplir el objeto de aprendizaje, puede servir para desarrollar objetos de aprendizaje lo más completos posible. Entonces, por ahí vino parte de lo que viene siendo el interés, los recursos educativos, la cuestión de la evaluación, y en este trabajo pues se hizo lo que viene siendo un instrumento específico para ayudar también a la cuestión de desarrollo de objetos de aprendizaje para personas con discapacidad visual.
5: Muy bien. En lo que es el siguiente bloque vamos a ahondar en el proceso de desarrollo de estos objetos de aprendizaje y también, por supuesto, al momento de evaluarlos, cómo pues describen, ¿no?, el impacto real que tuvieron en esta experiencia de aprendizaje y también pues el papel o el rol que ejerce el docente, ¿verdad? Y también, por supuesto, los estudiantes, cuando estamos escuchando de su propia opinión, ¿no?, lo que se puede mejorar de estos objetos de aprendizaje, pero será después de esta pausa musical. Vamos a escuchar a Leiden. Ella es una cantante y compositora cubano-mexicana, socióloga y activista, con esta canción que se llama Canción para la Memoria, esperando que sea de su agrado y no se despeguen. Continuamos con más aquí en el GIS.

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1: Y continuamos aquí en su programa El GIS, importancia percibida en los elementos de un instrumento para determinar la satisfacción con el uso de objetos de aprendizaje para estudiantes con discapacidad visual. Es nuestro tema de hoy, que deriva de una investigación en donde participaron varios profesores investigadores, entre ellos el doctor César Eduardo Velázquez Amador, quien nos acompaña en esta ocasión. Y en su rol como investigador, también conduce proyectos de investigación, elabora artículos, capítulos de libro, participa como ponente y miembro del comité revisor en diversas publicaciones arbitradas y congresos a nivel nacional e internacional. Los trabajos desarrollados se centran en la determinación de la satisfacción, de la calidad y otras formas de evaluación de objetos de aprendizaje y de otros recursos educativos digitales, en el desarrollo y evaluación de objetos de aprendizaje multiculturales, en favorecer la inclusión por medio de recursos educativos digitales, la disminución de la brecha digital, en adaptar los recursos digitales para personas con discapacidad visual y auditiva y la integración de técnicas como la gamificación, la teoría de servicios y adopción de tecnologías de información. Y en este segundo bloque queremos ahondar en el proceso de desarrollo de los objetos de aprendizaje que ya mencionábamos en el bloque anterior y ante qué retos y desafíos se enfrentaron.
2: Bien, muchas gracias. El desarrollo de los objetos de aprendizaje es conlleva una serie de pasos similares a los de otros aplicaciones de software, por un lado, y también recursos educativos. Primeramente es definir el objetivo que se va a que se debe de obtener. Uh-huh. Y se sigue una serie de pasos, lo que viene siendo un análisis, un diseño, lo que viene siendo la propia construcción y las pruebas del elemento. Aquí estos son pasos para un desarrollo de la construcción de un software directamente, porque estos objetos de aprendizaje principalmente están desarrollados a través de lo que vienen siendo herramientas automatizadas. Uh-huh. Hay varias formas de hacer objetos de aprendizaje. Los objetos de aprendizaje pueden ser tan sencillos como un documento de Word o tan complejos como una aplicación que tenga simulaciones, uh-huh, que pueda dar una retroalimentación directa. Y como en este caso también que considere aspectos como cuestiones de inclusión, uh-huh, que ayude a personas con discapacidad visual o discapacidad auditiva a través de distintas herramientas. Y bueno, la idea es esta, a final de cuentas, que utilizar la tecnología para facilitar la vida de las personas lo más posible.
1: Claro, y al momento de evaluar estos objetos de aprendizaje, ¿cómo describiría el impacto real que tuvieron en la experiencia con este estudiantado con discapacidad visual?
2: Sí. La evaluación originalmente se hacía, hay un instrumento muy, muy conocido, se hizo muy famoso, que se llama el LORI. Tiene una desventaja, es un instrumento hecho para que un experto evalúe el objeto de aprendizaje. Desde hace tiempo, para mi estudio de doctorado, uh-huh, empecé a explorar lo que viene siendo la teoría de servicios, pero desde un punto de vista de los servicios proporcionados por alguna entidad o algún organismo o alguna persona. Sí. En este caso, verificando la satisfacción. Si nos damos cuenta, uh-huh, actualmente se utiliza mucho la evaluación de la satisfacción. Cuando, uh-huh, se va al banco, por ejemplo, pues nos está llegando una encuesta, uh-huh, ¿qué tan satisfecho estás
1: con el servicio? La atención.
2: Okay. Entonces, es la cuestión de tomar ese tipo de estudio de satisfacción, pero en este caso para los recursos educativos. Uh-huh. Y la ventaja es de que se toma información de primera mano directamente del usuario, que es, uh-huh, eso es muy importante.
1: Sí, ya más adelante vamos a ahondar en algunas recomendaciones, prácticas y prioritarias que daría al profesorado y que deseen crear estos objetos de aprendizaje inclusivos. Por ejemplo, algunos aspectos a considerar para que cumpla precisamente con estas necesidades del estudiantado, que así lo requiera, que cumpla satisfactoriamente con ellas. Ahorita, como, por ejemplo, lo que usted mencionaba, ¿no? De como ejemplo de estas encuestas que hacen, no sé, al servicio al cliente. Por ejemplo, tal vez de si fue fácil utilizar, no sé, la aplicación, si se entendieron las instrucciones, si, sí. ¿No? De ese tipo de...
2: Sí, ahorita acabas de hablar de otra de las vertientes para la evaluación, lo que es la usabilidad, por ejemplo, es un factor específico. Entonces, es uno de los factores que se consideran en el instrumento, por ejemplo.
1: Sí, y aquí, pues bueno, el papel que juega escuchar la voz y la opinión del propio estudiantado para saber exactamente qué se debe mejorar en los objetos de aprendizaje. ¿Cuál es este papel?
2: Sí, bueno, aquí la evaluación, como comentaba, se cambió y ya sí. Se va directamente a preguntar al estudiante a través de la cuestión de la satisfacción. Se tienen varios elementos que se evalúan en el objeto de aprendizaje. Uh-huh. Están los elementos de contenido, por ejemplo, están los elementos en cuanto a lo que viene siendo la facilidad de uso. Uh-huh. Están los elementos directamente para cuestiones de evaluación, la evaluación o la retroalimentación que pueda proporcionar el objeto de aprendizaje. Entonces, todos estos elementos por separado se pregunta el nivel de satisfacción que se tuvo. Uh-huh.

0: simulando la cuestión de la discapacidad visual, para que al momento en que ya se haga una prueba con la persona directamente, pues que sea lo más sencilla y menos molesto posible.
1: Sí, claro. Y en este ejercicio, el rol del docente, ¿cuál sería, doctor?
0: En este caso, el rol del docente es precisamente el, primeramente, el preocuparse por desarrollar la herramienta o de buscarla, porque también es una idea que se tengan repositorios, que se tengan lugares en los cuales se almacenen estos objetos de aprendizaje y se puedan localizar de una manera sencilla. Sí. Esos son grandes retos que se tienen todavía con la cuestión de los objetos de aprendizaje, pero poco a poco creo que se van resolviendo.
1: Perfecto. También, bueno, ya en el siguiente bloque vamos a ahondar en las, bueno, como parte de las conclusiones de esta investigación, si hay intenciones de ampliar el rango de discapacidades, pero eso ya hablaremos, en el siguiente bloque. Por lo pronto vamos con la nota informativa a cargo de nuestro compañero Ricardo Calderón, extendiéndoles una invitación a la próxima apertura de inscripciones a los cursos generales y autogestivos de formación docente en su periodo extensivo a desarrollarse en agosto, noviembre, por supuesto, de este año. Todos los detalles a continuación.
2: El Departamento de Formación y Actualización Académica, adscrito a la Dirección General de Docencia de Pregrado de la Universidad Autónoma de Aguascalientes, le invita a formar parte de los cursos generales y autogestivos de formación docente, que se impartirán durante el periodo agosto-noviembre de 2026. Los cursos en su periodo extensivo se desarrollarán del 17 de agosto al 27 de noviembre de 2026 en las modalidades educativas en línea y autogestiva. Las inscripciones se llevarán a cabo del 27 de julio al 7 de agosto. En el caso de que usted sea docente de la UAA, ingrese a esima.uaa.mx. Diríjase al apartado Profesores, seleccione Formación y Actualización Académica y luego inicie sesión. Al ingresarle aparecerá el título, cursos vigentes y la oferta del periodo. Elija el curso de su interés en ver detalle. Revise la información del mismo. Haga clic en Inscribir y complete la cédula de inscripción. Para profesores de bachilleratos incorporados a la UAA y de otras instituciones de educación media superior y superior, ingrese al sitio web dgdp.uaa.mx/defa y diríjase a la sección Cursos Generales para la Formación y Actualización Docente. Posteriormente descargue el archivo Cédula de Inscripción a Cursos Profesores de Bachilleratos Incorporados a la UAA o cédula de inscripción a cursos, profesores externos a la UAA, según corresponda. Conteste los datos solicitados y envíela al correo electrónico formaciondocente@edu.uaa.mx. Consulte la oferta de cursos en nuestro sitio web dgdp.uaa.mx/defa, así como nuestra página de Facebook y canal de WhatsApp, Formación Docente UAA. Mayores informes al teléfono 449-910-7400, extensión 31414 y al correo electrónico formaciondocente@edu.uaa.mx. Para el GIS, Ricardo Calderón. 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
1: Estamos en el tercer y último bloque de su programa El GIS. En esta ocasión nos acompaña el doctor César Eduardo Velázquez Amador, platicando sobre esta interesante investigación sobre la importancia percibida en los elementos de un instrumento para determinar la satisfacción con el uso de objetos de aprendizaje para estudiantes con discapacidad visual. Queremos que pudiera darnos algunas recomendaciones prácticas y prioritarias, sobre todo pues al profesorado, quienes están escuchando este programa y que deseen crear objetos de aprendizaje inclusivo. No sé, por ejemplo, aspectos que haya que considerar para que este cumpla satisfactoriamente, este objeto de aprendizaje cumpla satisfactoriamente con necesidades que requiera el estudiantado.
0: Sí, bueno, hay algunas recomendaciones muy generales que en ocasiones, ahora sí que todos a veces no las cumplimos por alguna mala práctica, que podría ser el tratar de

0: De escribir las cosas al momento, por ejemplo, cuando se está haciendo un texto, de una manera en la cual la máquina, al momento de hacer una lectura automática, por ejemplo, le facilite a la lectura también a lo que viene siendo una persona con discapacidad visual, leyendo bien lo que viene siendo el texto. Por ejemplo, si nosotros hacemos una numeración, pues utilizar lo que vienen siendo las herramientas del Word, por ejemplo, para numerar directamente, porque luego tenemos la mala costumbre de poner lo que viene siendo los símbolos, poner dos puntos, el guión, y si hacemos esto, si no utilizamos la herramienta que nos proporciona el Word directamente, pues va a estar leyendo dos puntos guión en lugar de indicar que es una secuencia de pasos, por ejemplo. Seguir estas normas, ya las herramientas para desarrollar documentos ya tienen la manera de verificar que cumpla con ciertos estándares para personas con discapacidad. Entonces, se pueden utilizar estos o simplemente tratar de escribir de una manera en la cual, al momento de que se haga una lectura automática, indique número 1, número 2, número 3, en lugar de decir punto guión 1, punto guión 2, por ejemplo, lo cual va a dificultar un poquito. Estarnos haciendo a la idea de que estos documentos, al momento de crearlos, no nada más pensar en las personas que normalmente podemos ver sin ningún problema, sino personas con discapacidad también, por ejemplo.
1: Y bueno, estamos llegando ya casi al final de nuestro programa, pero brevemente queremos mencionar sobre esta intención que tienen de ampliar el rango de discapacidades consideradas en los instrumentos de medición, haciendo un poquito de spoiler de la investigación, porque es parte de las conclusiones. Pues, ¿hacia qué otras discapacidades planean dirigir estos próximos esfuerzos, doctor?
0: Sí, estuvo directamente enfocado a la discapacidad visual, pero también hay distintos grados, lo que viene siendo ceguera o también debilidad visual.
1: Sí, claro.
0: Para debilidad visual, pues se requieren otro tipo de instrumentos, como lupas electrónicas, por ejemplo. También está la cuestión para la discapacidad auditiva. Y también hay otras discapacidades, lo que viene siendo también hasta lo que es la discapacidad cognitiva, por ejemplo. Algunas formas distintas de aprender o sea, algún problema que nos ayude, que no nos ayude a aprender con facilidad. Entonces, hay mucho lo que se puede estar ampliando por aquí. Hasta algunos padecimientos, como lo que viene siendo el dislexia, por ejemplo, también se puede trabajar con estas cuestiones, aunque a veces no son tan complejas, pues, pero sí requiere que nos vayamos metiendo directamente en ellas.
1: Algunas de estas neurodivergencias, ¿no? Que
0: Sí,
1: luego le llaman. Oh, ok.
0: también puede haber.
1: Pues lamentablemente el tiempo se nos ha terminado, doctor, pero le agradecemos por acompañarnos en esta ocasión.
0: Muchas
1: Pues, ¿sí,
0: gracias.
1: algo brevemente que quiera añadir?
0: Bueno, todo este es un trabajo. Las investigaciones que se desarrollan ayudan principalmente a que otras personas se interesen y que ya encuentren guías para poder trabajar directamente. Es un trabajo extenso que hacemos investigadores y estudiantes de posgrado para desarrollar, para apoyar lo que viene siendo el conocimiento. Y en este caso, pues yo pertenezco al cuerpo académico de objetos de aprendizaje en ingeniería de software. La universidad también desarrolla mucho trabajo y está, por ejemplo, con un proyecto con la Comunidad Económica Europea, donde estamos colaborando, es el proyecto EPAI. Entonces, pues es el trabajo de una persona, sino somos un grupo de
1: Todo un.
0: personas que estamos trabajando en conjunto.
1: Perfecto, doctor. Pues nuevamente muchísimas gracias. Agradecemos su participación en este espacio al doctor César Eduardo Velázquez Amador, profesor investigador del Departamento de Sistemas de Información, ¿verdad?
0: Muchísimas gracias. Sí, gracias.
1: Muchísimas gracias y los espero la siguiente semana, miércoles 10:30 de la mañana, para disfrutar de otra emisión de El GIS. Sigan disfrutando de Radio UA, su servidora Sara Mireya Carmona. Hasta la próxima.
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6: En este momento, las 11 en punto.
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0: Hola, muy buenos días. Tengo el gusto, de verdad, es un gusto tenerlo aquí, maestro Álvaro.
1: Gracias, maestra.
0: Pues les presento al maestro Álvaro Nieva Montes de Oca, compañerito del Centro de Ciencias del Diseño y de la Construcción.
1: Así es.
0: Y bueno, me ha encantado lo que hemos platicado antes del programa, pero prácticamente nos gustaría que más nos platicara sobre Hablando Luz. Usted se dedica prácticamente a esto, ¿verdad?
1: La luz es mi pasión.
0: La luz, ¡ay, qué bonito! Déjelo anoto.
1: No, la verdad es que de eso vivo y afortunadamente hago lo que me encanta, hago lo que me gusta. La verdad ya. Es que disfruto haciendo proyectos de iluminación y hablando de luz con los muchachos. Mis clases son de iluminación, entonces platicar de la iluminación y hacer iluminación a mí se me hace padrísimo. La verdad es que pues el ser humano, el hombre es un ser de luz. Somos un ser de luz.
0: Y siempre buscamos la luz, ¿verdad? Para guiarnos.
1: Buscamos la luz. Y todas las religiones tienen la luz como un punto fundamental.
0: Sí.
1: Todas las religiones, la que sea, la católica, la Biblia, empieza así. Y al principio, la tierra era un caos. Y Dios dijo, hágase la luz. Y la luz se hizo. Por eso mi colega es Dios. Él también es un lighting designer también. La profesión más vieja del mundo es un diseñador de iluminación.
0: Muy bien.
1: Fue lo primero que hizo.
0: Cierto. Usted es ingeniero mecánico electricista. Pero resulta que anduvo por allá por Holanda. ¿Y qué fue a hacer allá? A ver, platíquenos.
1: Una maestría en electrónica.
0: Ya.
1: Yo soy ingeniero mecánico electricista con especialidad en electricidad. Y como era el único de mi generación eléctrico, tuve que estudiar electrónica. Y pasaba yo algunos exámenes para sacar la parte eléctrica. Uh-huh. Empiezo a trabajar en la universidad, ahí mismo, en la Universidad de La Salle, allá en México. Y me ofrecen una beca para irme a estudiar una maestría en electrónica en los Países Bajos, en Holanda, con Philips. Me voy y estando allá, los estudios y tenía yo que hacer una tesis. Y mi tesis era la conexión entre un horno y una computadora. Tenía yo que hacer tanto el software como el hardware.
0: ¿Horno?
1: Un horno de no sé para qué era, un horno industrial. O sea, un horno para cocer algo, ¿no? Industrial, cuestión electrónica, ¿no? Pero este aparato, lo que a mí me tocaba era hacer un sensor para poder saber la temperatura, mandarlo a la computadora y que la computadora automáticamente bajara, parara, controlara.
0: Ya.
1: Y estando haciendo eso, había una señal que se me disparaba, Le pregunto a mi jefe, lo empezamos a ver y tampoco pudo. Y me dijo, ve a ver a tal doctor, ahí en Eindhoven, está el laboratorio de investigación de Philips. Entonces me dijo, ve a ver a tal doctor, él te puede explicar. Hago una cita, lo voy a ver. Y cuando lo voy a ver, está él con otra persona en su cubículo. Me dice, pásale. Entro y seguían platicando. Me dice, permíteme tantito. Estaban platicando y de repente la otra persona me dice, es que estamos haciendo, le estoy hablando en 1985-86. La otra persona me dice, es que estoy haciendo un balastro electrónico para las lámparas fluorescentes compactas, las que conocíamos como ahorradoras. Entonces, pues yo puse cara de what, ¿no? Me dice, ¿no sabes qué es? Le digo, no, pues las lámparas fluorescentes compactas es una lámpara fluorescente, pero en chiquito, me explico todo. ¿Te interesa? Pues como cuestión cultural, sí. Pues si te interesa, te espero tal día en el showroom de Philips de iluminación. Voy al showroom y el show que me dio de luz me dejó impactado. La verdad es que...
0: Encandilado.
1: Fue, ahí fue la me abrió la luz del camino, ¿no? Uh-huh. La verdad es que, mire, yo la verdad es que esto es una serie de cosas chistosas. Mi padre era arquitecto y mi abuelo era ingeniero electricista, mecánico electricista con especial en electricidad. Entonces, cuando terminó yo la secundaria, me dice mi padre, bueno, ¿y qué quieres estudiar? Pues me gusta arquitectura, pero me gusta ingeniería eléctrica. Decídete. Híjole, pues. Dije, bueno, voy a estudiar ingeniería. Yo creo que es más fácil estudiar ingeniería y después ver algo de arquitectura. Uh-huh. Estudiar arquitectura y luego entender ecuaciones y cosas así, ¿no? Ok, me voy para ingeniería. Y ese día, allá en Holanda, cuando me empiezan a enseñar la iluminación, se me abrió de veras un campo mental abierto, fabuloso. la iluminación es la mezcla entre la arquitectura y la ingeniería. Uh-huh. Es mucho de arquitectura, mucho de ingeniería. Dije, esto es lo que yo quiero hacer. Entonces, regreso de Eindhoven y busco trabajo en Philips, pero ya en el área de iluminación. Uh-huh. Y empiezo a trabajar en 1987 en iluminación. Entonces, pues ya tengo unos cuantos añitos metidos en la iluminación. Desde 1987.
0: ¿Y muchos proyectos?
1: Algunos cuantos, sí. La verdad es que sí he tenido... Mire, cuando me salgo yo de la Ciudad de México, llegó un momento en el que nos hartamos, mi mujer y yo. Uh-huh. Vámonos. Entonces nos venimos para acá. Entonces...
0: ¿Por qué Aguascalientes?
1: En ese entonces, le estoy hablando de 1991, uh-huh. Aguascalientes se perfilaba como una ciudad modelo, muy tranquila, sin problemas, con un crecimiento muy padre. Y sin conocer ni ella ni yo, nos venimos para acá. Entonces aquí estuve los primeros 6 años de mi vida aquí. Fui gerente de mantenimiento. Yo empecé, abrí el Hotel Quinta Real de aquí de Aguascalientes. Al dueño le gustó cómo estaba yo trabajando. Se quemó el hotel de Zacatecas. Fui a ver el de Zacatecas, me mandó a ver el de Zacatecas. Entonces me dio Zacatecas y Aguascalientes. Compraron San Luis Potosí, entonces yo llevaba San Luis Potosí, Zacatecas, Aguascalientes. Y llegó un momento en el que me dijo, vente al corporativo, vente a Guadalajara. No, si ya me salí de la Ciudad de México, ¿qué me voy a regresar a la Ciudad de Guadalajara, no? Entonces me salgo ya de los hoteles, uh-huh. del mantenimiento, y le digo a mi esposa, pues voy a poner un despacho. ¿De qué? De uh-huh. iluminación. Me dice, ¿y de qué vamos a comer? Muy buena idea, ¿de qué vamos a comer? Si ahorita es difícil que lo contraten a uno para hacer iluminación, imagínese hace 30 años, ¿quién le iba a pagar a uno para decirle qué foquitos poner, no?
0: Pero no solo son los foquitos, no, son afortunadamente, otras cosas. O sea,
1: pero la idea de la gente, y sobre todo en ese entonces, era qué foquitos voy a poner, ¿no? Entonces, los primeros años fueron muy difíciles, la verdad, hasta que... Bueno, empiezo a dar también clases aquí. Este año cumplo 25 años de dar clase aquí. Y en una clase de taller, donde estábamos el ingeniero Reina y su servidor, él estaba haciendo el proyecto de la Fuente de la Virgen de la Asunción para el municipio, allá en Jardines. Uh-huh. Y me había oído hablar a los muchachos de la iluminación. Me dice, oiga, échame una mano con una fuente, ¿no? Y entonces hicimos la fuente, le gustó al que en ese entonces era el presidente municipal, Luis Armando Reynoso, y entonces me invitan a hacer la Plaza de los Fundadores, les gustó, y entonces me invitan a hacer, creo que fue, ay, alguna calle, no me acuerdo qué fue, y de ahí me dan Catedral, y luego me dieron San Marcos, y prácticamente ahí fue ya el despegue aquí en Aguascalientes del despacho, ¿no? Después el ingeniero Luis Armando empieza a hacer lo del estadio del Necaxa, uh-huh. y me invitan a mí a hacer la iluminación del Necaxa. Hicimos el Necaxa, hicimos el
0: estadio Victoria.
1: El Victoria.
0: Que tiene nombre de cerveza.
1: Exactamente, el Victoria y el Romo Chávez también. Y en ese entonces me invitan a hacer la iluminación de la mina del Edén. Hicimos la iluminación de la mina del Edén en Zacatecas. La metimos a un concurso internacional de iluminación y ganamos el concurso. Entonces, bueno, pues ya eso también nos ayudó, nos ayudó a ir conociéndonos más. Y fíjese que yo creo que esa es una de las ventajas de haberme salido de la Ciudad de México. Si hubiera yo seguido con iluminación en la Ciudad de México, me hubiera yo especializado en algo. O sea, o hacía nada más iluminación de estadios, o hacía nada más iluminación de museos, o hacía iluminación de fachadas de iglesias. Y aquí me ha tocado hacer de todo, estadios. Nos tocó hacer el Victoria, nos tocó hacer el Romo Chávez, nos tocó hacer el de las Panteras, el velódromo que hizo el gobierno del estado. Después, pues, iluminación de... Esa es otra, le agradezco al doctor Ursúa que me hubieran invitado a hacer la iluminación del Museo de la Muerte. Y con ese también ganamos un premio internacional con la iluminación del Museo de la Muerte. Entonces, bueno, pues son de las cosas que me ha dado mucha satisfacción la iluminación, ¿no? Y es preciosa, la verdad es que es preciosa.
0: Sí.
1: Es preciosa.
0: Realza, le da el carácter, habla el edificio.
1: Como les digo a los muchachos, la iluminación en la noche te deja ver lo que tú quieres que vea la gente de tu proyecto y esconde lo que no quieras que vea. Si algo te quedó mal, no le pones luz y no se ve. Y la parte que te gustó, la puedes rehacer. Sí, la iluminación pues es la esencia del hombre.
0: Sí, cierto, cierto, cierto.
1: Es la esencia del hombre.
0: Sí, ¿le parece bien si regresando del corte platicamos todavía de sus proyectos? Porque vamos, son muchos.
1: Con mucho gusto.
0: Son muchos. Regresamos en un momento.
2: En un momento continuamos con Proyectus.

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1: Pues estamos de regreso, maestro Álvaro, todo lo que nos ha platicado sobre sus proyectos y dónde ha estado. Así que cuando yo vaya a algún lado, igual todos los demás cuando vayan a Catedral, a San Marcos, a la Plaza de los Fundadores, pues ahí está su luz.
2: Afortunadamente nos han permitido hacer algo ahí, ahí está nuestro legado, hemos tratado de dejar algo.
1: Cada lugar tiene sus propias características, llámese el interior, llámese el exterior. Por ejemplo, estoy pensando en la mina del Edén,
2: sí,
1: que es un lugar para ciertas actividades y requiere de luz precisa y debe de haber un estudio.
2: Sí, cada proyecto
1: se mete a...
2: Eso es lo bonito, cada proyecto es distinto. Cada proyecto, aun cuando sea, por ejemplo, dos templos, bueno, pues cada templo es distinto y cada templo hay que sacarle la idea de lo que se cómo se diseñó en un principio, quiénes son los santos que están representados o qué tipo de acabado tiene, en fin. Y lógicamente, en el caso, por ejemplo, de la mina, fueron 3 meses de estar yendo 2 veces a la semana a Zacatecas y caminar la mina. Son, creo, no me acuerdo ahorita, pero son como 1800 metros. Y entonces era caminarlos, regresar, caminar, regresar, llevar, hacer una prueba, hacer otra prueba, poner aquí luz, poner acá luz. Entonces sí, definitivamente, la verdad es que es cada proyecto es distinto, es muy bonito y es un reto, cada proyecto es un reto.
1: Y tomar en cuenta la seguridad, estoy pensando, por ejemplo,
2: la
1: en ese lugar.
2: Importante. La seguridad y la economía, ¿no? Definitivamente aquí, por ejemplo, un punto importante era que la gente pudiera caminar con seguridad, que no se fuera a tropezar, que no fuera a chocar, que no se fuera a golpear, y luego ya sacarle lo bonito a la mina, ¿no? Las vetas de plata, lo que le llaman ellos el cielo de la mina, en fin, o sea, hacer la parte de decoración. Y la otra era la parte de, como les digo a los muchachos, un punto importantísimo a la hora de hacer un proyecto es la operación y el mantenimiento. O sea, que no salga caro encender la luz, porque si encender la luz me sale caro, pues dejan de encenderla porque consume mucho, ¿no? Entonces, la operación y el mantenimiento. Si yo dejo luminarias que cada que se funden tienen que rentar un andamio o se tienen que amarrar, y pues va a llegar un momento en el que se esperan a que se fundan 2 o 3 para que se valga la pena rentar un andamio o para que valga la pena subirse, en fin. Entonces, hacer que la operación y el mantenimiento sean lo más adecuados posibles, ¿no? Que la vida útil de las luminarias sean lo más larga, que el mantenimiento sea relativamente sencillo, que el costo de la energía, o ahora, que esto, le soy sincero, en ese entonces no lo veíamos, pero que la reutilización de los materiales o el desecho que queda de los materiales cuando se tiran. La verdad es que ahorita, por ejemplo, la contaminación que estamos haciendo con la basura electrónica es enorme. Enorme, tanto LED y tanta, lo que platicamos hace rato, tanta porquería china que nos está llegando, que dura 3 meses, ¿a dónde va todo eso? Todas esas tarjetas con estaño, con plomo, ¿a dónde van?
1: ¿Me pregunta?
2: No, digo yo.
1: Si usted sabe más de esto,
2: es
1: pues...
2: Es una pregunta así al aire, imagínese todo lo que estamos contaminando. La verdad es que los plásticos, ¿no? Entonces, tenemos que pensar en que cuando hacemos un proyecto, nuestro material sea un material que impacte lo menos posible al medio ambiente una vez que ya no se utilice, que ya no sirva. Y buscar marcas que igual la huella del carbono que dejamos no sea tan impactante, ¿no? Simplemente traer las cosas de China, que ya la mayoría de las cosas vienen de allá, ¿no? Pero traer las cosas de China es un barco de 3 semanas. Lo que implica la contaminación, ¿no? Más el contenedor de la fábrica al puerto y del puerto para acá. No, no, no. O sea, son un montón de cosas que no consideramos.
1: Bueno, eso por una parte. Todo lo demás que hay en este caso, por ejemplo, de... las personas que están trabajando.
2: Sí, sí.
1: El pago, que las condiciones trabajando,
2: sí,
1: ¿no?
2: O sea, niños, sí, gente.
1: La explotación.
2: Sí, sí, desgraciadamente sí. Es otro problema que, pues, nos está impactando, y como llega producto muy, muy barato, le está pagando al producto o nacional o bueno, ¿no?
1: Y no solamente de...
2: De todo.
1: De este... No de cuestiones de luz, los etcétera. Tenis, todo. Tenis,
2: sí.
1: Todo. Sí. Hasta la Virgencita de Guadalupe.
2: Pues sí. Ya, las banderitas del 15 de septiembre son importadas de China. Sí. Sí.
1: Pues bueno, qué... Qué impacto, ¿verdad?
2: Desgraciadamente.
1: Antes de empezar el programa, platicaba usted de esa anécdota que tiene de su equipo de CD que decidió comprar estando usted en Holanda. Le gustaría platicar porque también esto tiene que ver con lo último que acabamos de mencionar, de lo chino.
2: De lo chino, sí. Ahorita que entré aquí a las oficinas de Radio UA, vi las caseteras estas de carrete abierto. Y bueno, le comentaba yo que una de las cosas es me fascinan las antigüedades y todo eso. Y hablábamos de cómo regresamos el tiempo y cómo sí. Todo, ¿no? Entonces hablaba yo de que a mí me tocó estudiar en Holanda en 1985-86, cuando aquí los CDs todavía no venían. Uh-huh. Entonces yo quería comprarme mi equipo de sonido y hablo con el que era mi jefe allá, Mr. Apples. Oiga, quiero comprar un equipo de sonido. Pues vete a la tienda de empleados de Philips. Esta beca me la dio Philips, el instituto era de Philips y trabajaba yo para Philips. Entonces me dijo, vete a la tienda de empleados, te va a salir más barato y ahí vas a encontrar equipos muy padres. Voy a la tienda de empleados, luego fui a The Bayancourt, que es una tienda así como Liverpool, y vi un equipo Sony muy padre y me lo compré. Y como a las 2 semanas un día me dice mi jefe, oye, ¿ya te compraste tu equipo de sonido? Ya, ¿y qué tal? No, padrísimo. ¿Qué fue? No, pues fue un Sony que... Y se enojó. ¿Cómo compraste un Sony? Pues no fuiste a la tienda de empleados. Digo, sí, pero me salía más barato el Sony y en esta tienda. Me dice, sí. ¿Y sabes por qué? Porque lo que quieren hacer los japoneses es invadir al trabajador holandés que está haciendo equipos electrónicos. Quieren que en su casa haya televisiones Sony, haya equipos de sonido Sony, para que cuando el trabajador está trabajando durante todo el día, llega en las noches a su casa a descansar, el momento de placer, enciende una televisión Sony, enciende un equipo de sonido Sony. Entonces, los japoneses lo que están haciendo es tratar de pegarle a la mentalidad del trabajador.
1: Y ¿A la emoción?
2: A la emoción, sí. ¿Sí? Y bueno, ¿sí? Así hicieron los japoneses, y los japoneses invadieron el mercado. Y yo me acuerdo que cuando yo era chiquillo, mi abuelo decía, esto es japonés, esto es una porquería. ¿Y qué hicieron los japoneses? Invadieron el mercado. Estados Unidos con coches, Alemania con cámaras fotográficas, Suiza con relojes, en fin. Y ya que tenían invadido el mercado, empezaron a subir calidad. Y ahorita ya comprar un producto japonés, sabe uno que es calidad. Pero
1: garantía.
2: Pero empezaron copiando. La verdad es que eran copiones. Copiaban, se fusilaban. Lo que están haciendo los chinos. Se fusilan las cosas, les bajan el precio, invaden el mercado. Espero que no empiecen a subir la calidad, porque entonces sí nos van a pegar ya completamente, ¿no?
1: Es lo que quería preguntar. ¿Usted cree que van a subir la calidad los chinos?
2: Yo creo que sí. Mire.
1: ¿Ah, sí?
2: La verdad es que cualquier fábrica, la que sea, Philips, Osram, la que sea, tiene fábricas en China. Todos. De lo que usted quiera, lógicamente... La fábrica de Philips tiene un control de calidad Philips. Uh-huh. O sea, el chino puede hacer cosas muy buenas, pero también hace cosas muy malas.
1: Sí, claro.
2: Entonces, ¿qué, no le cuesta ningún trabajo a China empezar a subir la calidad? Y yo creo, China y la India nos van a pegar feo por calidad. Va a ver.
1: Los países emergentes, ¿verdad?
2: Los famosos tigres asiáticos. Uh-huh. Sí. Uh-huh. Sí.
1: Y cómo esto, bueno... ¿Viene de la luz? ¿En electrónica son buenos? ¿Creen que, bueno, no que sean buenos, cree que vaya a aumentar la calidad en lo electrónico?
2: Yo creo que sí. La mayoría de los fabricantes buenos a nivel mundial tienen su fábrica en China. Les sale más barato producir en China y, lógicamente, tienen un control de calidad de ellos. La fábrica alemana en China tiene control de calidad alemán, la fábrica holandesa en China tiene un control de calidad holandés, y la verdad es que el producto sale con muy buena calidad. Que desgraciadamente también esos mismos chinos hagan copias de eso que están haciendo y las hagan más baratas y que sea lo que está inundando nuestro país, pues sí, desgraciadamente eso está pasando.
1: Que, eso se va a pagar.
2: Que lo que nos está llegando es, el mercado mexicano es un mercado de precio.
1: Sí.
2: Entonces, la gente te dice, oye, pues es que tú me estás vendiendo una cosa de 1,500 y aquí me están poniendo esto en 300. Y la gente no dice, ah, pero esta me va a durar 10 años y esta nada más me va a durar 3 años. Ahorita por lo pronto ya resolví mi bronca, ¿no? En 3 años ya veré a ver qué hago.
1: No, sí. Y bueno.
2: Sí.
1: Y termino no pagando más.
2: Y termino no pagando más.
1: ¿Verdad?
2: Lo barato cuesta caro.
1: Aquí se aplica. Bueno, sí, se aplica. Sí. Oiga, un gusto de verdad escucharlo. Hay
2: gracias,
1: mucho más todavía
2: gracias,
1: por
2: igualmente.
1: Platicar de tantos proyectos que ha hecho y nada más ha mencionado, creo que algunos, ¿verdad? Y más que vendrán.
2: Esperemos que sí.
1: Muy bien.
2: Esperemos.
1: ¿Dónde lo pueden localizar? De tal manera que quisieran alguna consultoría.
2: Con mucho gusto. Mi página es www.nieva-medioiluminacion.com y mi correo es proyectos@nieva-medioiluminacion.com.
1: Muy bien.
2: Ahí me pueden encontrar. Estamos en Canal Interceptor. Canal Interceptor. Ay, no me sé el número, pero entre el cine y Avenida Universidad.
1: Ah, ahí muy estamos. Bien. Perfecto. Pues si alguien requiere de asesoría, gracias. Consultoría en iluminación, ¿verdad?
2: Gracias, maestra. Muchas gracias.
1: Ahí ya tiene la dirección. Pues muchísimas gracias.
2: Al contrario, gracias a
1: un
2: usted
1: gusto.
2: Por invitarme.
1: Muchísimas al contrario, gracias, gracias para mí porque aprendí mucho, de verdad
2: no,
1: que
2: gracias.
1: Sí. Pues gracias a todos, que tengan bonito día. Hasta luego.
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12: La hora exacta en Radio UA, las 11 con 27 minutos.
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soy Héctor Herrera y con esto empezamos Rewind Machine y también el mes de octubre, esto que se titula Never Gonna Give You Up, un sencillo de 1987 interpretado por el cantante inglés Rick Astley, escrita y producida por el trío Stock Aitken Waterman. Aparece en su álbum debut Whenever You Need Somebody. Musicalmente es una mezcla pegadiza de dance, pop y soul, con la voz grave y clara de Astley contrastando con una instrumentación luminosa y bailable. La letra es sencilla y directa, una promesa de lealtad y amor incondicional. Tras su lanzamiento, se convirtió en un éxito internacional, impulsando la carrera de Astley y colocando en la cima de las listas en varios países. Décadas después, la canción recuperó enorme popularidad como parte del fenómeno de internet conocido como Rick Rolling, donde el tema se usa en bromas virales, lo que la transformó en un icono cultural generacional. Y hablando de éxitos, vámonos con Eye in the Sky. Es el tema principal de Alan Parsons Project, publicado como sencillo en mayo de 1982 y también título de su sexto álbum. La canción fue compuesta y producida por Eric Woolfson y Alan Parsons, con la voz principal interpretada por Woolfson. Se convirtió en el mayor éxito comercial del grupo, alcanzó el top 3 en Estados Unidos y fue número 1 en países como Canadá y España, consolidando al álbum como uno de los más populares del grupo. Líricamente, juega con la idea de ser observado, un ojo en el cielo, que muchos interpretan como vigilancia o control. Otros ven en la letra el resentimiento y la distancia tras el fin de una relación, un doble sentido que le da profundidad. Vamos a escuchar esto. 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
1: Después de escuchar esto, vamos a hablar de otro éxito. Es The Walk Like an Egyptian. Es un sencillo de 1986 interpretado por la banda estadounidense The Bangles, escrito por Liam Sternberg e incluido en su álbum Different Lights. La letra juega con la imagen divertida de caminar como un egipcio, usando gestos y posturas exageradas como metáfora lúdica para conectar con alguien y burlarse un poco de las convenciones sociales. Tras su lanzamiento, se convirtió en uno de los mayores éxitos del grupo, llegando a la cima de las listas en Estados Unidos y consolidando a The Bangles como un fenómeno pop de los años 80. El videoclip, colorido y lleno de coreografías, ayudó a la canción a que se volviera omnipresente en la cultura popular. Aparece en películas, programas y recuerdos nostálgicos de la década. Con esto vamos a escuchar este éxito de los 80s. 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
1: Aquí los clásicos no paran. Vámonos directo con un éxito del nuevo milenio. Estoy hablando de Lady Hear Me Tonight, un sencillo del 2000 del dúo francés Mojo, formado por Romain Truncher y Jan Distel. Fue su carta de presentación al mundo y se convirtió en un éxito inmediato. Escaló las listas europeas, llegando al primer lugar en varios países, y sonó constantemente en radios y fiestas durante ese verano. La letra es un pedido sencillo y emotivo dirigido a una mujer, una mezcla de nostalgia y deseo que, junto con su melodía pegajosa, la volvió imposible de ignorar. El tema lanzó la carrera del dúo y quedó grabado en la memoria colectiva de principios de los 2000. Hoy sigue apareciendo en recopilaciones y playlists nostálgicas. Lady Hear Me Tonight es un gran sencillo, y si no lo recuerdas, aquí lo tenemos para ti en Rewind Machine. ¡Súbele!

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1: Ya casi es hora de despedirnos y vamos a hacerlo con la canción Take On Me, un sencillo de mediados de los 80, interpretado por la banda noruega A-ha, publicado inicialmente en 1984 y relanzada en 1985, la canción se convirtió en su gran carta de presentación internacional y los catapultó a la fama. La letra plantea una invitación urgente y romántica, pedirle a alguien que tome la oportunidad de estar juntos, con un tono de anhelo y urgencia emocional. Gran parte de su impacto vino del videoclip famoso por combinar acción real y animación dibujada a mano, una historia visual que ayudó a que la canción explotara en MTV y en la cultura pop. Con esto, nos despedimos, yo soy Héctor Herrera y nos volveremos a escuchar hasta que la máquina del tiempo nos vuelva a encontrar. Hasta entonces.

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1: Perorata es la palabra del día de hoy. Y en realidad es muy sencilla.
2: ¡Wow!
1: El significado que le asigna la Real Academia de la Lengua Española es discurso o razonamiento, generalmente pesado y sin sustancia. Algunas palabras afines a estas son disertación, monserga, peroración y sermón. Seguramente te ha tocado presenciar más de una perorata. Pero si lo que buscas es escribir esta palabra correctamente, deberás hacerlo así. P-E-R-O-R-A-T-A. Perorata.

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1: 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Hay escenas que no solo vemos, se quedan con nosotros para siempre. Momentos que, aunque pasen los años, siguen siendo reconocibles en segundos. Como el de Leonardo DiCaprio en ¡Soy el rey del mundo! En Titanic. La primera vez que escuchamos la respiración de Darth Vader en Star Wars. La escena de la pastilla roja o azul en Matrix. O el chasquido de Thanos en Avengers Infinity War. No importa si viste la película completa o no, hay escenas que ya forman parte de la cultura colectiva. Son fragmentos que a veces resumen toda una historia, porque a veces una sola escena es suficiente para hacer historia en el cine. 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
2: En este momento las 12 en punto.
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Hola, ¿qué tal todos? Sean bienvenidos otra vez, como cada miércoles, a Luz, Cámara, Play. La verdad es que estoy muy contenta por el día de hoy porque debo decir que vamos a hablar de una película que es un tanto peculiar, ¿cómo explicarlo? Surreal, poco comprendida, pero muy valorada. Pero antes de decirte el título, déjame recordarte que puedes mandarnos un WhatsApp aquí en cabina al 449-912-1588 o a nuestras redes sociales Radio UAA 94.5 FM. Ahora sí, déjame presentarte una de las películas más esperadas, más infravaloradas, pero también más sorprendentes. El día de hoy estaremos hablando de Midsommar. Y a diferencia de otras ocasiones, el día de hoy no te voy a platicar tanto sobre cómo se hizo en el detrás de cámaras, sino que hoy el enfoque va un poquito más en los detalles. El típico 10 cosas que no te diste cuenta la primera vez que viste esta película. Y no es broma. Bueno, no vamos a enumerar 10 cosas, pero sí vamos a hacer algo similar. Te voy a estar contando un poquito sobre los detalles que probablemente la primera vez que la viste ni siquiera notaste. Y déjame decirte que la mayoría prácticamente te spoileaban el final. Así que mantente atento, porque si no la has visto, ojo, ojo, ojo, porque va a haber spoilers el día de hoy. Sin más que decir, ¿por qué no vamos empezando con esta playlist de una vez? Porque viene tan relajante, tan orquestal, pero también con mucha tensión. Yo soy Lexi Gómez y para empezar voy a presentarte I Owe You. Porque estás aquí en Luz, Cámara, Play.

Manda tu crítica o recomendación al 449-912-1588. ¿Qué les pareció? Una cosa de otro mundo, ¿verdad? Yo lo sé, yo lo sé. La verdad a mí me sorprendió cada una de las canciones porque desde que puedes tener la cosa más relajante que podrías dormir con ella, hasta podrías tener la canción más tensa y más impactante. Vamos a platicar un poquito de la película, más que nada su contexto y su creación. Está dirigida y guionizada por Ari Aster. Con ese dato te puedo platicar o te puedo decir muchísimas cosas o ya nos vamos imaginando más o menos por qué línea vamos. Ari la verdad ha tenido unas producciones bastante cuestionables. Su película más popular, y creo que es de sus únicas direcciones, o por lo menos de sus direcciones más importantes, porque creo que por ahí tenía como 15 películas, ha sido Hereditary, o también conocida como El Legado del Diablo. En cuanto a sus producciones, tiene muy buen ojo, porque gracias a él tuvimos películas como la reciente Bugonia, o la más reciente, El Drama, la película de Zendaya. En cuanto a cortometrajes, siempre se ha mantenido por la línea del terror. ¿Por qué? Porque él fue el director y productor de The Strange Thing About the Johnsons. Si no han visto o escuchado este cortometraje, se los recomiendo muchísimo, pero con mucha atención, porque debo decir que toca temas sensibles. Para no hacerlo complicado y que no nos tumben el programa, es una relación bastante cercana y un tanto enfermiza entre padre e hijo. Reitero, si tú lo quieres ver, velo con mucho cuidado, por favor. En cuanto a la producción de Midsommar, tenemos a Patrick Anderson tocando el género o los temas de drama, terror, misterio y suspenso. Yo tal vez por ahí le metería el tema de thriller. Ten mucho cuidado con esta película porque es una clasificación tipo C, es decir, que solo para adultos. Y es necesario aclarar esta calificación porque contiene, digamos, de todo. No es algo injustificado, creo que todo está en su debido punto, pero igual, si la llegas a ver, procura que no sea a la luz del día para un momento familiar. Es algo que tienes que reflexionar y obviamente con la mente abierta. En el casting tenemos a la famosísima Florence Pugh, haciendo de Danny nuestra protagonista, y a Jack Raynor haciendo de Christian, el novio de Danny. Por otra parte, tenemos a William Jackson haciendo de Josh o a Elora Torcha haciendo de Connie, una de las visitantes extranjeras que también estaba con el grupo de amigos. La película se estrenó oficialmente el 24 de junio del 2019. Lo curioso es que a pesar de ser una película estadounidense y sueca, para Suecia llegaría hasta el 10 de julio, es decir, prácticamente como dos semanitas después. A tierras mexicanas llegaría hasta el 20 de septiembre del 2019. En 2 horas con 28 minutos, que por cierto se pasan volando, nos cuentan la siguiente historia. Una pareja estadounidense que no está pasando por su mejor momento acude con unos amigos al Midsommar, un festival de verano que se celebra cada 90 años en una aldea remota de Suecia. Lo que comienza como unas vacaciones de ensueño en un lugar en el que el sol no se pone nunca, poco a poco se convierte en una oscura pesadilla cuando los misteriosos aldeanos les invitan a participar en sus perturbadoras actividades festivas.

Y eso que acabamos de escuchar es Atestupán. Si alguna palabra por ahí se me va la pronunciación, les ruego que me disculpen, por favor, porque había pronunciaciones distintas tanto en inglés como en español, entonces hice un revoltijo que de pronto algunas se me quedaron de un idioma y de otras se me quedaron del otro. Así que ahí, por favor, perdona. ¿Por qué escogí esta canción en particular para esta parte del programa? Porque Atestupán, como muchos rituales presentados en esta parte o en esta película, técnicamente son canónicos, es decir, realmente sucedieron o realmente existieron de alguna forma. En el caso de Atestupán, que es la parte donde brincan del acantilado, si bien no es real 100%, es un mito creado con el objetivo de que mancharan la imagen totalmente de las personas de Islandia, como para mostrarlos más bárbaros o más animales, entre comillas. En el caso de la película, e incluso lo menciona el propio Pell, dicen que es con el objetivo de no sentirse retenido. Reitero, es una especie de ritual que se creía hace mucho tiempo era real, pero recientemente entre los historiadores se ha dado a conocer que es totalmente un mito. A diferencia de otros momentos, por ejemplo, el águila de sangre. No voy a especificarte de qué consiste, pero ya te das una idea. Este era un ritual vikingo, el cual era hecho para justamente sacrificar a las personas, pero que lo hicieran en vida. No que acabaran desmayados, no que terminaran dormidos para siempre, no, que lo estuvieran viviendo. No es el único momento, no es la única inspiración de la película en algo real o en algún cuento. El flautista de Hamelin es una de las más presentes, porque si podemos verlo de cierta forma, Pell, que es el amigo que los lleva para el festival de Midsommar, tendría o vendría tomando el papel del flautista. De hecho, si apreciamos una de las pinturas de los murales, hay un flautista y 5 personas siguiéndole. En este caso, son los amigos de Dani y la propia Dani, obviamente. Hay otros puntos importantes que se basan mucho en la historia y en la cultura sueca. Por ejemplo, otro gran momento es el 9. Constantemente lo estamos viendo. Que si 9 días del ritual, que si etapas de vida cada 9 años, porque decían, los niños son a los 9 años, los adolescentes a los 18, los adultos a los 36. Entonces siempre va como cada 9 años, ¿verdad? Incluso la propia palabra Midsommar tiene 9 letras. Y por si no se fijaron, al inicio de la película, cuando vemos la contestadora de los padres, el mensaje justamente de Dani es el número 9. Pero, ¿qué tiene de especial el 9? No es que sea el número de Dios. En realidad, este 9 viene de un famoso mito de Odín, el padre de Thor. Lo que pasa es que en la leyenda o en la historia se cuenta que él se colgó boca abajo en un árbol durante 9 días para atraer los conocimientos. Y supuestamente después de esos 9 días les llegaría todo el saber en torno al lenguaje de las runas. Bueno, y pero hablando del nombre de la comunidad, ¿por qué se llama Horga? Pues en la propia película de cierta forma nos lo explican. Resulta que Horga es una leyenda o también una canción llamada Horgaleten. Horgaleten en esta canción explica, como lo mencionan en la película, que había hace mucho tiempo un diablo violinista. Este diablo tocó y tocó para provocar que la gente bailara sin parar hasta que falleciera. Bueno, básicamente, por eso es el origen del Horga. El director también explicó que le había llamado la atención porque quería combinarlo con este sistema de abejas en el que cada persona tiene un propósito y, por supuesto, tiene que existir una reina. Ya saben de quién hablamos, ¿verdad? Y claro, no puedo terminar la sección sin explicarte o sin demostrarte el objetivo de toda la película. Que a lo mejor cuando la viste no comprendiste nada o solo te dejó extrañado, pero el director explicó claramente, bueno, a lo mejor no durante la película, pero sí en entrevistas, que el propósito o todo está englobado en mostrar el dolor, el luto y sobre todo el sentimiento de una ruptura de pareja. Por eso el cierre a muchos tal vez le pareció un tanto reconfortante o sanador. Pero a eso vamos más adelante. Por ahora vamos a escuchar de una vez The House That Harga Built.

0: audífonos listos, disfruten la función. Definitivamente algo que puede caracterizar mucho a esta película es el realismo. Porque, bueno, ya escuchábamos hace rato que muchas de las historias o de los mitos realmente existieron, incluso los rituales realmente sucedieron. No en la película, no, tranquilos, no manden a derechos humanos. Hablo específicamente de en el mundo o en Suecia, en su época de vikingos. Realmente sucedieron en su momento. Y bueno, digamos que el director no quería perder esa esencia, quería mantenerlo y quería que lo viéramos casi casi a flor de piel. Por eso se dedicó a que casi todo lo que veíamos fuera lo más real o lo más presente posible. Uno de los momentos en los que se puede detectar esto es gracias a los espacios. Todos esos entornos tan maravillosos, tan preciosos a la luz del día, realmente existen. Se encuentran la mayoría en Budapest, Hungría, aunque no necesariamente en Suecia. El director también se dedicó muchísimo en los detalles, específicamente de sus objetos o de sus escenarios. Por ejemplo, el libro. Ese libro sagrado, creo que se llamaba Ruby Rush, si no mal recuerdo. Ustedes saben, había muchísimas letritas, ¿verdad? Que incluso yo creo que se mostró rápidamente como en una o dos tomas. Pues cada una de esas letritas fue escrita a mano por Aster, nuestro director. En su momento los actores no tenían ni idea, pero ya cuando les dijeron, la verdad es que no les sorprendió. Y no porque no fuera una hazaña increíble, sino porque ya sabían que eso iba a pasar. Era algo muy de Aster. Otro detalle que me fascina mucho es que gran parte de la producción, si no es que toda, es húngara. O por lo menos tiene orígenes o raíces húngaras. Actores principales, actores secundarios, staff de luz, de iluminación, vestuaristas. Incluso los efectos especiales, todos tienen una relación muy cercana con el país. Y hablando de efectos especiales, déjame contarte que digamos que eso sí fue real y no a la vez. El director quería que principalmente la mayoría de cosas fueran puras prótesis, como para que realmente casi casi pudieras tocar los rostros deformados o las heridas. Pero por cuestiones de tiempo y de dinero, muchas cosas las tuvieron que hacer en efectos especiales o directamente en la computadora. Él siente o ha contado en entrevistas que siente un dolor tremendo cada que lo tiene que confesar, porque realmente le hubiera fascinado que todo se mantuviera puro. Pero bueno, cuando los dineros escasean ya no hay nada más que hacer. En una de las cosas que definitivamente sí se invirtió y no se dejó de lado fue el vestido final de flores. Ese vestido es tan precioso, pero también fue una carga de trabajo enorme. Nos cuenta la estilista que fue una dificultad crearlo o diseñarlo, no tanto por la forma o no tanto por dónde poner cada flor, sino por el sentido y su uso, ya que se dio cuenta que ya no se trataba tanto del vestuario, sino que se trataba de cosas más de ingeniería. Una, ¿cómo no hacerlo tan pesado? Con decirles que lo más ligero que pudo quedar fue de 15 kilogramos. Imagínate estar cargando 15 kilogramos en tus hombros horas, porque ustedes saben que estas grabaciones duran horas. Y otra, ¿cómo lograr que tuviera movimiento? Porque si bien Florence en la película no se mueve tanto o no camina tanto, sigue manteniendo cierta constancia o ciertos pasos. Entonces, tenían que idear una forma. ¿Cuál fue la solución? Pues, a veces utilizaban un sistema como de brazos o como tipo telaraña, y encima le colocaban cojines a los cuales adherían a las flores. ¿Cuál fue el resultado de este vestuario final? Obviamente no se lo quedó Florence. Lo terminaron vendiendo por $65,000 a la Academy Museum. Lo que hubieran hecho con esos $65,000. Pero bueno, ahora se considera una gran inversión. Tenemos que ir a una pequeña pausa, pero no se me despeguen porque aún viene lo mejor. No se vayan. No pauses la playlist. Ya volvemos.
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8: 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El edificio central J. Gómez Portugal de la Universidad Autónoma de Aguascalientes fue el escenario de la sesión ordinaria del Consejo Agroalimentario de Aguascalientes, marco en el cual se formalizó la firma de un convenio de colaboración estratégica destinado a fortalecer los lazos académicos, científicos y tecnológicos entre ambas instancias. Esta sinergia entre la UA y el Consejo Agroalimentario busca impulsar proyectos conjuntos de investigación, innovación y transferencia de tecnología, promoviendo el acercamiento directo del conocimiento y el talento universitario a las necesidades reales del entorno productivo. Entre las líneas de acción prioritarias destacan el desarrollo científico, la formación integral, la capacitación especializada, así como la difusión y la producción académica. Durante su intervención, el maestro Juan Carlos Arredondo Hernández, rector de la UA, celebró esta alianza que enlaza a la institución con un área tan crucial como la alimentaria, evocando los orígenes de la máxima casa de estudios y su escuela de agricultura. Con 18 votos a favor, el Congreso local aprobó una reforma a la Constitución Política del Estado que ajusta la integración del Ayuntamiento de Aguascalientes, integrando un regidor más al Cabildo Capitalino. El cambio al artículo 66 contempla la incorporación de una regiduría adicional por el principio de mayoría relativa. Con esta modificación, las regidurías de mayoría relativa pasarán de 7 a 8, mientras que se mantienen en 7 espacios de representación proporcional, sumando 15 ediles en total. Los promoventes argumentan que el ajuste responde al crecimiento poblacional de la capital. Sin embargo, la reforma también se da en medio de ajustes recientes al esquema municipal, ya que en la sesión pasada se aprobó la eliminación de una sindicatura dentro del proceso de armonización de la reforma electoral nacional, lo que deja abierta la posibilidad de su implementación en futuros procesos electorales como 2027 o 2030. Tras concluir anoche una mesa de diálogo con la Alianza Mexicana de Organización de Transportistas AC, AMOTAC, la Secretaría de Gobernación informó que los líderes de esa agrupación se comprometieron a no realizar bloqueos carreteros hoy, como lo habían anticipado. La AMOTAC ha exigido a las autoridades federales atender los problemas que enfrenta el transporte nacional en sus distintas modalidades de carga, turismo y pasaje, principalmente la inseguridad. Según el organismo, actualmente se vive la peor etapa de violencia y delincuencia en las carreteras y acusa la falta de vigilancia y operativos realmente efectivos por parte de la Guardia Nacional.

Desde Ciudad Universitaria, las 12:31 minutos. ¡Ponle play! ¡Ya estamos de vuelta! Creo fielmente que algo de lo que ha sabido manejar perfectamente Ari Aster y ha encontrado la perfección es en mostrar el terror, pero en los detalles. No necesariamente hacerte un screamer o no necesariamente gritarte en el oído, no, sino escalar o formar un ambiente con el cual te vayas sintiendo incómodo, incluso sin saber por qué te estás sintiendo incómodo. Uno de estos detalles que me fascina es la forma en que te lo implementa o te hace sentir miedo sin siquiera ver alguna escena. Hay un momento en donde Connie desaparece, ¿verdad? Connie y su pareja o su amigo, no me acuerdo qué eran. El chiste es que al final de la película se nos muestra que trae un traje de piedras, está mojada, está hinchada. ¿Pero por qué? ¿En qué momento? De cierta forma ya lo veíamos venir. Porque cuando Danny está con los pasteles de carne, e incluso antes de esto, podemos escuchar un grito desesperado. Ligeramente, ni siquiera se escucha como en primer plano. La gente no le importa, los personajes siguen en su rumbo, todo sigue normal. Pero ese grito, tú sabes que lo escuchaste. Y bueno, este rompecabezas se va sumando cuando ves que existe una escena extra eliminada del director, en donde resulta que le hacen un sacrificio a un pequeño. A este pequeño le agregan justamente el traje, el mismo traje que traía Connie con las piedras, y también lo arrojan a un lago. Con esto, las piezas están completas y podemos comprender que, en efecto, ella fue sacrificada. Pero fíjense de dónde sacamos tantas cosas. Incluso una escena eliminada que ni siquiera apareció en la película, pero que después de investigar, la aprecias, te sirve como ficha de rompecabezas para comprender el tema. Y creo que incluso sin la escena eliminada, desde el momento en que tu cabeza está escuchando un grito desgarrador de fondo y de pronto desaparece un personaje y aparece mojado e hinchado, entiendes el por qué suceden las cosas. Pero esta escena, déjame decirte, o este momento se planta casi que desde el inicio de la película, o desde mitad si quieres, pero está ahí, presente y presente. Otro detalle muy importante es la forma en la que el director esconde ciertos personajes en fotogramas. Ni siquiera te estoy hablando de secuencias completas, en fotogramas. Porque déjame preguntarte, ¿acaso habías notado cuando Bill estaba cuando golpean a Josh? No, ¿verdad? Es un fragmento, es un frame súper chiquito en un movimiento de cámara cuando gira a la derecha. Y si ustedes le ponen pausa, incluso por ahí en internet había el segundo, el microsegundo exacto, no lo tengo ahorita, era algo así como 1.33, pero si ustedes le ponen pausa, ahí está Bill parado. Y eso nos lleva a entender, y está confirmado por el director, que la persona que golpeó a Josh fue Bill. Simplemente se distrajo porque vio a alguien con la máscara de Mark, pero realmente quien lo golpeó fue su amigo. La verdad es que esto es solo una pequeña parte de todos los easter eggs o de todos los secretos que se van mostrando. Pero el guión básicamente está preparado para constantemente aventarte detalles o aventarte secretos que te van contando o te van mentalizando para el final. Por ejemplo, la muerte de Mark no fue una casualidad. Él mismo lo dice cuando le pregunta a Josh, ¿piensas que Ulif me mataría por orinar en el árbol? ¿Y qué sucede? Ulif es el asesino de Mark. O este momento en el que ven a unos niños jugar y preguntan, ¿a qué juegan? Y contestan, Skin the Fool, que sería el inicio o una pequeña pista del final. O el más obvio de todos, el hecho de que Dani sea la reina de mayo. Todo el tiempo estamos viendo que Dani está muy apegada o tiene alucinaciones muy constantes relacionadas con la naturaleza. Pero creo que una de las más claras es al inicio, porque hay unas flores casualmente en una foto de Dani pequeña. Digo, si ya ustedes analizan la película o la sobrepiensan un poquito, entendemos que la protagonista siempre termina siendo como la última chica que se salva, ¿no? Entonces, desde el momento en que nos van a platicando que hay una reina de mayo, que es especial, que es la reina para ellos, se va entendiendo que claramente Dani es esa persona.
Y por último, para cerrar la sección, debo comentar que una forma de manejar el terror bastante correcta y bastante importante es el manejo de silencios, pero sobre todo el aprovechamiento visual, porque hay cosas que nos parecen tabú o incómodas, extrañas, como lo es la desnudez. Y no es que esto lo haya sabido ver Ari Aster, ¿eh? Quien realmente lo vio fue Jack Reynor. En la escena donde le es infiel a Dani, ya saben, todo lo que sucede, se supone que cuando salía corriendo volvía a salir corriendo con la bata. Pero Jack Reynor dijo que había visto una película recientemente llamada La Última Casa a la Izquierda, una película de 1972 dirigida por Wes Craven, y dijo que le parecía interesante el cómo el hecho de que alguien desnudo pueda vulnerar tanto o pueda humillar de esa forma, y quería que su personaje pasara por eso. Aunque después en entrevistas posteriores diría que se arrepentía tanto porque es uno de los momentos más horribles para él durante la película. Actuarlo fue tan humillante justamente no solo para su personaje, sino para su persona, para él como actor.

Estás escuchando Luz, Cámara, Play. Y bueno, eso que acabamos de escuchar es Geist. Vamos a entrar un poquito a la parte de la música. Como tal, el host es enorme. Creo que cubrimos la gran parte de las canciones, pero ¿cuál dirían ustedes que es el tarot principal? Porque en esta ocasión no tenemos una canción que se llame igual que la película. Y tampoco tenemos como alguien que se llame igual que la protagonista. Entonces, ¿cuál podría ser la clave? Realmente no hay como una canción oficial. Pero yo, Lexi Gómez, siento que la canción o el soundtrack perfecto sería Fire Temple. ¿Por qué? Porque se encuentra justamente en el clímax de la película, cuando todo cobra fuego. Me gustaría mucho ponérselas, pero es una canción larguísima de casi 10 minutos. ¿Lo vale totalmente? Sí. Pero no podemos escuchar una canción durante 10 minutos. Todo el soundtrack se lo podemos agradecer al compositor Bobby Krylik, también conocido como The Axon Clock. Hay otras canciones que no nos tocaron escuchar el día de hoy, como Prophecy, Murder o Chorus of Siren. Chorus of Siren, la verdad, mis respetos, es una joya. El aprovechamiento de estas canciones es increíble, porque no solamente juega con el sonido, sino que también juega con el silencio. Una misma canción puede tenerte, a lo mejor, incluso 2 minutos en silencio, pero todo porque va elevando poco a poco la sintonía. Además, hace aprovechamiento de sonidos orquestales e instrumentales antiguos, como cuernos o incluso violines. Y sobre todo, el mejor uso de estas canciones es principalmente la presión y tensión que invade al protagonista y por lo tanto también al espectador. Pero curiosamente, es una presión-tensión combinada con una calma inquietante. Las puntuaciones radican en 3.7 de Letterboxd y IMDb lo cierra con 7.1, Rotten Tomatoes con 83%. Es una película que, igual que la ópera, o la amas o la odias. Por lo que estuve leyendo un poquito en las opiniones, la mayoría de personas que la amaron y que la siguen amando y la alaban son personas que entendieron gracias a que habían vivido experiencias similares a las de Florence. Bueno, en este caso a la protagonista Dani. En el caso de la prensa, las opiniones no fueron muy distintas, o la situación no fue tan distinta, porque también estuvo dividiendo opiniones. Les voy a leer dos. Fíjense. Por una parte tenemos la del portal Fotogramas. Entretenidísimo largometraje, mitad fábula cruel sobre las relaciones íntimas, mitad metáfora social tan desoladora como equinadamente burlesca. Mientras que del periódico tenemos la siguiente, escuchen bien. Mejor en el recuerdo, por lo que sugiere a posteriori, que en la experiencia de su visión, tan extraña como los personajes que habitan sus imágenes. Por una parte, Fotogramas se mantiene en el lado más amable, detallado, viendo cómo se interactúan entre los mismos personajes. Pero por otra, tenemos el periódico que solo vio una historia lineal. Es ahí la importancia de ver todos esos detalles que acabamos de platicar, de detectar todo el mensaje que hay detrás de. Sí, a lo mejor si lo vemos por primera vez, parece una historia loca y sin sentido. Pero una vez que empiezas a analizar bajo subcontextos, es cuando cobra sentido. Y definitivamente, si la viste una vez, ahora con todo esto te recomiendo verlo una segunda vez. La película tiene 74 nominaciones. La mayoría, la verdad, es que ni siquiera son como muy relevantes con todo respeto a las premiaciones. La más interesante es la de Critics' Choice Awards, que la nominó a Mejor Película de Terror. En cuanto a sus premios, se ganó 27 de estos 74 premios, principalmente beneficiada en Score, como actriz principal, y a Mejor Guión y a Mejor Película. ¿Por qué te digo que los dineros estaban muy recortados? Porque literalmente ni siquiera llegaban a los 10 millones de dólares. Se logró con solo 9 millones, alcanzando 48.5 de ganancia. Es decir, prácticamente la quintuplicó. Esto es de otro nivel.

realmente de qué se trata. Un duelo de una chica inicialmente por sus padres, pero conjuntivamente con el duelo de perder a su pareja. No solamente hablo desde el momento en que le es infiel, desde que llegan a ese momento sabe perfectamente que su relación no está bien. Por eso, reitero, el cierre se siente tan sanador, porque realmente viste la perspectiva o viste las cosas desde los ojos de Dani. Sabes por lo que pasó y sabes el enojo, toda la frustración. Entonces, ¿se le encontró una nueva familia ahora en Midsommar? O bueno, en la comunidad Jorga, es una forma de sanar y de encontrar un nuevo espacio con el cual sentirse apoyada y refugiada. Además, creo que es una forma interesante de volver a retomar las películas que ya no estén tan digeridas, que ya no te digan específicamente el cielo es azul, el mar es azul, la manzana es roja. No, sino que tú empiezas a razonar un poquito, a entender esto. No digo que no está, bueno, sí, sí lo digo, la verdad, no me gustan las películas que están tan digeridas o tan específicas. Creo que es bueno este sentido y el director lo entendió perfectamente, en especial marcando tantos simbolismos a lo largo del filme. Además, explora otro tipo de terror. Ya sabemos que no es algo nuevo para él este sentido o este género, pero creo que ayuda y da mucho paso y da un buen pie, abre las puertas para los nuevos directores a que reconozcan cómo generar el miedo sin necesidad de tantos screamers o de un monstruo persiguiéndote. En este caso, el monstruo puede ser tu propia cabeza. ¿Es experimental? ¡Claro que sí! ¿Funciona? Eso está en ti. Apréciala, escúchala, vela genuinamente, porque te acabas de dar cuenta, todos los mensajes y todos los detalles importan.

Muchas gracias por acompañarme hasta este momento y cualquier mensajito, cualquier idea, cualquier teoría u otra película que quieras que platiquemos, házmela llegar al 449-912-1588 o a nuestras redes sociales Radio UAA 94.5 FM. Yo fui Lexi Gómez y estuviste aquí en Luz, Cámara, Play.

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0: Hay amores que se parecen.
1: ¿Qué tiene de raro?
0: Y amores que de plano no.
2: ¿Y por qué será?
0: Parejas tan distintas que uno pensaría que el destino los unió solo por un capricho.
3: Necesita novia urgentemente.
0: O quizás por humor.
4: ¡Ah, los misterios de la vida!
0: El mundo está lleno de parejas disparejas.
5: ¡Ay, qué bonito!
0: El alto
6: es muy grande.

0: ella callada.
1: No. Yo sí hablo, y demasiado. Lo que pasa es que solo hablo con personas que me caen bien. Y tú no eres una de esas, ¿sí?
0: En un torbellino de palabras.
2: Pues sí, ya desde nacimiento. Yo ya traigo desde que nací, ¿no? Ya, nacimiento, ¿no? Traigo ya desde que nací.
0: Un soñador con una realista.
3: ¡Ay, qué bonito! No sabía que eras poeta.
0: Un científico con un artista.
4: Sabes, yo también tengo algo de científico.
0: Y sin embargo, ahí están.
5: ¿Qué? ¿Quién? ¿Dónde? ¡Alguien que me diga!
0: Juntos, riendo, sobreviviendo. Demostrando que el amor no se mide con una regla.
6: ¡Un aplauso para

0: Por ejemplo, Mick Jagger y Melanie Hambrick. Esta pareja representa la reafirmación de que no hay que preocuparse si uno no encuentra el amor de su vida a los 40 años, porque puede que ni siquiera haya nacido aún. A lo largo de su carrera como una de las mayores estrellas de rock, Mick Jagger ha estado relacionado con muchas mujeres, pero no fue hasta sus 71 años de vida que pareció conocer a su alma gemela. La bailarina de ballet Melanie Hambrick, de tan solo 27 años.
1: ¡Bravo! ¡Bravo! ¡Este sí es mi ídolo!
0: También Mel Gibson y Rosalind Ross. Para Mel, un matrimonio fallido solo significó el inicio de una nueva era en su vida. Tras más de 3 décadas de relación con su ex esposa y 7 hijos en el camino, la estrella de Corazón Valiente volvió a enamorarse como un adolescente a sus 58 años de edad y se enamoró de una joven de 24 años llamada Rosalind Ross.

0: si aterrizamos a terrenos mexicanos, obviamente no podemos dejar de lado la pareja entre Irma Serrano y Pato Zambrano.
1: Apuesto que ya cortaron.
0: Que a pesar de una diferencia de más de 30 años, no fue impedimento para su romance.
2: Ay, ¿no es tierno?
3: Hablé con sarcasmo.
2: ¿Ah, sí?
3: ¡No!

0: Que si hablamos de la actualidad, pues tenemos que mencionar a Susana Zabaleta y a Ricardo Pérez, que la diferencia de 31 años fue muy notoria para la prensa mexicana, criticada por muchos y alabada por otros. Pero el amor ahí está.
1: Así es. Es la realidad. Y se tenía que decir y se dijo, ¿eh?
0: Y es importante decir que hay algo que ninguna diferencia puede separar.
2: ¿Y por qué será?
0: Ni la edad. Ni estatura.
3: No.
0: Ni fama.
3: Pues.
0: Ni estilo de vida.
3: Déjeme.
0: Ni estrato social.
3: Déjeme pensar. Sí.
0: ¿Qué es?
4: Buena pregunta, hermano. Buena pregunta.
0: La conexión sincera entre dos almas.
4: ¡Guau!
0: Y pocas historias lo demuestran tan claramente como la historia de Al y Jenny Tomaini. Una pareja que literalmente rompió todos los estándares del amor.
5: ¡El poder del amor!
0: Al Tomaini nació en 1912 en Nueva York. Desde niño fue distinto. Su cuerpo crecía sin control, empujado por una condición llamada gigantismo hipofisario, que hacía que sus huesos y músculos no dejaran de desarrollarse.
1: Perdón, esto no es para tomárselo a broma.
0: Cuando llegó a la edad adulta, Al medía 2 metros con 62 centímetros. De hecho, algunos dicen que incluso todavía era más alto y pesaba más de 160 kilos. Era tan alto que debía agacharse para entrar por las puertas. Tan fuerte que podía levantar objetos que otros apenas movían. Pero también tan amable que todos lo conocían como el gigante bueno.
6: ¡Ay, Diosito! Se puso bueno el chisme. ¿Y luego qué pasó?
0: Sin embargo, su enorme tamaño también trajo dolor, problemas de salud, miradas curiosas y una vida donde ser diferente no siempre era fácil.
7: ¡Yo necesito amor, comprensión y ternura!
8: ¿Ah? ¿Y quién le va a
7: decir? ¡Eso necesito! ¡Yo no necesito estar encerrado!
0: Trabajó en circos y ferias. No porque amara ser exhibido, sino porque era la única forma de ganarse la vida con su condición.

0: estrella. Vayan pasando, changos. O digo, señores, a ver a los señores amaestrados, pásenle, córranle.
1: Fue en una de esas ferias donde el destino le tenía preparada una sorpresa.
2: ¡Qué inesperada sorpresa! Y por inesperada digo, ¡completamente esperada!
1: Una sorpresa pequeña.
2: ¿Qué?
1: Diminuta.
2: ¿Qué?
1: Si es que nos fijamos en lo físico.
3: ¿Qué?
1: Pero inmensamente grande en significado.
2: ¿Cómo?
1: Si nos fijamos en el alma.
2: ¡Ay, qué romántica!
1: Jenny era todo lo contrario. Medía apenas 76 centímetros. Había nacido con una malformación congénita que limitó su crecimiento, pero no su espíritu. Era alegre, decidida y con una inteligencia desbordante.
4: ¡Soy intelectual! ¡Muy inteligente! ¡Soy intelectual! ¡Muy inteligente!
1: También trabajaba en una feria, donde se presentaba como la persona más pequeña del mundo. Y fue ahí, entre luces, aplausos y curiosos, donde conoció al gigante.

0: Cuando Al la vio por primera vez, no se fijó en su tamaño, sino en su mirada. Y Jenny, al conocerlo, no vio un hombre enorme, sino un alma buena, un corazón amable y una sonrisa que la hacía sentir segura.
1: Sí, como si estas cosas pasaran.
0: Y así fue el inicio de una historia de amor que parecía una fábula.
2: Señor, qué suerte tienen algunos.
0: Al y Jenny se casaron en 1936. Él con sus 2.62 metros. Ella con sus 76 centímetros.
3: ¿Y qué tiene? ¿Y qué tiene? ¿Y qué tiene?
4: ¿Y qué tiene?
0: Una diferencia de casi 2 metros de altura.
2: Eso ha sido raro.
0: Una imagen que el mundo veía como rareza, pero que ellos vivieron como bendición. Se amaron con ternura, humor y complicidad. Formaron su propio hogar en Gibson, Florida, un pequeño pueblo al que Al ayudó a levantar casi con sus propias manos. El gigante construyó casas, tendió cables eléctricos y fue incluso jefe de bomberos voluntarios. Jenny, mientras tanto, atendía una tienda, cantaba en la iglesia y mantenía la vida del hogar llena de alegría.
5: Ella es alegría.
0: Vivieron sin lujos, pero con abundancia de cariño.
6: ¡Es hermosa!
0: A veces bromeaban con su diferencia de tamaño. A veces la gente se quedaba mirándolos, pero nunca dejaron que eso los afectara. Ella decía que él era su mundo, y él le contestaba que ella era su corazón, que daba sentido a su tamaño.
7: ¡Mi reina! ¡Mi esposa!

0: Estuvieron juntos hasta la muerte de Al en 1962. Cuando él murió, Jenny se quedó en la misma casa que construyeron juntos, rodeada de recuerdos, fotografías y la certeza de haber vivido una historia de amor más grande que cualquier otra. Decía que cada vez que miraba al cielo, veía a su gigante esperándola, sonriendo desde arriba.
1: La primera vez que te vi, ya no quise estar con nadie más. No tengo mucho que ofrecerte, solo todo mi amor.
0: Cuando ella falleció, años después, sus cenizas fueron colocadas junto a las de Al, para que incluso en la eternidad la diferencia de tamaño no significara distancia.
2: ¡Ay, he perdido todo! ¡Ya no quiero vivir!

0: En un mundo que mide todo, la altura, el peso, la belleza, la edad, Al y Jenny nos recordaron que el amor no tiene medida. Él podía tocar el techo y ella apenas rozar el borde de una mesa. Pero cuando se abrazaban, quedaban exactamente igual a la altura del corazón.
1: ¡Ay, mi corazón!
0: Ellos no solo fueron una pareja dispareja. Fueron la prueba viviente de que las diferencias no separan, sino que completan. Porque el amor verdadero no se mide con centímetros, sino con gestos, miradas y tiempo compartido. Y si el mundo alguna vez se atrevió a llamarlos raros, ellos respondieron con una sonrisa y un beso. Porque en su historia, el amor fue tan grande como un gigante, y tan pequeño y delicado como una flor en su mano.
2: Si te gusta alguien por su físico, no es amor, es deseo. Si te gusta por su inteligencia, no es amor, es admiración. Si te gusta por su riqueza, no es amor, es interés. Pero si no sabes por qué te gusta, entonces eso sí es amor.
3: ¿Cuál es la diferencia?
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0: Cada época ha tenido su manera de enseñar.
1: Te van a regañar.
2: ¿Quién me va a regañar?
1: Tu mamá.
2: ¿Por qué?
1: Está enojada. ¿Qué? Porque llegaste tarde.
2: Cálmate.
3: Oye, que estas horas había que llegar. No, de veras no estoy jugando. No te lo estoy diciendo en serio.
2: Ok.
3: Me vas a conocer enojada y quién es tu madre.
0: Algunos padres lo hacen con palabras.
4: Que siempre te digo que en esa no hay. ¿No escuchaste? ¡No, nunca escuchas! La próxima te voy a meter un paparazo.
0: No... Otros con límites.
5: Nico, ya deja de jugar con la comida. O te la comes o se la doy al perro.
6: Pero es que le falta sal. Además, al perro no le gusta el estofado.
5: ¿Ah, que no?
0: Y otros con mucho miedo.
7: ¡Seven!
8: ¡Ay, mami! ¡No me hagas así, ¿ok?
7: Pues es que no le apuras, estás jugando.
8: Es que yo estoy viendo ahí que está el papel. ¡Yo estoy viendo lo blanco! ¡Lo estoy viendo lo okay, blanco!
0: Ya. Los regaños de antes eran típicamente más duros.
9: ¡Castigado por 2 semanas!
10: ¡Tú estás castigado 2 semanas!
9: 3 semanas.
11: ¡Tómala, barbón!
10: ¿Pero por qué si yo no hice nada?
9: 4 semanas.
0: ¡Ah! Autoritarios y a menudo incluían castigos físicos.
12: Deja de andar corriendo, te vas a caer. ¡Te vas a caer, que no! ¡Y tira! ¡Mira! ¡Estoy diciendo que te vas a caer, ni llores!
0: A diferencia de los enfoques más modernos que priorizan la empatía y la comunicación.
13: Aquí podemos ver, ¿el ser humano realmente evoluciona?
0: Antes se usaban castigos como nalgadas, cintarazos o golpes con la mano.
14: ¡Vuelve a hablar y te rompo la nariz! ¡No vine aquí a jugar contigo!
15: ¡Mi nariz ya está rota!
0: ¡No! Incluso en México se hacía uso de la famosísima chancla.
16: ¿Qué pasa, mi nieto?
17: Doña, cálmese. ¿Quería una lustrada ya?
16: Conozco tus trucos, mariachi. Sin nada que ver con tu música, mariachi. No lo vuelvas a molestar.
0: ¡Ah, cómo dolía, ¿no?
18: Ah, perdón, carnal, es la cosa, hombre, discúlpame.
0: En la escuela, los castigos podían incluir golpes con una regla, poner a los estudiantes de rodillas o de espaldas a la pared, y en algunos casos, castigos físicos más severos, como cuando te jalaban de las patillas, ¿no? ¡Ay, qué dolor!
19: ¡Me jaló mi cabello!
0: Existía una cultura de obediencia y respeto hacia los mayores, donde la disciplina y la obediencia eran valoradas por encima de la comunicación emocional o la empatía. La sociedad entendía que la vida tenía consecuencias y que el castigo, por doloroso que fuera, era una forma de enseñar a los niños a ser firmes y a respetar las reglas.
20: Yo no te estoy
21: gritando. Soy tu madre y me respetas.
20: Yo no te estoy gritando.
21: Soy tu madre y
20: yo no te estoy gritando.
21: Respetas.
20: Yo te estoy hablando
21: soy
20: bien.
21: Soy tu madre y me respetas. ¿Te gusta o no?
0: Pero si hoy creemos que un regaño o una sanción escolar es severa, espera a mirar atrás.
22: ¡Qué miedo de señora! ¡Qué maquiavélica! ¡Qué enferma está!
0: Y viajaremos hasta una de las cunas más antiguas de la humanidad, Mesopotamia.

0: Tierra entre los ríos Tigris y Éufrates, donde nacieron las primeras ciudades, los primeros códigos de leyes y también los primeros castigos verdaderamente crueles. Allí comenzó casi todo lo que hoy llamamos civilización: la escritura, el comercio, la arquitectura, la religión. Pero junto a esos avances también floreció algo más oscuro: la creencia de que el dolor era el mejor maestro.
1: Me das miedo, Teresa.

0: En Mesopotamia, los niños no eran vistos como seres que había que comprender.
1: Yo necesito amor, comprensión y ternura.
0: Sino como adultos en formación que debían obedecer sin cuestionar. La infancia no era un tiempo de juego, sino de disciplina y deber.
2: ¡Es que te estoy diciendo que dejes de jugar y no me haces caso! ¡Nadie valora lo que hago por ustedes! ¡Lazos! ¡Váyanse!
0: Las escuelas, llamadas edubas, eran lugares duros y estrictos. Allí se formaban los futuros escribas, los únicos que aprendían a leer y a escribir.
3: ¿Pero a qué precio? ¿A qué precio?
0: Pero a un precio muy alto. La obediencia se grababa a golpes y en la mayoría de los casos era aplicado por el principio del ojo por ojo, diente por diente.
4: Yo una vez vi un gato con un solo ojo.
5: ¿Estaba tuerto?
4: No.
5: ¿Fenómeno?
4: Tampoco.
5: ¿Entonces por qué es que viste un gato con un solo ojo?
4: Porque me tapé el otro.
0: Los maestros, conocidos como padres del conocimiento, creían que cada error merecía una corrección física. Un trazo mal hecho, una palabra olvidada, una distracción en clase, y el castigo caía sin piedad. Y los padres, lejos de oponerse, lo aprobaban, porque se pensaba que el respeto y la sumisión eran más valiosos que la alegría y la curiosidad.
6: Charles, el mundo no es el mismo de antes.
0: Entre los métodos más comunes estaban los azotes con varas, el aislamiento o hacer que el niño permaneciera de rodillas sobre piedras afiladas durante horas. Y también aplicaban uno que destacaba por su crueldad simbólica. Consistía en obligar al niño a recorrer las calles del poblado llevando colgado un tablón con una inscripción que decía su falta: perezoso, desobediente, mentiroso.
7: Mentiroso. Mentira. Mentira. Qué mentiroso. Mentiroso. Mentira. Mentira.

0: El objetivo no solo era el dolor físico, sino el dolor del alma.
1: ¡Ay, no me duele! ¡Me quema! ¡Me lastima!
0: El miedo a ser señalado, ridiculizado, a perder el honor de la familia. Porque en Mesopotamia, el respeto a los mayores era muy sagrado. Y un hijo que desobedecía ponía en peligro no solo su nombre, sino el de toda su casa.
2: ¿El recluta Val se deshonró a sí mismo? ¡Y ha deshonrado al pelotón!
0: En algunos casos más extremos, los castigos podían incluir encierros prolongados.
3: ¡Yo no quiero estar aquí! ¡No quiero estar aquí! ¡No quiero estar aquí!
0: O la humillación pública frente a los templos. Los relatos más antiguos incluso mencionaban padres que hacían escribir a los hijos sus propias faltas en tablillas de arcilla, para que recordaran por toda la eternidad su error.
1: ¡Esto es una porquería! ¡Oh, por Dios, tengo miedo!

0: Para los mesopotámicos, la disciplina no era crueldad. Era amor disfrazado de dureza. Creían que el niño debía ser moldeado como una pieza de barro húmedo antes de secarse, pues una vez endurecido, ya no se podía corregir.
1: ¡Ah, los misterios de la vida!
2: Golpea a tu hijo mientras es joven y te dará paz en la vejez.
0: Decían los proverbios sumerios.
3: Es tan mala que es buena.

Aquella era una cultura que temía el desorden. El castigo era la herramienta para mantener el control y la obediencia, la virtud más alta. Aún así, entre esas sombras de severidad, también existían gestos de cariño. Los padres celebraban los logros, los maestros reconocían a los alumnos más aplicados y la familia seguía siendo el núcleo sagrado de la sociedad. Pero el amor y el miedo coexistían como dos caras de la misma moneda. Mirar hacia atrás puede parecer cruel, pero esas civilizaciones antiguas nos enseñaron más de lo que creemos. Hoy entendemos que el aprendizaje nace del respeto, no del miedo. Que el castigo puede controlar, pero nunca educar realmente. Y sin embargo, no deja de ser impresionante pensar que los mismos pueblos que inventaron la escritura también inventaron la idea de castigar para enseñar. Quizás en el fondo la historia de Mesopotamia es un espejo incómodo, una muestra de que el ser humano ha buscado siempre equilibrar el orden con la empatía, la autoridad con el amor. En las arenas de Mesopotamia, donde el sol quemaba más que el fuego, los niños aprendían a obedecer antes que a soñar. Sus lágrimas caían sobre tablillas de arcilla y con ellas escribía la primera lección del mundo, que el conocimiento, cuando nace del miedo, puede construir civilizaciones, pero también romper almas. Y aunque miles de años después ya no existan esas varas ni esos tablones, aún resuena en la historia una pregunta antigua. ¿Qué vale más? ¿Un niño obediente o un niño feliz?

0: Te estoy diciendo, se van a caer, es porque se van a caer.
1: Me diste.
0: ¿Por eso? ¿Te estoy diciendo?
2: ¿Por qué gritas?
0: Yo grito lo que yo quiera.
2: ¿Necesitas gritar?
0: Yo grito lo que se me dé mi regalada gana.
2: Ah, ok.
0: Si no te gusta, lárgate.

Hemos llegado al final de esta emisión. Soy Sam Ornelas y te espero en la próxima para... ¡Saber más!

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6: El reloj sigue avanzando. Ya es 1:30.
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El tema que acabamos de escuchar y con el cual abrimos el programa lleva por título Don't Let the Sun Go Down on Me, a cargo de Elton John, quien un día como hoy, 24 de junio, pero de 1974, publica el disco Caribou, y al cual pertenece este tema. Y así arrancamos la emisión número 189 de Artefacto. Los saluda con mucho gusto su amigo y servidor, Gustavo Adolfo Cifuentes Valadez, agradeciendo su presencia, muy contento de tenerlos nuevamente en sintonía. Saludamos también a nuestros colegas de Radio UAA 94.5 FM, quienes transmiten este programa.

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2: Ahora conozcamos un poco sobre las efemérides correspondientes a esta semana. El 24 de junio de 1991 muere el pintor Rufino Tamayo en la Ciudad de México. El 24 de junio de 1944 muere Lucha Reyes, cantante mexicana conocida como la reina de la canción ranchera. El 25 de junio de 1997 muere Jacques Yves Cousteau, explorador submarino. El 26 de junio de 1811 son fusilados Ignacio Allende, Juan Aldama y Mariano Jiménez, héroes de la independencia de México. El 27 de junio de 1944 muere el compositor michoacano Marcos Jiménez Sotelo, autor de Adiós Mariquita Linda. Arrancamos con la primera participación a cargo de Sofía Ramírez del Ciela Fraguas.
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4: Hola, ¿qué tal? Bienvenidos a este gran artefacto de arte y cultura, a este segmento de Espejismos, donde hablamos de libros, de autores, de literatura, de buena y gran poesía. En esta ocasión quiero recomendarles un libro maravilloso que se ha vuelto parte de un imaginario que necesitamos tener en este país, de autores que conocemos, que reconocemos y que es una joya maravillosa, titulado Las ciudades de los desdichados, de Marco Antonio Campos. ¿Por qué digo todo esto? ¿Por qué digo que es una joya maravillosa? Porque lo que hace Marco Antonio Campos es recuperar las figuras de autores de literatura, de poetas, de escritores, pero también hermanados con artistas plásticos, con pintores que se han vuelto de la cultura universal muy entrañables y muy cercanos. Él hace estas parejas, empareja a los personajes, dadas las circunstancias de su vida, dadas la época en la que viven, que de alguna manera lo que manifiesta uno desde su propia expresión artística permea la del otro. Es el caso, por ejemplo, de Ramón López Velarde en poesía y Saturnino Herrán en pintura. Pero eso sucede también con Rodríguez Galván, con Manuel Acuña, también con Van Gogh y Arthur Rimbaud, Saturnino Herrán, como ya les dije, López Velarde, pero también aparece George Trakl, aparece Modigliani, César Vallejo, Egon Schiele, en fin, son muchos personajes muy interesantes porque además se vuelve muy entrañable y conmovedor con este libro. Marco Antonio Campos lo que justifica en su introducción es que primero elige porque son estos personajes como autores, pero también como personajes del mundo que lo han conmovido mucho más y por eso los elige, porque él piensa que no son malditos, sino que en todo caso son desdichados. Desde esta parte que fueron incomprendidos y que ellos no supieron descubrir una felicidad que no la encontraron porque precisamente no fueron reconocidos, porque precisamente vivieron desde una precariedad, incluso económica, pero que todo el tiempo estuvieron creando porque a partir de esta desdicha había como mucha material para poder crear. Es un libro maravilloso que además también Marco Antonio se dedicó a visitar los lugares, las ciudades, las casas, los sitios significativos para cada uno de estos autores. Entonces va a aparecer París, pero aparece Ciudad de México, pero aparece Aguascalientes. Es una belleza porque además también él toma como pretexto su propio recorrido, su propio caminar para poder reconstruir las vidas en ciertos momentos de estos artistas. Es un libro altamente recomendable, lo pueden encontrar aquí en la biblioteca del Centro de Investigación y Estudios Literarios de Aguascalientes, Ciela Fraguas, lo tienen a su disposición para que lo puedan consultar aquí mismo en la biblioteca y lo puedan disfrutar. Voy a leerles un fragmento para que sepan de qué les estoy hablando, del capítulo que corresponde a Saturnino Herrán en Aguascalientes y la Ciudad de México. Museo de Aguascalientes. Camino por la calle Zaragoza y llego a la iglesia de Cantera Verde de San Antonio. La empezó a construir José Refugio Reyes Rivas en 1896, cuando llegó a la ciudad a los 34 años, invitado por el comerciante y hacendado Antonio Morfín Vargas para que edificara el templo, y la terminó 10 años más tarde. No hay templo moderno más bello en el estado. Mis abuelos maternos llegaron a la ciudad en 1932 y vivieron aquí hasta su muerte en los años 60. Tres de las tías se quedarían, pero mi madre, otra tía y otro tío se trasladarían en distintos años a la metrópoli. Mi madre partiría a la Ciudad de México luego de casarse en Catedral una helada mañana de enero de 1944. San Antonio fue la iglesia de la familia materna en los años 30 y 40. A unos pasos se halla el Museo de Aguascalientes, el cual fue la normal de señoritas y una parte fue idea y realización de Reyes. Y así es como comienza este capítulo sobre este pintor propio de nuestra ciudad, Saturnino Herrán. Por lo que yo recomiendo empezar incluso por esa parte y por la de López Velarde, para que vean cuáles son los préstamos que tienen uno con el otro. Y después seguir con los otros personajes que se vuelven de verdad muy conmovedoras sus historias y se vuelven muy propias también. Nos las podemos apropiar como nuestras, estas historias maravillosas de autores extraordinarios que, bueno, caminaron ciertos lugares, vivieron en ciertos rumbos que Marco Antonio visitó precisamente para poder hacer este libro, Las ciudades de los desdichados, de Marco Antonio Campos, publicado por Fondo de Cultura Económica, y que pueden encontrar aquí en el Cielo a Fraguas, en Allende 238. Nos escuchamos la próxima.

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2: Les comento que en el mes de abril se inauguró en la Galería Francisco Díaz de León, que se encuentra dentro de la Casa Terán, la exposición de pintura La Esencia del Cambio, estudios sobre el movimiento. Y para platicarnos más sobre esta exposición, tenemos como invitado al artista Jesse Eduardo Tinoco Palomino para platicarnos más sobre su exposición. Muy buenas tardes, Eduardo, ¿cómo estás?
3: Hola, ¿qué tal? Bien, gracias.
2: Y bueno, para iniciar, platícanos sobre ti, ¿cómo fue tu formación o tu interés por dedicarte a la pintura?
3: Bueno, el arte siempre me ha acompañado toda mi vida en muchas de sus formas, en la música, en la danza. Entonces siempre he estado rodeado de arte. Y en el 2019 empecé la Universidad de las Artes y ahí fue cuando me encaminé más hacia la pintura.
2: Muy bien, y bueno, pues en esta exposición que tienes en Casa Terán, ¿qué es lo que vamos a encontrar? ¿Qué técnicas estás manejando y cuántas obras hay en exhibición?
3: En exhibición hay 25 obras, la mayoría son pinturas, pero también hay un poquito de escultura y pues hay un poquito de intervención en el espacio. Y de técnicas, también la mayoría es acrílico sobre tela, solo la pintura principal, por así decirlo, es óleo y pues algunas técnicas mixtas por ahí.
2: Y cuéntanos un poquito más sobre de dónde surge el título de la exposición, en qué es en lo que te estás inspirando.
3: Bueno, como ya dije, siempre he estado cerca del arte, sobre todo en la danza. Mi mamá fue maestra de danza folclórica. Entonces siempre estuve cerca del movimiento, por así decirlo. Y desde hace unos años me empezó a interesar más como tema exploratorio de manera pictórica, para transmitirlo de manera pictórica o visual. Entonces uno parte de lo que conoce en primera instancia, ¿no? Que dónde vemos el movimiento, dónde lo encontramos. Y en este caso pues yo primeramente lo encontré en los bailarines, en las personas que estaban cerca de mí, que yo veía bailar, como mi mamá. Y a partir de este punto pues ya fui encontrando otros caminos aledaños, donde se encontraba el movimiento, si siempre existía, si había momentos en los que no existía, si podíamos generarlo, si estaba presente solo, si algo tenía que intervenir. Entonces esta exposición es más que nada un camino exploratorio y no es que yo encontrara respuestas, en realidad creo que me quedé con más preguntas, pero creo que voltear a ver al menos con curiosidad lo que nos llama la atención o nos causa interés, pues es un paso adelante. Y justo esta exposición trata de eso, de este camino exploratorio que yo recorrí en este último periodo de incluso de mi carrera artística, de mi trabajo. Y la exposición está planeada como una gran bitácora de anotaciones, de cosas que yo fui descubriendo. Por ejemplo, el movimiento en lo inerte, el movimiento en lo inmediato, el movimiento a raíz de algo, de algún suceso, de algo que lo detone, de algo que lo origine. Pero sí, incluso las alas están acomodadas a manera de como si hojeáramos una pequeña o una gran bitácora. Y la última sala precisamente pues tiene muchas anotaciones al respecto.
2: Sí, de hecho cuando va uno y visita esta exposición se nota toda muy integrada, porque de hecho la intervención que hiciste en las mamparas pues como que es como si se estuvieran escapando los objetos o los personajes de los mismos cuadros. También veo que utilizas como mucho el color azul. ¿También algo tiene que ver con tu sentimiento, tu pensamiento?
3: Muchas de las cosas son casi como si percibiéramos anotaciones marginales en un cuaderno. Y respecto al color azul, siempre ha sido un color que me ha llamado mucho, que me ha abrazado y

0: azules.
1: Y cuéntanos las obras que están en exhibición, están a la venta y en caso de que sí sea, si tienes alguna red social o algo donde se pueda conocer más de tu obra o contactarte.
0: Sí, la mayoría están a la venta. Hay alguna que otra que ya tiene hogar, ya tiene dueño. Pero sí, la mayoría están a la venta y pueden contactarme si están interesados por vía WhatsApp al 449-120-4469 o también seguirme en redes sociales. En Instagram me pueden encontrar como etset.art y en Facebook. Pues así, mi nombre. Sí.
1: Y bueno, como una nota marginal, los invitamos a la noche de museo que va a estar este jueves 25 a las 6 de la tarde en el Museo Regional de Historia, donde podrán escuchar una charla descubriendo a la arquitectura del museo por Juan Antonio Tapia Romero y la presentación musical de folk latinoamericano. Y bueno, les recuerdo también que la Casa Terán se encuentra en la calle Rivero y Gutiérrez 110 en la zona centro y esta exposición va a estar vigente hasta el 27 de junio. Pueden visitarla de lunes a sábado de 10 de la mañana a 8 de la noche y cuenta con una entrada libre. ¿Algo con lo que quieras despedir esta entrevista?
0: Yo creo que siempre hay que acudir a cualquier tipo de expresión artística con la mente y el corazón abierto para poder conectar con la obra o que nos permitamos conectar con la obra y explorar otras perspectivas, otros puntos de vista, otras visiones. Y pues ojalá disfruten estar en mi exposición, tanto como yo disfruté hacerla.
1: Pues muchísimas gracias, Eduardo, y les agradecemos a ustedes, Radio Escuchas, por estarnos sintonizando y los invitamos a visitar la página de Facebook de Museos y Galerías Aguascalientes, donde podrán conocer más sobre nuestros espacios. Muchas gracias.
0: Muchas gracias por el espacio y muchas gracias por el tiempo.
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Siguiendo con las efemérides musicales de esta semana, el 25 de junio de 1973, Chicago publica su disco Chicago 6, del cual escucharemos Feeling Stronger Every Day, tema que pertenece a esta producción discográfica.

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5: En tu frecuencia universitaria, las 2 con un minuto.
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Cerrando las efemérides de esta semana, el 29 de junio de 1995 muere Francisco "El Charro" Avitia, popular cantante de ranchero. El 29 de junio de 1973 muere el actor Germán Valdés Tintán. El 29 de junio de 1995 muere la actriz Lana Turner a los 75 años. El 24 de junio de 1935 muere en un accidente de aviación el cantante de tangos Carlos Gardel.

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3: ¿Sabes cómo funcionan los procesos creativos en los sistemas cerebrales? Soy Yesenia Hernández y en esta ocasión hablaremos sobre los cuadrantes de la dominancia cerebral en la educación. La historia de la humanidad está asociada a sus diversas formas de expresión y comunicación. El arte es una de esas manifestaciones, ya que representa los elementos de la cognición simbólica. Por lo tanto, han surgido diversas hipótesis para explicar el desarrollo del arte, considerando el proceso creativo como elemento fundamental integrante para su desarrollo y que este está relacionado con las funciones neurológicas. El investigador estadounidense William Edward se interesó en clasificar los métodos cerebrales y sus aplicaciones sobre el conocimiento y el desarrollo de procesos creativos para encauzar los roles personales y profesionales de las personas, por lo que creó el modelo HBDI, inspirado en los conocimientos del funcionamiento cerebral, al cual divide en 4 cuadrantes. En esta cápsula nos enfocaremos a los cuadrantes límbicos, que consisten en un grupo de estructuras cerebrales que son el epicentro de la expresión emocional y del comportamiento, ya que aquí se gestionan y se regulan las emociones, así como la forma de relacionarnos con las demás personas. Por lo que el acercamiento de las expresiones artísticas influye en esta gestión de las emociones, ya que nos permite sentirnos bien. Puesto que el desarrollo creativo y el disfrute del arte son estímulos que viajan al sistema límbico y a la corteza cerebral. Aquí se analiza la información y, de acuerdo a ella, se relaciona con las memorias para darle un significado o importancia, enviando información pertinente según este resultado. Esta información estimula el núcleo accumbens, o núcleo de la felicidad, cuya conexión con la corteza cerebral prefrontal favorece la acción productiva y deseable. Así, también estimula la amígdala y las áreas de asociación cerebral, especialmente el hemisferio derecho, el que es el encargado de la regulación emocional, favoreciendo conexiones neuronales, que determina cambios de actitud corporal, emocional y cognitiva, evaluada o reportada como bienestar y motivación. Esto permite mejorar la capacidad de aprendizaje, estimula el crecimiento de las estructuras encargadas de retardar la muerte celular. Esta información está basada en el artículo de Arte, Creatividad y Lateralidad del año 2015. En el artículo lo dice la ciencia, el arte beneficia al cuerpo y al cerebro del 2020 y la revista 3 Futuro 360. Como podrás darte cuenta, son muy importantes las artes, ya que han demostrado ser una herramienta efectiva para conseguir una atención plena y una salud mental. Espero te sea significativa esta información y te invito a que continúes escuchando esta sección para conocer más datos sobre arte y educación. Hasta la próxima.

0: La historia en la cultura. 24 de junio de 1991. Muere el pintor y muralista Rufino Tamayo, creador de una nueva técnica gráfica, la mixografía. El mural Nacimiento de nuestra nacionalidad se encuentra en el Palacio de Bellas Artes.
1: Rufino Tamayo nació el 26 de agosto de 1899 en Oaxaca, México. En 1907 murió su madre Florentina Tamayo y él quedó al cuidado de su tía Amalia, con quien vivió a partir de 1911 en la capital de la República. En 1917 se inscribió en la Academia de San Carlos, alternando sus estudios con la atención de un negocio de frutas en el mercado de la Merced.
0: En sus inicios, pinta obras de pequeñas dimensiones y después evoluciona hacia un cromatismo más brillante y con una temática social. Recuperó la pintura de caballete, que combinó con la pintura mural de carácter social como la Revolución. En obras como Mujeres de Tehuantepec, dispone las figuras fuertes y monumentales del arte tradicional mexicano en una sutil y compleja composición inspirada en el cubismo francés.
1: Recibió encargos para amplias decoraciones murales como Homenaje a la Raza, en París, o México Hoy, y otros murales como América, el de mayor envergadura que ejecutó, y para el nuevo edificio de la UNESCO, en París, realizó Prometeo, y posteriormente Eclipse Total. En 1943 comenzó a pintar arte abstracto con la naturaleza y el artista. Ingresó en el Colegio Nacional el 12 de mayo de 1991. Doctor honoris causa por las universidades de Manila, la Nacional Autónoma de México y la de San Francisco, California, Estados Unidos. Se le otorgaron, además, el Premio Nacional de Artes y el Colouste Gulbenkian por el Instituto de Artes de París, la Legión de Honor de Francia y el grado de Comendador por la República Italiana. Rufino Tamayo falleció el 24 de junio de 1991 en la Ciudad de México.

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Continuando con las efemérides musicales de esta semana, el 29 de junio de 1968, Pink Floyd publica A Searchful of Secrets, su segundo disco de larga duración y del cual escucharemos el tema Jug Band.

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1: Hola, yo soy Rocío Alférez y en esta ocasión te voy a hablar de Chavela Vargas. Chavela Vargas fue una de las voces más influyentes en la música latinoamericana. Nació en San José de Flores, Heredia, Costa Rica, el 17 de abril de 1919, pero se nacionalizó mexicana. Si bien su estilo siempre se inclinó por el bolero y la ranchera, también internacionalizó su voz y su mensaje. Hizo cambios en la música ranchera festiva, eliminando toda huella de alegría. Prescindió de la figura del mariachi y empezó a cantar desde sus entrañas. Así es como nacieron sus joyas musicales La Llorona, Luz de Luna y Paloma Negra, entre tantas. Logró relacionarse con personas importantes dentro del ámbito del arte, como Frida Kahlo, Diego Rivera y Juan Rulfo.
2: Negro, pero cariñoso.
1: Antes de ser Chavela Vargas, tuvo mil oficios en México. Fue cocinera, camarera, niñera, chofer de familias adineradas, entre tantas otras actividades que la ayudaron a subsistir. Más tarde, llegaría el inesperado éxito con Macorina, una canción de rebeldía del siglo XVII que ella interpretó con sus propios arreglos.
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1: Grabó más de 40 discos, pero tuvo situaciones difíciles en su prolífica carrera, ya que tuvo que alejarse de los escenarios por más de 10 años a causa de sus problemas con el alcohol. No hizo más que alimentar el gran mito de la gran Chavela, la mujer del poncho rojo, su elemento distintivo y con el que salía siempre a escena. Volvió a cantar a principios de los 90. Luego se fue a España y allí el director español, Pedro Almodóvar, le ofreció participar en su producción La Flor de mi Secreto. A partir de ese momento, los títulos y reconocimientos mundiales dan alegría y fe a su trayectoria musical. Fue intérprete de cabecera para Joaquín Sabina, quien le dedicó Por el Bulevar de los Sueños Rotos. Tiene una calle con su nombre en Burgos y miles de reconocimientos que el país ibérico le brindó hasta sus últimos días. El más trascendente fue el que le otorgó el Consejo de Ministros Español la Gran Cruz.

A los 88 años, recibió un Grammy Latino en homenaje a su carrera. Aunque el mayor de los reconocimientos, solía decir la artista, me los ha dado el público y no las discografías. Falleció en Cuernavaca, Morelos, México, el 5 de agosto.

Chavela Vargas rompió todos los estereotipos sociales. Vestía ropa masculina, fumaba, bebía demasiado y llevaba pistola. Recién pasados los 80 años, pudo reconocer abiertamente que era lesbiana. Y hoy, además de ser un ícono de la música, es reivindicada por la diversidad sexual y por el movimiento feminista.

Agradecemos a nuestros compañeros colaboradores Ixchel Medina, Sofía Ramírez, Isteni Hernández, Paco Camacho y Juan Pablo Martínez. Y a ustedes, amigos, los esperamos de nueva cuenta el próximo miércoles en esta misma estación en punto de las 13:30 horas. Que pasen una excelente tarde. 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

Y así iniciamos una emisión más de Indispensables en esta tarde de mitad de semana. Oye, ya miércoles 24 de junio de este 2026. Y bueno, pues agradecerte que ya nos acompañes desde este momento. Y bueno, a la siguiente hora estarás disfrutando de buena música, además de información desde la Universidad Autónoma de Aguascalientes. Y por supuesto, la nota viral del día de hoy, que está bien locochona, ¿eh? Es que la gente le encanta. No sé qué exactamente qué calificativo utilizar, pero le encanta estar en todo, a final de cuentas, y participar y pues obviamente compartir. Por eso luego ya hacen virales algunas situaciones. Y bueno, hay una nota viral que tiene que ver, por supuesto, con la actividad deportiva, pero no específicamente de ello, sino pues algo que pasó en uno de los estadios. Así que bueno, pues más adelante te voy a platicar para que pues permanezcas con nosotros. Mi nombre es Samuel Ornelas, agradezco a todos, ahí está Rafa Polo. Y bueno, pues vamos a iniciar rápidamente con nuestro primer bloque musical. El día de hoy te presento tres canciones para iniciar esta tarde, pero extraña, ¿no? En cuestión del clima. Mira, ahorita estamos a 25 grados centígrados. Hace 15 minutos estaba lloviendo de este lado de la ciudad de Aguascalientes, aquí en el norte de la ciudad. Y pues constante, ¿no? No parecía tan fuerte, pero pues una lluvia que se sentía. Y miren, en este momento, 10 minutos después, 15 minutos después, soleado a todo lo que da. Así que bueno, pues con esta loquera, vamos a acompañarlo con música. Tres canciones. Iniciamos con Soul Tate, que se llama Echoes. Además de Plastical People, con la canción Juramentos. Y Melop con Oso Pardo, Debajo de un Cielo Gris. Como pues, esperemos que esté todo el día, ¿no? Para que no cale tanto el sol. Pero bueno, así iniciamos. Esto es Indispensables.

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1: Ya son las 2 de la tarde con 43 minutos y bueno, gracias por seguir en sintonía de Radio UAA 94.5 FM. Estamos transmitiendo en vivo desde el edificio 14, desde la Universidad Autónoma de Aguascalientes y bueno, para invitarte por supuesto a que continúes con nosotros y principalmente conocer lo que hace la institución. Y es que fíjate nada más, la Universidad Autónoma de Aguascalientes inauguró la exposición Espectro Creativo. Es que se me lengua la traba, como decimos, ¿no? Espectro Creativo. Así, sí lo puedo decir si hago pausa. Pero bueno, así se llama este espacio donde estudiantes y egresados del Centro de Educación Media de esta institución, bueno, tuvieron la oportunidad de exhibir sus obras visuales al inaugurar un espacio de difusión para el talento emergente en el ámbito de las artes plásticas. Esta muestra, pues, fue instalada en la Galería de la Universidad de las Artes y que inició, de hecho, su actividad desde el 17 de junio, pero va a permanecer hasta el día 26, ofreciendo así al público una propuesta diversa que incluye dibujo, pintura, fotografía y también escultura. Esta exposición, pues, reúne más de 30 piezas, resultado de un proceso de selección y curaduría que integró trabajos de distintas generaciones, ¿no? Y de esta manera, Espectro Creativo permitió mostrar la diversidad de enfoques, estilos y técnicas que caracterizan la formación en artes visuales dentro del bachillerato. Uno de los aspectos relevantes de este proyecto, pues, fue la participación de exalumnos, quienes apoyaron con algunas obras y permitieron establecer también un diálogo entre las distintas etapas del proceso formativo. Y de esta manera, pues, se detecta, ¿no?, la evolución de los jóvenes artistas, mostrando el desarrollo de su trabajo desde sus primeros acercamientos hasta las propuestas más consolidadas. El valor que representa para los bachilleres exponer en espacios más profesionales, como es la Galería de la Universidad de las Artes, la cual ha recibido, es importante mencionar, ¿no?, ha recibido a creadores consolidados. También, pues, ayuda a este tipo de actividades a fortalecer la confianza en los jóvenes y a motivarlos principalmente a continuar desarrollando su trabajo artístico, ¿no? La exposición también evidenció la importancia de las materias artísticas dentro de la formación integral al ofrecer un espacio donde los estudiantes pueden expresar su creatividad, construir una identidad y explorar nuevas formas de comunicación visual. Así que, bueno, si tienes oportunidad, visita la Galería de la Universidad de las Artes y, pues, estará hasta este próximo viernes 26 de junio. Y bueno, es una buena oportunidad, ¿no?, para conocer estos espacios en donde los jóvenes tienen la oportunidad de, pues, plasmar, ¿no?, sus perspectivas de la vida a través del dibujo, de la pintura, fotografía y escultura. Así que, bueno, pues ahí está Espectro Creativo, ¿no? Hasta el próximo viernes con jóvenes del Centro de Educación Media de la UAA. Así que, bueno, pues ahí está. Bien por ellos, por participar en este tipo de actividades. 2:46 PM, vamos a nuestro siguiente bloque musical. Le mandamos un buen saludo al buen Sao, ¿no?, que todavía no se ha recuperado al 100%, no ha tenido la oportunidad de acompañarnos en cabina para presentarnos los esperados estrenos. Vamos a guardar ese esperado estreno y esperemos a ver si el viernes ya se repone para que nos venga a presentar. Por lo pronto, 3 canciones más para este segundo bloque musical. Va a escuchar a Martín con la canción Nadadora, además de Maye con Raguayana, la canción se llama Lento, y Mene nos canta Jeans. Así que es el segundo bloque musical aquí en Indispensables.

0: Ya son las 2 de la tarde con 56 minutos y bueno, antes de hacer una pausa, nada más quiero hacerte invitación de, principalmente para dar a conocer los diplomados que tiene la Universidad Autónoma de Aguascalientes en este segundo periodo, pero los que forman parte del bloque 1, bueno, constantemente están pues dando inicio a este tipo de diplomados y normalmente lo dividen en dos bloques, ¿no? Ahora va a comenzar el bloque 1, que de hecho ya comenzaron las inscripciones desde el 15 de junio y estarán disponibles hasta el 31 de julio. Toda la información que te voy a platicar viene en la página cursos.uaa.mx y está el apartado donde dice diplomado. Le das clic y te despliega a toda esta información. La ventaja es que la página te permite pues navegar sin ningún problema y es demasiado amigable y viene todo explicado perfectamente. Hay varias opciones en esta ocasión. Por ejemplo, está diplomado básico en cocina, que bueno, pues es donde los participantes van a tener la oportunidad de conocer exactamente, o los que de plano no conocemos nada para hacer de comer, pues ahí te van a alentar, ¿no? Por ejemplo, bases para fondos, para salsas, entradas, ensaladas, sopas, pastas, carnes, el tipo de carne, ¿no? Que debe ser aves, pescados, mariscos y pues obviamente también conocer un poco de la ética y la seguridad alimentaria, así que es una muy buena oportunidad para aprender de estas técnicas, ¿no? Y herramientas básicas en el manejo de alimentos. También está el que ya es, digamos, una tradición, el diplomado en cocina tradicional mexicana, que constantemente lo piden y además es muy solicitado. Bueno, pues ya está de nueva cuenta esta oportunidad. Además, también se cuenta con el diplomado en contabilidad y auditoría gubernamental. Así que sí, formas parte, ¿no?, de este tipo de actividades como servidores públicos. Bueno, pues ahí está una muy buena oportunidad. También está el diplomado en impuestos, ¿no? Que yo creo que pues todos debemos conocer exactamente cómo se maneja esta cuestión de los impuestos. Pero bueno, para todos aquellos que son contadores y que quieren, o también incluso a gente que conoce un poco de la administración, está la oportunidad de formar parte de este diplomado en impuestos, o por lo menos que vaya o que se dé a conocer la experiencia que tienen en las actividades que realizan y bueno, pues participen en este diplomado de impuestos. También está diplomado en marketing digital, que también ya es otro de los que constantemente tiene muchas personas que quieren aprender de ello y bueno, pues ahí está disponible de nueva cuenta. También está diplomado en procesos fiscales y de seguridad social, además del diplomado de introducción a la elaboración de cerveza, que tiene un proceso maravilloso y que para los que nos gusta como el entender un poquito de las cosas, del por qué y de cómo se realizan, es una maravilla, ¿eh? Diplomado en introducción a la elaboración de cerveza. Además también está el diplomado en diseño instruccional para ambientes virtuales de aprendizaje, el diplomado en actuación del escenario a la pantalla, además el diplomado en comunicación y liderazgo organizacional. También se tiene el diplomado en dirección y gestión de MIPYMES con IA generativa, diplomado en estrategia de negocios e inteligencia artificial y nos restan tres, diplomado en prácticas filosóficas y proyectos de aprendizaje, así como el diplomado en fashion marketing para aquellas empresas o aquellos negocios que tienen y quieren dar a conocer sus productos a través de las redes sociales. Bueno, también es una buena oportunidad. Y el último, el diplomado en eventos. Es, pues, a final de cuenta, cómo generar eventos sociales, ¿no? Que ahorita andan de moda, pero eso no vamos a hablar. A final de cuentas, sirve para que conozcas exactamente todo lo relacionado a los eventos y te va a ayudar para incluso que hagas tu empresa y así de sencillo puedas abarcar todos los ramos. Entonces, son muchas oportunidades, son los diplomados que tiene la universidad en esta ocasión con el primer bloque. Conoceremos algunos de ellos a partir del regreso de vacaciones. Nos van a estar acompañando algunos docentes, los encargados principalmente de estos diplomados. Y bueno, pues ya sabremos exactamente de qué se tratan, quiénes van dirigidos específicamente, qué se requiere para poder participar. Por ejemplo, pensando en la comida, yo debo traer mi comida, aquí nos van a ayudar a proporcionar. Que todo esto relacionado lo vamos a ir platicando y desglosando al paso del tiempo, nada más a partir del regreso de vacaciones, que son dentro de 3 semanas aproximadamente. Así que bueno, pues conocerá más. Si quieres ya meterte a la página y viene todo detallado, cursos.ua.mx, apartado de diplomados, y te explican a la perfección todo para que no batalles y pues aprovechando, te puedes inscribir ahí mismo. Así que no vas a batallar. Si tienes alguna duda, también te puedes comunicar directamente a Facebook y a Instagram. de dos cuentas. Una es Diplomados UAA y la otra Extensión Académica UAA. Así que bueno, pues ahí está. Diplomados en este segundo periodo 2026 con el bloque 1 que tiene la Universidad Autónoma de Aguascalientes. Tenemos que hacer pausa rápida. Ya regresamos aquí a Indispensables.
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9: 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Son las 3 con 2 minutos.
1: Estamos de vuelta en Indispensables.

Así es, estamos de vuelta aquí en Indispensable. Son las 3 de la tarde ya con 4 minutos, temperatura ambiente 25 grados centígrados, que afuera se siente el calorcito, ¿eh? Si tú sales un ratito a caminar, sobre todo en la zona en la que llegó la lluviecita, se siente el calor y el bochorno. Pero aquí en cabina pues estaba encendido el aire acondicionado para refrescar un poco y a mí me dio frillito, ¿eh? Hasta me puse chamarrita. Pero bueno, estamos 25 grados centígrados. Yo creo que todos pensando, este está loco, pues sí, pero me dio frío, ¿qué quieren que haga? Bueno, pues así ya, no pasa nada. Oye, antes de continuar con más, nada más recordarte que más adelante vamos a platicar la nota viral del día de hoy, que, pues insisto, tiene que ver con las actividades deportivas, con lo que se está viviendo en estos momentos en tres países distintos, México, Canadá y Estados Unidos. Y bueno, pues tiene que ver precisamente lo que pasó en uno de los estadios, en un encuentro disputado hace un par de días, pero que se hizo viral luego por la situación que más adelante les voy a platicar, que hay mucho, salen muchas cosas, muchas cosas de este evento, pero bueno, pues hay que seleccionar lo más reciente y bueno, pues más adelante te lo digo. Además también decirte que nos puedes seguir en redes sociales y plataformas digitales. Acuérdate que estamos en Facebook, Instagram, TikTok, YouTube y también en Spotify. Y bueno, estamos como Radio UAA 94.5 FM, así que síguenos y pues estate pendiente de lo que compartimos y sobre todo escucha, ¿no? Por ejemplo, en Spotify y en YouTube, pues puedes ahí darle clic. Incluso puedes visualizar en Spotify, puedes ver algunos de los episodios, por ejemplo, de Saber Más. Nada más le pones Saber Más, Radio UA 94.5 FM y buscas el episodio que tú quieras. Todos están muy divertidos. La verdad es que vale mucho la pena conocer, aprender y pues también reírte un poco, ¿no? Dar datos, esos datos curiosos que luego pues funcionan en las fiestas, ¿no? En las reuniones. O incluso hasta para romper el hielo. Obviamente no con todos, ¿no? Pues si vas en el transporte público, no a todos les interesa tu plática, ¿no? O a lo mejor en una sala de espera de un doctor, pues tampoco no a todos les interesa lo que vas a compartir. Pero bueno, son datos que valen la pena y que te mantienen pues entretenido, ¿no? Además hay loqueras bastante chistosas. Así que pues escucha el programa, lo puedes visualizar en alguno de los episodios y estamos en Spotify, así le pones Saber Más, Radio UA 94.5 FM. Y bueno, pues ahí diviértete un ratito con lo que hacemos en esta tu estación universitaria. Oye, 3 de la tarde con 7 minutos, vamos a nuestro tercer bloque musical. Vas a escuchar tres canciones más. Ahora vas a escuchar a Mustard Service con la canción 2 AM, además de NASA Stories con la canción Zorro y también la canción Rodeando a cargo de Panta y Francisca y los Exploradores. Así que es el tercer bloque musical y escuchas Indispensables.

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1: Ya son las 3 de la tarde con 16 minutos y gracias por seguir en sintonía de Radio UAA 94.5 FM. Y bueno, pues decirte que ha llegado el momento de conocer la nota viral del día de hoy, que la verdad hay muchas cosas, se mueve muchísimo el internet, se mueven historias, ¿no? Que pues a todos nos fascinan. Pero el día de hoy te quiero compartir que pues hace algunos días, específicamente el domingo, o sea, hace 4 días... o 3, se cuenta desde hoy, se cuenta desde ayer, pero bueno, el punto es que fue el domingo, ¿no? Estuvo un partido de fútbol de Uruguay contra Cabo Verde. Si bien recuerdas, o si no sabías, quedaron 2-2, ¿no? Hubo un empate ahí. El detalle es que hasta el minuto 60 todo iba bien para los uruguayos, iban ganando 2-1, ¿no? Hasta el minuto 60. Entonces, imagínate la euforia, la emoción, porque estás en un partido de la copa más importante, ¿no? Que solamente es cada 4 años, y vas ganando, y pues la afición estaba volcada de emoción hacia lo que estaban viviendo en el partido, ¿no? Entonces, te pongo en contexto eso, porque te quiero platicar lo que se hizo viral. Se hizo viral un video que de hecho lo puedes encontrar en todas las redes sociales, por ahí está. Pero es una escena que de hecho algunos lo captaron con sus celulares, no precisamente los que venían acompañando a las personas que salen en el video, ¿no? O sea, es gente que estaba ahí alrededor, en la tribuna, y de repente empezaron a grabar porque un joven uruguayo pues se empezó a arrodillarse con su hijo en brazos ante su pareja. Ya más o menos sabes por dónde va. Entonces imagínate, va ganando tu equipo, tu selección, estás en este lugar que es difícil conseguir porque los boletos están muy caros, qué sé yo, o sea, toda una experiencia maravillosa y pues decides pedir matrimonio, ¿no? Anillo en mano y en medio de toda la gente que estaba ahí, empezó a solicitarle a su pareja que si quería casarse con él, ¿no? Buscaba sellar exactamente un momento inolvidable frente a los muchos testigos que había ahí, ¿no? Todos los del estadio estaban volteando a ver porque ahora estaban viendo el partido, ¿no? Pero de repente aparece este momento. De hecho, las tribunas respondieron con aplausos, ¿no? Y el tradicional grito de Uruguay, Uruguay, ¿no? Y que también el beso, beso, ¿no? O sea, imagínate qué momento, ¿no? Qué momento que se estaba grabando. El detalle es que los protagonistas de esta historia accedieron y sellaron la propuesta con un beso, ¿no? Mientras el resto de los asistentes pues celebraba con entusiasmo ese momento que estaban viendo. Sin embargo, la alegría tuvo una interrupción abrupta. Cuando toda la atención estaba volcada en la pareja, llegó, ¿qué crees? Minuto 61, llega el gol de Cabo Verde. Es cuando hay algo bastante extraño en el video, que pues la emoción sí cambió. La cara de todos los presentes o de los que se veían ahí en el video cambió drásticamente. La pareja incluso voltea a ver la cancha y pues también se ven así como de sorprendidos. Creo que se sorprendieron más por el resultado que por lo que estaban viviendo de esta pedida de mano. Inmediatamente se hizo viral. Hay un video específicamente, el que justo se ven centrados estos dos personajes, ¿no? Bueno, el señor, la mujer, para no decir tan feo, señora, la mujer y el pequeño, ¿no? Estaban ahí de repente pasa el gol de Cabo Verde y voltean a ver el gol y se les olvida lo que estaban realmente haciendo. Se hizo súper viral, y que de hecho, lamentablemente hay usuarios en distintas plataformas que hicieron la alusión a la supuesta mala suerte de los protagonistas y señalaron que no era el escenario indicado para comprometerse en ese momento, ¿no? Que ellos fueron los que causaron realmente que empatara la selección de Uruguay, no los jugadores, sino el momento que estaban ahí pidiendo el matrimonio, pues gracias a eso la selección empató, ¿no? Entonces, se hizo viral este momento y pues obviamente queda con un trago medio extraño, ¿no? Para la pareja, sobre todo. Que pues sí, el momento de tanta emoción, de la alegría por recibir el anillo, por comprometerse, ¿no? Ante tanta gente y de repente cae el gol en ese preciso momento. Está impresionante, de verdad, impresionante el momento, lo que hace la vida, ¿no? O sea, que te puede sorprender en cualquier momento, no importa lo que estés haciendo, tal cual. Y bueno, pues así pasó, ¿no? Y lo curioso es que no solo generó inquietud en la afición uruguaya, ¿no? Por el futuro del equipo, que pues ya lamentablemente tiene que pasar una serie de cosas para que pueda pasar a la siguiente ronda, ¿no? Además de esta propuesta de matrimonio, algo que también sucedió en ese partido es de que un jugador de Uruguay, que de hecho es Federico Viñas, que estuvo por acá en México jugando para el América, de repente estaba ayudando a un contrincante con el pie porque tenía un calambre, ¿no? Pues se trataba de ayudar. Pero el detalle es que hay una jugada ofensiva en favor de Uruguay y deja la pierna del jugador y se va corriendo, ¿no? ¿Qué dijo? Yo mejor prefiero meter gol que en lugar de estar ayudando a los demás. Bueno, pues son dos momentos que se hicieron virales, pero sobre todo el primero, el de la pedida de mano, que pues lamentablemente para todos los usuarios y para toda la afición de Uruguay empezaron a tomarlo como pues negativo, ¿no? De qué andaba haciendo este muchacho y que gracias a eso pues empató la selección de Uruguay 2-2, que pues sí, así quedó y de hecho realmente ya casi que está eliminada, ¿no? La selección de Uruguay, no por la pedida de mano, hay que ser realistas, pero sí por algo que pasó ahí. Y bueno, pues se hizo viral este video. Búscalo, de verdad búscalo y te vas a sorprender de cómo reaccionan las personas que están en el video, los que están pidiendo, el que está pidiendo matrimonio, el que se compromete, cómo reaccionan y la cara y la expresión que tienen. Porque pues sí, es un trago medio extraño, ¿no? Primero muy emocionado y luego demasiado triste. Así que bueno, pues ahí está lo más viral del día de hoy. Bastante sorprendente, locuras que pasan en esta justa deportiva veraniega. Así que bueno, pues ahí está lo viral. Ya son las 3 de la tarde con 23 minutos, pues ha llegado el momento de despedirnos, agradecerte que nos hayas acompañado en una emisión más, invitarte a que pues sigas en sintonía de Radio UAA 94.5 FM y por supuesto también a que mañana juevesito nos acompañes en punto de las 2:30 de la tarde para disfrutar de Indispensables. ¿Con cuánto nos vamos, Rafita? Nos dice que nos vamos con bloque completo, entonces te voy a dejar con tres canciones más. A Simon Grossman se llama Tengo un Feeling, ya hace falta, ¿no? Un feeling. Además de Yoshi, nos canta música de antes. Y Los Bunkers con la canción Sábado, a pesar de que es mitad de semana. Gracias al apoyo a Rafa Polo, a ti por acompañarnos. Mi nombre es Samuel Ornelas. Hasta la próxima.

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3: En nuestra máxima casa de estudios, el reloj marca las 3:34 minutos. Radio UAA informa. La Universidad Autónoma de Aguascalientes presentó el nuevo Diplomado en Dirección y Gestión de MIPYMES con IA Generativa, un esfuerzo coordinado con la Secretaría de Desarrollo Económico, Ciencia y Tecnología, CEDESIT, cuyo objetivo es contribuir a que más emprendedores y empresarios cuenten con mejores herramientas para fortalecer sus organizaciones, enfrentar los desafíos de un entorno dinámico y aprovechar las ventajas de la actual era tecnológica. Durante el evento de presentación, el rector de la UA, Maestro Juan Carlos Arredondo Hernández, destacó que la inteligencia artificial no es un sustituto de la creatividad humana, sino un potente dinamizador capaz de intervenir en actividades estratégicas como el análisis de datos y el diseño de escenarios comerciales. Asimismo, citó estudios que demuestran que la incorporación de la IA generativa incrementa la productividad hasta en un 14%, impactando de forma más profunda a los trabajadores menos experimentados al transferirles conocimientos prácticos de manera inmediata. Las intensas lluvias registradas durante el fin de semana dejaron más de 120 familias afectadas, decenas de viviendas inundadas y más de medio centenar de vehículos varados en distintos puntos de la ciudad, informó el coordinador municipal de Protección Civil, José Gavino Vázquez Vega. El funcionario explicó que se trató de una precipitación extraordinaria que se concentró principalmente en el norte y oriente de la capital. De acuerdo con el reporte preliminar, se contabilizaron 121 familias damnificadas, 64 viviendas con encharcamientos y 54 vehículos que tuvieron que ser rescatados por cuerpos de emergencia. Vázquez Vega explicó que la magnitud de la lluvia provocó que la infraestructura pluvial y los drenajes resultaran insuficientes para desalojar el agua, lo que derivó en inundaciones en varias colonias. Además, confirmó que entre los inmuebles afectados no solo hubo viviendas, sino también negocios y establecimientos comerciales. Tras 16 días de recuento que tuvieron a Perú y a la región en vilo, la candidata de derecha, Keiko Fujimori, logró la noche del martes una ventaja irreversible en el balotaje del 7 de junio sobre el candidato de izquierda, Roberto Sánchez. Con el 99.86% de las actas escrutadas, Fujimori reunía el 50.118% de los votos frente al 49.882% de Sánchez. De acuerdo con datos de la Oficina Nacional de Procesos Electorales, OMPE, publicados en su página web, Fujimori aventaja por poco más de 43.000 votos a Sánchez, con más de 19 millones de votos contabilizados. La diferencia entre ambos ya no puede ser revertida, pues quedan 39.300 votos correspondientes a 131 actas electorales.

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2: La bióloga Christiane Nusslein-Bollard es hoy una científica de primera línea que, como investigadora de alto nivel en su país, representa todo un símbolo de su generación. Sus contribuciones han sido tan destacadas que los expertos la consideran entre los especialistas más importantes en su campo. Los trabajos de esta científica han contribuido a explicar uno de los misterios más grandes de la vida, los mecanismos que permiten que una sola célula, el óvulo fecundado, origine una criatura compleja, una mosca, un pez o un ser humano. Uno de los logros más conocidos de su trabajo fue el que realizó en colaboración con el científico norteamericano Eric Bischoff. Atrapados por el enorme interés del desarrollo embrionario, ambos consiguieron detectar los procesos que en los primeros estadios de la vida ponen en marcha el plan corporal del futuro organismo. Su gran creatividad e intensa dedicación se vieron compensadas en 1995, al serles otorgado el premio más valorado, el Nobel de Fisiología o Medicina. Sus espectaculares conclusiones no solo fueron valiosas por sí mismas, sino que además desencadenaron una actividad sin precedentes en este campo de la biología. Estimularon una multitud de investigaciones que pronto verificaron que la mayoría de los genes que controlan el desarrollo de la mosca de la fruta también regula importantes procesos en otros animales, incluido el ser humano.
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3: En este momento, las 4 en punto.
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5: ¿Qué? ¿Cómo se escribe?

0: Hello, ¿cómo estamos? Bienvenidos a su programa favorito de los miércoles,
1: Se de casa.
0: Yo soy Aluya.
1: Yo soy Daniel Díaz.
0: Y nos acompaña un invitado súper especial que se llama
2: César Salado,
1: que es el presidente de HIPAN. Bienvenido.
2: Gracias, muchas gracias por el espacio, por la invitación y pues siempre a la orden. Aquí estamos siempre para compartir cosas buenas.
0: Es un gusto tenerlo aquí porque nos va a hablar obviamente de pan, de panecito, que es como algo que nos encanta a todos en esta cabina. Darles la bienvenida a todos nuestros radioescuchas, los estudiantes, que ya por fin los veo mucho más tranquilos, ya recuperaron su color, ya no están grises de entregas y de trabajos. Es un gusto tenerte aquí, César. Darle la bienvenida a nuestros gallos del Centro de Ciencias Sociales y Humanidades. Recordarles nuestro teléfono de WhatsApp para que nos manden sus mensajitos, 449-912-1588, y por las redes sociales de Sede Casa. ¿Cómo estás, Daniel?
1: Muy bien, muy feliz de estar aquí. Otro programa más, otra semana más. Ya se sienten las vacaciones, ya como mencionó la maestra Alejandra, ya recuperamos nuestro color, ya. Entonces hicimos entregas, ya se sienten sola la universidad, ya. No están los estudiantes.
0: Sí, nuestros queridos amiguitos, gatitos, mapaches y pajaritos están retomando lo suyo, lo propio. Sí, el otro día había un mapache y una ardillita, entonces ya, están bien tranquilitos.
1: Ya, tranquilos, ya, ahora les toca a ellos tomar clase.
0: Siguen ellos, muy bien. Pues bueno, recuerden que Sede Casa es un programa de todo y para todos y por eso le abrimos el espacio a personas tan interesantes como César, que nos acompañan con un evento que va a estar increíble. Venos contando cómo surgió, porque me estaba diciendo Dani que esto ya tiene muchos años, pero es un evento súper, súper lindo, esta vez con causa, y es sobre el bolillo con crema.
2: Efectivamente, es una tradición hidrocálida que nos llena de orgullo ya de muchos años, que la iniciaron unos compañeros de una panadería, unos buenos amigos, un compañero que pues ya se nos adelantó, el señor Norberto Hermosillo, inició esta tradición y pues estableció un día, aunque el bolillo con crema tiene consumiéndose más de 60 años aquí en el estado, que se ha hecho pues muy famoso a nivel nacional e internacional gracias a la Feria Nacional de San Marcos, y porque pues es algo muy práctico, muy rico, que lo encuentras en muchas tienditas y en muchas panaderías. Entonces esta celebración se designó pues el 3 de julio, el día del bolillo con crema.
0: Qué rico.
2: Y es algo muy muy muy rico, ¿verdad? Que se comparte y que te digo, se ha hecho famoso pues por la Feria Nacional de San Marcos, donde ahí lo compartimos con turistas que vienen de otros estados, incluso de otros países. Tenemos muchas evidencias que vienen, por ejemplo, de Asia, de Europa, y con su bolillo con crema se toman la foto, el video. Y es algo muy padre, ¿verdad? Que un antojito muy representativo del estado, el más famoso de Aguascalientes, sí, se haga viral gracias a las redes sociales, a la comunicación, que este bolillo ha trascendido. Entonces, efectivamente, ya se tiene varios años haciendo esta celebración. Nosotros como HIPAN nos unimos a esta celebración desde hace 2 años y lo hicimos en un lugar público, ¿sí? Porque uno de los objetivos es que vayan a nuestras panaderías, a nuestros negocios, a que nosotros lo regalamos y que conozcan la variedad de pan que tenemos, ¿verdad? A lo mejor en esa ocasión no compran pan, pero a lo mejor después regresan. Y ese es uno de los principales objetivos. Hace 2 años dijimos, pues vamos a hacer un evento público. ¿Dónde? Uh-huh. En la plaza principal.
0: Masivo.
2: Y con la unión de todas las panaderías, de muchas empresas, incluso las que nos apoyan con los chiles, con el jamón, con la crema, que son todos productos locales. Ay, nos llena de orgullo eso, decir que tenemos la crema de Aguascalientes, uh-huh, los chiles de nuestros amigos de Calvillo, de los García, el tema del jamón, que también es una empresa de Aguascalientes, que es San Jacinto, y que ellos comparten la preparación, ¿verdad? Los panaderos hidrocálidos que elaboran, sí, este bolillo, esta deliciosa manjar, ¿verdad? Y que pues lo iniciamos ahí en la plaza principal hace 2 años con un éxito. Sí, más de 10,000 bolillos con crema entregamos el primer año.
0: ¡Wow!
2: sí, es una cantidad que solamente unidos todas las panaderías lo podemos lograr. Entonces, el año pasado, pues, duplicamos esa cantidad, ¿verdad? En todo el estado regalamos alrededor de 22,000 bolillitos con crema, ¿sí? Porque también, pues, esto se va creciendo, ¿verdad? Con la unión, como dicen, la unión hace
0: la fuerza,
2: hace la fuerza, y efectivamente, pues, fuimos en los negocios de nuestras panaderías, entregamos este bolillito. aparte en la plaza principal como hace 2 años, pero también nos dimos a la tarea de que fuera, hay muchas personas que no pueden ir a la plaza y nosotros, nuestra labor social también es compartirlo con esas personas que no pueden ir a la plaza, que son algunas personas vulnerables, algunas instituciones como casas hogar, donde atienden niñas y niños, asilos, casas para madres solteras, donde fuimos varios compañeros a entregar este bolillito. Días previos al evento principal, que es el 3 de julio, fuimos a estas instituciones y regalamos, donamos este bolillito, lo compartimos, platicamos un ratito con los niños, con las niñas, con las personas adultas, y es algo pues muy bonito porque compartes algo de lo que haces tú todo el año. Sí. Entonces es algo pues ya una celebración muy grande, y que este año pues como les digo, siempre estamos viendo qué hacemos diferente, y dijimos, vamos a hacer la primera feria Jipan 2026. Es una feria que pues nosotros como grupo siempre nos invitan a otros estados. Oigan, pues queremos conocer los chamuquitos de Aguascalientes, sí. Queremos conocer los ladrillos, el bolillo, que es algo muy representativo de nuestro estado. La forma del bolillo es única. Entonces, siempre vamos a otros, fuimos a Michoacán a la feria del pan. Ellos hacen una feria porque ya tienen más de 24 años haciéndola. Participan los 113 municipios de Michoacán.
0: Wow. Y imagínate todos el olor, Dani, Dios mío.
1: Sí, porque
0: qué delicia.
1: Porque hay que mencionar que aquí tenemos unos panecitos que nos trajeron y un bolillo, y la verdad sí huele
0: poco a pan. Víctor volteó y dijo, yo quiero uno, me apartan. Ahorita
2: yo creo que hasta huele, ¿verdad? A ver, sí. Aunque no se ve, pero huele aquí por los micrófonos y lo que están escuchando. Dicen, se han de imaginar, ¿verdad? Es producto recién hecho, es un pan artesanal.
0: Qué delicia, de verdad.
2: Y eso estamos compartiendo. Si ya lo vamos a compartir a otros estados, dijimos, ¿por qué no hacerlo aquí en Aguascalientes? Nuestra primera feria local, la Feria Jipan 2026, donde reunimos panaderías artesanales, pizzerías también, porque hay pizza artesanal, pizza gourmet, y también pasteles, postres, repostería. Las mejores pastelerías van a estar en esta primera feria, y pues ahí en un lugar muy céntrico, muy histórico, que es los portales de Palacio Municipal. Wow. Este 2 y 3 de julio pues los esperamos. Es una feria que se espera mucho, porque si en otros estados están esperando el pan de Aguascalientes, fuimos a Michoacán hace 2 años por primera vez, uh-huh, y nos decían, oye, y la torta, oye, y el bolillo que el lleva bolillo crema y crema. Esto, aquí está, es algo que pues nos llena de orgullo, y ahora pues hacerlo aquí en nuestro estado, pues con más razón, ¿verdad? Es algo muy bonito. Y pues también con causa, ¿verdad? Este año también, eso que siempre estamos viendo, la mejora continua, hacerlo, pues dijimos, está bien compartirlo con personas, promover el pan, promover el bolillo, pero ¿por qué no lo hacemos con causa? Es decir, qué bueno regalar, pero ahora que sea con un beneficio para alguien. Y en este año, pues buscamos varias opciones, nos dimos a la tarea de investigar y decimos, pues una fundación.
0: Sí.
2: Y en esta ocasión invitamos a nuestros amigos de la Fundación Angelitos Down, donde ellos atienden a niños con autismo y con síndrome de Down. Entonces, uh-huh, es un bolillo con causa, ¿sí? ¿Sí?
0: De por sí la panadería es un oficio súper, súper noble. Imagínate darle también este sentido social. No, qué increíble labor la que hacen, verdaderamente.
2: Sí.
0: Y bueno, se nos acaba de unir también otra invitada súper, súper especial, la licenciada, ¿es licenciada? Gabriela.
3: No, la se...
0: Ah, sí. Ajá. A mí me lo pasaron como así. Sí. Gabriela Aranda, muy, muy bienvenida a tu programa C de Casa. ¿Cómo estás?
3: Muy bien, y gracias por la invitación. Aquí estamos representando a la Asociación Angelitos Down, como ves, que somos afortunados por Jipan, que nos escogieron, y pues ahora sí que estamos bien agradecidos con ellos, todos mis niños. Nosotros brindamos terapias individuales personalizadas para estos niños. Nuestro objetivo es ser los independientes, incluidos a la sociedad y así como a las instituciones de educación.
0: Qué bonito. ¿Y cómo te sientes con este festival?
3: Estamos muy emocionadas. Y igual, pues qué rico, ¿verdad? El pan. Estos niños también son bien adictos al pan, mis niños. Pero pues ahora sí que invitar a toda la gente que vaya, a partir de un peso, que piensen en nuestros niños, que reciben su terapia. Y ahora sí que pues nos van a ayudar bastante, nos van a ayudar.
0: Sí, no, qué gusto que se hayan unido, la verdad es una idea increíble. Gracias. Y eso, ¿no? Ayudarlos a todos. Yo creo que todos tenemos una anécdota con un bolillo con crema, ¿no?
1: Sí.
0: A ver, Dani.
1: Yo una vez salí fuera de aquí de Aguascalientes y no había nada que comer. Y mi mamá dijo, ah, pues por un bolillo con crema. Estábamos en la Ciudad de México y no lo conocía. Y aparte el bolillo es muy diferente en Ciudad de México y aquí.
0: Claro.
1: El bolillo de aquí de Aguascalientes sabe distinto a uno de Ciudad de México. Y vemos, no, un bolillo con crema. No sabemos que es un bolillo con crema, pero tenemos bolillos y crema.
0: El grillo.
1: Sí, aparte la crema de aquí de Aguascalientes es muy diferente, sabe distinto a una crema de la pura y todo así. Se ve muy diferente.
0: Está riquísimo. Sí. Yo me acuerdo por la salida a Calvillo donde estaba el Salón del Alba, hay una vueltita como si fueras como para la Ciudad de los Niños, para Canteras. Ajá. En esa curvita hay una tiendita que vendía bolillos con crema. Ve, hasta se me hizo la agua a la boca.
3: Sí.
0: Un saludo a esa tiendita que no me acuerdo cómo se llama, pero un saludo, un beso donde quiera que estén. Porque en secundaria íbamos y veníamos a Villa Hidalgo, ¿no? Y mi mamá siempre así como de, ay, se me antojó un bolillo con crema. Llegamos y yo todos, sí, éramos como 4 o 5 peladillos, ¿no? Así, sí, bolillos con crema. Delicioso, Dios mío. Qué maravilla. ¿Cuál es tu anécdota, César, con un bolillo con crema?
2: Mira, yo vengo de familia panadera. Soy tercera generación y recuerdo que pues desde chiquito me inculcaron el trabajar, ¿verdad?, en el negocio familiar. Y me acuerdo que probablemente, no sé, recuerdo si en vacaciones, fines de semana o después de estudiar, me iba a ayudarle a los panaderos. Y me acuerdo que siempre me daban oportunidad pues, de un ratito de sentarme, aparte de ayudarles. Me preparaba mi bolillo con crema. Yo me acuerdo que era una reja y ahí sentadito, yo comiendo, todos los compañeros panaderos trabajando, ¿verdad?, me daban oportunidad de comerme ahí, yo creo que a mitad de la jornada, sí. Que yo pues simplemente los ayudaba a decorar y ahí comiéndome mi bolillo con crema. Pero sabrosísimo, sabrosísimo. Ya, yo no me imaginaba eso, pues tengo 35 años, eso era yo cuando tenía 9 años. Entonces yo me imaginaba el éxito que iba a tener el bolillo con crema.
0: Sí.
2: ¿Sí? Mi abuelito fundó la panadería hace 60 años y me platican mis tías que desde entonces tenían esa costumbre. Pues fuimos de las primeras panaderías que hicimos el bolillo con crema, porque le dijeron a mi abuelito cuando la fundó, ¿qué es mejor, una tienda de abarrotes o una panadería? Y dijo, no, pues una tienda de abarrotes es buena, pero una panadería es mejor. Pues mi abuelito puso las dos cosas. Y hasta la fecha.
0: Abuelito emprendedor.
2: Tenemos tienda de abarrotes y panadería junta.
0: Wow.
2: Entonces tenemos los ingredientes, el jamón, el cuerito, sí, la crema. Me decía, no, pues que le íbamos a comprar allá al mercado, al centro, la crema. Entonces, digo, pues qué padre, ¿verdad?, que todo lo que ha trascendido a nivel internacional, este bolillo, que nosotros le decimos, pues ya es el Día Internacional del Bolillo con Crema.
0: Sí, oye, sí. Ya nos expandimos, la verdad.
2: Así es.
0: Gaby, ¿cuál es tu experiencia con un bolillo con crema?
3: Mira, a mí siempre me han gustado igual a toda mi familia. A Ángela, que es mi niña especial, ¿no? Ella es adicta al bolillo. Que cada que, cuando es la Feria Nacional de San Marcos, antes de ir a cualquier lugar, siempre vamos primero por nuestro bolillo con crema. Una vez estaba con mi bolillo, Ángela a un lado de mí, toda la gente que pasaba me decía, oiga, ¿dónde compró el bolillo? Se lo están comiendo muy rico. Y Ángela decía que no. Le dije, no, te lo van a quitar, Angelita. Nomás nos están preguntando, para allá es el camino. Entonces, toda la gente que pasaba me preguntaba que dónde lo había comprado. Es que se me antoja cómo se lo come. Le digo, ay, es que está delicioso.
0: Así. Come bien sabroso.
3: Y es antes de ir a cualquier lado, en la Feria Nacional de San Marcos, primero vamos por nuestro bolillo con crema.
0: Oh, qué bonito. Sí. Y quiero también que sepan que hacer un bolillo tiene su chiste. O sea, de lo que me acuerdo, ¿no? Porque mi bisabuelo era panadero y a mi mamá también le ha gustado mucho el tema de la panadería. Y tomó cursos aquí en la Autónoma de eso. Y sí me decía, no manches, es que hacer un bolillo tiene su chiste. O sea, necesitas humedad.
2: Sí.
0: O sea, es como lo correcto, todo lo correcto. El calor perfecto, la humedad perfecta para que infle así, quede la costrita.
2: Sí.
0: No lo sé. Tú como panadero, ¿cuál es tu experiencia con eso?
2: Tiene que ser crujiente por fuera, pero suave por dentro. El bolillo de Aguascalientes efectivamente es algo especial a diferentes de otros tipos de pan blanco que hay en México. Por ejemplo, en Guadalajara, en Jalisco, que se hace en el virote, que es salado, que también es muy rico, ¿verdad? Pero tiene otras características. la telera que se hace en muchos estados, principalmente en la Ciudad de México, también tiene otras bondades. El pan francés en Coahuila también es muy diferente, pero el bolillo de Aguascalientes, efectivamente, la zona, la altitud, el clima que tenemos aquí en el estado hace único este bolillo, ¿sí? El hacer bolillo, por ejemplo, hay compañeros en Toluca, en el Estado de México, que nos dicen, pues es que queremos aprender a hacer el bolillo y no les sale. Aunque les pasemos la receta exacta,
0: así, con los gramos
2: no
0: y
2: pasa.
0: Todo.
2: Viene gente de Estados Unidos, paisanos, ¿verdad?, que se van allá y que añoran estos bolillos, este pan. Oye, es que queremos hacer pan. Se han llevado compañeros de nosotros a trabajar allá a Estados Unidos y no les sale el bolillo. Sí. Las condiciones de nuestro estado sí hacen especial este bolillo. De hecho, ahorita se está buscando un reconocimiento a la panadería en general de Aguascalientes, porque tiene muchos años, ya está ahorita haciéndose un estudio por medio de un investigador de aquí del estado, el doctor Víctor, que le mando saludos, Víctor Solís, es un gran historiador y que ha encontrado, encontró información desde 1500,
0: wow,
2: de donde decían el pan en los padres del Templo de la Merced, el primer molino aquí en Aguascalientes, que pasaba ahí el arroyo por el López Mateos. Entonces, es muy padre esta información, que tú dices, pues sí, las circunstancias de aquí, el estado es especial y hay que presumirlo. Sí, es un orgullo, claro, para todos los hidrocálidos y hay que compartir noticias buenas.
0: Sí, ¿no? Y aparte es un símbolo de identidad ya de todos los de Aguascalientes, ¿no? Y también es parte de nuestro bagaje culinario, la verdad.
2: Nuestra cultura gastronómica.
0: Sí, somos dragones. Sí. Ay, no, pues qué divertido. Nada más vamos a repetir las fechas para los que nos acaban de sintonizar. ¿Cómo se llama el festival y la fecha en la que se va a llevar a cabo?
2: Sí, es la Feria Jipán 2026, que se celebrará estos próximos jueves 2 de julio y viernes 3 de julio, allí en el centro de la ciudad, en específico en los portales de la presidencia municipal. Uh-huh. Van a estar más de 15 establecimientos, entre 15 y 20 negocios, tanto de panadería, de pizzería. Vamos a tener pizza recién hecha, pizza gourmet.
0: No. Pizza, ya quiero que sea la semana que viene.
2: Pizza artesanal, vamos a tener postres, vamos a tener pasteles de muy buenas pastelerías de aquí del estado, vamos a tener panaderías con lo más representativo del estado, que son los chamucos, que son los ladrillos, que es el bolillo de Aguascalientes, conchas.
0: Alamares,
2: sí, efectivamente.
0: Ay, puerquitos.
3: Puerquitos.
2: En México tenemos más de 2,600 figuras de pan. Y pues ahí en esta feria Jipán, la primera, vamos a tener la gran mayoría, ¿sí? Qué panes desde el sur hasta el norte, ¿sí? Porque la panadería tradicional mexicana, los panaderos somos muy creativos, los mexicanos en general.
0: En general.
2: Y pues los panaderos nos quedamos atrás, ¿verdad? Las figuras que hacemos, los inventos, las campechanas, pues vamos a estar ahí. Nuestro estado invitado son nuestros vecinos de Zacatecas. Ellos vienen también a traer que las tortas de malpaso, yo no las he probado, las voy a probar. Y las gorditas también que ellos hacen, pan de rancho que le llaman, pues vienen también a compartir lo que se conoce de allá de Zacatecas. Entonces, pues ahí los esperamos, son bienvenidos todos. Esto es algo muy familiar, siempre los eventos que hacemos siempre son muy familiares y ahora con causa. Eso es todavía que eso, como eso un motivo más el por qué ir.
0: Sí, es una gran motivación ir, ayudar, apoyar, conocer a los chicos, conocer la asociación y todo el trabajo que han estado haciendo.
3: Sí, incluso los invitamos todos. Nosotros estamos en Vista del Amanecer 206, fraccionamiento Lomas de Vista Bella. Ahí los esperamos. Estamos lunes, martes y jueves por las tardes para que conozcan a los niños. Vamos a estar también en el evento que es 2 de julio y 3 de julio, vamos a estar ahí presentes nuestros niños, vamos a traer nuestras alcancías de puerquitos verdecitas, sí. Entonces ahí nos van a identificar, vamos a estar todos en el ambiente familiar, como dice César.
0: Sí, pues qué gusto, la verdad. Qué gusto tenerlos aquí y que nos compartan estas buenas noticias que tanto le hacen falta al mundo. Y bueno, como un poquito de contexto histórico, pues como bien mencionaba César, se remonta a la década de 1940, ¿verdad? Uh-huh. 1940.
2: Sí.
0: Y le decían bolillo de mancuerna.
2: Mancuernas, es el
3: porque se eran dos.
2: Pues se pueden llevar muchos rellenos, ¿verdad? Desde huevito, frijoles, cajeta, lo podemos
3: salado y dulce, ¿verdad? Sí.
2: La forma que él tiene es, está hecho para rellenarlo de lo que nosotros queramos. Y es el único bolillo o pan blanco que no se ocupa un cuchillo para poderlo rellenar, porque la tarea la tienes que partir con un cuchillo, igual el virote,
3: la semita,
2: y todos, ¿verdad? Sí. Acá, como es en mancuerna, que viene de a dos, lo separas y nada más sacas el migajón. Y es una cazuelita, ¿sí? Que te sirve para rellenarlo de muchas cosas.
0: Una disculpa a los que van manejando apenas para comer, ya los estamos antojando.
2: En este caso la crema, ¿verdad? La crema, híjole, es riquísima. Efectivamente la de aquí del estado, la de Aguascalientes es riquísima. Pues va a estar presente ahí este 3 de julio, ¿verdad? La entrega masiva va a ser a las 5 de la tarde.
0: Ok, para anotarlo todos, 5 de la tarde.
2: Pero también en las panaderías desde temprano, ¿sí? Okay. Hay que ver la panadería de tu esquina, si está participando, que la mayoría participa, ¿a qué hora lo va a dar? Uh-huh. Porque muchos empiezan desde las 8 de la mañana, 9, 10, ya tienen para almorzar. Entonces van a estar, de hecho, las alcancías de Angelitos Down en los negocios participantes, para que lo que puedan donar, lo que gusten, ¿verdad? Es para una buena causa. Uh-huh. Y aparte, pues vas a tener tu rico bolillo. Marillo. Con crema.
0: Rico. Nada más para identificarlo, pues es un puerquito color verde.
3: Ajá.
0: Y pregunten en su panadería, ¿cuáles son algunas de las que sí están participando que tengas ahí a la mano?
2: Sí, mira, está desde, digamos, Rincón de Romos, porque es todo el estado, ¿eh? Rincón de Romos está una panadería que se llama La Perla. Okay. Ellos están participando. Tenemos también compañeros de Jesús María, es panadería Artesa, tiene varias sucursales. Uh-huh. Creo que en todas va a dar. Está panadería también, es La Estelar, que está en José Gómez, Portugal, que lo conocemos como Margaritas. Uh-huh. Ahí ellos también van a estar dando. Ahí cerquita también está una panadería que se llama Guzmán, también van a estar compartiendo. Okay. Y acá en la ciudad está La Fama, panadería La Fama, que está sobre Constitución. Uh-huh. En la colonia Constitución. Está también Belia Panadería, que está ahí cerca en Villa Teresa, ahí tiene otras sucursales. Está en el centro. Es una panadería, está cerca de la línea de fuego. Ahí para que más o menos vayan ubicándola, sí, y sí, digan, sí, esta me queda cerca, a esta voy. También está allá por el seminario, en la Paseo de la Cruz, otra sucursal. Está también la panadería Santa Fe. Okay. Que está sobre lo que viene siendo Jardines Eternos, ahí cerca del Panteón.
0: Ay, sí,
2: una panadería también muy, muy famosa. Ellos también van a estar dando bolillos con crema. Y también, a ver, acá en el sur está panadería El Kilo de Trigo, allá por uh-huh. Arqueros, uh-huh. Esa panadería, está también la panadería, está la panadería El Borre, allá en Haciendas. Pues prácticamente en toda la ciudad, en toda la ciudad.
0: No hay.
2: Sí, pregunten, y de hecho invitamos a todas las panaderías, sí. No le hace que no estén asociadas a Jipán, uh-huh. que se unan a este festejo y que apoyen, ¿verdad? Que apoyen, sí, la causa si ellos quieren dar, porque de hecho el año pasado panaderías de Calvillo, uh-huh. No están asociadas, pero participaron. Uh-huh. Participaron y ellos donaron ahí en su comunidad, en su colonia. Uh-huh. Y es algo muy bonito, pues sí. Es muy padre el compartir, ¿verdad? Unirnos a esta celebración sana, porque casi siempre las celebraciones de los panaderos son celebraciones sanas que no incluyen el alcohol. Está el tema de la rosca de Reyes, uh-huh. que sí. Pues es con un chocolatito, un cafecito, sí. un café de olla.
0: Te digo, eso es muy noble. Para mí la panadería, yo siempre es... ¡Qué bárbaro! Son mis héroes, sin capa.
2: Sí. Entonces, ojalá y vayan, aprovechen, ¿verdad? Disfrutar este bolillito con crema, y es un bolillo con causa.
0: Muy bien. Muy bien, Dani. Ya te antojaste. Ya aquí en cabina todos estamos.
1: Ya con
0: lo olemos, así, ya creemos. Sí. Pero bueno, muchísimas gracias por acompañarnos a los dos. ¿Algo que quieras agregar, Gaby?
3: Pues invitarlos a todos, que no falten. Acuérdense, van a ir a disfrutar su bolillito recién uh-huh. hecho, con crema, y también cooperar para los niños. Acuérdense, son niños con síndrome de Down y autismo que reciben sus terapias. Entonces, sí, la verdad, pues somos de escasos recursos, y con su cooperación los niños van a recibir sus terapias.
0: Súper, súper bien. Sí. pues nada, los esperamos, los invitamos, tengan presente que muchas panaderías van a participar, ustedes también dense la oportunidad de ir, de probar, de conocer otras panaderías, sí, de conocer toda esta variedad y riqueza de Aguascalientes, ¿no? Sí. Y pues agradecerles mucho su tiempo y compartir esta noticia con nosotros.
2: Gracias a ustedes.
3: Gracias a ustedes.
2: Para servir.
0: No, con gusto. Vamos a una pequeñita, un corte institucional, pero no sin antes una recomendación musical que nos hicieron llegar los profes de comunicación. Vámonos con Good Grief de Bastille y volvemos.
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0: a un corte y regresamos a Se de Casa.
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9: Listo, ya estamos de regreso. ¡Qué rolón! Esa canción que pusimos me gusta mucho, sí, la verdad.
10: Y más con este ambiente canción. Fresquito, ay, como sí. Que se disfruta más la canción.
9: Sí, no, y aparte con el pan.
10: Con el olor a pan que estamos aquí en cabina.
9: Dios
10: mío, que ahorita salimos, abrimos gracias. La puerta.
9: Hasta mire, Osvaldo está comiendo su panecito. Sí. ¡Qué delicia! Y qué buen regalo, muchísimas sí. Gracias.
10: Sí, todos los que están escuchando tu vida, su radio olor, se fue el olor a pan hasta allá, pero...
9: Bueno, podríamos enseñarles el sonido de la...
10: Una ASMR.
9: Ah, el sonido de la bolsita de pan, qué delicia. Muy bien. Mi buen Dani, cuéntanos qué es tu formación en realidad, porque pues ya sí, nos vamos a ir de vacaciones también, vamos a tener ahí unos programas grabaditos, ¿verdad?
10: Sí, así es.
9: Pero... El pobre Johnny no nos pudo acompañar porque ya está en las últimas para celebrar su egreso.
10: Sí, es egreso. No vamos a decir más porque pues todo Aguascalientes sabe, ¿verdad? Pero...
9: ¡Dani!
10: Pero bueno,
9: vamos... Pero todo se resolvió.
10: Pero todo se resolvió, todo se resuelve. Vamos con una información importante sobre lo que ha pasado aquí en la Universidad Autónoma de Aguascalientes y tenemos una muestra de cine estudiantil de jóvenes de la UA que brillaron en un certamen nacional de cortometraje.
9: De Bachúa,
10: sí, fueron tres proyectos seleccionados en Anuis, en el corto siendo parte de 20 cortometrajes en donde participan en una fase nacional. Estos cortos abordan temas como la elección de la vida, la desigualdad de oportunidades, la delincuencia y la percepción social del arte, mostrando la voz crítica de su generación.
9: ¡Wow! O sea, solo seleccionaron a 20 cortometrajes. Uh-huh. Y de Bachúa fueron Mateo González Muñoz con un cortometraje que se llama Perros. Uh-huh. Zach Reyes Rosas con Necrofonía, ambos del plantel central. Uh-huh. Y Said Matías González Pérez del plantel norte con Oparín. Fueron los directores de estos cortos que integraron la selección sí. De estos 20 trabajos. ¡Qué emoción! ¿No?
10: Sí,
9: que desde bachillerato
10: desde Bachúa, ya los chavos de Bachúa siempre nos sorprenden.
9: Sí, no, sí. Y tienen un talento increíble, sí. La verdad.
10: Ya desde el bachillerato, ya cuando incursen aquí su vida universitaria, van a ser unos grandes gallos, sin duda.
9: Sí, no, y aparte con el ojo cinéfilo.
10: El ojo cinéfilo.
9: Vénganse a comunicación, espero que se hayan quedado. Oye, por cierto, sí. Felicidades a todos.
10: Sí.
9: Y todas los estudiantes que quedaron en la Universidad Autónoma de Aguascalientes.
10: Aceptados, en especial. Bravo. A los de comunicación.
9: Sí, tanto ya
10: de
9: los comunicación, queremos conocer.
10: Tanto de comunicación e información y de comunicación corporativa estratégica, estos nuevos gallos que muy pronto estarán aquí y que conoceremos y... Ya nos esperamos ya, para los cursos de inducción, ya los queremos conocer.
9: Tener aquí.
10: Ya, que estén aquí en radio.
9: Sí, por favor.
10: Sí, ya.
9: Vámonos con unos saluditos porque nos escribe la maestra Ana María Navarro, se antoja mucho ese bolillito con crema, pero también los otros panes, el ladrillo, los chamucos y antes había coronitas, cacharpas. Ay, ¿cuáles eran las cacharpas, maestra?
10: Preséntanoslas.
9: qué rico, saludos a CD Casa, un saludo, maestra.
10: Un saludo a la maestra Ana María.
9: Que también viene con su playera.
10: De la selección, sí, porque sí, hoy juega la selección. Hoy es hoy miércoles de uniforme.
9: Hoy se gana. Un saludo también para mi amigo Luisma Inmayotl, que nos está escuchando en camino a su segundo trabajo. Un abrazote, mi Luisma, que estés muy bien. Y a Jacobins, si nos escucha después, le mandas también un abrazo. A Pepe también le mandamos Pepe, un saludo, sí, porque nos está escuchando seguramente por ahí. Sí, al buen también Pepe, televisión.
10: También a Gus, que también nos están escuchando, el buen Gus. Sí. Todos nuestros radioescuchas es que
9: un
10: nunca...
9: Un saludo a todos. A la maestra Mayra, que la también fue Mayra, el link de contacto con Hipan.
10: Con Hipan, sí, que también muchas incluso gracias, ella fue a un evento de un ensamble de guitarras de Mis Abuelitas Felices.
9: ¿La maestra Mayra?
10: Sí, fue ese.
9: Que fue al de pintar. Parque. A ver, mi Dani.
10: Ya andamos confundiendo noticias.
9: No, lo que pasa es que hubo un ensamble de guitarras del agua que llevó boleros y ópera a un asilo que se llama Mis Abuelitas Felices. Ajá, entonces fueron a, no me acuerdo qué día, hace dos días me supongo.
10: ¿Hace
9: yo.
10: Dos días? ¿El 22 de junio?
9: Sí, sí, sí, sí. Y entonces, pues fueron a visitarlas, que la verdad, qué buena iniciativa. Yo quería llorar cuando vi la noticia porque dije, ¡ay, las abuelitas!
10: Sí, porque las abuelitas son todo.
9: Las abuelitas son todo. Aprovechen a sus abuelitas, sí, y les abrazos. Pero les llevaron música y ahí tenemos algunas imágenes en la página de la UGA para que vayan a visitarla. Pero pues se ven todas súper felices,
10: sí,
9: la verdad.
10: Sí, abuelitas felices, claro, claramente.
9: Le hacen honor a su eslogan. Sí. Y pues bueno, esta agrupación de las guitarras de la UA lleva pues ya desde 2011, fíjate. Desde 2011 ha buscado fortalecer esta formación académica de los estudiantes de la licenciatura en música, justamente. Pero como somos una universidad humanista, pues hay que también practicar este acercamiento a los distintos públicos. Imagínate tú, ¿no? Así como de, ay, yo con mi guitarra y llevo un bolero. ¿Qué bolero te sabes, Dani?
10: Ay,
9: no sé. Yo de boleros nada más me sé el andariego, creo. Y ni siquiera creo que sea bolero. O sea,
10: no.
9: A ver, el Osvaldo nos podrá decir, no,
10: yo
9: sé.
10: Para música no, y yo la cucaracha.
9: Según yo, el andariego sí es
10: ¿bolero?
9: Yo que fui en el amor a mi defonso. Yo que fui en... No, no lo sé.
10: Tal vez. Suena que sí.
9: Pero bueno, les llevaron la canción de Flor de Azalea. Uy, qué rolón. Sí. Les llevaron 100 años y una suite basada en la ópera Carmen.
10: Wow.
9: Adaptada para guitarra.
10: Sí.
9: Qué divertido,
10: sí,
9: ¿no?
10: Sí, qué buenas iniciativas toma la Universidad Autónoma de Aguascalientes y aprovechar al máximo todas las licenciaturas que se ofrecen ingenierías para ayudar en un bien común, un bien social. Como bien mencionó la maestra, somos una universidad humanista y apoyar este tipo de causas es muy noble de nosotros.
9: Sí. Mira, ya nos enviaron una foto de la maestra Ana María de cómo son las cacharpas.
10: Ah, ya no las presentaron.
9: Son como... ¡Ah! Ok, son como la tirita esta de azúcar. Uh-huh. Como, me imagino que también tenía canelita y esto, pero sí, es como una tira, ajá, como una placa de panecito con unos hoyitos.
10: Hoyitos, sí.
9: Y que se rompe muy fácilmente.
10: Sí, muy fácil, como una galletita.
9: Ajá, ay, oh, qué rico, maestra.
10: Sí, sí, sí, las hemos visto, sí.
9: Sí, ya me acuerdo. Ay, qué delicia. Saludos también para el buen Rafa Pérez, que nos está escribiendo por medio de nuestro WhatsApp. ¿Cuál es nuestro WhatsApp, Dani, para que nos escriban?
10: Es 449-912-1588. Por ahí nos pueden mandar un mensajito y más adelante les daremos lectura.
9: Así es. Dice, saludos y felicidades para todos los graduados esta semana. Sí, sí, claro, un abrazo a todos los gallitos que están a punto de dejarnos. De hecho, subimos ahí una foto a Locos para que también la vayan a ver, de sus peluchitos que le regaló la maestra Mayra.
10: Oh.
9: Y están ahí en un auditorio, porque ya estamos muy tristes de que van a egresar. O sea, es como una sensación agridulce, sí, ¿no? O sea, estamos felices de que ya son unos profesionales, pero estamos tristes porque pues ya no los vamos a ver tan seguido.
10: Sí, ya no los vamos a ver diario aquí.
9: Así es.
10: Pero esperamos si les vaya muy bien en su vida académica, laboral. Sí. Deseamos todo el éxito del mundo.
9: Así ahora es. Sí. Ahora sí, vámonos con la noticia de la maestra Mayra.
10: Sí, la maestra Mayra estuvo en un evento que se llama Diseñadas para la Infancia, en donde fueron a la comunidad de El Novillo, que de hecho el miércoles pasado hasta vino a la carrera aquí para despedir a Johnny.
9: Venía llegando
10: de comunidad.
9: Sí. Pero eso lo que nos contó y lo que me gustó más es que se llevaron a varios chicos de varias carreras para apoyar y para pintaron un mural.
10: Mural, sí. Que de hecho los chicos de diseño industrial ahí pusieron de su parte para apoyar con unos tipo jueguitos para los chavos, para los niños. Y la verdad, crearon un circuito de juegos y la verdad se me hace muy interesante porque los chavos de diseño industrial siempre están a la disposición. Siempre queremos hacer un proyecto de... A cuestión social, ellos siempre nos apoyan. Siempre están ellos para apoyarnos.
9: ¡Qué bellos! Y pues bueno, también fue el rector, fue la decana del Centro de Ciencias del Diseño y de la Construcción, la maestra María Guadalupe Lira Peralta. Y también pues estuvo ahí las autoridades de la primaria, la maestra Selene G. Nevera Monreal. Ajá. Y pues obviamente estaban todos bien felices y expresó que pues cada sonrisa que nace ahí va a ser gracias a
10: también
9: ellos.
10: También estaban los de CUDECO.
9: También estaban los de CUDECO. Un saludo.
10: Un saludo a los de CUDECO.
9: Sí, sí, sí. Pero pues bueno, hay también una galería de imágenes en la página para que la vayan a revisar. La verdad está bien divertido este tipo de adiós, Rafa, se va nuestro productor estrella. Tenemos dos productores superestrellas aquí, Osvaldo y Rafa, los queremos mucho. Este tipo de proyectos, de iniciativas están geniales porque justo conectan con la parte humana, pero te llevan a esa realidad, ¿no? Como estudiante, y imagínate qué privilegio decir, ay, yo hice ese mural.
10: Sí, o yo, nosotros diseñamos esta línea de juegos, todo esto, nosotros lo estuvimos diseñando desde cero, pensamos la idea y para ya verlo en la realidad, creo que es algo satisfactorio.
9: Sí, sí. Es hermoso. Sí. Ya estábamos hablando también de estos proyectos porque Dani justo hizo un proyecto en emprendedores y en social muy interesante.
10: Sí, pero bueno, y el semestre pasado hice una campaña para niños con síndrome de Down, que fue apoyando a la Fundación Fundown, y también estábamos con Angelitos Down, que hicimos en este semestre hicimos un desfile que ya se llevó a cabo el 21 de marzo, ahí fue cuando conocí a Angelitos Down.
9: Súper.
10: Y el semestre pasado hicimos la campaña que se llamó Refugio de Sentidos, donde la hicimos nosotros desde cero, una materia que teníamos de organización de eventos.
9: Sí, yo en su momento cuando era estudiante estuve, pero con canica y con un asilo también. O sea, en el asilo estaba divertido porque era nada más ir a... o sea, la teoría decía y dictaba que solo ibas a leerle a los abuelitos, ¿verdad? Pero ya me conocen. Entonces ahí el abuelito me enseñó a jugar damas chinas, por ejemplo, que ya se me olvidó, pero bueno, yo lo quiero mucho. Se llamaba el señor, creo que Luis... A mí me tocó de abuelito ese.
10: Creo que uno va siempre con... Pues nomás nos mandaron a esta leer, pero uno siempre sale aprendiendo muchas cosas. Uno siempre aprende muchas cosas de este tipo de eventos que se realizan. Sí. Y la verdad es muy satisfactorio ver el resultado. Porque después de muchos meses trabajando y llegar al día del evento, es muy, muy, muy satisfactorio ver que todo se pudo lograr.
9: Aparte todas las historias que te cuentan. Sí. Eso, a mí lo que más me gustaba de los asilos era eso, que todos los señores como que... están ávidos de contarte todas sus historias de vida y se te quedan un montón de consejos e historias bien chidas.
10: Sí.
9: Sí, sí, sí.
10: Yo el semestre pasado que apoyé a niños de una escuela primaria, fueron niños con ciertas neurodivergencias, las cuales ellas aprenden por sus sentidos, por el olfato, y les hicimos un aula multisensorial. Y me recuerdo muy bien este niño que estábamos en la inauguración, abrimos el aula y el niño escucha en el video que dice que es el mejor día de su vida.
9: Oh,
10: sí, fue, es algo que tú dices, oh, que todo valió la pena, todo el trabajo valió la pena, y la verdad fue muy grato escuchar que al niño le haya gustado esta aula que hicimos.
9: Uy, no, me muero.
10: Sí, y yo cada que vi el video digo, ay, y el video yo lo grabé así de pura chiripa, yo iba grabando, yo ni estaba grabando, ni me fijé que mi cámara estaba grabando, yo iba entrando, ni me fijé que estaba grabando, y el niño gritó, como no podíamos grabar niños porque pues no teníamos la autorización de sus padres porque son menores de edad, pues escuchó la voz. Y es algo que siempre te llena mucho de orgullo escuchar que algo sí funcionó y les está gustando.
9: Qué bonito, qué satisfactorio, la verdad. Sí. Y bueno, fuera de la universidad tenemos un par de eventos que sí me gustaría como mencionarlos, porque hay una exposición en la Casa de la Cultura, no, miento, en el Museo José Guadalupe Posada. Hay una exposición que se llama El Peso de la Tinta. Y entonces está muy, muy padre. De hecho, hoy la entrada era gratis. No sé a qué hora cierran. Se supone que cierran como a las, ¿qué? ¿Seis? Entonces todavía alcanzan.
10: Sí, todavía están tienen
9: por
10: tiempo.
9: Por los rumbos. Se llama El Peso de la Tinta. Se ve súper interesante para que la visiten. En el Museo de Arte Contemporáneo El 8 también hay unas exposiciones súper interesantes de Annie Sandoval y de El Paladín. Ah, no, Paladín Libertario está en el Museo Ferrocarrilero. Entonces son varias exposiciones que a mí me encanta luego ir caminando por el centro y meterme a las exposiciones.
10: Exposiciones.
9: ¿No? Pero estas en particular me llaman la atención porque, ajá, están hechas como con tinta. No sé si has visto esa técnica, Dani, que es como garabateo, grabado,
10: sí.
9: Como una combinación de técnicas muy, muy interesantes. Y pues son la del Museo Ferrocarrilero, pues obviamente tiene que ver con este tema de los ferrocarriles, pero sobre la militancia. Entonces está muy padre. Y la de la tinta, pues sí, es un poquito más abstracta, más medio ahí conceptual, pero yo siento que las van a disfrutar para que se den la vuelta.
10: Sí, siempre es bueno ver algo nuevo que nosotros no hayan visto, porque siempre nos acostumbramos a ver lo mismo y ver este tipo de exposiciones, y más que algunas son creadas por artistas locales de aquí de Aguascalientes. Así la verdad es muy, muy bueno que estén impulsando este tipo de iniciativas.
9: Así es. Y también inauguraron un espacio en Bachúa. Pero de ese, o sea, también me gusta porque involucraron a los alumnos. Se llama Espectro Creativo y es en el Centro de Educación Media de la UA, donde expusieron sus obras visuales. Y entonces, ajá, uno en preparatoria, como lo comentábamos hace ratito, ¿no? Están llenos de talento. Sí. Uno va a prepa y es así como de, ah, ¿qué hacen? No, pues yo hago música, yo hago pintura, sí. Yo hago fotografía, yo hago un montón de cosas. Y dices, es que hay muchísimo talento en las prepas de la UA también. Sí, sí, sí. ¿Usted qué va a hacer en vacaciones? ¿A dónde va a ir? Cuéntenos.
10: Ahorita no lo sé.
9: Yo al rato me voy a ir a Suiza, maestra.
10: No, bueno, fuera, maestra. No lo sé ahorita.
9: Voy a ir al FanFest, estoy segura.
10: Dios la oiga, maestra. Dios la oiga. Cuando está ya les doy una exclusiva.
9: Por favor.
10: Les mando una exclusiva. Esperemos que sí, pero la verdad ahorita solamente dormir mis 8 horas. Con dormir 8 horas yo soy feliz. ¿Y usted, maestra, qué piensa hacer en vacaciones?
9: Pues la verdad también, descansar, ponerme al día en mi otro trabajo. Yo creo que visitar ahí a algunos amigos que tengo en el centro. ¡Ay, un saludo a Daniel! A Daniel López Romo, que vino alguna vez aquí al programa, ¿se acuerda, Daniel? Ya presentó su libro aquí en Aguascalientes, Tienda de Mascotas, para que también lo tengan ahí en el idiario. Y va a dar un curso de poesía para que también lo tengan ahí a la mano si quiere. Lo voy buscando para darles la información. Pero yo creo que solo eso. Sí. Dani, realmente descansar, sí, y ponerme al día.
10: Lo que nuestro cuerpo
9: ocupa. Planear mis clases del semestre que viene. Ya
10: el
9: lo sabes.
10: Semestre que viene, muestra.
9: El semestre que viene.
10: Con los nuevos gallos, que hablando de los de nuevo ingreso, que no se les pase, que si aparecieron en la lista de aceptados para cualquier licenciatura en ingeniería, es indispensable realizar el curso autogestivo en línea, que es gallos incursionando a la vida universitaria, para así asegurar su lugar y ya pertenecer a la máxima casa de estudios.
9: Súper importante, sí, que sí lo realicen en tiempo y forma, porque pues es el primer pasito, ¿no? Si ya fuiste seleccionado, si ya estás dentro de la universidad, vas con este curso de inducción, básicamente. Pero para que te vayas familiarizando justo con las actividades de la universidad.
10: Cómo es la vida universitaria. Uh-huh. Para que no se les pase, tienen hasta el 26 de junio.
9: Así es. Mira, aquí ya tengo la información. Es un taller de poesía y es para ti si eres amante de la poesía basada en animales, naturaleza y pérdida. Si te gustan poetas como Mary Oliver, si te gusta escribir en compañía, o si siempre has querido escribir poesía y no sabes por dónde empezar, pues bueno, Dani Romo, egresado de aquí de la carrera de Comunicación e Información, va a dar este curso el sábado 4 de julio de 12 a 14 horas en el barrio de La Purísima. Ahorita también en las redes de CD Casa se los vamos a ir compartiendo, pero pues desde cupo limitado, tiene un costo, pero incluye pues el material de lectura, el poemario de Tienda de Mascotas, el libro ya lo incluye, sí, y los consumos, ¿no? De ahí del cafecito. Pero sí, para que vayan, se pone súper chido, y aparte Daniel es un súper maestro, la verdad. Y le mando un saludo y un abrazo al buen Dani. Pero bueno, ¿qué otros anuncios tenías?
10: Bueno, no es un anuncio, pero no estábamos al aire cuando fue el aniversario de la universidad. Hasta 53 años.
9: Hicimos nuestro videíto.
10: Sí, sí, lo vimos en las redes sociales de Soy Comunicación. Y el pollito soplándole sus velitas.
9: 53
10: años.
9: Qué honor. Sí. Pertenecer a una uni que lleva 53 años.
10: Muchas felicidades a la Universidad Autónoma de Aguascalientes.
9: Sigue activo también el concurso de Mi Voz Universitaria para que
10: se inscriban
9: ahí a la mano, y se inscriban, porque pues es un concurso de locución justo para la Feria Universitaria. Uh-huh. Sigue activo, tienen hasta el 27 de junio, quedan 3 días para enviar su demo. También la convocatoria la encuentran en las páginas oficiales de la UA, en Soy Comunicación y en Locus, para que la tengan ahí a la mano. El premio es de 5,000 pesos, además de escuchar toda su voz en la feria universitaria. Fue cumpleaños de la maestra Mayre de Waldo.
10: Sí, también les mandamos un fuerte abrazo. El pasado fin de semana.
9: Sí, el 20 de junio.
10: El 20 de junio les mandamos un fuerte abrazo a nuestros queridos maestros de Departamento de Comunicación.
9: Sí. Y bueno, creo que ya lo habíamos mencionado, pero yo nunca me voy a cansar de presumirlo. Tuvimos un buen de menciones y premios en el concurso de talentos universitarios de fotografía.
10: De fotografía, sí.
9: Sí, yo le mando también un saludo al buen Abraham, que se ganó el primer lugar con una foto muy padre de corte, pues como... Era una procesión.
10: Una procesión,
9: pero
10: sí.
9: Pero ahí tiene una expresión muy linda. A Abril, a César, al buen Camilo, a Mesa, a Eric, o sea, todos los que participaron, sí, les mando su buen saludo. Y también...
10: Y que son del Departamento de Comunicación.
9: Exacto. Es un orgullo, la verdad. Quiero mandarle también un saludo a Estrella Leos, que anda ahorita justamente en Guadalajara de voluntaria en el Mundial. Entonces, Estrella, si me estás escuchando, recuerda que tienes que hacer tu POF de un día conmigo, como voluntaria del mundial.
10: Sí, queremos saber qué pasa por allá. Sí, porque eso de estar viendo nada más en redes sociales, como que no nos ha llenado. Queremos ver un día completo.
9: No, y aparte, pues Estrella es una crack.
10: Sí, para el deporte, sí. Mis respetos a Estrella.

0: Aquí en la máxima casa de estudios.
1: Así es, no lo olviden, no lo dejen para el final. Y también, pues, para los otros gallos que ya están inscritos aquí y todo, pues viene la solicitud de exámenes extraordinarios.
0: Sí.
1: Sí.
0: Esperemos que sean poquitos.
1: Esperemos que sean muy poquitos, pero no se les vayan a pasar las fechas también para solicitarlos, realizarlos y estar al día con su carga académica.
0: También a los gallos que les falte librar sus cursos de lenguas extranjeras, recuerden que se abre un curso intensivo que es de julio aquí a agosto, del 20 de julio al 7 de agosto, y las inscripciones son el 23 y el 24 de junio.
1: Así
0: tienen
1: es.
0: Hasta hoy para inscribirse, para que no se les pase.
1: Sí, no, ahorita,
0: a los que ya vamos,
1: si como nos están escuchando, ya háganlo.
0: Sí, que ya van en quinto, en cuarto, séptimo, casi semestre ya por salir y no lo han hecho, aprovechen estas vacaciones para liberar su curso de lenguas extranjeras. Tienen hasta hoy.
1: Así es, y también a los gallos que estén ya próximos a hacer el servicio social o que ya tengan todos los créditos necesarios para empezar a realizarlo, acérquense al departamento con el profe Enrique o con una servidora para irlos orientando del procedimiento y tenerlos ahí a la mano, porque si no nos dicen, ¿cómo nos enteramos, bebés?
0: Sí.
1: Pero bueno, está bien. Esos son los anuncios que
0: tenemos. Esos son los avisos parroquiales.
1: Qué buen programa, la verdad. Yo no puedo con el olor a pan que hay aquí en cabina.
0: Ya
1: no
0: se lo
1: pueden imaginar, es delicioso. Huele como a todo. Huele a bolillito.
0: A pan dulce.
1: A pan dulce.
0: A todo, huele aquí. Aquí encerrados huele muy padre.
1: Qué gran programa. Los esperamos también en este festejo del bolillo con crema. Que Dios mío, qué honor.
0: Sí.
1: Vivir en un lugar donde
0: el
1: bolillo con crema es símbolo.
0: Sí, que también se llama torta de albañil o bolillo con resistol, también se le llama.
1: Así es. Entonces, pues bueno, los esperamos, los vemos ese día para apoyar también a la fundación de Angelitos
0: Down, que es el 3 de julio en la Plaza Plaza Patria en el centro de Aguascalientes, para que vayan a probar. Si son turistas que andan aquí visitando, pueden pasar por su bolillito con crema.
1: Sí.
0: Andan de aquí visitando Aguascalientes, pasen por su bolillo para que conozcan este rico y deliciosa comida, que la verdad siempre nos saca de un apuro.
1: Sí, la verdad, antes de venir al programa yo fui a la cafetería por uno. Si voy a hablar de eso, yo quiero
0: comer una bolilla con crema.
1: Mi bolillito, mi torta de albañil. Qué rico.
0: Sí.
1: Pero bueno,
0: ya nos dio hambre.
1: Ya nos dio hambre y justo por eso vamos cerrando. ¿Con qué te quedas este programa, Midal?
0: Yo con mucha
1: hambre. Con mucha hambre, por dos.
0: No, pues muy agradecido a todos nuestros radioescuchas por permanecer con nosotros otra temporada más.
1: Sí.
0: Porque ya vamos a estar de vacaciones y vamos a tener unos programas grabados.
1: Así es.
0: Pero fue un gusto estar con ustedes otra temporada. Agradecido con la maestra madre, con la maestra Alejandra, con Johnny, que se nos fue. Y con el Departamento de Comunicación por brindarme aquí la oportunidad de estar en Radio UA, aquí en CD Casa. Siempre estaré muy agradecido por brindarme y abrirme los micrófonos, porque yo era una persona muy penosa.
1: Es un honor tenerte con nosotros, buen Dani.
0: Ay,
1: la verdad, es un honor. Qué bárbaro que te encontramos, que estás aquí. Los agradecidos somos nosotros. Pero bueno, yo también me quedo con mucha hambre. Me quedo con ganas de probar este pan que nos recomendó la maestra Ana María. Pero bueno, ya lo probaré, porque sí lleva como canelita.
0: Sí.
1: Agradecida con toda la producción, con el buen Emma, con Osvaldo, con Rafa, que todas las semanas nos acompañan y nos hacen divertidísimo este programa, nos lo hacen muy ameno, aprendemos un montón. Y pues bueno, hoy también me voy con la satisfacción de que compartimos esta increíble noticia, porque no todos son noticias malas. Y pues nada, desearles buenas vacaciones a todos los chicos, a todos los maestros. Qué honor formar parte de la Universidad Autónoma. Gracias a la maestra Mayra, gracias a todos los maestros que tengo ahí, que ya están ahí conmigo. A veces es como, a veces es muy surreal para mí saber que estoy en el mismo lugar donde todos los maestros que me dieron clase están. Es como, híjole, es un honor estar con todos ustedes. Pero bueno. Yo les dije que no íbamos a llorar en el programa y no lo vamos a hacer.
0: Nos vamos con hambre.
1: Bueno, nos vamos con hambre, pero no con lágrimas. Pero bueno, muchísimas gracias por acompañarnos esta temporada. Los esperamos en la que sigue y todos los programas que escuchen a partir del próximo miércoles 20, ¿qué dijimos?
0: No, miércoles ya 2 de julio.
1: ¿2 de julio?
0: Miércoles primero de julio.
1: Primero de julio.
0: Ya,
1: no le tiramos.
0: No, ni uno, pero miércoles primero de julio.
1: Miércoles primero de julio y hasta los principios de agosto los programas que escuchen aquí en Radio UA de CD Casa van a estar grabados, pero pues no, eso no significa que no vamos a guardar sus comentarios y a tomar sus recomendaciones para que nos sigan escribiendo a nuestro WhatsApp, que es
0: 449-912-1588.
1: Y pues nada, eso fue CD Casa. Los esperamos el próximo miércoles con nuestro programa grabado. Muchísimas gracias por el favor de su escucha, de su atención.
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2: El olor a chocolate es una de las fragancias más deliciosas y exquisitas que existen. ¿Alguna vez te has preguntado por qué nos atrae tanto este aroma? Nuestro sentido del olfato está estrechamente relacionado con el sistema límbico de nuestro cerebro, es decir, la parte encargada de las emociones y la memoria. Cuando percibimos un aroma agradable, como el olor a chocolate, se activan áreas de nuestro cerebro asociadas con el placer y la felicidad. Es por eso que el aroma del chocolate puede despertar recuerdos felices y hacernos sentir muy bien. Además de su delicioso sabor, el chocolate también tiene un aroma único y tentador. E incluso aquellos a quienes no les gusta reconocen que su aroma es delicioso. Este olor a chocolate se debe a la presencia de compuestos químicos y a su forma de ser procesado, donde se liberan compuestos que estimulan la producción de endorfinas en nuestro cerebro, que son conocidas como las hormonas de la felicidad. El olor a chocolate puede tener un efecto positivo en nuestro estado de ánimo, al igual que lo tiene el olor a pan recién hecho o el aroma a café. Al inhalar estos aromas, nuestro cerebro libera sustancias como la serotonina, que nos hace sentir más relajados y felices. Por eso, muchas personas recurren al chocolate como una forma de aliviar el estrés y así mejorar su ánimo. Y por eso también se usa como aromatizante en muchos negocios, porque deja a las personas con una predisposición más positiva. En definitiva, el olor a chocolate nos gusta tanto porque despierta en nosotros emociones positivas, estimula la producción de hormonas de la felicidad y mejora nuestro estado de ánimo, además de recordarnos a esos momentos en los que decidimos disfrutar de un buen chocolate. Por eso, no es raro que este aroma sea tan popular y anhelado en todo el mundo. Así que la próxima vez que disfrutes de un trozo de chocolate, tómate un momento para apreciar su delicioso aroma y deja que te envuelva en una sensación de placer y bienestar.
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4: En este momento, las 5 en punto.
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0: El movimiento Scout ha sido una de las organizaciones juveniles más influyentes durante el siglo XX y siglo XXI, encontrándose en 172 países y siendo reconocido en México en el año de 1926, promoviendo en el respeto, el liderazgo, el trabajo en equipo y sobre todo la hermandad. Pero, ¿quién es el fundador de este emblemático movimiento? ¿Qué tal? Mi nombre es JD y el día de hoy hablaremos sobre Baden Powell, el fundador del movimiento escultista, pero no sin antes saludar a mi compañera Aida. ¿Qué tal, Aida? ¿Cómo estás en este especial Scout?
1: ¿Qué tal, JD? Yo me encuentro muy bien y emocionada sobre hablar sobre este gran personaje, aprovechando que este año se celebra el 100º aniversario del movimiento escultista en México. ¿Qué tal si comenzamos?

0: Lord Robertson Stepson Smith Baden-Powell, primer barón Baden-Powell, nació en Londres, Inglaterra, el 22 de febrero de 1857, siendo hijo del reverendo H.G. Baden-Powell, doctor en filosofía y profesor en la Universidad de Oxford, y Henrietta Grace Smith, hija del almirante W.T. Smith. Robert fue el antepenúltimo en nacer y tuvo múltiples hermanos, a pesar de la muerte prematura de alguno de ellos.
1: A la edad de 3 años, el padre de Robert fallece, dejando a la familia en una situación desfavorecida. Sin embargo, su madre pudo sacarlos adelante. Desde joven se desenvolvió en un entorno de disciplina y curiosidad. Además, desarrolló un gusto especial por el arte y el dibujo, influenciado por John Ruskin. Robert ingresó a la escuela Charterhouse gracias a una beca. A pesar de no ser un estudiante distinguido, fue uno de los más activos, destacando en actividades deportivas.
0: Después de graduarse a los 19 años de Charterhouse, toma la decisión de ir a la India como subteniente en el regimiento que formó el ala derecha de la caballería que se hizo famosa en la Guerra de Crimea. Durante su primera estancia destacó en el área militar, lo que le llevó a convertirse en capitán a la edad de 26 años. En 1883 ganó la Copa del Kadir en la caza de jabalí usando solamente una lanza corta como arma.
1: En 1887 formó parte de la campaña en contra de los zulúes y poco después en contra de la tribu de los Ashantis. Ahí colaboró con distintas comunidades nativas y poco a poco se fue ganando el respeto de los nativos, recibiendo el apodo de Impeza, que quiere decir lobo que nunca duerme. Tiempo después se traslada a Belfast, donde se le encargó la dirección del Estado Mayor en Sudáfrica. Sin embargo, en su camino formó parte de una gran controversia al capturar al hechicero Unwini, el cual fomentaba la guerra entre los nativos. Sin embargo, el caso quedó resuelto a favor de Baden-Powell.
0: Ante esta solución, el gobierno británico y el gobierno de la República de Transvaal le ordenó a Baden-Powell formar 2 batallones de rifleros montados e ir a Mafeking, una ciudad en África del Sur. Al estallar la guerra, BP defendió Mafeking a partir del 13 de octubre de 1889, durando 217 días hasta que llegaron refuerzos el 18 de mayo de 1900, combatiendo con fuerzas mayores en cantidad.
1: Tras la liberación de Mafeking, Baden-Powell fue elevado al rango de mayor general y, en 1901, regresa a Inglaterra, donde descubre que se había popularizado su libro Aids to Scouting, que, a pesar de estar inicialmente destinado para el ejército, se utilizaba mucho en escuelas para jóvenes y vio en esto una gran oportunidad.
0: En cuanto encuentre una oportunidad para ayudar a los jóvenes, para convertirlos en personas fuertes y desarrollarlos en un entorno mejor y natural, por lo que comenzaría a recopilar sus experiencias en la India y África e inspirado por el conocimiento adquirido de Burnham sobre los conocimientos y tradiciones del bushcraft, comienza a desarrollar con cuidado la idea del escultismo. Pero antes de continuar, vayamos un poquito con Aida y Jady del futuro en nuestra sección Películas, un vistazo a la historia. Adelante, Jady y Aida del futuro.
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0: el escultismo ha aparecido en el cine de muchas formas, a veces como aventura, otras como comedia y en algunos casos como símbolo de amistad, valentía, servicio y crecimiento personal. Aunque no siempre los personajes son scouts de manera formal, muchas películas utilizan elementos muy reconocibles del movimiento: uniformes, insignias, campamentos, excursiones, patrullas, promesas, liderazgo juvenil y ese espíritu de salir al mundo con una mochila, una brújula y muchas ganas de hacer lo correcto.
1: En esta ocasión hablaremos de algunas películas donde los scouts aparecen directamente o donde son los protagonistas que viven las aventuras muy cercanas al espíritu scout. Por lo que, al final, el cine también nos recuerda que una buena aventura no siempre necesita grandes poderes. A veces basta con un grupo de amigos, una misión complicada y el valor de no rendirse.
2: Hola, buenas tardes. Mi nombre es Roser y soy un guía explorador de la tribu 54, Guarida 12. ¿Necesita que le brinde ayuda en algo, señor?
3: No.
2: ¿Le ayudo a atravesar la calle?
0: Up, una aventura de altura, del 2009. Una de las películas más recordadas cuando hablamos de personajes relacionados con el escultismo es Up. En ella conocemos a Russell, un niño explorador que busca obtener su insignia ayudando a una persona mayor. Lo que parece una tarea sencilla termina convirtiéndose en una aventura extraordinaria junto a Carl Fredricksen, un anciano que decide cumplir el sueño que compartía con su esposa Ellie. Russell representa una versión muy tierna del espíritu scout. Es curioso, insistente, servicial y profundamente noble. Aunque a veces es torpe o demasiado entusiasta, su corazón está en el lugar correcto. Su deseo de conseguir insignias no es solo una meta infantil, también refleja la necesidad de sentirse útil, acompañado y reconocido. Up no es solamente una película sobre globos, casas voladores y paisajes increíbles. También es una historia sobre la amistad entre generaciones, el duelo, la aventura y la importancia de seguir explorando la vida, incluso cuando creemos que ya no queda nada por descubrir.
4: ¿Fiesta de disfraces?
5: No, soy scout.
4: ¿En serio? ¿Eres un scout?
5: Sí.
6: Para estos mejores amigos, esta noche...
7: Oye, el portero no está, hay que entrar.
6: Es cuando llega ese momento.
1: ¡Santo Dios! En nuestro siguiente puesto tenemos Scout Guide to Zombie Apocalypse de 2015. Esta película lleva el concepto scout a un terreno completamente distinto, el apocalipsis zombie. En esta cinta, tres amigos scouts se enfrentan a una invasión de muertos vivientes y descubren que todas esas habilidades que parecían inútiles o anticuadas pueden ser justo lo que el mundo necesita para sobrevivir. La cinta mezcla comedia, terror y acción adolescente, aunque su tono es mucho más irreverente y exagerado, utiliza el escultismo como punto de partida para hablar de amistad, lealtad y trabajo en equipo. Los protagonistas no son los chicos más populares ni los más fuertes, pero tienen conocimientos prácticos, creatividad y una relación de hermandad que termina siendo más valiosa que cualquier arma. Esta es una película bastante distinta, puede llegar a ser más absurda y claramente pensada para un público joven adulto, sin embargo, conserva una idea muy scout, estar preparado puede marcar la diferencia, incluso en situaciones muy ridículas o inesperadas.
8: ¿Qué clase de pájaro eres?
9: Yo un gorrión, ella una paloma.
8: No, he dicho, ¿qué clase de pájaro eres tú? Querida Susie, este es mi plan.
9: Querido Sam, mi respuesta es sí.
0: Moonrise Kingdom de 2012. Aunque en Moonrise Kingdom los personajes pertenecen a una organización ficticia llamada Khaki Scouts, la inspiración en el escultismo es evidente. La película sigue a Sam, un niño explorador que escapa de su campamento para reunirse con Susie, una niña con quien planea huir. Con el estilo visual tan particular de Wes Anderson, la película mezcla inocencia, melancolía y humor seco. Los campamentos, los uniformes, las habilidades al aire libre y la organización por patrullas forman parte esencial del ambiente. Pero más allá de la estética scout, Moonrise Kingdom habla de niños que no se sienten comprendidos por los propios adultos y que buscan construir su propio lugar en el mundo. Sam es un personaje muy interesante porque combina disciplina, creatividad y vulnerabilidad. Sabe orientarse, acampar y sobrevivir en la naturaleza, pero también carga con una profunda sensación de soledad. Por eso la película usa el mundo scout no solo como decoración, sino como una forma de mostrar independencia, búsqueda de identidad y el deseo de pertenecer.
10: As chairman of the Commission on Sports Gambling, I'll simply say this. I can't wait to get to the Coliseum and watch my favorite LA team kick hell out of Tampa Bay.
1: Continuamos la lista con The Last Boy Scout. Aunque esta cinta no trata directamente sobre scouts jóvenes, vale la pena mencionarla por el uso simbólico del término Boy Scout. En este caso, la expresión se relaciona más con la idea de alguien que intenta mantener cierto código moral en un mundo corrupto, violento y lleno de intereses oscuros. La historia sigue un detective privado interpretado por Bruce Willis, quien se ve envuelto en una trama de crimen, fútbol americano y conspiraciones. El título juega con la imagen del último scout como alguien que, a pesar de estar rodeado de cinismo, todavía conserva una idea de honor, lealtad y justicia. No es una película scout en el sentido tradicional, pero sí permite reflexionar sobre cómo la cultura popular asocia la palabra scout con alguien que intenta hacer lo correcto, incluso cuando todo a su alrededor parece estar perdido.
3: Phyllis Knepfler's life was a symphony of spending.
5: This one. Out. I'll take the rest.
11: I started my new meaningful life today, and I bought a whole new meaningful wardrobe to go with it.
3: Until her husband stopped the music.
0: Troop Beverly Hills. De 1989. Esta comedia presenta a un grupo de niñas exploradoras de Beverly Hills lideradas por una madre con poca experiencia en la vida al aire libre, pero con mucha determinación. Al principio, la tropa parece más interesada en la moda y las comodidades que en las habilidades tradicionales del escultismo. Sin embargo, poco a poco demuestran que también pueden aprender, organizarse y ganarse su lugar. Troop Beverly Hills juega con el contraste entre el mundo glamuroso de Beverly Hills y las exigencias de una organización scout, pero debajo de la comedia hay un personaje claro: no existe una sola forma de ser scout. El escultismo también puede adaptarse a distintas personalidades, contextos y maneras de aprender. La película habla de liderazgo, confianza y sororidad. Aunque tiene un tono ligero, resulta interesante porque muestra una tropa que puede crecer cuando sus integrantes descubren sus propias fortalezas y dejan de intentar copiar modelos ajenos.
12: Those lovable mischief makers are back in a theater again, following Fred McMurray through laughter and heartbreak.
13: We both love you, Whitey.
12: In Walt Disney's captivating Follow Me Boys.
1: Follow Me Boys, de 1966. Esta es una de las películas más clásicas relacionadas con el escultismo. La historia sigue a Alan Siddons, un músico que llega a un pequeño pueblo y termina convirtiéndose en líder scout. A través de los años acompaña a varias generaciones de jóvenes, enseñándoles valores como responsabilidad, servicio, disciplina y compañerismo. A diferencia de otras cintas más cómicas o modernas, Follow Me Boys tiene un tono mucho más tradicional. Presenta el escultismo como una escuela de vida y al jefe de tropa como una figura formativa dentro de la comunidad. También muestra cómo el trabajo como jóvenes puede dejar una huella profunda, no solamente en los scouts, sino también en quien decide guiarlos. Esta es una cinta para hablar del escultismo desde su lado más vocacional: el compromiso adulto, la educación en valores y la construcción de comunidad.
0: Como podemos ver, el escultismo en el cine puede aparecer de muchas formas, como una aventura emotiva en Up, como una comedia de terror en Scout's Guide to the Zombie Apocalypse, como una historia de independencia juvenil en Moonrise Kingdom, o como una reflexión más clásica sobre el servicio y comunidad en Follow Me Boys.
1: Algunas películas lo toman con humor, otras con nostalgia y otras como un símbolo de valentía, pero casi todas coinciden en algo: ser scout no se trata solamente de usar uniforme o ganar insignias, se trata de aprender a estar preparado, ayudar a los demás, trabajar en equipo y enfrentar la vida con curiosidad, carácter y corazón.
0: ¿Y ustedes qué película con scouts recuerdan? ¿Se quedan con la ternura de Russell Knob, con los zombies en Scout's Guide to the Zombie Apocalypse o con el estilo nostálgico de Moonrise Kingdom?
1: Pero bueno, esto ha sido todo por esta sección de películas, un vistazo a la historia. Les deseamos buena casa y los vemos pronto. Volvemos con ustedes, Aida y JD del pasado.

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1: Es así como entre el 1 y 9 de agosto de 1907 se llevó consigo a 20 muchachos de entre 12 y 17 años a la isla de Bronce, inaugurando el primer campamento scout. Organizó a los jóvenes en 4 patrullas: lobos, toros, cuervos y chorlitos. En el campamento se realizaron distintas actividades como ejercicio físico, cocina colectiva, un recorrido a la naturaleza, juegos, construcción de refugios y práctica de nudos. Durante la noche formaban una hoguera donde compartían sus aprendizajes y cerraban con una oración de despedida y reflexión.
2: El campamento resultó un éxito rotundo. Se implementó un uniforme que representaba la fraternidad entre los jóvenes más allá de las barreras sociales. Igualmente, el lema PPPED, siempre listos, la flor de lis se convirtieron en elementos significativos del escultismo. En 1908 publica en 4 entregas quincenales el manual de adiestramiento Escultismo para muchachos. Aún no terminaba de aparecer en las vitrinas de las librerías cuando ya comenzaban a formarse más patrullas poniendo en práctica la idea del escultismo, no solo en Inglaterra, sino en otros países.
1: Después de que el movimiento escultista alcanzara grandes magnitudes, Baden-Powell decide abandonar su puesto de teniente general en el ejército y se embarca en un viaje por todo el mundo para conocer a los scouts de distintos países. Durante este periodo, en enero de 1912, conoce a Olive Saint Clair Thomas, una joven comprometida con el escultismo con la que contraería matrimonio el 30 de octubre de 1912 en Parkstone, y tiempo después nacerían sus 3 hijos, Arthur, Heather y Betty.
2: Las mujeres jóvenes se unen a este movimiento gracias a Agnes Baden-Powell, hermana de Robert, la cual promovió que las mujeres se adentraran al escultismo. Ella, junto con su hermano, realizaron múltiples artículos que sentaron las bases del movimiento de las guías. Con la llegada de la Primera Guerra Mundial, se tuvo que interrumpir su travesía. Sin embargo, en cuanto esta tuvo fin, reanudó su trabajo. El primer encuentro mundial entre scouts, o también conocido como Jamboree, se llevaría a cabo en Londres entre el 30 de julio y el 8 de agosto de 1920, y la última noche de este, Baden-Powell fue proclamado como jefe scout mundial.
1: Con el paso del tiempo implementó una etapa más para los mayores de 17 años llamada roverismo, para la que escribió su libro Roverismo hacia el éxito. Finalmente, Baden-Powell se traslada con su esposa a África, donde fallecería el 8 de enero de 1941 a la edad de 84 años, descansando en el Monte Kenia.
2: Antes de continuar, vayamos con Aida y José en la sección Aida y José. Adelante, nosotros del futuro.
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2: Hola, hola, ¿qué tal? Esta vez van a conocer una faceta distinta de sus locutores favoritos, porque en esta ocasión hablaremos un poco de nosotros y hablaremos de algo mágico. Nosotros somos scouts desde hace un buen tiempo, pero cada quien lo ha vivido diferente, así que el día de hoy me encantaría contarles una bella historia, la primera vez que llegamos a los scouts. Adelante, Aida.
1: Bueno, pues mi primera vez en el escultismo fue hace como unos 10, 11 años, un poquito más. Yo tenía como 6 años y mi mamá, ella había sido scout hace mucho tiempo, ella estuvo en tropa. Y uno de sus dirigentes hizo un campamento aquí en Aguascalientes y le dijo que si no quería llevarnos, que iba a estar muy padre, que nos íbamos a divertir mucho mi hermano y yo. Entonces, pues sí, dijo, ay, pues vamos a ver qué tal. Nos llevó, la verdad sí nos divertimos mucho y todo, y a mí me gustó mucho. Yo le dije a mamá, ay, yo quiero seguir yendo. Bueno, yo estaba en otra asociación antes, entonces voy a tener que contar dos historias, porque una fue cuando entré primero y luego ya cuando entré como tal a la asociación de ASMAC. Mi primera vez en los scouts pues fue en un campamento y ahí pasé pues toda mi etapa de manada hasta que llegó pandemia y me salí. Ya después de pandemia, un conocido de mi hermano, que también era scout, le dijo a mi mamá, oye, que yo estoy en un grupo y soy dirigente de comunidad, ¿no te gustaría que llegara, o sea, que entrara Aida a alguna sección? Y pues mi mamá me dijo, y yo al principio estaba muy dudosa hasta que dije, bueno, está bien. Y pues ahorita estoy en clan, entré a la sección de clan y pues me recibieron muy bien. La primera junta, pues conocí a mis actuales compañeros y fue una junta compartida con las otras secciones, ya que los jefes tenían consejo y pues sí, estuvo muy divertido, la verdad.
2: Excelente, creo que es importante que les expliquemos un poquito sobre los scouts. Efectivamente, el cine nos ha dado mucha visibilidad, pero creo que no la correcta del todo. Esa imagen de que vendemos galletas, cantamos y hablamos con las ardillas está padrísima, pero dista un poquito de la realidad. Primero, algo importante para aclarar, no somos militares. Tampoco somos religiosos, al contrario. Se nos enseña identidad y conexión con la espiritualidad de cada quien. Por ende, no se te exige que cumplas una religión. No es que solo los católicos, solo los cristianos, solo los judíos. Al contrario, es un lugar donde todos podemos hablar de nuestras creencias y desarrollarlas libremente. Otra cosa, empieza, como ya decía, desde los 6 años y termina hasta los 22 la etapa formativa. Pero los scouts son para toda la vida. Entonces, no existe como tal eso de, es que ya crecí y no soy scout. Al contrario, una vez scout, siempre scout. En mi caso es muy similar. Yo llegué un sábado a las 4 de la tarde a mis 7 años y a día de hoy no me he ido. A día de hoy yo me encuentro siendo profesor de los más chiquillos, conocidos como los lobatos, y ha sido una experiencia completamente transformadora en mi vida. No puedo concebir una vida sin los scout. Es un lugar en el que te dicen que vas a aprender muchas cosas, pero jamás te explican que vas a conocer a tu segunda familia. Es un lugar donde conoces a la gente no por sus apariencias, un lugar donde conoces a la gente no por sus trabajos, no por sus familias, lo conoces por lo que son, ellos. Porque todos tenemos fachadas, todos tenemos a poner cierta cara social, pero después de 4 días en un monte donde no has comido bien, donde te la has pasado construyendo, donde no has tenido nada más que la conexión con la naturaleza y a tus amigos, realmente comienzas a conocerlos. Y creo que es una experiencia que todos deberían vivir. Tal vez no es para todos, pero creo que todos deberíamos darle una oportunidad.
1: Completamente estoy de acuerdo. Es una experiencia muy bonita, realmente te deja mucho conocimiento. Y pues como dicen, ciertamente como dice mi compañero JD, una vez scout, siempre scout. Yo por mucho tiempo estuve negándome, ya cuando me salí en pandemia, yo negaba porque yo no quería regresar a los scouts. Yo decía, no, yo ya no. Pero pues ciertamente nunca sale ese espíritu. Y pues conoces gente muy buena, gente muy amable, gente muy... Pues ciertamente creas ahí a tu segunda familia, incluso no solo con los de tu grupo, sino con otros grupos. Por ejemplo, mi grupo está muy cercano a un grupo de Zacatecas y al grupo 9 de Aguascalientes.
2: Efectivamente, el esquema como funcionan los scouts, como bien explicábamos, es... Cada país tiene sus propios scouts, su propia manera de trabajar, pero no por eso dejamos de ser scout. ¿Qué significa esto? Que los scouts no se viven igual en México que como se viven en Inglaterra o como se viven en Estados Unidos. No por eso uno vale más que otro, al contrario, justo nos fortalecemos en las diferencias. Y esto pasa incluso en los grupos a nivel local. Actualmente, la Organización Scout de México se divide por provincias y las provincias en grupos. ¿Qué quiere decir? Que hay varios grupos, cada uno con su propia historia, sus propios colores, su propia identidad. Y aún así, comparten ese valor mutuo de hermandad. Es así como efectivamente mi grupo es el grupo 9 Paxtu y el tuyo, Aida, es...
1: El grupo 33 Tepeyolo.
2: Cada uno tiene sus propios valores y se representan en su pañoleta. Cada vez que vean un scout por la calle, lo más seguro es que tendrá una especie de collarín atada, la cual refleja los valores y un compromiso que ha hecho con la asociación. Un compromiso de velar por la hermandad, por preservar los valores y fomentar esa unidad entre todos y cada uno de nosotros. Incluso, en la punta final de este pañuelo, se lleva un nudo, el nudo de la buena acción. Nudo que estamos forzados a deshacer cada noche y a formarlo cada día por medio de una buena acción.
1: Así es. Y ahora, hablando de las pañoletas, yo quisiera saber qué significan los colores de tu pañoleta.
2: Mira, nuestra pañoleta, también aprovechando, le mando un saludo al grupo 9 Paxtu, que está cumpliendo 50 años. Representa tres cosas. Queridos radioescuchas, lamento que no puedan verlo, pero trataré de describirlo de la mejor manera posible. Los colores son azul, blanco y rojo. Azul representa el cielo y esa conexión con la divinidad que cada scout debe tener. El blanco representa la pureza, el esfuerzo y la acción con transparencia que debe tener el scout. Y el rojo representa el coraje y la valentía que debe enfrentar cada día el scout. Asimismo, el remate final es el escudo del grupo, el cual hace un símil al del Colegio Portugal, debido a que mi grupo surgió como un grupo scout en el Colegio Portugal y después se separó de él. Cuéntame un poco de tu pañoleta, Aida.
1: Pues bueno, nuestra pañoleta, la voy a describir un poco, es completamente negra, pero tiene dos lados, o sea, la volteas y se ve distinta, pero primero explicaré un lado y después el otro. En la primera vista están los colores verde, amarillo y rojo. El verde y el amarillo, primero que nada, ¿por qué es negra? ¿Por qué? Porque nosotros trabajamos de noche. El verde y el amarillo se juntan y demuestran que nosotros somos hijos del maíz. El rojo simboliza la sangre de los difuntos reconocidos y si la volteamos del otro lado, nada más tiene negro y rojo. El negro pues se queda por la misma razón y el rojo es para la sangre de los que no son reconocidos, de los difuntos no reconocidos. Ese color, bueno, ya en... Cuando usamos esa vista es en eventos como el Día de Muertos, eventos especiales o etcétera, etcétera.
2: Excelente, creo que Aida y yo podríamos estar aquí hablando todo el día de los scouts. Lastimosamente no tenemos mucho tiempo. Así que sin más, me encantaría abrirles la invitación a que conozcan a los Scout. Créanme que hay un grupo cerca de ustedes y ellos les tenderán la mano. Así que sin más, mi nombre es JD.
1: Mi nombre es Aida.
2: Y los queremos mucho. Buena casa, lobatos, y Scout siempre.
1: Listos.
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2: Es así como estamos llegando al final de esta misión, no sin antes agradecernos a nosotros del pasado por las secciones del día de hoy. Esperamos puedas sintonizarnos el próximo miércoles a las 5 de la tarde por Radio UAA 94.5 FM.
1: Les recordamos estar atentos a la publicación de la revista Horizonte Histórico y estar atentos a las actividades que ofrece el Departamento de Historia. Les invitamos a dar like a nuestra página de Facebook Haces Históricos, donde publicamos el tema de la semana y donde ustedes pueden decirnos de qué personaje o tema les gustaría que habláramos en próximos programas. 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
2: Asimismo, agradecemos a Rafael Polo, el encargado de que toda la magia suceda. En fin, muchísimas gracias por su tiempo. Mi nombre fue Balú.
1: Mi nombre es Aida Báez.
2: Que tengan una linda tarde y recuerden, Scout siempre.
1: ¡Listos!
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12: 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Son las 5 con 30 minutos.
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16: Hey, señoras y señores, ¿cómo están todos ustedes? Todas y todos, bienvenidos a este subprograma que se llama Interiores, nuestra casa, ni más ni menos que Radio UAA y toda la gente que nos escucha y nos sigue. Muchísimas gracias por seguir siempre al pendiente de este programa que lo hacemos con todo el corazón para todas y todos. ¿Qué creen que regresó la hija pródiga?
17: Como siempre, sí, es la entrada.
16: Ándale, regresó después de que andaba desbalagada. Y regresó Ale Rualcaba. ¿Cómo estás, Ale?
17: Muy bien, muy contenta como siempre de estar aquí. Yo entro hasta asustada porque me traumas. Dale. Esas fanfarras. No.
16: No te las mereces, ¿eh?
17: Sí, muchas gracias. Fíjense que estoy muy emocionada porque venimos el día de hoy a hablar de cultura. Venimos a hablar de los trabajos que se están haciendo en gobierno en el estado. Claro. Pero también los que se están haciendo en nuestro municipio, que también mucha gente nos escucha de Meritito, Aguascalientes, Pepe.
16: Claro. Oiga, toda la gente de Estudio 14, San José de Gracia, Radio Oro FM desde Tepezalá, muchísimas gracias por seguirnos también y por retransmitirnos. Pues ya lo sabe usted, regresó Ale Rubalcaba y déjeme le digo por qué tenemos hoy manteles largos, los de organza, los de la abuela. Los sacamos porque Ale Rubalcaba, ya lo sabe usted que ella es regidora, presidenta de la Comisión Permanente de Cultura en el municipio de Aguascalientes, pero nos acompaña también otra regidora súper importante para la vida de Aguascalientes y su municipio, Leslie Atilano, que nos va a platicar de un montón de cosas. Leslie, fanfarrias.
18: Pues qué bonita bienvenida. Pues saludo con muchísimo gusto a todo el auditorio, Pepe. Muchas gracias por la invitación a mi compañera y amiga Ale Rubalcaba, que estamos trabajando en el municipio. Y hoy primero felicitar a todos los servidores públicos.
16: Claro.
18: Y hay que reconocer a todos los hombres y mujeres que dan todo por que Aguascalientes esté bien, que sus familias estén bien, y más tras los intensos acontecimientos el fin de semana pasado de las lluvias.
16: Claro.
18: Típicas en Aguascalientes, donde trabajaron este día, noche, madrugada, y bueno, también incluso el Día del Padre, que muchos ni siquiera pudieron festejar con sus familias porque pues estaban atendiendo atendiendo a las familias de Aguascalientes. Entonces, feliz día, el servidor público para todos y también para nosotros que somos muy buenas servidoras públicas.
16: Claro.
17: Y claro, Pepe, perdón, agradecer todo lo que hacen día a día, porque de gracias al trabajo y a su esfuerzo, pues es que nuestro municipio está funcionando como está funcionando, claro. Que tenemos todos los servicios públicos a la mano, que tenemos todo como debe de ser. Y de verdad agradecer todas esas manos, todas esas mentes, porque muchos no están en la parte operativa, pero sí están en la parte administrativa. Y de veras que reconocemos mucho su trabajo. Y por qué no también, Leslie, agradecer a quienes nos acompañan el día de hoy, que no los dejamos descansar.
18: No van a descansar.
17: A nuestros integrantes de medios, que también nos ayudan mucho a difundir lo que estamos trabajando.
16: Preséntenos, por favor.
17: Sí, claro. Bueno, por acá tenemos a Roy Hernández, que... a ver, Roy, saluda a la cámara, por favor.
16: Así que... Sí, es
17: que hace la magia en las redes de Ale Rubalcaba. Y por allá tenemos a Nidia.
18: Nadia Mar,
17: que sí, hace que la ayuda. Magia, ¿verdad?
18: También. Que nos ayuda acá, de este lado, Nadia. Muchas gracias. Un poco perdidas que estábamos, pero ya llegamos.
16: Bueno, y no nada más ustedes, yo tengo a Carlos Gamer.
17: ¡Claro! No, ese galanazo. El gordo.
16: Oigan, pues vamos a platicar, vamos a comenzar, si les parece, para que toda la gente se entere cómo funciona esto, qué es ser un regidor. Eso estaría padrísimo que nos lo explicaran. Muchas personas no saben qué hace un regidor o no entienden cuál es la función de un regidor. ¿No lo pueden platicar, por favor?
17: Claro que sí.
18: Claro. Pues mira, nosotros acompañamos al presidente municipal en turno. Le mandamos un saludo también a nuestro amigo Leo Montañez, que seguramente también está trabajando, no descansa. Y bueno, pues somos electas en una planilla que conformamos ahora una coalición, tres partidos políticos, y nos encargamos, cada una preside una comisión íntegra, cuatro más. Nos encargamos de supervisar, de vigilar que las dependencias, las comisiones que estamos, funcionen como deben de ser. Que ejecuten muy bien el presupuesto, con eficacia, con transparencia, y que todos los que conforman esa secretaría, esa dependencia municipal, también hagan lo que debe de hacer las funciones de esa secretaría. Entonces, estamos acompañando también al presidente en temas de presupuesto. Nosotros aprobamos los presupuestos que van a cada uno de los rubros. Entonces, siempre vigilando que las cosas se hagan bien, que los servidores públicos estén bien capacitados también para el trabajo que desarrollan en la dependencia municipal.
16: ¡Qué maravilla!
17: Y también buscar muchísimo que, como lo mencionabas, Leslie, que los trabajadores que se encuentran en esas dependencias también tengan las condiciones justas y tengan los elementos para poder laborar efectivamente. O sea, es todo un arduo trabajo también para nosotros. ¿Por qué? Porque, como lo decían, de acuerdo a nuestra comisión, es la dependencia que coordinamos. Por ejemplo, en mi caso en específico, coordinamos el IMAC, que es la institución cultural, porque soy la presidenta de cultura. Sí. Leslie coordina obras públicas, porque es la presidenta de obras públicas. Claro. Entonces, bueno, cada una tiene sus bemoles, pero cada una también tiene cosas maravillosas que podemos presumir y difundir de todos estos trabajos que se hacen día a día, y que sabemos que todos ponemos un granito de arena ahí para que todo siga funcionando.
16: Claro. Y todas las comisiones son importantes, obviamente. Claro. Hay prioridades como salud y todo ese tipo de cosas, ¿no? Pero también obras públicas es súper importante, y no decir de cultura también, que Aguascalientes es un estado sumamente importante en cuanto a cultura, y lo ha sido por muchos años, ¿no?
17: Claro,
18: así es. Sí, entonces, pues vamos caminando y acompañando. La verdad es que creo que es importante que los ciudadanos se enteren más, que hay un cuerpo colegiado que acompaña al presidente, que también tenemos un tema de gestión social, que podemos ayudar y lo ponemos a sus órdenes, que también tenemos el tema de poder ir a cualquier dependencia, aunque no seamos presidentes o no estemos integrantes, a apoyar, a solucionar, y bueno, pues que también los trabajadores tengan una mano amiga de este lado para también, como lo dice bien Alejandra, ayudar a que tengan el mejor equipamiento, herramientas, condiciones y salarios justos para que desempeñen de forma segura y rápida su función.
16: Claro.
17: ¿Cómo ven? Sí. No venimos a hablar tanto de este tema porque no queremos politizar el programa, pero pues decirles a la ciudadanía que ahí hay un espacio para ellos, y la intención es que ellos se sientan pues con esta mano amiga, ¿no? Que de una u otra manera, y no nada más somos nosotros, o sea, ahí está el partido de su preferencia y ahí está todo, o sea, para no dirigirnos específicamente a unas personas en específico. Pero venimos a hablar el día de hoy de los trabajos que estamos haciendo, Pepe.
16: Okay, bueno,
17: de todas las cosas bonitas, maravillosas, que yo sé que en los municipios también el Instituto Cultural de Aguascalientes está haciendo como siempre lo suyo, y está haciendo como siempre maravillas, que ahorita sé de buena fuente que están con los cierres Imbal, que están con los cierres ya de los ciclos académicos. Uh-huh. Un saludo a Eva, que está aquí acompañándonos el día de hoy, que gracias a su trabajo, bueno, pues funcionan todos los maestros del Instituto Cultural de Aguascalientes. Para mí, creo que es una de las dependencias más nobles el ICA. Uh-huh. ¿Por qué? Porque tiene en su mano pues toda esta parte cultural, ¿no? Que sí, nos ayuda a muchos padres de familia pues a canalizar a nuestros hijos por donde deben de ir. Sí, claro. Y que nos ayuda a invertir en todos estos espacios que de verdad valen la pena para que nuestros hijos tengan un aprendizaje significativo en materia de cultura, que puedan aprender cualquiera de las artes, que puedan aprender cualquier disciplina que en algún momento de su vida de verdad les va a ser muy útil y que les va a servir también para tener unas emociones adecuadas, para canalizarlas y bueno, en fin, yo puedo hablar de cultura y te puedo decir que gracias al ICA se están trabajando muchas cosas a nivel estatal y a nivel municipal, gracias al Instituto Municipal Aguascalentense para la Cultura. Entonces yo creo que se ha hecho un proyecto coordinado. Sí. Y se ha estado trabajando con esta sinergia para que todos los ciudadanos, niños, jóvenes, adultos puedan tener acceso al sector cultural que requieran.
16: A nivel global uh-huh. es un sueño para cualquier sociedad la educación integral, y en Aguascalientes hay un gran paso que es la cultura o la educación artística integrada, uh-huh. la educación formal, casi en todos los espacios, porque claro. les estamos hablando de que tenemos centros de extensión cultural en la punta Cocío. Uh-huh. Tenemos otro aquí en Margaritas, tenemos la Casa de la Cultura Víctor Sandoval, tenemos un montón de espacios, pero montones claro. de espacios y más de 250 maestros. ¿Cuántos maestros son, Gaitán? Sí, más de 250, ¿verdad? Ok, y todos trabajando al unísono en el Instituto Cultural de Aguascalientes claro. y otro tanto en el IMAC. Entonces,
17: sí,
16: en
17: claro, ahí están
16: cultura,
17: nuestros talleristas, claro. nuestros administrativos, los que les toca el Corredor Cultural Carranza, el Festival de la Ciudad. Bueno, es que es un trabajo que de verdad se hace en gran dimensión para que todo el mundo podamos disfrutar de estos periodos que tenemos culturales y que de verdad estoy segura que no nada más los aguascalentenses claro. disfrutamos, sino también toda esta gente que viene a visitarnos de otros estados, de otros países también,
16: claro.
17: porque de verdad estoy segura que siempre se llevan un buen sabor de boca de nuestro Aguascalientes y estamos muy orgullosos por ello, ¿verdad, Pepe?
16: Claro, oigan, antes de empezar, que nos hablen directamente de sus proyectos, nos vamos con algo de musiquita que ya le mandó claro. Gemarcindo allá a Martín Martínez Pineda. Vamos pues con esto de musiquita. Regresamos, no se vaya, continuamos en Interiores.
17: ¡Vámonos!

0: Hemos regresado, espero que siga con nosotros. Señor, señora en el tráfico, relájese, ya estamos en interiores y vamos a continuar hablando de estos grandes proyectos. Dos regidoras del municipio de Aguascalientes están aquí en este programa y nos van a platicar un poquito de los proyectos que tienen. Adelante, por favor, platíquenos.
1: Sí, pues mira, con esta breve pausa musical de Alejandro Sanz, que no está de buenas aunque está en el tráfico, ¿verdad?
2: Bueno, lo pone
1: pues,
2: de buenas.
1: Lo pone de buenas siempre. Y pues también saludar a la comunidad universitaria, la sí, verdad claro. Es que me da mucho gusto hoy poder que me puedan escuchar, porque yo soy gallo también, egresada de la UA de Comunicación e Información hace algunos años, ¿verdad?
2: No, no, no digo queremos cuántos, decir cuántos.
1: Poquitos, casi fue ayer. Y bueno, decirte que en Obras Públicas yo estoy muy contenta y muy orgullosa de un proyecto muy importante que tiene 4 años que se está implementando, que es una convocatoria con un ejercicio ciudadano que se llama Ahora Te Toca Decidir.
0: Qué padre.
1: Y pues cualquier ciudadano del municipio de Aguascalientes que detecte un predio y que tenga la inquietud ahí de hacer comunidad, de que se le haga un parque, que se le haga una velaria, todo tipo de infraestructura municipal que entre dentro de la convocatoria, que realmente es muy amplia. Entonces puede ir con nosotros, ahí conmigo Obras Públicas, al secretario de Ayuntamiento, al IMPLAN, a decir, ah, bueno, aquí hay un predio municipal, nos gustaría que se hiciera este proyecto. Recibimos este año, la convocatoria se emite en enero, dura un mes, y recibimos 79 proyectos. De estos 79 proyectos, 8 fueron los seleccionados, y pues la verdad es que es gran presupuesto, teníamos una bolsa de 20 millones,
0: okay.
1: Y pues resultó que 24.4 millones, 4.4 más, y estoy yo muy contenta porque es un ejercicio ciudadano, la gente nos dice qué y en dónde.
0: Claro.
1: Y hablando de este tema cultural, Ale, por ahí el año pasado la convocatoria también proporcionó un proyecto ahí, motivó a que se hiciera un proyecto, dos, una velaria, pero otro una concha acústica, que por primera vez entraba el tema cultural.
0: Qué padre.
1: Entonces quisiera que ahí Ale nos platicara de ese proyecto, pero la verdad es que la gente, ahorita estamos en junio, realmente pues estamos a la mitad del año, pero enero llega muy rápido, entonces que la gente pueda decir, a ver, pues voy a buscar ahorita buen tiempo un predio municipal en mi colonia, en mi comunidad, en mi fraccionamiento, para ir a ver si se puede, si primero si es predio municipal, si se puede acceder en enero, luego que entre la convocatoria o que salga, poderlo registrar y hacer algún proyecto en beneficio de la ciudadanía. La verdad es que eso me tiene muy motivada, muy contenta de la respuesta y de que pueda ser un proyecto integral para todas y para todos, siempre con la visión de reconstruir el tejido social, que creo que estos espacios de recreación, de diversión, de entretenimiento, de deporte, hacen mucha falta en Aguascalientes.
0: ¿En dónde está esta concha acústica? ¿Dónde se instaló?
2: Fíjense que yo estaba muy emocionada porque por primera vez en la historia la ciudadanía le apostó la cultura, como bien lo comenta aquí mi compañera Leslie, y fue muy bonito saber que se pudo realizar gracias a este presupuesto participativo, que el recurso viene precisamente de los impuestos pagados por los ciudadanos a municipio. Entonces se hizo una concha acústica que en el lo que es ahorita Compás de Oriente.
0: Bien, claro, sí.
2: Y está muy padre porque ahí nuestros jóvenes, pues bueno, ya pueden hacer sus presentaciones artísticas, ya pueden hacer obras de teatro, y es para beneficio de toda la ciudadanía. O sea, ahí todos los vecinos van a poder ver los talentos que hemos estado trabajando y que trabajamos día a día.
0: Claro.
2: Porque como saben, nuestros niños de Compás, bueno, van toda la semana, 3 horas diarias a practicar sus instrumentos. Es un proyecto totalmente gratuito del IMAC. Entonces ahí yo siento que está muy bonito porque además de que tenemos los instrumentos gratuitos, además de que tenemos el talento, pues qué padre darles a estos niños las condiciones propias para que se puedan presentar,
0: claro.
2: ¿Verdad? Y de igual forma necesitábamos urgentemente también en materia de cultura, pues una velaria para poder hacer presentaciones editoriales y para poder mejorar nuestros espacios culturales. Y en la Casa Refugio Reyes, ahí se nos hizo una velaria con unas banquitas. Entonces yo creo que pues va a ser para beneficio de muchos ciudadanos. Sí. Y acuérdense que ahí en la Casa Refugio Reyes, bueno, pues se dan talleres de muchas disciplinas. Se da macramé, se da pintura, se da de literatura. Entonces, bueno, entre mejor tengan el espacio, pues más lo pueden aprovechar nuestros ciudadanos.
0: Muchos de ustedes estarán preguntando qué es una concha acústica. Todos los teatros tienen una. Es un magnificador del sonido que sale del escenario hacia el público y literalmente es una concha. Tiene forma de concha y todos los teatros lo tienen o lo deberían tener. Y que haya una en la CACO es de verdad impresionante, porque este es un espacio al cual converge mucha gente, muchas personas llegan ahí a estudiar teatro, música, artes plásticas, danza, y es un lugar donde está entrando y saliendo gente, y muchas funciones se dan ahí, uh-huh. Hay muchas muestras, y que tengan un espacio digno uh-huh. como este.
2: En la CACO gracias, tenemos gracias, verdad, el escenario, gracias. Pero sí. La concha acústica se hizo en Compás,
0: Oriente. Okay,
2: ajá. De todos modos, bueno, estamos a dos cuadritas.
0: Sí, está ahí cerquita. Ajá. Sí, sí, sí.
2: Pero precisamente porque ahí en Compás no teníamos las condiciones. Sí, okay. Había un espacio en donde nuestros niños podían tocar sus instrumentos, pero precisamente como tú lo mencionas, la acústica no era la adecuada. Claro. Entonces no se escuchaba bien, no se percibía el trabajo que hacían claro. como debería de ser. Entonces por eso se creó este espacio que además del sonido también tiene la iluminación y todos los requerimientos técnicos que necesitan. Entonces yo creo que sí se puede mejorar, y qué padre que la ciudadanía sea quien le apueste a estos espacios.
0: Qué bueno, sí, maravilloso.
1: Sí, y hablando de este arquitecto autodidacta, Refugio uh-huh. Reyes Rivas, y de esta uh-huh. gran casa, también hace 15 días estuvimos en la nueva iluminación uh-huh. de nocturna sí. del Templo de San Antonio, un okay. proyecto que nos tocó apoyar como regidoras las dos integrantes de alumbrado uh-huh. también, y no solamente por el tema religioso, uh-huh. sino por el tema de darle el valor histórico uh-huh. a este templo claro. creado, pues ya cumplió 117 años, sí, claro. uno de los más icónicos, emblemáticos de nuestra ciudad, que pudieran también tener todos los visitantes y la gente de Aguascalientes este disfrute nocturno, que no es lo mismo uh-huh. con la luz del sol, porque se ven detalles
0: sí, claro.
1: y la verdad es que pues también muy contentas de poder apoyar y coadyuvar a estos proyectos también, que fomente también el turismo, otro tipo de claro, turismo claro. en Aguascalientes.
0: Sí, sí claro.
2: Bueno, y que pues, también Pepe es una de nuestras puertas de entrada para sí. nuestra ciudad. Todo el mundo que claro. viene a Aguascalientes va y visita San Antonio, porque de verdad es el templo más bonito.
1: Por un milagrito. Por un milagrito.
2: Ninguno se puede decir que cada uno tiene lo suyo de los templos que tenemos. Claro. Pero fíjate que el de San Antonio nos gusta mucho por su estructura, por su iluminación, precisamente. Entonces, bueno, se le invirtió una suma de dinero para eso, para mejorar y que la gente pudiera valorar claro. lo que hizo este arquitecto, que para nosotros, bueno, pues es un orgullo haberlo tenido, porque claro. realizó muchas obras importantes en nuestra ciudad. Tú lo sabes.
0: Sí, el arquitecto sin título.
1: Como hijo adoptivo, ¿verdad? Venía de Zacatecas, pero bueno, pues

0: Oigan, qué padres proyectos.
1: Sí, fíjense que ahorita en materia de cultura tenemos un proyecto a los que quiero aprovechar de verdad para invitar a toda la ciudadanía. Se llama Dale con el Teatro, Pepe. Nos vamos a ir a las colonias, colonias a llevar el teatro a nuestros niños y a nuestros papás y a nuestros señores adultos, a todos. Fíjense que vamos a estar en cada colonia durante 4 semanas y en esas 4 semanas vamos a tener talleres para toda la familia y después de esas 4 semanas, en la última semana vamos a cerrar con un teatro ecológico que, por cierto, ya vi la obra y está maravillosa y que todos la vamos a poder disfrutar. Entonces, durante ese tiempo nuestros niños van a poder hacer su insignia, van a poder hacer algún muñequito de reciclaje, nuestras mamás van a poder hacer algún servilletero, algo que nos sirva para una macetita, algo que nos sirva para la casa. Entonces, yo creo que es un proyecto muy bonito, yo creo que también nos va a servir para integrarnos como comunidad y pues lo arrancamos de este martes que sigue en 8 días. Entonces, vamos a empezar en la colonia López Portillo, okay, como todos la conocemos, en la Barranca, ahí en el parque. Ya seguramente ya han de haber visto por ahí algún promocional pegado, y pues bueno, ya saben que ahí los esperamos y vamos a ir recorriendo todas las colonias.
0: Dale. Entonces, con el teatro, amigos teatreros, atención todos. ¿De cuándo dijimos la fecha?
1: Es del, ahorita te digo exactamente, bueno, pero es de este martes que viene en 8 días.
0: Ok, todos los amigos teatreros ahí vamos a la Barranca a darnos la vuelta, a ver qué va a suceder por ahí con este gran proyecto que están llevando también a cabo desde la Comisión Permanente de Cultura. Oiga, nosotros nos vamos a un cortecito, no se vaya, continuamos en interiores, tenemos ni más ni menos a Leslie Atilano, Alex Rubalcaba con nosotros.
1: El 30 de junio, perdón, del 2026 arrancamos a las 5 de la tarde.
0: Super nice, vamos y regresamos.
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4: La hora sigue su curso. Son las 5:56 minutos.
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6: Regresamos. Nos agarró en el chisme, estábamos metidazos con aquellos el Aguascalientes de ayer y hablábamos acerca de cómo la gente utilizaba las radionovelas. Ahorita vamos a escuchar nuestro cuarto capítulo de El Tesoro, de esta radioserie que llevamos en este programa ya desde algún tiempo. Y bueno, platicamos acerca de cómo alguien sacaba un radio, se ponía a escuchar el béisbol y se juntaban los vecinos, sacan sus sillas y se ponían allá todos en la calle.

0: a comprar semillas porque pasaba, no sé por qué comían muchas semillas. No. La gente comía demasiadas semillas y se llevaban un refresco, una cosa así, un café, y sí, se ponían a escuchar la radionovela, la radioserie, el béisbol. Y era un lugar de encuentro bastante bonito.
1: Claro, era una forma perfecta de hacer comunidad, de también de vivir en familia, porque uno deseaba que fuera el fin de semana, porque ya sabíamos que la abuelita se iba a sentar allá afuera a echar chisme, y uno con ellos, ¿no? Y nos enterábamos de todo, de verdad. Eran otros tiempos muy bonitos.
0: Claro, sí, bastante interesante lo que lograban esto. Y bueno, vámonos pues a esta radioserie de producción del maestro Paniagua, que le mandamos un abrazo.
1: Un besote, Rafita.
0: Y vámonos pues con esto que es El Tesoro.
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0: así poco a poco me fui apoderando de ustedes. Como el burro que avanza guiado por una zanahoria. Así los llevé con la idea del progreso. Sin tanta violencia. ¡Ay, no! Con todo su inocente consentimiento, se subieron al automóvil del progreso pensando en que su vida sería más cómoda, más rápida. Que la riqueza se distribuiría de manera equitativa y que convertir en una gran ciudad este valle que inició como una villa de paso los haría mejores personas. ¿Pero dónde estamos ahora? Saquemos el recuento de los daños. El agua es un bien escaso, todo un lujo. Las aves ya no tienen árboles para anidar. Los venados, pumas, lobos, ranas de madriguera, ahora son recuerdos. Partes de una clase de la escuela con la que niñas y niños se enteran del tesoro que poseía su pueblo. Y que ahora es historia. Se puede decir que he ganado.
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3: Yo creo que deberíamos apostar por las bicicletas y los espacios para el peatón. No podemos dejar que el automóvil sea la prioridad.
4: El transporte público debe mejorarse. Muchas personas trabajadoras dependen de este servicio para realizar su actividad económica.
5: Pues yo pienso que los pobres son pobres porque quieren. Si trabajaran más, podrían, no sé, comprarse un coche, por ejemplo.
6: Es que no es solo la vialidad, sino la reforestación. Debemos proteger los pulmones naturales que tiene nuestro estado.
7: Pero si no apostamos a la industria, ¿de dónde va a salir el trabajo para tanta gente que lo necesita?
8: El campo ya no es lo que era. Estos terrenos podrían ser ocupados por naves industriales, que generarían muchos empleos.
6: Ay, pues si nuestro estado es un polo de atracción migratoria, aquí llegan personas de otras entidades a buscar trabajo. Debemos cambiar el uso del suelo de estos terrenos para que puedan construirse viviendas o algo.
9: La neta es que si no actuamos ahora, nos quedaremos sin agua en 15 años o quizá en menos tiempo.
2: Pues hasta aquí sus opiniones. Le esperamos en la siguiente emisión de este espacio que es suyo, porque usted opina.
10: ¿Qué?
11: Regáleme tres pesitos. Es para los chamaquitos.
12: Es increíble cómo, teniéndolo todo, los humanos siempre quieren más. A los pobladores de este valle les he dado cuanto hay en mi tesoro, pero parece que terminaron por imponerse las guerras, las continuas ocupaciones e invasiones, los cambios en el poder,